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minutos nos separan para las 5 de la mañana. Y hoy estamos en día miércoles 22 de julio. Y estamos acá nuevamente para poder acompañarlo en su despertar y en su andar durante todo el día, hasta las 11 de la noche. Empezamos nuestra programación Rich Arena antes de que cante el gallo. Continúa durmiendo los Bartolitos. Despierten, Bartolos. Hay mucho que hacer. Sí, gracias a Dios estamos bien, de salud, con vida. Y por supuesto, como todas las mañanas, siempre agradecidos con la Madre Tierra, esta casa grande que nos provee alimento, nos acobija en un espacio para poder descansar y luego despertar con mucha energía y degustar de lo que más te gusta. ¿Qué te gusta probar en la mañana, a primera hora? No, eso no, ¿qué le pasa? también, si hay la oportunidad, sí. Sí, le encanta hacer ejercicio. Ah, eso es muy bueno, hay que hacer actividad física. Desde que usted se levanta, se lava la carita y mucha actividad física, es saludable. A mí, por ejemplo, yo me levanto, lo primero que hago es ir a la cocina y mi mate ya está hervida, porque la hago hervir en la mañana. Lo que hago es solamente calentarlo y consumir mate. Ahorita estoy tomando un matecito de flor de Jamaica, con un poquito de clavo de olor, canela. Y un poco de manzanilla. Es muy deliciosa, por supuesto, sin azúcar. Qué rico. Y así, cada uno de nosotros tenemos gustos diferentes, somos diferentes. Nadie es igual a uno, nadie piensa igual que el otro. Y en esa diferencia, en estos momentos tan complicados, tenemos que encontrar un consenso y un acuerdo para librarnos de un hombre prepotente, de un hombre que no le interesa en lo absoluto nada. No, este señor no es ignorante. Él sabe lo que está haciendo. Él también conoce las consecuencias de sus acciones. Todas las cosas que suceden en el país es intencional para castigar al indio, al pueblo boliviano. Las empresas públicas están en declive, están quebrando. Y esta quiebra no es porque la empresa no sirva, porque hay malos funcionarios. No, es intencional. Todo es provocado por Rodrigo Paz, sus ministros, que reciben órdenes del Fondo Monetario Internacional a través de Donald Trump. Hay una cuestionante que se hacían algunos legisladores, más adelante vamos a escucharlo. Y la pregunta es, ¿usted conoce cuáles son los acuerdos que Rodrigo Paz tuvo con el Fondo Monetario Internacional? Si los diputados no lo conocen, peor nosotros. Muchos dicen, ay Marita, ¿cómo no te vas a dar cuenta? ¿Qué te pasa, no? Justamente, seguro, el compromiso que hizo Rodrigo Paz para pedir créditos millonarios que ni se sabe dónde se invierten, es uno desestabilizar empresas estatales y las transnacionales, las empresas transnacionales, pues se las van a comprar a precio muy barato.
y ya no vamos a tener empresas públicas. Podría ser uno, ¿no? Una hipótesis, entregar los recursos no renovables del país al Fondo Monetario Internacional. Podría ser, a ver, usted vaya pensando, ¿cuál será el acuerdo que sostuvo Rodrigo Paz a cambio de créditos millonarios con el Fondo Monetario Internacional? Va a ser uno de los temas a tratar. Y otro de los temas relevantes es que ayer el gobierno y la Federación Departamental de Cooperativas Mineras Fedecomin sostuvieron una reunión, ¿no? Pero esta reunión terminó en discusiones. Luego, diferentes sectores mineros, como la Fedecomin, ¿no? Fedecomin salieron, la Fedecomin es la Federación de Cooperativas Mineras, salieron a los medios de comunicación para poder dar su punto de vista y para ver si es que se va a desarrollar la cumbre minera que estaba programado para hoy. Ese tema también estaremos hablando.

También estaremos hablando del primo de Rodrigo Paz, Mauricio Zamora, que es el ministro de Obras Públicas. Indican que tiene una sentencia penal ejecutoriada y por lo tanto no debe, no tiene, no es ilegal que esté fungiendo como ministro porque tiene una sentencia penal ejecutoriada. Que bueno, vamos a estar también escuchando uno al vicepresidente Edmán Lara, también algún parlamentario que ha hecho dura crítica a esta situación. Y también no dejemos de lado, saludamos a los hermanos de ADEPCOCA, a pesar que su dirigencia siempre ha estado respaldando a gobiernos traidores, neoliberales, a gobiernos como Rodrigo Paz, el traidor de Luis Arce. Quiero pensar que la base de ADEPCOCA está con el pueblo. Qué vergüenza, qué humillación, ¿no? En su aniversario, ¿qué les entregaron? Una ambulancia basura, una ambulancia chatarra que no sirve para nada. Qué molestia, qué sinvergüenzura del gobierno. No tienen sangre en la cara estos señores. De verdad, yo estuve pensando ayer, dije, por ningún lado he encontrado una respuesta. Que lo ha hecho intencionalmente. Para mostrar, no sé si su ineficiencia o quiere que nos movilicemos y luego el gobierno reaccione y nos mande a callar. No sé, algo tiene que haber, una explicación. Porque pongámonos en el lugar, digamos, de Rodrigo Paz. Tienes que hacer una entrega en un acto de aniversario. Lo primero que hacemos, que haría usted, sería, a ver, ¿qué le vamos a entregar de regalo, ¿no? ¿Cómo debe estar el regalo para que la gente pueda estar agradecido con un determinado autoridad? Usted que es ex ejecutivo, ex diputado, senador, ¿no? Siempre les invitan a aniversarios y por supuesto, ¿qué hacen? Coordinar con la parte protocolar, administrativa, y sabe que vamos a llevar un regalo, digamos, la ambulancia. Tiene que ser nueva, ¿no? Tiene que estar en óptima calidad. Esto para también llevar una imagen. Y tiene que tener un rosoncito, o si no, un banner que diga para ustedes, hermanos de ADEPCOCA, para salvar vida, no sé, un eslogan. Se prepara así una cosa bonita, o sea, cuando vamos a una boda y somos invitados, llevamos el regalo más bonito. No llevamos, pues, el sartén sucio, ¿no ve? Que está ahí botado en el traspatio. Es así, es lo que hizo el gobierno. Dijo, ya, es como un sartén sucio, una olla todo abollada, que es la olla del cachuchín. Más o menos así. Así está la ambulancia que les dieron a ADEPCOCA. Hasta ahora sus dirigentes no se pronuncian. Y la gente que estaba ahí quedó asombrada y dijeron, ¿de qué basurero han sacado eso? También ese tema va a ser de mucha relevancia. Me gustaría escucharlos a los hermanos de ADEPCOCA, a los base de los yungas. ¿Qué opinan sobre ello? ¿Es una provocación? ¿Ha sido intencional? ¿Un error? ¿Qué pasó? Como yo decía, ¿no? Cuando uno va a una boda, lleva el mejor regalo, el mejor ropero amplio, bonito, que esté en óptimas condiciones. Pero no llevar algo terrible que te va a perjudicar. O sea, ¿qué falló aquí? ¿Cuál es el mensaje que nos quiere mandar el gobierno? Eso, y por supuesto el dolor de cabeza de todos los días cuando uno ya está acomodándose para acostar o algunos están tomando mate para dormir.
o una cena ligera, un cafecito para continuar en la noche con el trabajo. Siempre revisamos. Ahora nos hemos acostumbrado a revisar la página del Banco Central de Bolivia un poco para conocer cuál es la nueva locura del gobierno y del Banco Central. ¿A cuánto se va a cotizar el dólar? Y tananan. ¿A cuánto está el dólar, hermanos? Caucajarek dólar. Ay, ay, ay. Aníbalí. 11 bolivianos y hasta por Jehová. 11 bolivianos. Dólar 11 bolivianos. Ratuki por 11 bolivianos. Zapaniwa, ministro Zamora ahí. 11 bolivianos por Janiwa. Bueno, tendría que estabilizarse el dólar en 11 bolivianos, lo dijo el ministro de Obras Públicas, el señor Zamora. Quien debería dar estos datos es el ministro de Economía, pero aquí el que más habla es el Zamora, por eso muchos lo conocemos. Un ministro que tiene sentencia ejecutoriada, ¿por qué? Ay, ni sabe, luego se enterará. El dólar se cotiza en 11 bolivianos. 5 de la mañana con 4 minutos. Buen día a todos. Buenos días Bolivia, América Latina y el mundo. Y hasta Calchtane, acá revista. Dicharina, Junsetau, acá Radio Causa, Chuncoca, Revolución que se escucha. Antes de iniciar el programa, después de haberle cantado también a la Madre Tierra, empecemos también escuchando otra canción que salió, la escribió mi amiga Claudia Benavides y le canta a nuestro único líder, que es el expresidente del Estado Plurinacional de Bolivia, ¿no? Los políticos juniors neoliberales, los hijos de los saqueadores antipueblos, continúan conspirando contra nuestro líder Evo Morales. Ayma, ¿no? Hay una persecución, le tratan de todo, le insultan, pero ¿sabe por qué hacen eso? Porque muy en el fondo de aquellos anti-evos, así se denominan, ¿no? Lo llaman corrupto, lo llaman narcotraficante, lo denominan de secuestro de personas, de todo le tratan, pero todas las acusaciones quedan sin una prueba. Son palabras infundadas. Le odian tanto a nuestro líder Evo Morales, los disque iluminados, los que estudiaron en las mejores universidades, porque conocen el gran potencial de liderazgo que no tienen ellos, ¿no? Porque cuando el expresidente Evo Morales era nuestro líder y nuestro presidente, todos hemos vivido bien, dignamente. Cuando los recursos o las empresas estatales se administran bien, obviamente hay ganancias, y esas ganancias se distribuían en proyectos sociales, productivos, infraestructura, entre otros, y por lo tanto había empleo, había movimiento económico. Y conocen el trabajo de nuestro líder. Donde quiera que vaya algún diputado, algún senador, ahí va a estar la obra, la gestión de Evo Morales, ¿no? En muchas ocasiones nuestro líder decía, Evo no está construyendo este coliseo o esta cancha polifuncional o este centro de salud de tercer, segundo nivel. No es Evo, es el pueblo. Es con los recursos de nuestras empresas, las ganancias, con nuestros impuestos. Yo simplemente soy un servidor público que ejecuta y administra, nada más. Evo no está poniendo ni un solo centavo, es nuestro dinero. Es la verdad nomás, ¿no? Por eso
que aunque le acusen de todo y de nada, aunque le culpen de todo y de nada, ¿no? Para Evo Morales no hay justicia. No hay justicia, ¿no? Para Evo Morales, nada. Y es por eso que nosotros, los sectores sociales, la Bolivia diversa, nos identificamos con nuestro líder, porque para el indígena tampoco hay justicia, porque somos de la misma sangre. No asimilan que un indígena nacida acá en Bolivia les dio, diga la palabra, ¿qué les dio? Les dio cátedra de cómo gobernar un país. Cuando Evo Morales Ayma asumió por primera vez su gestión, la situación económica, política, social era similar a la que estamos viviendo ahora. Sí, yo recuerdo, estuve en la escuela en ese entonces, ¿no? ¿Cómo pasábamos clases? ¿Cómo nuestros padres mendigaban por trabajo? ¿Cómo nuestras hermanas solían a trabajar de domingo a domingo de empleada doméstica con un sueldo de 50, 100 bolivianos aproximadamente? ¿No? El que tenía su movilidad era pues un lujo, ¿no? Era el vecino que tenía más dinero. Era así, de verdad. De cómo mamá, papá, hijos salían a vender dulces, gelatinas, y ni siquiera se transportaban en el trufe. Caminaban de un barrio hasta el centro de la ciudad, iban caminando, vendiendo, porque decíamos hay que ahorrarse, hasta un centavo, dos, antes había 2 centavos, 5 centavos, 50 centavos, un boliviano, ¿no? Era un lujo comprarse chicolac. Comer un pan con chicolac era un lujo en ese entonces. Y ahora estamos volviendo justamente a esos caminos. Así recibió Evo Morales Bolivia, en ese entonces era República de Bolivia, de manos de Gonzalo Sánchez de Lozada, ¿no? Y ha empezado a trabajar nuestro líder, a trabajar, trabajar, trabajar, y no a quejarse, a quejarse, a quejarse, a quejarse, a quejarse, como estos inútiles. Por eso es que Evo Morales nunca, jamás va a ser borrada de la historia. Y hay hombres y mujeres bolivianos y bolivianas que le estamos muy agradecidos porque continuamos formándonos ideológicamente, siguiendo sus huellas. El líder debe trabajar para el pueblo, no servirse del pueblo. Es una de las palabras que a mí me llega al corazón. Y eso es verdad. Eso es verdad, ¿no? Y por eso es que hasta ahora Evo Morales es el centro de atención de los políticos juniors ahí. Descerebrados, que Evo esto, Evo aquello, todo es Evo, Evo, Evo. De una parte también bien, porque no se olvida un hombre que ha hecho bien las cosas. Cuando un hombre hace bien las cosas o una mujer hace bien, los hombres y las mujeres somos agradecidos por naturaleza. Por eso es que continúan escribiéndole canciones. Canciones de respaldo, canciones que le dicen, vamos Evo, no te rindas, seguí adelante. A pesar de la persecución política, a pesar de la persecución judicial, a pesar de todo, debes seguir Evo Morales. Y esta letra justamente dice eso y la escribió Milva Claudia Benavides.

0: Ahí está. ¿Qué le pareció la canción? No, hay realidad absoluta. Bien. Son las 5 de la mañana con 15 minutos. Ya vamos con el desarrollo de la información. ¿Qué es lo que está pasando en el país? Y yo, antes de introducir aquello, siempre escuchamos para poder introducir lo que son los temas musicales
1: Llegó el
0: del
1: mes de
0: planeta.
1: julio con más frío, con más hambre, con más desempleo. Llegó julio con devaluación, con dólar flexible, con los precios por las nubes.

0: y de la unidad.
1: Así es, mes de julio, mes de la resistencia, mes de la unidad, mes donde no debemos permitir que nos continúen dividiendo a los diferentes sectores sociales, porque es una estrategia de los neoliberales, ¿no? De los antipueblos, dividir a los sectores sociales. Así lo ha hecho la Yanine, así lo ha hecho el traidor de Luis Arce Catacora y así lo está haciendo el Incapaz. Hablemos de Fedecomín. Bueno, se tenía en agenda una reunión, una cumbre de la minería, ¿no? Con sectores involucrados en este rubro. Y ayer se ha instalado una reunión, una mesa de diálogo entre el gobierno y la Federación Departamental de Cooperativas Mineras, Fedecomín. Esta reunión ha terminado en discusiones, luego de que un representante de la Fedecomín le reclamara al ministro por el presunto incumplimiento del acta firmado, los decretos supremos y las resoluciones comprometidas con el sector. Que sea coherente, le dijo al ministro. Y le dijo, haga la lectura del acta, ministro. El ministro le dijo, ¿qué? ¿Cómo? Me estás levantando la voz, más o menos así, ¿no? Le dijo, haga la lectura del acta, ministro. Le reclamó el dirigente mientras exigía que se respeten los acuerdos. El ministro enojado se levanta y le dice, ¿qué le pasa? Le responde. Usted está mellando a mi persona, le dijo el ministro. No está siendo coherente y luego lo calificó de inservible e irresponsable. Y esto ha provocado rabia, bronca, impotencia y empezaron a discutir. ¿Cómo es posible que un ministro pueda vertir semejantes palabras? Se supone que los ministros deben estar preparados psicológicamente para manejar diferentes casos, diferentes tonos de voz. No, porque los ministros deben escuchar al pueblo, responder con mucha sabiduría, responder con respeto y calmar un ambiente tenso y no insultar, decirles qué le pasa, usted es incoherente, es inservible, irresponsable, no, pues es una reunión de mesas de diálogo donde debe haber siempre la autoridad máxima, en este caso el ministro, de tratar de controlar esa situación y no entrar a la pelea, pues, ¿no? Bueno, digo, ¿usted qué opina? Usted va a opinar luego. Ya está, tenía el teléfono apagado, pero ya lo estoy cargando. Sí, la batería murió. A ver, vamos a escuchar el momento de la discusión que se dijeron.
2: No puede mostrar. Ministro, ¿qué dice el acta y cuál es su posición?
3: No permite que usted esté mediando a mi persona.
2: Pero ministro, ¿qué dice el acta? ¿Qué dice el acta?
3: Sea coherente.
2: Yo estoy siendo coherente,
3: ministro. No estoy siendo coherente.
2: Voy a ser coherente.
3: Está siendo incendiario. Es una irresponsabilidad con su derecho.
2: No,
4: ¿cuándo?
1: Pasó esto, luego ya se retiraron el sector FECOMIN, dijeron vámonos, no, porque exigían que se desarrolle la cumbre, que se respete el acta anterior. FEDECOMIN se fue enojado, molestos. ¿Cómo es posible? Nos han dicho, nos han insultado, nos dijeron inservibles, les dijeron irresponsables. ¿Qué más les dijeron? Que no son coherentes. Eso fue lo que les dijo el gobierno a los mineros de FEDECOMIN. No es poca cosa. Por eso se molestaron. Y ya, chao, mesa de diálogo, aquí terminó todo. Luego, ¿qué pasó? Las cooperativas mineras han expresado su molestia ante ese altercado con la FEDECOMIN y en La Paz se llamó a una conferencia de prensa. Sí, de inmediato, las cooperativas mineras. Pero también han indicado que van a participar de la Cumbre Nacional Minera. Ahora, ¿esta cumbre cómo se va a desarrollar? ¿Va a ser como todas las cumbres, de manera unánime, en un espacio? No. Más adelante vamos a estar hablando. Va a ser una cumbre diferente. Se va a desarrollar, ¿sabe qué? En diferentes lugares. Ay, esto ya es una chacota, pero luego estaremos hablando de aquello. Antes escuchemos la conferencia de prensa después de la discusión. Esto fue lo que han manifestado las cooperativas mineras.
4: Con sus personerías jurídicas legalmente establecidas, a través de los sucesos suscitados el día de hoy, estamos realmente molestos. Creo que tenemos un presidente, tenemos autoridades que están para comandar nuestro país. Creo que no están para dar apetitos personalmente me quiero dirigir a los de la FEDECOMIN, que solo buscan monopolizar, presionar, intimidar a las autoridades. Si van a perder el principio de autoridad, nuestros ministros, nuestro presidente, creo que no vamos a llegar a grandes resultados. Les digo con mucha molestia, estoy molesto porque mis federaciones, la FESECO, la FECOMAN, la FEDECOMIN Integrando La Paz, han venido trabajando durante mucho tiempo. Hemos venido a aportar, hemos venido a contribuir, pero estamos viendo que la FEDECOMIN se reúne con el gobierno, firma convenios a nivel personal, creo que ya lo hacen los dirigentes. ¿Y dónde está el principio de autoridad? Las autoridades están para gobernar a todos los bolivianos, no para satisfacer caprichos y apetitos personales como son los de la FEDECOMIN.
5: ¿Ustedes ahora van a participar de esta cumbre? ¿Qué va a pasar?
4: Nosotros nos vamos a manifestar el día de hoy y se calco. Le hacemos llegar nuestra molestia al presidente. Creo que hemos tenido muchas reuniones. Este sector ha sido el más educado, el más disciplinado, en el cual en estos 52 días de conflicto no les hemos molestado ni hemos hecho daño a nuestra población. Queremos hacer una diferencia. Nuestro pueblo tiene que saber quiénes son los de la FEDECOMIN, quiénes somos de la FECMABOL. Nosotros tenemos el trabajo concluido de nuestras tres federaciones. Se ha presentado al Ministerio de Minería y también se ha hecho conocer al presidente del trabajo realizado durante estos tiempos y estamos dispuestos a participar desde el día de mañana, los tres días, el 22, 23, 24 de julio. Pero eso sí les hacemos conocer a nuestras autoridades. Si una vez más caen en el principio de perder autoridad y satisfacer esos caprichos, creo que nosotros también nos vamos a declarar en estado de emergencia. No vamos a permitir que la FEDECOMIN durante estos 20 años se ha politizado, han monopolizado. ¿Y qué somos nosotros? También tenemos los mismos derechos. Nosotros queremos contribuir al Estado, a nuestro país, al erario nacional.
5: ¿Podemos reiterar qué sectores participan mañana de esta cumbre?
4: Nosotros hemos sido claramente invitados, la FECOMAN, la FESECO y la FESECOM Integral No La Paz. Ya lo he aclarado. Tenemos 75 delegados por una federación de FESECO y FECOMAN, otros 75. Un total de 150 delegados. Estamos listos, estamos preparados con nuestros mejores compañeros y compañeras que mañana van a participar de esta cumbre minera. Pero lo que sí no estamos de acuerdo es que una vez más se quiera suspender la cumbre minera. Yo creo que también ahora sí la población, las autoridades, diputados, senadores, gobernadores, alcaldes, tienen que saber diferenciar quiénes están en contra de nuestro país y quiénes estamos a favor de nuestro país. Hay una información puntual. La Paz es la primera ciudad a nivel nacional, si vamos a hablar en el tema aurífero, de las 14 toneladas, como lo manifestaba uno de mis ejecutivos, más de 10 toneladas es productor La Paz. Somos uno de los primeros productores en el tema aurífero. Y creo que tenemos todo el derecho a contribuir. Y nosotros, una vez más, reitero, manifestar la molestia por parte de este sector cooperativo aurífero que se está viendo una vez más delegada, el cual no lo vamos a permitir. Y vamos a exigir una reunión de emergencia al presidente. Así como tiene él la voluntad, la capacidad de recibir a la FENCOMIN, nos va a tener que recibir a nosotros también. Caso contrario, nos estamos declarando el estado de
5: emergencia.
4: Vamos a asistir. Vamos a cumplir de manera disciplinada la convocatoria. Pero eso sí, la población va a ser testigo de quién está mostrando una debilidad, de quién está mostrando una irresponsabilidad a pocas horas de iniciarse esta cumbre, quererlo suspender. Ahí vamos a ser testigos cada uno de nosotros qué clase de autoridades tenemos. Ahí vamos a evaluar que si realmente tenemos un presidente que está a la altura para manejar nuestro país, o simplemente tenemos un presidente que quiere satisfacer apetitos personales de una federación como el FENCOMIN. Así de claro nosotros nos manifestamos el día de hoy. Aquí, como les reitero, también se va a pronunciar el ejecutivo de FESECO, FECOMAN y FESECOMIN. Les estoy diciendo bien claro, somos más de 2.500 cooperativas y estamos dispuestos a hacer todo por nuestro país, por nuestra querida Bolivia.
6: Muy buenas noches, estimados de la prensa. A nombre de FESECO quiero expresar mi malestar, porque recientemente hemos sido informados por parte del Ministerio de Minería que la cumbre estaría quedando suspendido, sin fecha.

0: cambiar. Así se beneficia el Estado, las gobernaciones y los municipios. Con esta decisión unilateral, sin haber consensuado que se suspenda, perjudica a nuestro sector. Vamos a seguir rezagados como cooperativas. Eso es lo que molesta, lo que da molestia a nuestros sectores. Por eso exigimos una respuesta inmediata a nuestro gobierno nacional, ministro de Minería, del por qué la suspensión unilateral. Queremos un cambio en la ley minera. Basta de burocracia en nuestras instituciones mineras. Eso es el pronunciamiento de FESECO conjuntamente de nuestra federación FECMABOL y FECOMIN integrando La Paz. Exigimos una, mañana vamos a tener una reunión con todas las federaciones y vamos a analizar las medidas, compañeros. Muchas gracias en nombre de FESECO.
1: Compañero Víctor.
2: Primeramente voy a hacer llegar un saludo. Primeramente quiero hacer llegar un saludo a toda la población boliviana, a todo el departamento de La Paz. Y si es el momento, compañeros, vamos a darlo a conocer. Esta es la razón por la cual se ha suspendido la cumbre minera. El acta que ha firmado con FENCOMIN, a la cual ha incumplido el gobierno. Esta es la razón, compañeros, y sépanlo. Nosotros, como FECOMAN, aglutinamos a más de 1.500 cooperativas que hasta el día de hoy nos encontramos perjudicados en la tercera ocasión. ¿Por qué? Nosotros queremos que esta nueva ley tenga las modificaciones que puedan ir en beneficio tanto de la sociedad como del sistema cooperativo minero aurífero. Nosotros, como FECOMAN, aquí con la hermana Federación Ferreco, integrando La Paz a la cabeza de nuestro compañero Guido, vamos a asumir la defensa como mineros auríferos. Nos declaramos en estado de emergencia. Es por eso que el día de mañana vamos a tener una reunión en la cual vamos a sacar resoluciones. Esperemos que el gobierno tome en el transcurso de las horas buenas decisiones. No queremos nosotros la confrontación en nuestro país. Por eso quiero que la sociedad sepa, en estos 52 días de bloqueo, nosotros, los mineros auríferos, ni un solo día hemos salido a la calle para que nuestra población pueda no sufrir el desabastecimiento, sufrir el daño económico en nuestro país. No nos confundan con FENCOMIN, no nos confundan con los de la COP. Vamos a pedir el respeto tanto al gobierno, tanto a la sociedad, y sepan identificar quiénes realmente somos nosotros. Reconozcan bien, nosotros no hemos venido a hacer daño al país. Por eso hemos pedido que la modificación de la nueva ley, ahí está inmerso el impuesto. Vamos a también tratar el impuesto para que pueda llegar a cada uno de los municipios, a las comunidades donde trabajamos. Eso es lo que no quiere FENCOMIN. Por eso está boicoteando esta cumbre, compañeros. Por otro lado, compañeros, también quiero pedir por estos medios de comunicación que nuestro presidente Rodrigo Paz acepte una reunión de emergencia, compañero Guido, el día de mañana. Nosotros también somos hijos de este gobierno. ¿Por qué nos está tratando de diferente manera si el compromiso ha sido ser para todos por igual? ¿Por qué ahora tenemos que recibir y ser plato de segunda mesa, compañeros? Es momento ya de que nosotros, a mí personalmente, como ejecutivo de FECOMAN, nunca había levantado la voz ante el gobierno ni ante la sociedad. Pero si mis bases me dicen que tengo que levantar la voz y que por ellos tengo que dar mi vida, lo voy a hacer, compañeros.
3: FECOMIN no nos representa.
2: FECOMIN no nos representa, compañeros. Gracias.
3: Compañeros, ¡que viva FECOMAN! ¡Que viva FENECO! ¡Que viva FECOMAN! ¡Que viva FENECOMIN, cagando La Paz! ¡Que viva Bolivia, carajo!
4: Bien, estimados como comunicadores sociales, como Federación Regional Integrando La Paz, me dirijo a la opinión pública del Departamento de La Paz y también a nivel nacional. Sinceramente nos quedamos sorprendidos por el accionar de FENCOMIN, que no solamente están haciendo esto. El 14 de mayo han firmado un acta, ese acta quiere respetar, en los cuales dice claramente que FENCOMIN integral no existe. Quiero decir, a esta palestra, que la Federación

0: gobierno del Estado de La Paz tiene su personalidad jurídica, tiene su registro. Continuamos a reclamar nuestra institución matriz. Quiero decir a Caricari, quiero decir a Escobar, quiero los antecedentes. Usted sabe qué ha pasado en Mantecani. Quiero decir también a ese chico de presidente del FECOMI La Paz. Una vez que se divide el cooperativista o el empresario privado. Con ese tipo de gente estamos dirigidos y direccionados las federaciones. Además de decir a sus abogados de FECOMI, pisotean la constitución política del Estado, pisotean la FCOP, la ley general de cooperativas, no dicen nada de la solidaridad, de la igualdad, de la reciprocidad. ¿Qué dicen los principios universales, abogados de FECOMI? La libre adhesión, el libre retiro, por razón, nos han votado la misma ley hace 4 años, a través de un. De una asamblea que se ha llevado, compañeros. No vamos a detener la confederación de General Integrando La Paz. Gracias, compañeros de la prensa.
1: ¡Que viva Matamoros!
2: ¡Que viva!
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3: Bueno, ahí hemos escuchado la conferencia de prensa del sector minero que integra, a ver, estos tres sectores, está la FECOMAN, la FERRECO y la FERRECOMIN. Son tres sectores que se han pronunciado. Lo que a mí me llama mucha la atención desde los hermanos mineros y mineras es que, ¿sabe qué dicen ellos? Presidente, nosotros siempre hemos estado velando el bienestar del país. Por eso no le hemos perjudicado y no le estamos perjudicando en su gestión. No hemos salido en estos 53 días de bloqueo nacional de caminos. Estamos con usted. ¿Por qué nos abandonas? Y además han manifestado y han dicho, somos hijos de este gobierno. ¿Cómo van a decir eso? Somos hijos de este gobierno. ¿Por qué nos abandonas? ¿Por qué tienes que reunirte con FEDECOMIN, que han rechazado esa reunión que tuvieron? Porque según los representantes de FECOMAN, FERRECO, FERRECOMIN, FEDECOMIN, este sector estaría velando sus propios intereses. Y si tuvieron esa este cruce de palabras con el ministro de Minería y Metalurgia, Marco Antonio Calderón de la Barca, no fue con el representante justamente de FEDECOMIN, ¿no? Porque no les cumplió la promesa que les hizo en las reuniones anteriores. Y justamente le dicen también otros tres sectores, que es la FECOMAN, FERRECO, FERRECOMIN, que el gobierno no ha cumplido con sus promesas. No sé, deja mucho que decir. Usted debe de opinar y participar. ¿Qué opina del sector minero? ¿Están divididos? Dice que son hijos de este gobierno. ¿Por qué los abandonan? De todas maneras, la cumbre se va a realizar, es lo que se tiene entendido y lo ha manifestado desde el gobierno. FECOMAN garantiza su participación en la cumbre. ¿Qué temas van a tratar? Hoy se realiza la cumbre de minería. Marco normativo de la nueva ley minería van a tratar. Prospección, explotación, exploración, acceso a áreas mineras, industrialización, comercialización, inversión, seguridad jurídica, medio ambiente, sostenibilidad, seguridad industrial, salud ocupacional, seguridad social, fortalecimiento institucional, desarrollo del sistema cooperativista minero. ¿Dónde está el punto, por ejemplo, si es que el gobierno, o cuál es la estrategia que van a tomar estas cooperativas mineras o los mineros de FECOMAN, FERRECO, FERRECOMIN, el tema de cómo se van a proveer de combustibles, que sería un tema principal para que puedan desarrollar su actividad minera de manera normal, ¿no? Porque también son uno de los sectores más perjudicados. A veces me sorprenden los dirigentes mineros. ¿Cómo van a decir que son hijos de este gobierno? ¿Cómo es posible aquello? Ahora, de inmediato, se ha pronunciado el ministro de la Minería y Metalurgia, Marco Antonio Calderón de la Barca. ¿Qué tal? ¿Qué fue lo que dijo en esta conferencia de prensa después de la chacota y la revuelta y la pataleta del sector minero?
1: Vamos a la conferencia de prensa del ministro de Minería para hablar sobre la cumbre minera. Adelante, ministro.
4: Muy buenas noches, señores de la prensa. Muy buenas noches, Bolivia. Un placer estar reunido con ustedes nuevamente. Estábamos viendo algunas publicaciones en las cuales nos anunciaban que la cumbre minera se ha suspendido, lo cual no es cierto. Solamente vamos a cambiar la modalidad. La cumbre es un diálogo precisamente en los diferentes actores productivos mineros para la construcción de una nueva ley minera, para una construcción de una normativa moderna que atraiga inversiones y que sea de provecho para el país. Por lo tanto, este evento tan importante no podía ser postergado. Tenemos que seguir llevando adelante, vamos a hacer una nueva modalidad, porque hay unos pequeños roces entre algunos actores que estaban invitados y no queremos enfrentamientos. Tenemos que asegurar la seguridad de todos, tenemos que asegurar de que todos se lleven a armonía, porque ese es el proceso de diálogo. En esta construcción vamos a estar llevando adelante, como digo, con bloques, trabajando directamente con ellos, y vamos a ir publicando precisamente los resultados a los que lleguemos para que sea de conocimiento de toda la sociedad.
1: Ministro, ¿cómo va a ser la nueva modalidad que usted indica, por favor?
4: Como estaba diciendo, esto va a ser por bloques, vamos a invitar a cada uno de los sectores. Por ejemplo, vamos a trabajar con la Federación Sindical Trabajadores de Mineros de Bolivia en una reunión, agotando los 6 ejes de trabajo como estaba programado. Ustedes han visto, tenemos el tema de seguridad, el tema de medio ambiente, el tema de inversiones, es decir, que vamos a tratar los 6 temas con cada uno de estos sectores.
1: Colegas, pues se va para las preguntas, nombre y medio, por favor, vamos a hacer 5 preguntas. Empezamos con UNITEL.
5: Por favor, ministro, estamos en vivo para la red UNITEL. Las fechas se mantienen y nuevamente, si nos puede volver a confirmar esta información que nos da, que se va a llevar a cabo esta cumbre.
4: Sí, se va a llevar a cabo esta cumbre y comenzamos mañana con estas reuniones de bloques. Claro que sí.
1: Siguiente medio.
3: Bueno, ahí está. Se va a realizar la cumbre minera, ¿no? La cumbre nacional minera. Pero no va a ser una cumbre como la que estamos acostumbrados a ver, ¿no? Sino va a ser una cumbre por bloques, ¿no? Así que, ¿qué está pasando con el sector minero? El gobierno ya los ha dividido. Antes la FEDECOMIN era la niña de sus ojos. Ahora les dicen, ¿por qué FEDECOMIN? Les dijo, a ver, ¿por qué no estás cumpliendo el acta firmado en los anteriores acuerdos? ¿Qué ha pasado? Y el gobierno dice, ¿qué cosa? No me molestes, ¿no? Y ahí salen otras cooperativas, la FECOMAN, FERRECO, FERRECOMIN, desconociendo a la FEDECOMIN, dice, también nosotros somos tus hijos, presidente, ¿por qué nos estás abandonando? ¿Qué te pasa si nosotros te hemos apoyado? No hemos salido a los conflictos y nos pagas de esta manera. ¿Cómo es posible que los mineros, los guardatojos, que a través de la historia han sido celosos defensores de la soberanía de Bolivia, ahora estén sumidos al gobierno? ¿O es que soy yo la que está dando esa lectura? Que, a ver, ¿qué opina usted? Llámenos al 72-20-62-95, 72-20-62-95. ¿Qué opina del accionar de los mineros ahora en el país? A mí, sinceramente, me dejan con un sabor amargo, más amargo que el mate que estoy tomando. ¿Cómo está? ¿Cómo está? Muy buenos días. Causa Chuncoca lo está escuchando.
6: Buenos días, compañeros. Una muestra más de que el gobierno tiene ministros incapaces. Desde principios de año ha ido firmando con todos convenios, pactos, y a todos les está engañando. A los transportistas los ha engañado. A los comerciantes les ha engañado. A los buscadores de oro, porque compañeros, tenemos que diferenciar qué son los mineros. Los mineros de interior mina, los mineros de interior mina son los únicos baluartes del proletariado. Estos otros buscadores de oro con pala y pico nunca han entrado a una mina. Ellos le mueven la tierra, etcétera, solo oro aluvional. Pero han sido engañados por este gobierno. Desde principios de año se ha reunido con todos, con los primeros que se ha reunido ha sido con los empresarios privados de Santa Cruz. A ellos les está cumpliendo todo. A ellos les da todo. Incluso ahora ha devaluado el dólar. Estos ministros no tienen experiencia. Por ejemplo, compañeros, el cartel de la mentira está actual. Las narcomaderas están mintiendo y desde Chile ahora van a haber problemas porque ya se han enterado que les están tratando de mentirosos a los chilenos y van a empeorar más. El ministro de Obras Públicas, Zamora, compañeros, ha salido el lunes en el cartel de la mentira anunciando que ellos van a prevenir incendios, que no vamos a hacer como antes, que ahora vamos a prevenir, vamos a ir antes de que se expandan los incendios. Esta noticia ha salido el lunes. Los incendios en Tarija desde el viernes ya son, compañeros, y ahora ha crecido. Entonces, estos ministros chacritas, pichones como el presidente, que no tiene experiencia, porque tenemos que aclarar que es producto de una juntucha. No tenía, Rodrigo Paz no tenía ni diputados ni senadores y al final hemos dicho, vamos a apoyar a Edman Lara, hemos votado, al principio hemos votado nulo y después hemos aprobado a Edman Lara, porque iba a ser más fácil voltear a este, al Rodrigo Paz. Compañeros, esa ha sido nuestra táctica, nuestra estrategia, y tenemos que seguir adelante. Cada vez se va desgastando más y más el gobierno y no le va a quedar otra que enfrentar. Las mentiras de los combustibles recién están empezando a salir, a decir que en Arica hay tanques, barcos con combustible, pero no saben cuándo va a llegar. Si no tienen plata para pagar, compañeros, ¿qué van a hacer? Es un chiste. No sé hasta dónde va a llegar. Hoy día dice el dólar 11 bolivianos. Esta es una estrategia de la UDP. El ministro Lupo ya han mostrado desde con qué gobiernos ha sido ministro, etcétera, etcétera. Está hundiéndose cada vez más este gobierno y tenemos que seguir adelante, compañeros. Muchas gracias.
3: De esta manera tuvimos la primera llamada telefónica al 7220-6295.
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3: Bien, vamos a continuar con más repercusiones.
8: Buenos días.
3: Muy buen día, hermano. Hermana
8: Aymarita, yo tengo muchas dudas lo que está haciendo este gobierno. Más que todo, está haciendo meter a la cárcel nomás y con eso tener miedo al campesinado, a todo. Con las mentiras, ese ministro también, entonces en ese caso no es bueno. Mano Valexio Caira, Manacho Guanchipaca, Justicia Kangman. Como en área internacional, man, los 9 departamentos en Martín Tampana, que hay gobierno de Nonchangucho, o sea, Juriciangochos, los 9 departamentos tenían alguien centrales o centrales, en los 9 departamentos tenían abogados. Entonces, con un equipo de abogados, ¿por qué no podemos ser, por qué no podemos pedir la justicia? ¿Cómo nos va a humillar ahora al servicio de Begamón? También están buscando, en fin, cosas. Mana caipela, alincho, caigobiernova. No ganches justicia, tapuriconas, caman, los 9 departamentos, compañeritos. No, para no ganches justicia, se van. Terroristas caigan. No, él es el primer terrorista, él es el primer narcotraficante. Él es terrorista. Entonces, ya manda, mana, no ganches justicia, caman, compañeritos, los 9 departamentos. Ojalá con ganches te llama alguien. Mana, justicia, mañana cosa, entonces, como ya llevas un puño, alguien. No hay patada, visionera, traicí con el año, parlantes, parlantes. Manata, que me justicia, también chicho, señores, parlamentadores, canchos, no ganches. Entonces, pero justicia, mañana con alguien, mana, valexo. Ajnate, mai mancha, ha hecho eso. Siga, humillas, humillas, pa, mana, cosa, no capaz acá. Gracias a Gina, señora y Marita, no, chaita, o chicata, o tal vez para tratar de parlamonir, si es para pantano y chaypacha, a ver, disculpe también. Gracias a Dios. Hasta Dios bendice las 8, un toco en los 9 departamentos de Ojariconangista. Gracias, señor Jesús.
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3: 5 de la mañana. Mentiras. Con 54 minutos vamos a seguir con más repercusiones. A ver, sé que se han estado atentos los hermanos desde el inicio de la programación. Mi querido hermano tiene que bajar el volumen de la radio, de su radio que está escuchando. Todito baja el hermano. Ya te voy a dar tiempito, a ver.
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3: Ahora es cuando, hermano. ¡Ay! Hola. ¿Cómo está? Baja el volumen de la radio,
9: buenos
3: hermano.
9: Días, compañera.
3: Buen día, hermano Picha.
9: Un poco estoy distanciando el ratito muy cerca.
3: Apagale.
9: Buenos días, compañera. Buenos días al país. Yo quiero hablar en quechua. 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Aquí le mando un encuentro de mineros cooperativistas, asalariados, peruancango. 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Mala cara, ni siquiera usted que mancho. Yo soy descendencia de los incas. Yo soy descendencia de quechua. Mi nombre es Asencio Pincha. Muchas gracias, tonta, por tu gran señora radialista.
3: Ya, a usted, hermano Pincha, acertado. Y no, a mí también me provocó una risa fatal, casi me atoro con el mate que estuve tomando cuando uno de los representantes, lo dijo el de Ferrecomín, ¿no? Presidente, nosotros también somos tus hijos. ¿Por qué nos estás abandonando? Presidente, nosotros no te estamos molestando en nada, no salimos a las movilizaciones, ¿por qué nos estás haciendo a un lado? Ay, desconocemos a la fe de Comín, que vela sus propios intereses, que no nos representan. Bueno, o sea, ¿qué ha pasado con los buscadores de oro? Ah, sí, el hermano dijo, no son mineros, son buscadores de oro. Ay, pero así están. Chao mineros, adiós. Nada de credibilidad. Y el hermano Picha lo ha dicho muy bien, ¿no? ¿Cómo podemos? Yo no quiero ser nada de Rodrigo Paz, un gobierno corrupto, un gobierno, un accidente político. ¿Cómo van a decir que son los hijos de este gobierno, hermanos mineros de Fedecomán, Ferreco, Ferrecomín, sus representantes, ¿no? Las bases tienen también otra mirada. La base piensa diferente, pero sus máximos representantes deben de reflexionar y estar con el pueblo. Porque igual no les va a cumplir ninguno de los acuerdos que vayan a tomar en esta cumbre dividida, porque van a ser por bloques en diferentes lugares. Van a hablar de 6 ejes temáticos que van a quedar en el olvido si ya estamos acostumbrados en esos 9 meses de gestión. ¿Y por qué creen que están peleando ahorita los de Ferreco, Ferrecomín, Fecomín, Fedecomín? Es porque el gobierno les ha prometido ABC a las diferentes cooperativas mineras y ahora ya ha llegado de que debería de cumplir sus promesas y no lo ha hecho. Ahora están peleados entre ellos y eso es una debilidad, es una debilidad. Deberían estar unidos, ¿no? Pero bueno, no lo van a hacer. Vamos a hablar de otro tema que tiene que ver con el ministro de Obras Públicas, el señor Mauricio Zamora, que hasta ahora no lo hemos visto ejecutando un proyecto o fiscalizando su proyecto de, por ejemplo, infraestructuras camineras de impacto, ¿no? ¿Qué ha hecho Mauricio Zamora hasta ahora? ¿Qué proyectos? Simplemente este señor se dedica a fiscalizar proyectos de nuestro líder Evo Morales Ayma sin conocimiento alguno, ¿no? Nada. Ahora hay una denuncia muy grave y esta denuncia lo ha hecho el vicepresidente Edman Lara. Afirma que el señor Mauricio Zamora, que funge como ministro de Obras Públicas, tiene una sentencia que no le permite asumir este cargo. A ver, ¿qué es lo que dice Edman Lara? Vamos a escuchar.
10: ¿No? Toda persona que tiene sentencia ejecutoriada, y hay que ser claro con eso, pendiente de cumplimiento, es decir, si no ha cumplido todavía, no puede ejercer un cargo público. Si el ministro Zamora, no estoy al tanto, no conozco la documentación, sí vi la noticia del día de hoy, pero no sé si esa sentencia condenatoria ejecutorial está pendiente de cumplimiento, porque también hay personas que pueden haber cumplido, porque no existe la muerte civil en Bolivia. La Constitución no lo permite. Si es que ya ha cumplido su sentencia, entonces sí puede ocupar un cargo. Pero si está pendiente de cumplimiento, la Constitución es clara, no puede ocupar un cargo público. Peor, en el cargo en que está.
3: A ver, ahí está entonces. Ahora vamos a escuchar a un diputado. ¿ya? Quien habla también de la sentencia ejecutoriada de Mauricio Zamora. ¿Qué es lo que dice este diputado? Porque él es el que tiene datos exactos. Enseguida vamos a estar con esta nota. Guárdeme un segundo.
11: Como ser el señor Mauricio Zamora Lievers, sentenciado y hoy ministro de Obras Públicas, sentenciado por estafa. Hemos visto ex autoridades que lo han retirado del cargo, pero este señor continúa siendo ministro. Yo le pido al señor ministro actual y al presidente que nos respondan cómo pisotean la constitución política del Estado en su artículo 232, numeral 4, en el cual indica claramente que no tienen que tener antecedentes. Peor sentencia, pero este señor ahí lo tiene. Es por ende que en mi calidad de diputado obviamente voy a accionar, no voy a mirar de palco. Estoy pidiendo una petición de informe para poder sustentar mi denuncia y así poder iniciar una investigación en el cual un ministro, imagínense, un ministro con antecedentes cumpliendo el cargo actualmente, ¿no? No lo podemos dejar pasar por desapercibido o en alto. Es por ende que mi calidad de diputado estamos pidiendo esta petición de informe y vamos a iniciar las acciones que correspondan. Exacto, esta sentencia es en fecha 30 de noviembre del 2022, dictada por el Tribunal Noveno de la Sentencia Penal del Departamento de La Paz por el delito de falso testimonio.
3: ¿Qué tal? Trapitos al sol. Mauricio Zamora, primo de Rodrigo Paz, tiene una sentencia ejecutoriada, según el diputado, por estafa. Es un estafador. Grave, ¿no? Grave, grave, grave. 7220-6295 también es uno de los temas a poder ser analizado por usted que está en sintonía de la causa Chuncoca. Así está nuestro país gobernado por vándalos, por narcotraficantes, por estafadores. No lo dice la Aymarita, sino lo dicen los mismos hechos. Pero a nosotros nos dicen que todos, que nos denominan de todo, somos tan inocentes, por favor. En el gobierno está todos ellos juntos, en el poder. 7220-6295, vamos a recibir esta llamada telefónica. Buenas tardes, Causa Chuncoca. Buen día, Causa Chuncoca, lo escucha.
12: Aló, aló. Buenos días.
3: ¿Cómo está? Buen día. Bienvenido. Hola, hola. Bueno, me dejó esperándole. Pero bueno, aguardamos nuevamente la siguiente llamada al 7220-6295. 7220-6295.
11: ¿Cómo son?
3: Seguimos aguardando más llamadas telefónicas, 7220-6295. Participe para todos los madrugadores y para los que no, no hay problema. A las 15:30 igual habilitamos las llamadas telefónicas.
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3: peligro. Estamos en peligro porque estamos siendo gobernados por quienes. Nos van a responder nuestros hermanos. ¿Cómo está? Muy buen día. Causa Chuncoca, lo escucha.
13: Hola.
3: Hola, hola, hola. Lo estamos escuchando. Continúe, por favor.
13: Buenos días, señora periodista. Yo estoy llamando Provincia Misque.
3: Continúe, hermano.
13: Yo soy Cristín Vallejos Gavillo. Bueno, hay unos cuantos que hasta yo quería hablar de estos temitas. 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No es, compañeros, injusto, chay para los ahí, compañeros mineros. Cuéntate con una hija de Cuimán Cajuna. Mano, y ahí, para la cosa, ni su engaitada, mano, cusacho, chay para los ahí, chay, no va más agradable, compañeros, compañeras. Bueno, ajinate, ya opa, más bien aquí, no siga, mate, y una tía organizacionista, una tía dirigente, esto, tu cuipe, churaiguna, chay mantaza, chayaguna, ya chay mantaza, o aquí, gapuna tía. Manaña bloqueó a Nacho, compañeros. Y a Chanáis, tía, guajina estrategia está preparada. Directamente, repuna, tía, chay, la familiares ninguna, secuestrapuna, chay, empresas ninguna, destruzapuna, tía, directo, para igualar, compañeros. Manaña, ya no nos hace un Nacho. 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
3: bien muchas gracias hermano por su participación. Y sentimos lo mismo, ¿no? Mucha rabia, mucha impotencia, de verdad, es grave con este señor que funge como presidente de Bolivia. Le quedó muy grande el cargo. Bien, hoy día retornan, dizque los diputados y senadores que se han cansado tanto tanto hacer su trabajo de legislar, fiscalizar, ¿no? Lo digo como irónico, si estuvieran en un receso, hoy día van a retornar a sus funciones. Son bien jairas, ¿no? Los parlamentarios se toman vacaciones como si el país estuviese bien, como si es que trabajaran estos señores. ¿Qué han hecho hasta ahora? ¿A quiénes han interpelado? ¿Qué resultados? El tema de la gasolina basura continúa. No hay respuestas, no hay fiscalización, no hay nada. Y bueno, les vale lo que pase en el país. También son legisladores, tanto diputados y senadores, que no tienen base social, que han sido puestos a dedo, como la señora Eliana Condori, por ejemplo, acá en el trópico de Cochabamba. ¿Sí o no? Así nomás es. A ver, hay una cuestionante, aparte de aquello, de que van a retornar, eso ya. Es una información que quiero compartir con ustedes. ¿El Fondo Monetario Internacional ayuda o no ayuda? ¿O condiciona? ¿Qué hace el Fondo Monetario Internacional? ¿Por qué desembolsa fuertes cantidades de dinero en un determinado país como en Bolivia? Porque Rodrigo Paz y el Fondo Monetario y Donald Trump son amigos, o es que, bueno, no deben ser amigos, no. Es un tonto útil Rodrigo Paz para Donald Trump, ¿no? Y ahora hay una cuestionante y la pregunta que se han hecho y se hacen muchos hermanos y hermanas de base. Y recién una diputada sale a los medios y se hace la misma pregunta que nosotros nos hicimos hace mucho tiempo, exdiputados, exparlamentarios de nuestra línea, también se hacían esta misma pregunta, que eran exautoridades, exejecutivos, ejecutivas, dirigentes y población en base, ¿no? La cuestionante es, si Rodrigo Paz es un tonto útil del Fondo Monetario Internacional de Donald Trump y está prestando plata al país, ¿cuál será el acuerdo que tiene Rodrigo Paz? ¿Qué habrá empeñado o qué estará regalando a las empresas transnacionales? ¿No? Vamos a escucharla a la diputada Claudia Herbas. Le ha pedido a Rodrigo Paz brindar información sobre el posible acuerdo con el Fondo Monetario Internacional. Y esto fue lo que ha manifestado recientemente esta parlamentaria.
14: Cuidado, señor presidente, que todo acuerdo que se vaya a hacer con el FMI tiene que pasar por este parlamento. Nadie conoce absolutamente nada de ese acuerdo, así como nadie conoce ninguna de las 12 leyes que tanto venden desde inicios de este año. Entonces, ¿qué nos ocultan? ¿Qué no nos quiere decir este gobierno? ¿Qué nos quiere ocultar nuevamente? ¿Por qué nos está mintiendo? Lo evidente es que este tipo de compromisos van a tener efectos sobre los precios. ¿Habrá un nuevo gasolinazo en el 2027, en enero? ¿Hasta dónde van a dejar que se devalúe nuestra moneda? ¿12, 13, 14, 15 bolivianos? Ya estamos prácticamente en 11 bolivianos. ¿Qué es eso de una nueva política de tasas de interés? ¿A qué nos estamos refiriendo? ¿No será que nos van a aumentar y liberar los intereses que pagamos para nuestros créditos de vivienda, producción o de consumo? Que eso afecta a todas, todos los bolivianos. Cuidado, señor presidente, que todo acuerdo que se vaya a hacer con el FMI tiene que pasar por el parlamento.
3: Bueno, ahí está. Llame, participe, 72-20-62-95. Ya son las 6 de la mañana con 18 minutos. Hay que apurarnos con las llamaditas telefónicas. Vamos, llamen, participen. ¿Qué opinan de lo que está pasando en el país? Nos gustaría escucharles también a usted. Su opinión es indispensable. Buenos días, Causa Chuncoca, lo escucha. ¿Aló?
15: Hola, buenos días, señora periodista. Le hablo de Cochabamba, en casa de Aníbar.
3: Continúe, por favor.
15: Ya, bueno, a lo directo, en la situación actual, pues estamos viviendo pues en la peor dictadura que para mí, que es la del Plan Cóndor. O sea, ahorita es un señor, los pases son los peores que han asaltado. Es una banda de sicarios que no están, supuestamente son gobernantes, no son gobernantes, son una banda de delincuentes que nos están asaltando a Bolivia. No les interesa el país. O sea, mire, ahora la Fedecominfo, Comán, todos esos dicen el presidente. Esos son los lamebotas del gobierno. Los dirigentes, yo digo, no las bases. Igual que el COP, la COP, Guarachi y Argollo son los lamebotas. A peor todavía el dirigente, de eterno dirigente, dinosaurio de los transportistas, como Lucio Gómez, que anda hablando. Es otro, es el primer lamebotas, es un traidor. Que ahora las bases tenemos que ya reorganizarnos. Ya ahora, si es que va a haber ya no tiene que ver, hablar nada de los lamebotas al nombre de las movilizaciones, porque ellos están pues felices, ellos son, disimulan nomás, ellos siempre han sido los traidores, los desde la época de la colonia, que han venido las mujeres, los swings, no es que tantos, ellos son como mujeres, son con respeto. O sea, una mujer, todavía son más valientes las mujeres, como la señora periodista que todos los días trata de explicar a la gente eso. Ahora en Tarija hay un incendio. ¿Dónde están pues los militares, los policías, que estos golpistas, pititas, que han dado golpe de Estado? ¿Por qué no van? ¿Por qué? Claro, ¿qué clase de incapaz gobierno tenemos? ¿Un delincuente? Claro, ¿cómo? A sus pandilleros de la Unión Juvenil, las existencias, ¿por qué no van a pagar esos juegos? Pero sí, contra el hermano Evo tienen boca, por arriba y por abajo hablan. Pero para hacer, dice que había hecho el hermano Evo, si es tan incapaz, inútil, ¿por qué no deja el poder este supuesto gobierno? Eso era para opinar. Yo creo que hay que empezar a reorganizarnos y a todos los traidores que han dado, como la COV, las mebotas de Argollo, no tienen que ni siquiera opinar. O sea, estos delincuentes siempre han sido, siempre habían sido, pero agentes de la derecha, desde el año 52. La COP siempre ha sido una traidora. Ha habido una pequeña excepción que se ha aliado al movimiento popular, que no tiene sueldo. Ellos siempre han sido así. Así es que nunca más se atiende la COP, ya tienen que opinar, ni siquiera, porque son, ellos tienen que dedicarse a su sueldito nomás, a ir a lamer la bota de este gobierno que nos está asaltando, saqueando. Eso era para opinar, señor periodista, y gracias, fuerza a nuestro hermano Evo y todos los compañeros del Trópico que están dando una protección a nuestro hermano Evo. Gracias, hasta luego.
3: Hasta luego, hermano. Ahí estamos, entonces. Bien, vamos a abordar otro tema. Tenemos muy poco tiempo. El día lunes fue lo que pasó este suceso y continúa causando para muchos mucha burla, risa, muchos dicen, ¿cómo puede ser posible? Hay sectores como algunas cooperativas mineras o asalariadas o los, como lo decía nuestro hermano, los busca oros, entre otros, que han estado siempre con los gobiernos neoliberales, ¿no? Son fieles a ellos. Como también hay sectores sociales que son fieles al gobierno. Sus dirigentes, por supuesto, la base no, ¿no? Sus dirigentes, como Adep Coca, ¿no? Adep Coca con Armin Luta y todo lo demás siempre han estado cuestionando las acciones de la mayoría. El tema en defensa de la dignidad, la soberanía, el jalarle siempre la oreja a los gobiernos neoliberales, decirles, sabe qué está haciendo mal, tiene que corregir. Ellos siempre han estado de acuerdo con todo lo que hace su gobierno. Tanto respaldo que le dio los dirigentes de Adep Coca a este gobierno y les ha pagado con la entrega en su aniversario 43 de la Asociación Departamental de Productores de Coca de La Paz, entregándoles una ambulancia basura, chatarra, una ambulancia sacada de la cloaca, de algún vertedero de basura. Es que sí, es así. Usted lo ha debido ver ya en las redes sociales. Si sabes que esa organización te apoya, ¿cómo vas a entregar pues una ambulancia con esas características? Y hay un titular bien interesante de Avia Yala TV Bolivia, que también es un medio del gobierno, dice, ¿no? El gobierno entrega una ambulancia a Adep Coca y cumple el primer compromiso asumido con los productores de coca. ¡Wow! ¡Qué titular! En este acto ha participado el ministro de Desarrollo Productivo Rural y Agua, Oscar Mario Justiniano. Dijo, esta ambulancia va a servir para fortalecer la atención en salud a los productores afiliados de la población del norte paseño. ¡Bravo! Y ahí hacen un paneo el camarógrafo de Bolivia TV y ahí la ambulancia. ¡Tananan! ¡Qué ambulancia, por Dios! ¡Qué ambulancia! Y la reacción de la población fue esta, de los hermanos de Adep Coca que estaban ahí, la base, sacaron el celular y empezaron a firmar y otros dijeron, ¿de qué chatarrero han sacado esta ambulancia?
16: Pero pueden evidenciar que la ambulancia ha llegado ahora, que tiene el por dentro y va a tener el equipamiento necesario para poder abastecer a la familia yungueña.
17: Compañeros de allá de la ambulancia, muchas gracias, compañeros, gracias a todos ustedes por el apoyo.
3: Así les paga, hermanos que están con el gobierno, únanse al pueblo, a Adep Coca, de verdad, no puede seguir así. Ahora medios, periodistas, vayan a preguntarle a Armin Luta, díganle cómo se siente después de haber recibido una cachetada de su gobierno, ¿no? Aquí hay un titular, dice, cocaleros yungueños y choferes, los sectores más devaluados son el Alzheimer de la población. A los dirigentes de los choferes y cocaleros de los yungas les están pasando factura su servilismo al gobierno de Rodrigo Paz, dado que la gente los toma a broma y como un chiste que provoca... Es que sí, es verdad. Entregar una ambulancia chatarra ya es el colmo del chiste. Es una burla para Adep Coca. Bueno, con esta llamada vamos a cerrar este espacio. A ver, 7220-6295. 7220-6295. ¿Cómo el gobierno, a los sectores que le apoyan, así a ciegas, les entrega basura de ambulancia? No entiendo. Explíquenme ustedes. A ver, buen día. Causa Chuncoca lo está escuchando.
18: Buenos días, hermana periodista. Aquí hablan Emilio Morales desde la ciudad del Alto.
3: Un gusto, hermano. Continúe, por favor.
13: Gracias, hermana periodista. A ver, al respecto, saludar a las 6 Federación del Trópico de Cochabamba, saludar a su persona, hermana periodista, saludar también al hermano Evo Morales. Al respecto, mira, ayer yo estaba escuchando un tal persona estaba llamando contra Evo Morales, sus proyectos, que el Chaparro se ha beneficiado en época de Morales, todo un tal Jorge Cayeta Calizaya. Esta persona es una persona, un mestizo con apellido Cayeta, que esta persona no es grata aquí en Bolivia, francamente. Porque, mira, esta persona es de provincia, o más suyos, de la comunidad Calaca, algo por ahí. Pero siempre contra Evo Morales estaba hablando desde antes. Yo le he seguido en muchas ocasiones a diferentes radios, llama, a la radio panamericana, con esos, bien en contacto con esta persona. Al respecto, mira, esta persona no sabe dónde está parado. Esta persona es un mestizo, que lo sabemos muy bien, contra el pobre habla, y favor a los extranjeros está, contra los homosexuales. Esas caras peludas, de esas razas esta persona. Así como el ministro de Trabajo es ahora actual, William Huascopé, es de provincia Camacho, sí es de provincia Camacho, pero yo también le he seguido muchas ocasiones a esta persona, a este abogado, es de él mismo con su propia boca habló, un tal periodista lo preguntó si era originario o no, y él dijo, no, yo soy criollo, dijo, yo no soy originario de este Bolivia. Él mismo dijo con su boca, pero al respecto cuando se ha posicionado, dijo el falso presidente homosexual Rodrigo Paz, dijo, a ver, un aymara, un ministro, decía, ¿qué va a ser aymara, pues? ¿Un aymara, un vasco? No, pues, no nos engañaremos. Al otro punto voy. Mira, el cocalero de los Yungas, no sé, ahorita me ha hecho perder su nombre, es un diputado que anterior estaba mencionando que él iba a presentar una ley de en la Cámara de Diputados, un proyecto de ley para nacionalizar autos chutos, un proyecto de ley no se necesita para nacionalizar autos chutos, solo se necesita una petición. Pero como estos diputados son pues de cabeza baja, pero al respecto, mira, hermano periodista, ustedes deben saber que la coca de los Yungas es fumigado, ya tiene veneno, ya no sirve para pistero. Entonces, ¿para qué lo usan? A otros lugares lo están usando para otra cosa, porque los yungueños mismos a mí me contaron que la hoja de coca es fumigado, si no se fumiga ya no da. Por eso yo pisteo coca del lado de Apolo, esa coquita es muy sabrosa y deliciosa. Esa sería mi protesta, hermana periodista, muchas gracias.
3: Bien, una llamada más vamos a recepcionar. Buenos días, Causacho Uncoca, lo escucha.
18: Buen día, hermana Aymarita, le habla Lorgio Campos, aquí desde el municipio del Alto.
3: Un gusto, hermano, continúe, por favor.
18: Gracias, sé que estamos sobre la hora, pero voy a ser puntual. A ver, está en mis manos el diccionario jurídico elemental de Canelas. ¿Qué dice con relación a los delincuentes? Se dice delincuente a toda persona que tiene una sentencia ejecutoriada. Reitero, se dice delincuente cuando hay una persona que tiene una sentencia ejecutoriada. Entonces, como ya sabemos que hay un ministro, y no solamente un ministro, son 21 funcionarios públicos de esta gestión que tienen sentencia ejecutoriada. Entonces me parece que para ser funcionario público hay que tener un prontuario. Sería bueno al señor presidente que revise quiénes lo están acompañando. ¿Cuál es el trabajo del señor del ministro de Obras Públicas? No hay una sola obra que haya entregado. Que él en 8 meses ha elaborado el proyecto y ha entregado. Toda persona mayor de 14 años que es imputable ante la ley, que tenga una sentencia ejecutoriada, es un delincuente. Lo dice la doctrina. Gracias, hermana Aymarita. Tenga feliz jornada.
3: A usted, y solamente me queda agradecerles, hermanos, amigos y amigas, compañeros, compañeras, y quienes hacen el programa de lunes a...

0: Urge a Marco Antonio Calderón de la Barca, así se llama, por si acaso, el ministro de Minería y Metalurgia. También han rechazado las declaraciones del sector minero, donde dicen, somos hijos de este gobierno, ¿cómo nos vas a abandonar así, no? Han dicho, qué vergüenza, vergüenza, y muchos se han reído demasiado, porque sí. Y se rechazan todas las políticas y las acciones de Rodrigo Paz, como el señor Zamora, que funge como ministro de Obras Públicas, tiene una sentencia ejecutoriada por estafa y según la Constitución Política del Estado, pues no le corresponde asumir este cargo, pero igual, como muchos hermanos también han mencionado, para ser ahora ministro tienes que tener una sentencia porque solo así vas a subir este cargo. Esa es la familia de Rodrigo Paz, ¿no? Al final es así nomás. Bien, con esto yo me voy. Muchísimas gracias, pero vamos a otro sector. No me voy definitivamente. Vamos con el espacio de los avisos y comunicados. Y los hermanos que continúan llamando a las 15:30, vamos a nuevamente retomar la programación que lleva el nombre Revolucionando la Tarde.
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0: Para iniciar el espacio de los avisos y comunicados a nuestros artistas nacionales como Dalmiro Cuellar, Elenir Echeverría, el espacio de avisos y comunicados Enric Charina tiene los siguientes auspicios.
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0: Ana, con 44 minutos, vamos con los avisos y comunicados. Para hoy, miércoles 22 de julio, tenemos corte programado de 8:35 a 11:35 en el municipio de Villa Tunar y en la localidad de Bomborazama, en inmediaciones del cruce San José, carretera a Etiraza.
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0: Continuamos con más avisos de corte de energía eléctrica para el día jueves 23 a las 8:35 hasta las 12:35 en Villa Tunari, localidad de Buena Vista, carretera Villa Tunari, Terazama y calles aledañas.
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0: Aviso de requerimiento personal. La empresa Favopal requiere contratar los servicios de hombres y mujeres para la planta procesadora. Los interesados presentarse en la fábrica en la siguiente dirección, en la avenida Panamericana, kilómetro 183, zona Laucaeñe, a las 7 de la mañana. La empresa Favopal le ofrece almuerzo, cena, pago puntual y buen trato. Para mayores informes llamen al 71-7204-32, 71-7204-32.

Bien, continuamos con más avisos. La empresa Bolispania está con la necesidad y la urgencia de contratar operarios y operarias con un sueldo de 3.300 bolivianos. Los requisitos, fotocopia de carnet de identidad y el lugar de trabajo es Chimoré, senda 3, frente al restaurante La Jota. Para mayores informes, llamen al 71-74-40-43, 71-74-40-43. De esta manera ya estamos finalizando con la lectura de los avisos y comunicados. El sindicato San Pedro de Sacaba, perteneciente a la Central Unión Espíritu Santo de la Federación Yungas Chapare, comunica a todas las personas ajenas de esta que está prohibido el ingreso dentro del área del sindicato debido a que existen pues robos o pérdidas de valor de herramientas de trabajo, motofumigadoras, cortadoras, también la pérdida de plantas de coca. En caso de que sean sorprendidos, el sindicato no se responsabiliza. Atentamente, el secretario de Justicia.

6 de la mañana, ¿con cuántos minutos? Sí, 49 minutos, 6:49. Y de esta manera ya hemos concluido y cumplido también con los avisos y comunicados. Un helicóptero. Bien, vamos a escuchar esta canción, tenemos tiempo aún. La Saya del Trópico.

Seguimos con el último aviso y comunicado. Atención, tenemos una actividad aquí en el trópico de Cochabamba. A ver, la coordinadora de las 6 federaciones del trópico de Cochabamba, en uso de sus legítimas atribuciones conferidas por nuestro estatuto orgánico y reglamento interno, está convocando a la gran concentración sobre el desarrollo del censo agropecuario. Participan comité ejecutivo en pleno, central de mujeres, varones de las 6 federaciones, concejales, alcaldes de los 5 municipios, asambleístas, consejos educativos, productores agrícolas de diferentes rubros, comerciantes de coca a detalle, gremiales, comités cívicos, transporte libre, juventudes y también y otros sectores sociales. La concentración se realizará el día domingo 26 de julio del presente año a las 11 de la mañana en la central Isiboro A, margen derecho de la Federación Trópico, municipio de Villa Tunari.

0: Muchísimas gracias por su sintonía y preferencia. Permiso, buenos días.
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2: ¿Cuándo habrá viajado la Fiscalía, el Ministerio Público a Chile para investigar? No sé. Si las la maderas de esta, de que están en Chile o a Brasil. Pero hay un tema muy una noticia muy fresca. Cuando estaban mandando maderas o puertas procesadas a Estados Unidos, el perro en Virubiru detecta la droga, deja de enviar. Y yo no escuché decir nada sobre ese tema.
3: No, lo hicieron desaparecer, ¿no?
2: Hecho desaparecer. Y la policía metió al aeropuerto a última hora. Y cuando el perro detectó, los pasajeros se sumaron para rechazar cómo van a enviar en boa madera impregnada con droga, con cocaína. Sorprende eso. A ver, resumiendo, quisiéramos que el Ministerio Público complete la información. ¿Cuándo ha viajado a Chile o a Brasil para investigar esas maderas que no estaban impregnadas con cocaína? ¿Cuándo han viajado? ¿En qué fecha? Que nos diga. El segundo, si no tiene cocaína, si no está impregnada con cocaína, entonces que el fiscal general vaya con el dueño a recuperar su madera en Chile o en Brasil, por favor. Es fiscalía, es el Ministerio Público. Si está investigado, no tiene cocaína, ¿no? Se presenta como autoridad, por favor, no hay nada, aquí está la investigación, devuelva la madera al dueño. ¿Quién es el dueño? ¿No? Está resuelto el problema. Pero leí otra noticia, 17 de julio, Fiscalía chilena aclara que sigue vigente investigación sobre madera boliviana, supuestamente impregnada con droga.
3: Eso es desde Arica, ¿no?
2: Desde Arica. Y yo me abstengo para comentar algunas informaciones que tengo sobre algunas autoridades del Estado. Este va a seguir siendo un debate. Solo yo pido al Ministerio Público, si está seguro, no está impregnado con cocaína, con el dueño, que se vaya a Chile a recuperar toda la madera. Para eso son nuestras autoridades. Está siendo perjudicado a los exportadores de madera.
3: Sí, lo han dicho eso.
2: Claro, ¿no? Claro, que vaya a recuperar. Está demostrado con investigación.
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3: Muy buenos días, oyentes amigos en todo el país. Saludos cordiales en esta mañana. Nuevamente estamos con nuestro servicio informativo y miércoles 22 del mes de julio del año 2026. El próximo miércoles será 29 de julio y el siguiente ya será 5 del mes de agosto. Prácticamente la siguiente semana, al día viernes 31, estaremos concluyendo el mes de julio y comenzaremos un nuevo mes. Esta semana todavía es completita. Y el día de hoy a las 8 de la mañana, recuerden, a las 8 de la mañana, tendremos el programa del hermano gobernador del departamento, Leonardo Loza, quien hará el programa directamente desde la ciudad de Cochabamba. Así que estaremos al pendiente justamente del segundo programa de nuestro hermano gobernador de Cochabamba. Bienvenidos, bienvenidas a Bolivia en la noticia. Comenzamos con las noticias en apertura. Una gran concentración es la que se va a realizar. Se anuncia una gran concentración este domingo 26 de julio en el distrito número 8 de Villa Tunari, Federación Trópico, la misma que va a realizar una gran concentración con el 100% de sus bases para hacer conocer las necesidades de la región e informar a nivel nacional el potencial productivo del trópico de Cochabamba, según han confirmado los dirigentes del trópico.
4: Gracias, Dayo Causachuncoca. Queremos conocer en esta conferencia, después de habernos ya reunidos como distrito 8, parte de nuestro municipio de Villa Tunari, de la región del trópico de Cochabamba, donde estamos convocando a una gran concentración con 100% de bases en la población de Villa Bolívar, ¿no? Donde nos vamos a concentrar las 6 federaciones del trópico de Cochabamba, todas nuestras autoridades departamentales, regionales, los municipios, las federaciones, nuestros centrales, nuestros dirigentes, por supuesto, nuestras bases, ¿no? Donde se va a llevar adelante lo que es la socialización de nuestro censo agropecuario productivo, porque se nos viene en camino, porque también debemos de indicar que la región del trópico de Cochabamba es un potencial en producción, ¿no? Entonces, inclusive nosotros nos atrevemos a decir, seguramente este censo va a ser el que va a sacar las estadísticas, que después de Santa Cruz, trópico de Cochabamba es el segundo lugar que exporta a nivel nacional e internacional sus productos, ¿no? En ese sentido, seguramente va a ser importante esta concentración. Por supuesto, no solamente la gente va a estar concentrada, ¿no? Como siempre nos identifica nuestra identidad, vamos a tener también grupos autóctonos que nos van a acompañar y, por supuesto, también vamos a estar compartiendo nuestro plato típico que es del lugar, el pescado, ¿no? En ese sentido, también hacer conocer a las autoridades que desde esta concentración se va a hacer un llamado al gobierno central tras esta crisis económica que ha abandonado nuestras carreteras. Las carreteras principales que unen el trópico de Cochabamba con Santa Cruz, con Cochabamba, especialmente la región del trópico de Cochabamba, han sido abandonadas totalmente. Los caminos están deteriorados, totalmente están algunos sectores bombardeados y prácticamente este gobierno no puede encarar. Pero sin embargo, aún así tenemos las necesidades de nuevos apertura de caminos, de por dónde sacar los productos. También tenemos la necesidad de la construcción de nuevos puentes. No, en ese sentido, esta concentración seguramente va a ser también ese pedido a este gobierno, pero sin embargo, también mostrar desde esta concentración la unidad de la región del trópico de Cochabamba ante esta crisis económica, ante estas amenazas, porque sabemos que este gobierno, con la injerencia de los Estados Unidos y otros países, nos satanizan a la región del trópico, nos llaman narcotesoristas, ¿no? Entonces, seguramente este censo agropecuario va a ser importante para ya definir como trópico de Cochabamba somos un sector productivo nuevamente de calco y, por supuesto, la necesidad de puentes, carreteras, que siempre hemos anhelado como el trópico de Cochabamba, porque de aquí más adelante, ¿no? Nosotros estamos seguros que el trópico de Cochabamba va a ser un centro económico comercial. Desde el trópico de Cochabamba vamos a podernos dirigir hacia Santa Cruz, hacia Cochabamba, hacia Pando, hacia Beni y por supuesto al norte de La Paz. No, en ese sentido, esta concentración va a ser muy importante con todas nuestras autoridades para llevar adelante en marco de la unidad. También está aquí nuestro coordinador, el compañero Mauricio, le vamos a dar la palabra.
5: Gracias al Causachi Coca. Es verdad lo que ha mencionado el compañero Víctor, ya está programado la concentración de censo agropecuario, que todo lo que es del sector, ¿qué produce, no? Yo creo que el censo enfocará qué cantidad de productos tenemos en todas las zonas y qué de potencial tiene, qué producto será. En base a eso, yo creo que esta concentración definirá también las necesidades y problemas sobre el camino, también de desastres naturales, que también estamos desabandonados con nuestras autoridades competentes. Yo creo que eso van a hacer conocer en la concentración las necesidades. ¿Para qué? Para tener, como hay alta producción, entonces para sacar al mercado, también, ¿por qué no decir a internacional? Entonces todo eso se va a ver con nuestras autoridades en coordinación, el censo productivo de trópico, ¿no? Ese sería por el momento y gracias. Vamos a pasar también.
6: ¡Que viva el 18!
5: ¡Que viva!
6: ¡Que viva
5: la
6: Concejalía Tunare!
5: ¡Que viva!
3: De esta manera entonces se viene organizando esta gran concentración en el trópico de Cochabamba con motivo de la realización del censo agropecuario, que es importante para esta y para otras regiones, pero particularmente para el trópico de Cochabamba. Entre tanto, en otro tema, también se viene preparando la realización. El día de hoy se va a inaugurar el encuentro de trabajo en mesas de trabajo del sector minero. Sí, señor. El Ministerio de Minería, el gobierno a través del Ministerio de Minería, ha afirmado que llevarán adelante la Cumbre Nacional Minera en distintas modalidades y se convoca por bloques a los participantes, según ha señalado el ministro de Minería.
7: Suspendido, lo cual no es cierto, solamente vamos a cambiar la modalidad. La cumbre es un diálogo precisamente en los diferentes actores productivos mineros para la construcción de una nueva ley minera, para una construcción de una normativa moderna que atraiga inversiones y que sea de provecho para el país. Por lo tanto, este evento tan importante no podía ser postergado. Tenemos que seguir llevando adelante, vamos a hacer una nueva modalidad, porque hay unos pequeños roces entre algunos actores que estaban invitados y no queremos enfrentamientos. Tenemos que asegurar la seguridad de todos, tenemos que asegurar de que todo se lleve en armonía, porque ese es el proceso de diálogo. En esta construcción vamos a estar llevando adelante.
3: De esta manera se convoca entonces a la cumbre minera que va a comenzar justamente el día de hoy. Los cooperativistas mineros, ¿sí?, acusan al gobierno de ceder ante FENCOMIN y advierten: no vamos a permitir más privilegios. Cooperativas mineras han expresado su rechazo a una posible suspensión de la cumbre minera y acusaron al gobierno de ceder a las presiones de FENCOMIN, la Federación Nacional de Cooperativas Mineras. Los dirigentes afirmaron que las autoridades están para gobernar para todos los bolivianos, no para satisfacer caprichos y apetitos personales. Los representantes han señalado que trabajaron durante meses en propuesta para modificar la ley minera, reducir la burocracia y mejorar la distribución de los impuestos hacia los municipios y comunidades donde operan las cooperativas. Aseguran que FENCOMIN estaría boicoteando la cumbre para impedir esos cambios, según han señalado.
8: Monopolizar, presionar, intimidar a las autoridades. Si van a perder el principio de autoridad, nuestros ministros, nuestro presidente, creo que no vamos a llegar a grandes resultados. Les digo con mucha molestia, estoy molesto porque mis federaciones, la FESECO, la FECOMAN, la FESECOMIN Integrando la Paz, han venido trabajando durante mucho tiempo. Hemos venido a aportar, hemos venido a contribuir, pero estamos viendo que la FENCOMIN se reúne con el gobierno, firma convenios a nivel personal, creo que ya lo hacen los dirigentes. ¿Y dónde está el principio de autoridad? Las autoridades están para gobernar a todos los bolivianos, no para satisfacer caprichos y apetitos personales como son los de la FENCOMIN.
9: ¿Ustedes ahora van a participar de esta cumbre? ¿Qué va a pasar?
8: Nosotros nos vamos a manifestar el día de hoy y se calma. Le hacemos llegar nuestra molestia al presidente. Creo que hemos tenido muchas reuniones. Este sector ha sido el más educado, el más disciplinado, en el cual en estos 52 días de conflicto no les hemos molestado ni hemos hecho daño a nuestra población. Queremos hacer una diferencia. Nuestro pueblo tiene que saber quiénes son los de la FENCOMIN, quiénes somos de la FECMAVOL.
3: En medio de ese conflicto entre sectores de la Federación de Cooperativas Auríferas, que es la FECOMAN, que expresa su molestia por la supuesta actitud de las federaciones o de la Federación de Cooperativas Mineras Tradicionales, la FENCOMIN, va a comenzar el día de hoy esta cumbre nacional del sector minero, al que por supuesto vamos a estar atentos en su desarrollo, porque están hablando de una modificación de la ley minera. ¿Se dará o no se dará? ¿Qué afectaciones podría tener en el sector minero? Va a ser muy interesante e importante conocer. Señoras y señores, oyentes, amigos, son las 7 de la mañana con 15 minutos exactamente en todo el país. Bienvenidos a Bolivia en la Noticia.
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3: Vamos a revisar a continuación los datos del tiempo. En la región del trópico tenemos lluvia, en este momento está lloviendo, 22 grados centígrados. Hoy miércoles se pronostica lluvia durante toda la jornada, acompañado de tormentas eléctricas. Mañana jueves tendríamos un cielo nublado, el viernes parcialmente nublado, y el día sábado otra vez con lluvia, igual que el día domingo hasta el día lunes. ¿Cuál es el pronóstico en La Paz? 4 grados centígrados en este momento en La Paz, el cielo parcialmente nublado. Más tarde tendríamos un cielo más despejado, durante la semana, el resto de la semana, cielo despejado. ¿Qué pasa en Oruro? Atención, nos vamos hasta la ciudad de Oruro. 4 grados centígrados bajo cero, el cielo parcialmente nublado. Más tarde tendremos un cielo despejado, igual que el resto de la semana. En Potosí, 2 grados centígrados bajo cero, el cielo despejado. Durante toda la semana estará así en Potosí. En Sucre tenemos 8 grados centígrados, el cielo parcialmente nublado. Así estará durante todo el día mañana jueves y el resto de los días estaremos con cielo despejado. En Tarija, 7 grados centígrados la temperatura, el cielo poco nuboso. Más tarde tendremos un cielo despejado. El resto de la semana, cielo despejado. En Santa Cruz de la Sierra tenemos lluvia, mucha lluvia. El cielo está nublado con lluvia, 19 grados centígrados al momento la temperatura. Mañana jueves el pronóstico indica que tendremos un cielo parcialmente nublado, el viernes y el resto de la semana con cielo despejado. En Trinidad, 23 grados centígrados, el cielo parcialmente nublado. En Trinidad estaremos así todo el día. Mañana jueves, viernes y sábado tendremos un cielo despejado. Las temperaturas, atención, las 7:07 de la mañana con 18 minutos exactamente en todo el país.
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0: Nuestros titulares, atención en Bolivia en la noticia. Preocupante, la Cancillería confirma un ciudadano boliviano habría muerto en las filas de Rusia y Ucrania. No ubican a otros 19 ciudadanos. El dólar se cotiza en 11 bolivianos. Sí, señor, tanto está subiendo el dólar. El dólar llamado flexible de este gobierno llegó a 11 bolivianos para esta jornada. Y el gobierno atribuye la crisis del diésel a dificultades en los puertos de Arica, ¿se acuerda? Es para dar risa, ¿no? Antes a los bloqueos, mucho antes a cualquier problema del transporte, ahora dice que hay dificultades en los puertos de Arica. Y el Distrito 8 de la Federación Trópico prepara una gran concentración para este domingo 26 de julio con el 100% de base. Esta concentración se realizará en la central Isiboro A sobre el tema de el censo agrícola. Ejecutiva de la Federación Centrales Unidas del Trópico dice que el estado de excepción... En medio del estado de excepción se realizan persecuciones a dirigentes nacionales. Cooperativas mineras auríferas acusan al gobierno de ceder ante las cooperativas mineras FENCOMIN y advierten: no vamos a permitir más privilegios. Y el presidente de a la Asociación de Municipios Andeco indica que propuesta del Ministerio de Salud es de dotar 520 ítems para el departamento ante una necesidad de más de 2.000 ítems. Y el gobierno divide la cumbre minera en reuniones separadas para evitar enfrentamientos en La Paz. En el panorama internacional, Rusia golpea instalaciones portuarias vinculadas a las Fuerzas Armadas de Ucrania. Continúa la guerra. Yemen e Irán le cierran el paso a la guerra petrolera de Donald Trump. La cosa se pone mucho más peligroso. Y un fuerte temporal en China deja 10 muertos y 100.000 personas aisladas por las fuertes temporadas de lluvia. Señoras y señores, en breve estamos desarrollando estas y otras noticias.
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Y en la cuenta X de nuestro líder y comandante nacional, Evo Morales Saima, tenemos este mensaje que dice, arroba Evo es pueblo, el gobierno de la mentirocracia despilfarra los recursos de los bolivianos y bolivianas en campañas comunicacionales, sucias de desprestigio contra el pueblo. En lugar de atender prioridades o invertir en obras, en 6 contratos con medios de comunicación a través de la Unidad de Comunicación Estratégica del Estado, malgastaron más de 1 millón de bolivianos en 6 días. ¿Cuánto despilfarran cada mes? Es una pregunta. La comunicación del Estado debería utilizarse para informar sobre obras o logros de gestión, pero lamentablemente es evidente que hasta el momento en este gobierno no existen y por el contrario solo comunican excusas y desinformación. Rodrigo Paz, en lugar de gastar en campañas sucias, debe atender a los pacientes renales que se encuentran en vigilia exigiendo que el gobierno pague sus deudas que comprometen su tratamiento médico, o debe cumplir con el bono que se les adeuda a los transportistas que representan a nuestro país, en lugar de simplemente reprimirlos, dice en su cuenta X arroba Evo es pueblo.

0: La cuenta X de nuestro líder y comandante nacional, Evo Morales Ayma. Revisamos también la cuenta de Facebook, en donde publica a través de las plataformas en redes sociales el expresidente Evo Morales Ayma. Ha publicado, por ejemplo, en Bolivia no hay un estado de excepción. Se presentan marchas en diferentes departamentos, critica al gobierno nacional.
1: Los traidores.
2: En La Paz fue el aniversario, 16 de julio.
1: No era marcha de protesta. No. Pero he visto, y vinieron marchando la gente. Le ha tratado de cop traidores, videros traidores.
2: Igual ha habido marcha en Santa Cruz, presidente, ¿no? De la gente que había sido engañada con el costo del precio de las compras de terrenos. Estas personas igual han hecho bloqueo frente a las instituciones.
1: Y hay otras marchas que se preparan por aquí y por allá, manifestaciones.
2: No, por ejemplo, los gremiales, tenemos una información de La Brújula, si podemos enfocar, el periódico La Brújula. Aquí dice, ¿no? Gremiales, microempresarios, artesanos anuncian movilización, y se puede ver.
1: El parlamento sería la marcha, ya no hay estado de excepción. La semana pasada marchando con Bartojos y la gente gritando, traidores, cop traidores, vinieron traidores.
2: En La Paz fue el aniversario, 16 de julio.
0: Esa es la observación que hacía el expresidente Evo Morales Ayma a través, reiteramos, de la cuenta X en esta mañana.

0: Hasta aquí la cuenta X de nuestro líder nacional, presidente Evo Morales Aina. A las 7 de la mañana, con 26 minutos exactamente en todo el país.
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0: Aquí en el gobierno definitivamente algo muy extraño está pasando, al extremo de que Samuel Doria Medina observa al presidente y ¿sabe qué le dice? Que la corrupción estaba yendo muy rápidamente y la gestión muy lentamente. Sí, señor. El empresario y líder político Samuel Doria Medina reveló que un día antes de la declaratoria del estado de excepción sostuvo una reunión con el presidente Rodrigo Paz, a quien le planteó una eventual participación en un gobierno de unidad nacional, pasaba por realizar cambios en la gestión. Doria Medina señaló que le dijo al presidente que para nosotros ser parte de ese gobierno de unidad nacional tenía que haber cambios importantes, que la gestión estaba muy lenta, que había que resolver las cosas con mayor celeridad y que la corrupción iba muy rápido. Imagínese, Samuel Doria Medina, el cumpa de Rodrigo Paz, le está diciendo que la corrupción era notoriamente rápido y que había que frenarla. Escuche esta declaración.
1: Fue un día antes de la dictación del estado de excepción. Tuve una reunión con el presidente Paz y en esa reunión él me comentó de que se iba a dictar el estado de excepción. Me comentó también de que estaba claro que el presidente veía que se venía una nueva etapa y él quería hacer un gobierno de unidad nacional. Y yo le hice un comentario, le dije muy claramente de que para nosotros ser parte de ese gobierno de unidad nacional tenía que haber cambios y cambios importantes, que la gestión estaba muy lenta, que había que resolver las cosas con mayor celeridad, tomar decisiones y por otra parte que la corrupción iba muy rápido y que había que frenarla, había que parar ese tema. Yo sé que no se puede eliminar la corrupción, pero sí se la puede controlar. Entonces, ahí quedó esa conversación.
2: Samuel, esto es muy interesante porque se venía diciendo que Samuel se alejaba del gobierno más bien. Y de repente recibe una invitación para hacer un gobierno de unidad nacional antes de la dictación del estado de sitio. Estamos hablando de hace un mes atrás.
1: Fue un día antes de la
0: declaraciones de Samuel Doria Medina, ¿se imagina? Si su compadre, su compañero de la derecha, hasta su mentor, dice que hay corrupción en el gobierno, pues, ¿qué podemos decir los bolivianos? Deberíamos preocuparnos mucho más, ¿verdad? Así está el panorama, señoras y señores, las 7 de la mañana, 30 minutos exactamente en todo el país. Nos vamos a una pausa publicitaria. Enseguida estamos de retorno para brindarles más información.
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3: Y estamos de retorno, oyentes amigos, son las 7:37 a.m. Nos vamos de inmediato hasta La Paz con nuestra compañera de trabajo, Lisette Morales. Lisette, muy buenos días.
4: Gracias, continuamos con más información. El dirigente gremial Toño Ciñani denunció que el incremento del dólar está dejando sin ganancias al sector y responsabilizó al gobierno de Rodrigo Paz por no dar soluciones a la crisis económica. Asimismo, anunció que convocarán a un ampliado nacional con otros sectores para definir medidas de presión que podrían romper el estado de excepción.
5: Bueno, primeramente hay que decir, como sector gremial, somos los más perjudicados, no solamente los gremiales, sino los transportistas. Automáticamente hay que ser bien claro, todo lo que es tema de repuestos, prendas de vestir, telas y demás, se trae pues de otros países. En Bolivia no hay empresas, no hay fábricas de telas y demás. Como traemos todo de otros países, de Desaguadero, de Chile, de Argentina, de Brasil, de distintos países, todo es dolarizado. Nuestra plata boliviana en esos lados no sirve. Hablando de lo que antes estaba 6.96 el dólar, hoy en día nos amanecemos con 10 de 90 bolivianos, pero también existe un dólar paralelo que está 12.50 de bolivianos. ¿Qué quiere decir? Quienes más estamos sufriendo es el

0: compañero gremial minorista, porque vamos a vender nosotros una prenda en 50 bolivianos, vamos ante el mayorista, nos están ofreciendo a 60 bolivianos. Ya no tenemos ganancia. Y lo peor, aquí hay malos ministros que están haciendo quedar mal. Ese mancarasto, ministro de Economía, que habla huevadas, hasta el día de hoy no hay soluciones. No hay dólar en Bolivia. Peor, un ministro de Trabajo. ¿Acaso hay trabajo en Bolivia? No hay trabajo. ¿Qué vamos a hablar del Ministerio de Salud? Hoy en día estamos en una crisis total, donde no hay educación, no hay salud, no hay trabajo, no hay empleo. Y peor, el dólar está muy elevado. Por eso nosotros como gremiales estamos diciendo bien claro al señor Rodrigo Paz, creo que tu estado de excepción lo vamos a tener que romper, porque primero es criar a nuestros hijos y la hambre del pueblo. Nosotros no tenemos la culpa de los errores que están cometiendo los ministros. Por eso da vergüenza y da pena decir que este presidente Rodrigo Paz nos está sacando de esta crisis, donde más realmente más pobreza hay en Bolivia y menos desempleo. Primeramente hay que decir al ministro de Economía, pura babosada, hables ese cojudo. ¿Por qué no ve el diario Vivir de los gremiales? Nosotros somos empresarios, que no sea cojudo pues ese ministro de Economía. Realmente da vergüenza. El dólar estaba 6.96, había todavía dólar paralelo, pero ahora el dólar está oficialmente a 10 bolivianos con 90 centavos y ahí sigue dólar paralelo que está a 12.50 de bolivianos. ¿De qué está hablando ese ministro de Economía? Sinceramente, pregunte al transportista si tiene dólar, al gremial, al CONAMIPE o a los campesinos, pregunten si hay dólar. No hay dólar. O sea, este ministro se está equivocando porque realmente el pueblo está cansado. Hoy en día hemos visto bien claro, ya no hay venta otra vez para las prendas de vestir, zapatos, juguetes y demás. Solamente hay venta para el tema de la canasta familiar. Y es una preocupación muy grande que el dólar hasta el día de hoy no desoluciona el gobierno central.
1: De Bolivia para el mundo, en el informe Lister Morales, La Paz.
2: Muchas gracias, Lizeth. Muy amable. Atención, las 7 de la mañana con 41 minutos exactamente en todo el país. Vamos a seguir con más informaciones y más contactos. En Sucre, el gobierno municipal intervino la unidad de catastro por la detección de 680 casos irregulares y hechos de corrupción. Eduardo Coria nos informa.
3: La alcaldesa municipal Fátima Tardío ha manifestado que se intervino la unidad de catastro municipal por la detección de al menos de 680 casos de presuntos hechos irregularidades y actos de corrupción. Entre las anomalías identificadas en dichas áreas se destacan la recalificación irregular de construcciones para reducir multas al mínimo, entre otras irregularidades, manifestó.
4: Ayer con la unidad de transparencia, la unidad de auditoría y la dirección jurídica junto con otras reparticiones, toda la Secretaría de Desarrollo donde se encuentra el catastro, una de las direcciones intervenidas es el catastro, sin embargo toda la Secretaría está intervenida, porque hemos encontrado 680 casos de irregularidades que muestran irregularidades de todo tipo, desde recalificación de construcción para reducir las multas a lo mínimo cuando debería pagarse lo máximo por el nivel de construcción, hasta cambios y recategorización de suelos municipales para permitir loteamientos ilegales, loteamientos irregulares, loteamientos sin cuestiones técnicas, hasta un sinfín de hechos de carácter de corrupción. Por ejemplo, aprobación de trámites en cuestión de horas, mientras otros trámites duermen por décadas, no hay loteamientos que están 20 años sin ser aprobados y otros son aprobados en cuestión de horas. La cantidad de irregulares y posibles ilícitos que hemos encontrado va en todos los ámbitos de esta Secretaría que históricamente está siendo intervenida y ha remitido la totalidad de estos 680, casi 700 procesos presentados e incautado la documentación en manos de un notario, además con la presencia de un notario de fe pública, y han sido remitidos a la unidad de transparencia. Paralelamente, tres aplicaciones, una de denuncias para que toda la población pueda denunciar con nombre y apellido o a través de una denuncia anónima, todos los funcionarios estarán perfectamente identificados, y finalmente una plataforma de seguimiento de trámites para que todo ciudadano sepa dónde está su trámite, qué funcionario lo tiene, cuánto va a costar y cuánto va a durar.
3: Con este informe retorno a los estudios centrales.
2: Muchas gracias. Las 7 de la mañana con 43 minutos. Seguimos con más informaciones. Y el Distrito 8 de la Federación Trópico se prepara para la gran concentración. Richard Vargas nos informa.
5: Gracias, tenemos más informaciones. Este domingo 26 de julio se tendrá una gran concentración en el Distrito 8 de la Federación Trópico Villa Tunari. Esta concentración se realizará en la central Isiboroa, donde se tendrá el 100% de convocatoria de bases para mostrar el potencial productivo que tiene la región, así también para hacer conocer las necesidades que se tienen en tema de puentes y caminos.
6: Queremos hacer conocer en esta conferencia, después de habernos ya reunidos como Distrito 8, parte de nuestro municipio de Villa Tunari de la región del Trópico de Cochabamba, donde estamos convocando a una gran concentración con 100% de bases en la población de Villa Bolívar, ¿no? Donde nos vamos a concentrar las 6 federaciones del Trópico de Cochabamba, todas nuestras autoridades departamentales, regionales, los municipios, las federaciones, nuestros centrales, nuestros dirigentes, por supuesto, nuestras bases, ¿no? Donde se va a llevar adelante lo que es la socialización de nuestro censo agropecuario productivo, porque se nos viene en camino, porque también debemos de indicar que la región del Trópico de Cochabamba es un potencial en producción, ¿no? Entonces, inclusive nosotros nos atrevemos a decir, seguramente este censo va a ser el que va a sacar las estadísticas, que después de Santa Cruz, Trópico de Cochabamba es el segundo lugar que exporta a nivel nacional e internacional sus productos, ¿no? En ese sentido, seguramente va a ser importante esta concentración. Por supuesto, no solamente la gente va a estar concentrada, ¿no? Como siempre nos identifica nuestra identidad, vamos a tener también grupos autóctonos que nos van a acompañar y por supuesto también vamos a estar compartiendo nuestro plato típico que es del lugar, el pescado, ¿no? En ese sentido también hacer conocer a las autoridades que desde esa concentración se va a hacer un llamado al gobierno central tras esta crisis económica que ha abandonado nuestras carreteras. Las carreteras principales que unen el Trópico de Cochabamba con Santa Cruz, con Cochabamba, especialmente la región del Trópico de Cochabamba, han sido abandonadas totalmente. Los caminos están deteriorados, totalmente están algunos sectores bombardeados y prácticamente este gobierno no puede encarar. Pero sin embargo, aún así tenemos las necesidades de nuevos aperturas de caminos, de por dónde sacar los productos. También tenemos la necesidad de la construcción de nuevos puentes, ¿no? En ese sentido, esta concentración seguramente va a hacer también ese pedido a este gobierno, pero sin embargo, también mostrar desde esta concentración la unidad de la región del Trópico de Cochabamba.
5: En el informe, Richard Vargas.
7: Gracias, ejecutivo de...
2: Muchas gracias. De inmediato estamos enseguida con Nelson Colque. La ejecutiva de la Federación Centrales Unidas, Lucía Castro, a un mes del estado de excepción, el gobierno dice promulga decretos ilegales y realiza persecuciones políticas judiciales. Nelson, adelante.
8: Gracias. La ejecutiva de la Federación Centrales Unidas, Lucía Castro, a un mes del estado de excepción, el gobierno promulga decretos ilegales y realiza persecuciones políticas y judiciales contra dirigentes. Además, un estado de excepción que ha permitido que continúe la inestabilidad o la escasez de la gasolina basura, asimismo también un incremento del dólar que no beneficia a la población, ha mencionado.
9: Este gobierno ha sacado esa ley, pero ahora resulta en esa ley, como no hay casi nada, él está sacando a su querer, a su gusto, los leyes, hasta ahorita más de 70 leyes se ha sacado. De paso está sacando también, ¿no?, los mandamientos para los dirigentes, ¿no? Eso también está haciendo, porque en esa ley casi no hay que hacer nada. Él está aprovechando, ¿no? Entonces sacando esa ley. Pero ahí no ve, entonces, es que cumple. Ha sacado 90 días para 3 meses y de ahí se va a saber, de ahí de otra vuelta va a haber las movilizaciones, no con gente boliviana, con gente poblada, no, porque eso no puede ser. Y hace también, el dólar está subiendo, ahorita está en 10, 10.90, 90 ya está. Y no hay tanta, sube y la moneda boliviana ya no hay para nosotros. Y de paso, la gente campesina, la gente humilde, la gente pobre, ya no alcanza a la canasta familiar. Porque tanto sube el dólar, entonces según a eso va, ¿no? Entonces todo sube, todo, ya no alcanza. Hay otras familias que tienen varios hijos y tienen varias estudiantes en las universidades. Eso no es considerado como Estado boliviano, ¿no? Entonces, pero así. Se va a saber de aquí a 90 días, ¿no? Y de paso ahí el gasolinazo, sigue está la gasolina basura y sigue están haciendo y no ha recuperado y no ha cambiado nada. El gasolina sigue está barato. De aquí ya está sacando esa ley 5503, eso afecta harto, ¿no? Entonces por esa razón, pero que se cumple esa 90 días también vamos a ver, ¿no? Entonces, porque ha dicho bien clarito para que haga un legalmente, pero no hace él como gobierno, como dice, no hace, no cumple su palabra. ¿Qué ha dicho para que entre cuando estaba haciendo campaña? No tenía que ser un deudor, no tenía que endeudar. Pero ahora se ve más a lo contrario, se está endeudando harto, ¿no? La otra vez más ha sacado un montón de plata. Eso no sería bueno, pero él está haciendo así, esa ley, en el ley de excepción, está haciendo un montón de...
7: Para Bolivia, en la noticia, Nelson Colquer, Radio Causa Chuncoca.
2: Muchas gracias, Nelson, muy amable. Vamos a seguir con más informaciones. Y nos vamos hasta Tarija. El informe viene con nuestro compañero de trabajo, Mario Fernández. Hay incendios y hay preocupación por este tema. Mario, muy buenos días, adelante.
10: ¿Cómo se llama? Gracias,
11: buenos días, país. Con lágrimas en los ojos, vecinos de Alberto Céspedes, que perdió su casa en Rincón La Victoria, testifican cómo fue el incendio. Una casa de madera. Él es una persona de la tercera edad que ayudaba al incendio a apagar, pero sin embargo, perdió su casita.
12: Su casita era de madera. Por eso así que tal vez, terminando así,
10: no hay
12: puro madera.
10: No hay nada.
12: No hay nada.
10: Todo se quemó,
12: no tiene nada. Hasta su ropa, su camita, tenía su bici, su mochila, que lo último que estaba, no estaba ahí dando. Llevaba agua, llevaba alimentos para hacia arriba. Sí, era una buena persona con nosotros, o sea, como vecino, es un buen señor. Aunque él vivía solo, digamos, por motivos de trabajo, que su familia vive en Argentina, temporalmente venía. No vivía permanentemente aquí.
11: Alberto Céspedes está bien, no perdió la vida, relatan los comunarios tras el incendio de su casa.
13: Y se ve como el mismo viento cambia de rumbo y nos sorprende, ¿no? Pero gracias a Dios, sí hay pérdidas materiales, pero humanas son. Así es, tenemos un grupo de la comunidad y en ahí nos han informado que don Alberto está bien. Sí hay pérdidas materiales, pero humanas no. Claro, en realidad es el trabajo de toda una vida, ¿no? Que cuando uno ya es adulto mayor... Ya...
11: El COE ha reportado anoche de 4 incendios que fueron controlados. Uno estaría prendido, sin embargo, todo estaría controlado a esta hora de la mañana. Bolivia en la noticia, Mario Fernández.
2: Muchas gracias, Mario, muy amable. Vamos con más informaciones, 7:53 en todo el país. Y Marcelino Cruz, presidente de AMDECO, de la Asociación de Municipios en Cochabamba, ha indicado que la propuesta del Ministerio de Salud es de dotar 520 ítems en el departamento, pero la necesidad es mucho más, hay más de 2.000 ítems los que se requieren.
14: Gracias. Marcelino Cruz, presidente de AMDECO, ha indicado que propuesta del Ministerio de Salud es de dotar 520 ítems para el departamento ante una necesidad de más de 2.000 ítems, ha mencionado.
15: Es muy importante. este tipo de reuniones es aplaudible, pero sin embargo también hay una situación de que una cosa es hablar, otra cosa es hacer realidad la situación. Por ejemplo, ¿por qué digo esto? El tema de distribución de los ítems tiene que ser transparente. Como nos había dicho la ministra en una oportunidad, nosotros como municipios solicitantes de ítems tenemos que presentar profesionales que tenemos del sector. No así, en algunas ocasiones se lleva de algunos sectores con venta de cargos. No lo vamos a permitir como gobiernos autónomos municipales de Cochabamba. Nosotros queremos que se lleve de forma transparente y que se distribuya equitativamente según a las necesidades de los municipios.
16: Ustedes como DECO y como alcaldías, ¿cuál es la evaluación? ¿Cuántos ítems realmente necesitan para poder operar?
15: Nosotros como AMDECO hemos solicitado 113 ítems de posesión y 2.286 ítems nuevos. Eso es lo que necesitamos, pero sin embargo, la ministra nos propone 520, eso no llega a dar la solución, pero sin embargo, sí de alguna manera nos ayuda para poder por lo menos atender una cierta parte de la población cochabambina.
16: A futuro se necesita mucho más.
15: A futuro se necesita, es más, pedimos a la ministra de Salud que se hagan mesas de trabajo técnicamente, porque estos ítems que estamos pidiendo es según a nuestro plan municipal de cada municipio. Por ello, para ratificar, tenemos que hacer mesas de trabajo y concretar que tenemos una deuda, que nos tiene una deuda el gobierno central de 5.200 ítems aproximadamente. Sinceramente, pues, en esta situación nos encontramos preocupados. El municipio de Totora, este último, está sufriendo un incendio. También nosotros como AMDECO pedimos a la sociedad cochabambina que tengamos más precaución, y también como AMDECO estamos viendo de qué manera podemos llegar a todos los municipios haciendo socialización de esta situación.
7: Para Bolivia en la Noticia, Nelson Colque, Radio Causa Chuncoca.
2: Muchas gracias, Nelson, muy amable. Atención, las 7 de la mañana con 56 minutos en todo el país. Una madre en Tarija está preocupada por las irregularidades tras la muerte de un soldadito en Tarija. Vamos al informe.
17: Gracias. Madre denuncia presunta irregularidad tras la muerte de un conscrito aquí en Tarija. Asegura que la información del fallecimiento fue de un día después. La madre del conscrito denunció presunta irregularidad en torno a la muerte de su hijo, ocurrido en la ciudad de Tarija este lunes. Según relató, la autoridad militar recién comunicaron el fallecimiento este martes por la tarde. Además, afirmaron, un efectivo militar lo informó, que el joven habría fallecido por la ingesta de un órgano fosforado cuando tendría fuertes dolores del estómago.
18: Terapia intensiva, está con los doctores, sigue. Mi hijo esa hora ya había estado fallecido, ayer en la noche. Y mi sobrinito ha hablado, no sé qué hora, un otro coronel debe ser eso. Esta mañana nos ha dicho a mi sobrino, yo ya no hablé, yo me he puesto mal. Él ha dicho, 9:30 de la noche, anoche se falleció. Así nos ha dicho.
17: El soldado en vida a su madre confesaba que un mayor constantemente le golpeaba.
18: Sí. Me comentó ese mayor. Dice que ese mayor Oliver se había llamado. Él dice que castigaba grave, dice que le pegaba grave, como más que le pelota, dice que les pateaba. Siquiera no dejaba nada en paz a mi hijo, no sé por qué, pero a todos dice, no es a mi hijo nomás que le pegaba, ese me contaba, todo me contaba a mi hijo, mami, ¿qué voy a hacer? Ese mayor es grave, grave.
17: Familiares denuncian que sus celulares borraron todo el WhatsApp y no hay señas de mensajes.
19: Y ahora, otro punto que nos llama la atención es por qué han manipulado su celular, porque mi primo tenía su WhatsApp y ahora ya es como si lo hubieran eliminado el WhatsApp.
11: Bolivia en la noticia, Mario Fernández.
2: Muchas gracias, Mario. Muy amable. Las 7:59 a.m.
20: A continuación, el informe internacional. 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

0: Destacamos en las informaciones un fuerte temporal de lluvia en Chile deja 10 muertos y 100.000 personas aisladas. El gobierno decretó estado de catástrofe en Coquimbo y Atacama a raíz del intenso temporal. Las autoridades reportan al menos 2.200 viviendas destruidas o con daños estructurales, unos 2.400 damnificados y más de 100.000 personas aisladas. Señoras y señores, finalizamos nuestro servicio informativo. Muchas gracias. Enseguida viene desde Cochabamba el programa del gobernador Leonardo Loza. Permiso.
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0: Oyentes, amigos, son las 8:03. A continuación, el programa de la gobernación del departamento de Cochabamba con nuestro hermano Leonardo Loza.
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6: Allin Puncha y Llactamasis, sean bienvenidos todos a Leo en Marcha, el programa de nuestro hermano gobernador Leonardo Loza, que se transmite por sus redes sociales y además por la señal de Radio Causachuncoca, por las redes sociales también de nuestra Radio Popular, a la que agradecemos su generosidad, puesto que esa transmisión además es gratuita, no le significa ningún costo a nuestro gobierno departamental. De igual manera, un agradecimiento a nuestro equipo de comunicación que ha trabajado para que esta vez, en esta segunda edición, nuestro programa se emita desde el edificio de nuestro gobierno departamental. Por supuesto, y como no puede ser de otra manera, estamos con nuestro hermano gobernador Leonardo Loza presente, a quien le vamos a pedir su saludo inicial a la gente.
7: Sergio, muchas gracias, muy buenos días, un abrazo y un saludo desde este programa Leo en Marcha a todo el territorio nacional, a nuestro departamento de Cochabamba, a nuestras 16 provincias de nuestro departamento de Cochabamba, al sector minero, al sector empresarial, a mi región, que es la zona del trópico de Cochabamba. A todos ellos un abrazo y un saludo. Bueno, estamos en nuestro segundo programa. Anterior miércoles empezamos allá por trópico en Lauqueñe, a la cabeza de nuestro hermano presidente Evo Morales, para el cual un saludo a nuestro hermano Evo también, que está en la región del trópico de Cochabamba, Leo en Marcha, un programa nuevo que hemos decidido para hablar, tener este programa para hablar varios temas, seguramente de coyuntura, de economía, de política, de producción, de gestión, de programas, tantas cosas que hay para hablar en la vida que uno lleva adelante. Así que contento en este segundo programa. Hemos tenido una corta reunión con nuestros hermanos de Sicaya, a la cabeza de su alcalde, sus hermanos de La Única, hombres y mujeres, regional. Estaba el consejo municipal, estaba el sector minero, estaba el sector agregados sobre el río de Sicaya, estaba el sector transporte, volqueteros que llaman de ese sector. Nos han traído verdura, nos han traído ajo, nos han traído zanahoria, nos han traído cebolla, nos han traído beterraba, ¿no? Agradezco, saludo a los compañeros que madrugaron también, me informan que han salido a las 3 de la mañana desde Sicaya para... Sí, teníamos una pequeña reunión, como decía el programa. Así que día a día venimos llevando adelante varios reuniones. Ayer estaba en reunión con las 16 provincias, con ejecutivas y ejecutivos, hombres y mujeres de las 16 provincias, a la cabeza del hermano Mario Soto, nuestro ejecutivo departamental, la hermana Agustina, nuestra ejecutiva departamental, y también la hermana Primitiva Guarachi, nuestra dirigente principal de nuestro instrumento político Evo Pueblo acá en el departamento de Cochabamba. Así que correteamos, hermano Sergio, hermanos que nos escuchan, desde muy temprano hasta tarde, en realidad sin horario, sin tiempo. Hoy también tenemos una agenda larga para el día, mañana vamos a estar en Tapacarí, por ejemplo.
6: Es así, hermano gobernador, desde que estamos en el servicio público dormimos muchísimo menos nosotros. Qué bueno por esta extendida agenda que ya empezó a cumplir, como siempre, desde muy tempranas horas de la mañana y hasta muy tarde por la noche. Ya tenemos para nuestro callo de media mañana, gobernador, con lo que han traído los compañeros de Sicaya. Y vamos a hablar de una variedad de temas también, así como es su agenda, temas económicos, temas vinculados a la salud, a los desastres que últimamente asimismo están afectando al departamento. Pero entrando en materia ya, Vamos a empezar por los temas económicos precisamente. Esta semana, hermano gobernador, el gobierno de la mentirocracia, que también tiene sus seguidores al parecer en algunas gobernaciones, ha mentido acerca de una convocatoria a una reunión de gobernadores que se ha intentado posicionar que usted no ha querido asistir en el Departamento de La Paz. Anteayer el gobernador, entre comillas para nosotros, Luis Revilla de La Paz, mostraba un documento de recepción de una supuesta invitación que se le había hecho a usted para asistir a esta reunión. Tenemos acá el folio de las hojas y además indicando que solo hemos recibido 3 hojas y hemos mostrado ayer, hermano gobernador, que en estas 3 hojas, pues en ningún momento se habla de ningún tipo de invitación a reunión de gobernadores. Se trata de actividades de carácter cívico, ofrendas florales, marchas de teas, a la que hubiera sido bueno también participar, pero nuestro gobernador ha privilegiado más bien su agenda local, regional. Ese día lo hemos acompañado a diversas reuniones con sectores campesinos, empresariales, de jóvenes también, hasta muy altas horas de la noche. Pero en fin, más allá de esto que es anecdótico, hay un tema de fondo que es la redistribución de los recursos, hermano gobernador. Usted había adelantado y hemos sido testigos también de cómo en sus sesiones de gabinete ha encargado ya hace un mes la elaboración de una propuesta para la redistribución justa de recursos a las regiones, porque la realidad actual es ciertamente inequitativa y lo es aún más con Cochabamba, hermano gobernador. Esta es una apreciación que usted desde luego comparte.
7: Sí, bueno, primero, sí, escuché, creo el propio Revilla, ¿no? Estaba mostrando unas fotocopias que supuestamente nos había entregado a la gobernación de Cochabamba para una reunión de gobernadores. Nosotros no hemos recibido ninguna invitación para una reunión de gobernadores. Lo que sí hemos, como corresponda, ¿no? Inclusive de manera en tema formalismo, temas institucionales, una invitación bajo un cronograma de actividades para el aniversario de nuestro gran departamento de La Paz. No hemos recibido más otra cosa. Bueno, mentir siempre es malo. Engañar en la política es como un veneno para el político. Y bueno, creo que algunos vienen de esa clase, ¿no? Mentir, mentir, mentir todos los días. Nosotros no formamos parte de eso, hermano Sergio. Nosotros hemos, como usted indicaba, hemos priorizado actividades en nuestro departamento. Seguramente en el año que viene asistiremos a las actividades de aniversario de nuestro hermano departamento de La Paz. Por cierto, tengo grandes amigos, grandes compañeros paceños allá en La Paz, que durante la estadía de ser senador, pues hemos estado con ellos. Así que, bueno, la mentira siempre, siempre se cae. Y además, Revilla no es nuestro delegado, no es nuestro representante, no es nuestro dirigente de los gobernadores, para que él se, ¿cómo se dice?, se autonombre para extender las invitaciones, ¿no? Para nada. No, yo no, nunca he visto o nunca he participado para decirlo, tú, señor Revilla, va a ser nuestro delegado o nuestro representante para que nos extiendas invitaciones. Yo, para nada, creo que los gobiernos departamentales somos autónomos en nuestras actividades, ¿no? Bueno, hermano Sergio, también se ha debatido bastante, ¿no? Anterior semana, en que este tema de 50-50, es 50-50, esto viene del gobierno. En la campaña se habló bastante, muchas cosas se habló en campaña, Sergio, ¿no? Que vamos a acabar con renta vitalicia a los expresidentes, ¿no? Mejor se le han subido de 27.000 bolivianos a 33.000 bolivianos, le subieron a los expresidentes. No cumplieron, una falsa promesa, un engaño al pueblo boliviano, de eliminar esa renta vitalicia a los expresidentes, que hasta ahora, en lugar de subir, recalco, de 27.000 bolivianos, le subieron a 33.000 bolivianos, así ganan los expresidentes, menos Evo Morales, que a él lo han congelado, lo han bloqueado su cuenta y cero. Pero el resto, 33.000 bolivianos mensual reciben, en mi criterio, sin hacer nada. Uno que mintieron. Dos que mintieron, ¿no? Este tema de 2.000 bolivianos para nuestros abuelos. Creo que 500 le subieron, ¿no? Pero era 2.000 bolivianos. Imagínense 2,000 bolivianos, cómo lo han mentido a nuestros padres, a nuestros abuelos, con este tema de renta dignidad. No hay 2,000 bolivianos, es 500 bolivianos, total engaño. Otra mentira, para nada. No. Después hablaron, nos vamos a rebajar salarios. Ha sido puro cuento, puro discurso. No escuché hablar al presidente, creo que era en Sucre, si no me equivoco. Nos vamos a rebajar. Y luego otro ministro sale y dice, es voluntario, ¿no? Como una chacota institucional. Es tantas promesas que han incumplido en la campaña. Y uno de ellos es este tema de 50-50. Va a haber platita para todos. Siempre hablaron de platita, que no hay platita ahora para nadie, ¿no? Siempre hablaron de platita. ¿Qué se ha entendido, hermano Sergio, de la distribución de los recursos de la POA nacional que hay en nuestro país, que creo que está en tratativa, inclusive retrasado en este momento en el Senado? Creo que es hoy día o mañana van a considerar su tratamiento. Mira, en vez este tema de POA debería haberse aprobado en los primeros meses de este año. Ahora, ¿en qué mes estamos? ¿Junio? ¿Julio? 7-8 meses después van a recién el Senado considerar. Del 100% que hay en POA, ¿no?, nacional, presupuesto general del Estado, el 19 o 18% de ese 100% nos distribuimos las gobernaciones, las alcaldías del país y las universidades del país. Y con casi 88 o 89% de toda la plata nacional se queda el gobierno central. Para mí, en nuestro criterio, y eso es nuestro argumento, y si el día 5 de agosto se consolida la reunión, ojalá se consolide, porque hasta ahora ha sido también solo discurso, nunca han formalizado hasta este momento, solo ha sido mediático, nada más. Si eso se reunió, se escuchaba a plantear, en lugar de que esto sea un 18 o un 19%, tiene que subir ese porcentaje al 50% del techo presupuestario nacional. Tiene que subir al 50%. Eso significa más plata para las gobernaciones, más plata para las alcaldías y más plata para las universidades. Y por ende, más plata para el pueblo, más platita para el pueblo. Eso diría seguramente nuestro presidente del Estado. En lugar de que sea un 18% o 19%, y eso distribuirnos entre las alcaldías, entre las gobernaciones, hacernos alcanzar, por ejemplo, las gobernaciones creo que solo llega a un 6%. 2.5% de ese 18-19%. Es casi nada. Entonces, si ese 18% subimos al 50%, estoy seguro, en lugar de 2.5% para las gobernaciones o la gobernación, va a subir más porcentaje. Eso es lo que vamos a ir a plantear nosotros. No es que las gobernaciones se hagan cargo de la educación, por favor, dejen de molestar. No es que las alcaldías se hagan cargo de la salud. Eso no es el concepto de 50-50 para nada. 50-50 es exclusivo dinero, es exclusivo presupuesto. Yo no estoy de acuerdo a que se condicione, hay que modificar esto, aquella ley, aquella normativa, para nada. Eso no es el concepto del 50-50. 50-50 es exclusivo, tiene nombre y apellido, más presupuesto para las alcaldías, para las universidades y, por supuesto, más presupuesto para las gobernaciones de nuestros departamentos del país. Es tanto, decían, centralismo, que la plata se concentra en el gobierno, no hay para las por los municipios, gobernaciones, y ahora mejor quieren deshacerse el gobierno totalmente y darle mayor responsabilidad a las gobernaciones, municipios, no sé si tanto a las universidades, pero por lo menos entendemos definitivamente, si estamos hablando de educación, de salud, quieren darle todo ese bulto, esa tarea, ese peso a las gobernaciones y a las alcaldías. Eso no es el concepto definitivamente de 50-50.
6: Como el compañero Evo diría, tal vez vivimos en un gobierno de la mentirocracia, no de la meritocracia, hermano gobernador, por todas estas mentiras que han sido tan evidentes a lo largo de estos últimos 8 meses, a los que se suma esta falsa promesa del 50-50, que ni el presidente mismo establece bien cómo se podría efectuar. Y como usted señala, anuncia más bien mayores transferencias de competencias a las regiones cuando esto no es lo que corresponde. Hay que señalar que la distribución de los recursos del Tesoro General de la Nación es particularmente inequitativa con Cochabamba, que está en el último lugar en la recepción de recursos per cápita. Estamos muy lejos, hermano gobernador, de un gobierno como el que teníamos con el compañero justamente Evo Morales, que apalancaba recursos para la región, traía recursos más allá de estas transferencias específicas para hacer realidad, por ejemplo, el proyecto múltiple Misicuni, el tren metropolitano, la doble vía al Valle Alto, la planta de Ura, tantas obras que hemos tenido en un gobierno que compartía los recursos de manera equitativa y sin fijarse el color político, porque Evo trabajaba con alcaldes, gobernadores de absolutamente todas las ideologías de todos los partidos, porque eran autoridades electas y era lo que realmente correspondía. La posición entonces, hermano gobernador, en torno a esta redistribución de recursos que se está perfilando y se va a llevar de manera técnica a esta reunión, si es que nos invitan, por supuesto, este 5 de agosto, va a ser esta, que se cumpla esta promesa electoral que ha efectuado Rodrigo Paz de manera taxativa, porque nuestras gobernaciones actualmente están en un estado realmente catastrófico, particularmente la de Cochabamba, como usted ha señalado varias veces.
7: Sí, nosotros vamos a llevar esta propuesta y lo vamos a exponer, si nos permiten, a todos nuestros gobernadores, incluido al presidente. El tema de 50-50 no debe y no tiene que entenderse más responsabilidades, más atribuciones a los gobiernos departamentales, ni a las alcaldías, ni a las universidades. El concepto de 50-50 es incremento, ¿no?, de presupuesto al 50% del Tesoro General, del presupuesto nacional. Eso se entiende. No es difícil, es sencillo para entender, y que no vengan a decirnos otras cosas. Eso lo vamos a hacerlo, hermano Sergio, compañeros de Cochabamba, de manera responsable y técnica, el 5 de agosto, a defender el derecho económico que tiene el departamento de Cochabamba. Pero yo quería compartir algunos datos en nuestro programa, hermano Sergio. En los años pasados, en tiempos de Evo, de los mejores años que tenía el país, Cochabamba, por supuesto, nuestro techo presupuestario de Cochabamba, de nuestra gobernación, había sobrepasado más de 600 millones de bolivianos. Aparte de obras que había con Evo Cumple, programa Mi Agua, Mi Riego, infín de programas que existía, su techo presupuestario de la gobernación sobrepasaba más de 620 millones de bolivianos. Y de ahí, para inversión, y pura inversión, hermano Sergio, en esos tiempos, había sobrepasado más de 200 millones de bolivianos. Había plata para hacer obras. En tiempos de Evo, algunos que quieren negarlo, ¿no? Ahora, ¿cuánto tenemos? Sobrepasamos un poquito más de 150 millones de bolivianos. ¿Y cuánto queda para la inversión del actual que estamos en función? No pasa más de 8 millones de bolivianos. Algunas alcaldías tienen su presupuesto 8 millones solo para cuestión mediática. La gobernación tiene su plata para proyectos y todo, no más de 8 millones de bolivianos. Y no hay programa Evo Cumple,
6: Mi Agua, mucho menos obras.
7: No hay obras, es definitivamente. Económicamente hablando, financieramente hablando, Cochabamba, la gobernación es devastada, definitivamente. Yo quería compartir, cuando hablamos de economía o de dinero, de techo presupuestario, pues Cochabamba antes tenía más de 620 millones de bolivianos, de ahí tenía más de 200 millones para inversión, y ahora no pasábamos ni llegamos a 200, 140 y tantos, y para inversión nuestra, pues tiene 8 millones de bolivianos, es muy, muy corto muy corto, el tema de dinero, plata, como alguien diría, en nuestra gobernación. Y ojalá, con este 50-50, si realmente somos serios, podemos mejorar esto, ¿no? 50-50 no es teoría, no es charla, no es una reunión, sino son números exactos y efectivos, en vivo, no es una charla pura como intentan hacerlo desde el gobierno central.
6: Y con 8 millones de bolivianos, hermano gobernador, no se puede ni siquiera pavimentar ni 10 kilómetros bien de carreteras. Es una situación realmente crítica, particularmente la de Cochabamba, insisto, donde se han cumplido ya políticas de austeridad anteriormente que han determinado que haya una reducción incluso considerable de sueldos. No se está buscando estas transferencias, hermano gobernador, de ni modo alguno para, por ejemplo, elevar los salarios de la función pública que más bien usted ha intentado acortar. Hay que señalarle a la población que nuestro gobernador, por ejemplo, actualmente gana la mitad, por ejemplo, de lo que gana un concejal de cercado. Incluso debe ganar menos nuestro gobernador y por ende todos los servidores públicos del gobierno departamental que un concejal de Vinto, por ejemplo, o de Colcapiro. A su sueldo está rondando los 10,000 y algo bolivianos. Más allá de aquello, no hay realmente recursos para responder a las necesidades de la gente y es por eso la necesidad de esta redistribución que se va a llevar a cabo, se está planteando desde nuestro departamento de manera responsable con una propuesta técnica que va a ser puesta en conocimiento de los compañeros gobernadores y del gobierno central también. Pero para seguir hablando de economía, hermano gobernador, y algo que nos afecta, porque estos 8 millones que tenemos al final son menos en materia de obras por el tema de la subida del precio del dólar, que cada día está afectando aún más la economía popular. Hoy hemos amanecido, bueno, en realidad anoche hemos conocido que la nueva cotización del dólar, hermano gobernador, ha llegado a los 11 bolivianos, con lo que el peso boliviano se ha devaluado, se ha depreciado, los salarios, los ingresos que tenemos, percibimos cada día en Bolivia, están sufriendo un decrecimiento en su valor. Esto también, sin lugar a dudas, está afectando a nuestra gobernación, hermano gobernador. Estamos queriendo cuantificar cada día, por ejemplo, cuánto es que nos perjudica esto en el tema de la deuda que tiene el gobierno departamental con entidades externas por obras que se han hecho, pero esta cotización tan flexible que le dicen que en realidad solo tiende hacia arriba, nos perjudican los cálculos porque cada día hay una diferencia de 5 o 10 puntos para arriba y nos impide hacer un cálculo real, incluso aproximado, de cuánto nos está perjudicando, incluso en la gestión del gobierno departamental.
7: Es tremendo el daño, yo diría, es muy grave el daño. Mira, hemos amanecido, ahorita el dólar en cuánto está, en 11 bolivianos, ¿no? Ayer, para un solo ejemplo, estábamos reunidos con el alcalde de Puerto Villarruel. Hay un camino asfaltado de Virgarzama a Vueltadero. Financia UPRE, la gobernación y la alcaldía de Virgarzama. Y si ajustamos los precios, muchos productos son en base al dólar y algunos otros, por lo menos necesitamos más. De 22 millones de bolivianos más para esa obra, hablando, ¿no? Casi se ha duplicado, en realidad, el precio. Así todos los días afecta ese precio movible, ¿no? Ese precio que está en ascenso del dólar, no sé, está en 11, ¿hasta cuánto llegará? Mira, si hoy tenías este precio, mañana es otro precio, pasado es otro precio. Ni siquiera es estable mensual, ¿no? Es todos los días. Entonces, los proyectos que hay, ¿no? Que muchos al interior de ese proyecto tienen valor de moneda nacional, perdón, moneda extranjera. Y es obligado a modificar, obligado a revisar todos los días. El tema de algunas deudas que tiene la gobernación basado en dólar. Bueno, si antes era $1,000 y si eso aplicabas en bolivianos era otro monto, ahora ese mismo, el mismo, ahora que en lugar era 6.93, si no me equivoco, ahora está en 11 bolivianos. Imagínense casi un así más está subiendo, ¿no? Casi está subiendo. En los días que pasa, estoy seguro, va a ser mucho más. Y eso es un grave problema para las gobernaciones. A lo menos eso sentimos en la gobernación de Cochabamba. Bueno, el tema del precio de combustible es otro. Bueno, nos han dicho que no, el precio del combustible, creo que en base a un decreto inclusive, se paralizan, se estatizan, no va a subir más hasta fin de año, creo, ¿no? Pero si el dólar sigue subiendo, está indexado al dólar el precio del combustible, ¿no? Si ayer estaba en 10 el dólar, ahora en 11, ¿acaso se trae con bolivianos, con plata bolivianos, el diésel o gasolina? Se importa en dólares. ¿Creen que el privado, el que tiene surtidor, va a perder? No va a perder, pues. Entonces, es otra mentira, para mí, del gobierno, al decirnos que el precio del combustible no va a subir más, se ha paralizado. Si el dólar sigue subiendo y se importa con dólar, no, pues, es una mentira, es un engaño. Es otra mentira, otro engaño. Y eso no sabes, hermano Sergio, terriblemente nos afecta el tema de combustible. Uno, que no hay. No, no hay. Hay que hacer una noche, dos noches, tres noches de fila. ¿No? Bloqueo total. No hay uno. Segundo, el tema del precio. En vano el gobierno miente al pueblo boliviano que bajo un decreto se ha paralizado el precio del combustible. Mentira. El precio del combustible, mientras que el dólar va subiendo, el precio del combustible tiene que anexar a eso, indexarse a eso, tiene que igualarse a eso, porque si antes costaba 10 dólares, un ejemplo nomás, el litro de combustible, ahora, pues con lo que está subiendo en 11 ya está el dólar, va a seguir subiendo. Nos ha mentido el gobierno, que una de las principales mentiras es decirnos que el precio del combustible va a parar, no ha parado, está en base al dólar.
8: Y hablando de los proyectos, hermano gobernador, usted también ha instruido, sobre todo pensando en nuestro aniversario departamental de septiembre, que nuestras secretarías económicas elaboren una cartera de proyectos pequeños, grandes y medianos, que el gobierno nacional está en la obligación de apoyar, ¿no? No porque nosotros seamos adversarios en lo político, el gobierno va a dejar de cumplir sus funciones con Cochabamba y nosotros, usted va a llevar este listado para que el gobierno nacional apoye. Y entrando en el tema de su agenda del día de hoy, sin lugar a dudas, uno de estos proyectos que debe merecer el respaldo del gobierno nacional es esta unidad de radioterapia que ha quedado paralizada en terrenos del ex club hípico, hermano gobernador. Como usted sabe, a fines de 2018 ya el compañero Evo Morales emitió un decreto supremo para que se construya, como se ha hecho en La Paz, como se ha hecho en Santa Cruz, también en Cochabamba, esta unidad de radioterapia para atención a los pacientes con cáncer, que es una enfermedad ciertamente que avanza cada día más en el departamento. Y sin embargo, el gobierno de Luis Arce se comprometió a terminar esta obra una vez que se recuperó la democracia. Se hizo un contrato con una empresa, este contrato fue rescindido en diciembre de 2024 y desde entonces esas obras están deteriorándose. El gobierno entrante a la cabeza de Rodrigo Paz en principio dijo, vamos a apoyar, sí corresponde que nosotros asumamos la continuidad de estas obras por administración directa. Pero semanas después parecería que se han hecho los locos, que están siguiendo otra vez el camino de la mentira y han dicho no, que primero concluya el juicio con la empresa con la que se ha rescindido contrato. Pero si vamos a esperar a esto, seguramente van a pasar 5, 10 años, tal como está la justicia boliviana, además, para que estas obras puedan continuar con los recursos que se estaban invirtiendo.

0: muchas obras como esa, ¿no? Lo que te comentaba, la reunión ayer con el alcalde, esa obra también está casi paralizada. Debió haberse terminado hace años atrás esa obra. No se terminó. Ahora el problema es el precio. Yo lamento y quiero decirlo de manera de frente y público. Algunas empresas, por adjudicarse una obra, cualquier cosa se rebajan. Y te dicen, te lo voy a construir con ese precio. Resulta que no da. Y luego te están pidiendo modificación del contrato, incremento del presupuesto. Bueno, algún rato tenemos que poner un alto a esto. No pueden mentirnos los empresarios. No pueden hacer esa jugada. Por adjudicarse, rebajarse hasta lo extremo el precio, y resulta en el transcurso de la ejecución de la obra, te dice, ah, no, tienes que aumentarme. ¿Qué tipo de empresario puede ser así? Totalmente irresponsable. No estoy de acuerdo. No estoy de acuerdo así. Este tipo de empresas, no sé si merecen ser empresa. Bueno, algún rato tenemos que debatir eso. No puede ocurrir esa situación. Bueno, esta unidad de radioterapia debió haber terminado también. Está aquí en Club Hípico, Cochabamba, bajo un decreto supremo, administración directa, con plata, más de 90 millones de bolivianos tenía su presupuesto para esta obra. Lamentablemente, hace años debió haberse terminado, no han hecho el seguimiento que corresponda y ahora se ha paralizado. Anterior semana nos reunimos con los que vinieron del Ministerio de Salud, en este caso, ¿no? En el fondo, la gobernación, por supuesto que sí, no tiene su participación económica en esto, quizás el terreno, ¿no? Por eso es llave en mano, tenía todo presupuesto garantizado. No sé qué pasó ahí, ¿no? Creo que la obra está casi llegando al 50%, por lo menos dicen la obra gruesa está casi concluida. Ahí faltaría la obra fina y el equipamiento correspondiente, y está paralizado. Tenemos evidentemente la inspección esta media mañana a esa obra. La intención es cargarnos el incremento económico para, si queremos terminar, dice, ¿no? Si queremos terminar esa obra, el gobierno dice, la gobernación tiene que asumir. De frente nos dijo, en el gobierno no hay plata. Y hablan de platita, ¿no? Hablan de mucha platita. Entonces, vamos a inspeccionar, vamos a hacer números. Saludo el trabajo de Sedes, de nuestro director, tiene una buena posición sobre esto. Y el gobierno nos diga, cochabambinos, no le vamos a construir más su radioterapia. Háganse lo que les dé, lo que vean conveniente. No le vamos a dar, que nos digan de frente. Vamos a nosotros preparar el informe numérico, técnico, que corresponda. Y ahí tiene que haber responsables. Yo pienso desde la empresa. Como te digo, las empresas están acostumbradas a ofrecernos, a comprometerse en base a documento firmado todo, y llegado el momento no hacen nada. Seguramente hay responsables también de parte de AISEM, como del gobierno, que en su debido tiempo no han hecho las cosas como corresponda. Y ahora dicen, está paralizada la obra, si quieren que se termine, pues la gobernación que ponga plata. Eso no era el convenio, eso no era el trato. Entonces nosotros vamos a hacer los números que corresponda y le vamos a decirlo, aquí está, presidente, este es el compromiso que ustedes, que el Estado en realidad tiene, y tiene que cumplir la Cochabamba. Y si no quieren cumplirlo, díganos de frente. Vamos a abandonar esta obra, vamos a abandonar a Cochabamba y hagan lo que les conviene en este tema. Entonces tenemos esa inspección, hermano Sergio, después de esto a media mañana.
1: Esta postura además ha sido consensuada con los pacientes con cáncer, que no son pocos, lamentablemente, ciertamente, en Cochabamba. Yo tenía algunos datos de la prevalencia de esta enfermedad, que es cada vez más crónica en el departamento, e incluso con organizaciones sociales como la Central Obrera Departamental, hasta esta organización llamada Comité Cívico, en su momento expresaron la necesidad de que el gobierno nacional asuma estos trabajos, al igual que otras obras urgentes que necesita sí o sí el departamento para su desarrollo, obras estratégicas que van a ser

0: presentadas en esta cartera de proyectos que va a llevar nuestro gobernador hasta el departamento de Sucre, junto con una propuesta de redistribución de recursos que se ajusta. Continuando con el tema de su agenda, hermano gobernador, relacionada al tema también de la salud, tiene una entrega del banco de sangre, tiene también una asistencia a los a quienes residen en el centro Cometa, con baños, con una planta también de yogur. Hoy, como siempre, está nutridísima su agenda de este tipo de actividades vinculada fundamentalmente al desarrollo humano.
1: Sí, esa es nuestra cotidianidad, ¿no? Esa es nuestra labor, eso es nuestro trabajo. Esa tú hablabas de salario, ¿no? Nosotros acá estamos, no, definitivamente no por el salario. Si fuera eso, hubiéramos tomado otras decisiones de trabajar, ¿no? Independiente de nuestro Chaco, si queremos hacer plata, sin robar a nadie, ¿no? Por supuesto. Si hemos aceptado ser candidato y hemos ganado la gobernación, no es por el salario, definitivamente nada por el salario. Usted, claro, muy bien decía, si comparamos los números salariales con la alcaldía, ni la mitad, ni la mitad. ¿No? Muchas alcaldías, Quillacollo seguramente, Sacaba, son salarialmente hablando mejor pagados, ¿no?, que en la gobernación, empezando el gobernador y los técnicos, la parte técnica que nos ayuda en toda la gobernación, son los peores pagados, con las disculpas del caso. A veces se le exige bastante y mucho, pero son los peores asalariados. No estoy defendiendo, yo siempre he dicho, a la hora de que ingresen a trabajar a nuestra gobernación, no es por el número salarial, no es por el salario, es por amor, por sentimiento, por compromiso a nuestro departamento de Cochabamba, a nuestra gente más humilde. Siempre hemos expresado eso y por eso estamos acá. Evidentemente tenemos agenda durante el día de visitar, entregar, acompañar al director de sedes en tema de banco de sangre, visita a los que están recluidos, menores de edad. Siempre es bueno trabajar la parte social, reflexivo. Hay veces uno comete en la vida algunos delitos, quizás de manera consciente, inconsciente, pero se comete delitos y los delitos hay que pagarlas responsablemente, ¿no? Y hay que cambiar, hay que reflexionar y definitivamente tomar decisiones duras en nuestras propias vidas, y eso vamos a visitar a nuestros compañeros, y así todos los días van transcurriendo nuestro labor. Mañana, como te decía, vamos a estar con nuestros hermanos de Tapacarí acompañando al alcalde de Tapacarí en una pequeña entrega de una infraestructura sanitaria también de salud allá por Tapacarí, y seguramente hay algunos otros actos más y algunas reuniones pendientes que siempre quedan con alcaldes, con sectores sociales, con dirigentes, el sector minero, en fin de cosas. Eso es nuestra labor, sin medir tiempo, hora. A mí me encanta viajar, ¿no? No es por costumbre nada, no tanto la oficina. Siempre me gusta estar en movimiento al lado de la gente, conversando, dialogando, charlando, escuchando, aunque te exigen, aunque protestan, aunque te reclaman, pero eso es parte de la vida, hay que estar ahí.
0: Y estas diferencias no solamente son salariales, hermano gobernador, en referencia a otros gobiernos autónomos municipales también, sino de personal. Nuestro gobierno departamental debe tener unas 10 veces menos personal, por ejemplo, que la alcaldía de Cercado. Y esta es una situación también crítica cuando se trata de atender desastres, hermano gobernador, que es el último punto de nuestro programa. Esta semana hemos empezado, lamentablemente han ido las alarmas rojas en función de los incendios que se han venido registrando y de los reportes que nos ha hecho llegar nuestra unidad de gestión de riesgos, que además nos ha comunicado que tiene una grave dificultad con el tema del combustible. Como usted recuerda, incluso en gabinete, el secretario de Medio Ambiente informó que cuando se solicitó de manera oficial a las Fuerzas Armadas la actuación de esta aeronave, este helicóptero con el Bambi Bucket, esta canasta con agua para apagar incendios, la respuesta de las Fuerzas Armadas fue que lamentablemente estaba sin combustible esta aeronave, al igual que están muchas veces sin combustible los vehículos de nuestra unidad de gestión de riesgos, que tienen que ir y hacer colas y esperar a la dotación que se les dé, y entre tanto pues se van quemando pajonales, árboles, incluso como en el caso lamentablemente de Totora, cuyo alcalde también ha venido a pedir respaldo acá, y de nuestro parque Tunari, que está sufriendo estas consecuencias. Pese a todas estas restricciones, a estas faltas, incluso de combustible, de condiciones materiales e incluso de personal, estamos atentos, hermano gobernador, a este tema de los desastres y haciendo todos los esfuerzos posibles para satisfacer también esta demanda ciudadana.
1: Sí, yo quiero saludar a nuestro secretario de Medio Ambiente en este punto. Bueno, un compañero que, a pesar de las limitaciones, dificultades, va ejerciendo, cumpliendo este labor, particularmente en este momento, el tema de los incendios. Nos ha reportado más de 30 focos de incendio en el informe. La mayoría, gracias a Dios, yo diría, se ha controlado. Algunos se nos ha extendido, así como el de Totora, algún rato también de vecino municipio de Pojo, municipio de Pojo. Yo también aprovecho de expresar mi admiración y mi respeto a todos los voluntarios que combaten el fuego. Algunos me escriben, ¿no? Se sienten con fuerza, todos los días están atentos a lo que pueda ocurrir. Un abrazo para todos ellos que están combatiendo de manera, incluso muchos de ellos sin percibir ni un centavo, por amor a nuestra tierra, a nuestra fauna, a nuestro medio ambiente, por amor a la salud, van combatiendo, arriesgando la vida. Un abrazo para todos ellos, mi admiración y mi reconocimiento. Bueno, en temas de desastres, incendios, hay que pensarlo, equiparnos más, tecnología de largo alcance, el tema de bomberos, en fin de cosas, obligado a equiparnos. Estamos, después de combatir estos días, semanas de incendio, nosotros a la cabeza de la Secretaría de Medio Ambiente, con todos los voluntarios, vamos a reunirnos. Ellos viven en carne propia cómo se sufre apagando fuego, cómo uno se maltrata, arriesga su vida apagando el fuego. Con todos ellos nos vamos a sentar y nos vamos a preparar para el año que viene, a ver qué nos falta, qué podemos hacer, qué no podemos hacer, pero no queremos arriesgar vidas. Me escriben, saludan, agradecen, por eso desde nuestro programa Leo en Marcha, pues mi admiración y mi respeto a esos compañeros que todos los días combaten. Evidentemente no hay combustible. Muchos carros que salen a combatir están en fila, en surtidores. Por ese problema hemos tenido con Totora. Es lejitos Totora, ¿no? Está de aquí a casi 3 horas de nuestro sede. Y necesitas combustible. Y lamentablemente muchos de nuestros motorizados, que están todavía en algunas condiciones que se pueda usar, no están detrás de combustible. Algunos se han quedado parados en el camino, se agotó el combustible, y eso definitivamente no nos ayuda. Ni pensar en helicóptero, ¿no? Definitivamente, uno es el tema presupuestario. Si quieres usar eso, tienes que tener plata, y por hora no sé cuánto cuesta el uso. Entonces, eso obliga a, no sé, buscar alguna, hacer alguna gestión y equiparnos definitivamente para combatir el fuego. Quizás por ahora con lo que hay estamos combatiendo, pero terminando, pasando toda esta etapa de incendios, vamos a convocar la gobernación, a todos los voluntarios, las alcaldías, para presentar nuestro plan, cómo se trabaja. No solo hay que prepararnos para el tema del incendio, hay que prepararnos para el tema de las inundaciones, las lluvias, particularmente en la región del trópico de Cochabamba, los deslizamientos que existen, cómo inmediatamente reaccionamos hay que prepararnos, hay que organizarnos para eso. No habrá muchas condiciones, pero tenemos que hacer todos los esfuerzos necesarios y combatirla, esta realidad que periódicamente, si no es incendio, es lluvia. Si no es lluvia, son las inundaciones. También el tema de la sequía. El tema de la sequía en algunos municipios es muy fuerte, particularmente en Cono Sur, zona andina, es muy fuerte el tema de la sequía. Entonces, todos esos aspectos tenemos que estar preparados, organizados. Quizás no vamos a poder resolver al 100% o en 100%, pero tenemos que tener algo para combatir esa realidad de calco: incendio, sequía, lluvias, inundaciones, toda esa circunstancia que finalmente por el tema del cambio climático se está haciendo como parte de nuestra vida diaria.
0: Esta admiración, este respeto, este agradecimiento, gobernador, usted lo hemos visto expresarlo en persona también a los voluntarios en el inicio precisamente de estas tareas que cumple nuestra unidad de gestión de riesgos, que ha actuado en labores de prevención y sobre todo de coordinación de estos voluntarios, de los equipos también que tienen nuestros municipios. Una tarea que va siendo cada vez más urgente, hermano gobernador, puesto que, como usted conoce, también se ha anunciado que el fenómeno del Niño va a ser el más fuerte ya estos meses que vienen, agosto, septiembre, enero, febrero, como nunca antes se había registrado siquiera en la historia de la humanidad, porque claro, antes de el siglo XIX no habían registros, y va a causar estas sequías, estas inundaciones, por otro lado, en diversos sectores, y hay que estar realmente preparados, aunque claro, vemos un gobierno que no es capaz ni siquiera de garantizar el combustible para nuestras movilidades que salen a pagar de emergencia, que no tiene ni para el combustible del helicóptero que está a cargo de las Fuerzas Armadas. Entonces es una realidad muy dura. Hermano gobernador, no lo queremos demorar con su agenda, con esta importante inspección que tiene. Quisiéramos escuchar su mensaje final para esta segunda versión de su programa, antes de que demos paso también al resumen semanal como cierre ya de todo el programa.
1: Bueno, un poquito extendiéndonos en este tema de los incendios, yo quiero alertar a nuestras comunidades, a nuestros sindicatos agrarios, a nuestros municipios, a nuestros concejales, a nuestros alcaldes, a estar en emergencia, a estar atentos en este tema de los incendios. Hay mucho viento, todavía el viento va a aumentar en este mes de agosto en nuestro departamento, y cualquier mínimo o pequeño sea el foco de incendio, con el viento se expande en minutos, grande. Entonces, para ello, hacer un llamado, una alerta a todos nuestros comunarios, comunidades, municipios, regiones, a todos aquellos hermanos quienes cuidan nuestros parques, a estar vigilantes, a estar atentos, y se ven o sienten o hay un foco de incendio que está empezando, inmediatamente reportar. A toda nuestra posibilidad, nosotros buscaremos una reacción inmediata. Ojalá haya una instrucción, ¿no?, desde el gobierno central para el tema de incendios o desastres, el tema del combustible sea prioridad, porque duele mucho que tus cerros se quemen. Cuando se quema todo, no solo el pasto, no solo el pajonal, no solo el árbol, se quema todo, hasta los insectos, animales, todo se quema. Y eso es acabar con la vida, eso es acabar con la naturaleza, eso es acabar con nosotros mismos. Ojalá estos días y si en algunos departamentos ocurre esto, el tema del combustible sea una prioridad para atender estas demandas que ocurren. Así que, hermano Sergio, yo muy agradecido por nuestro programa. Ojalá la siguiente semana sea en la región del Trópico, en nuestras instalaciones de Radio Causa Chuncoca. Eso queremos alternar, uno aquí, otro allá, por cuestión de agenda también. No, espero que sea así. Un saludo a nuestros hermanos de Radio Causa Chuncoca, también a nuestro departamento de Cochabamba, a nuestros hermanos que nos hacen seguimiento sobre este, a nuestro programa. Ha impactado, ¿no? Titulares, páginas, comentarios, hasta del nombre, en fin de cosas, ha repercutido. Bueno, por algo nos darán importancia, así que contentos, por más que nos critiquen, y contentos de lo que nos critican, y más contentos todavía de los que aplauden este tipo de iniciativas o programas que hemos decidido tener durante 5 años de nuestra gestión. Sergio, muchas gracias. Un saludo para mis hermanos cochambinas, cochambinos, para los compañeros del país, La Paz, Oruro, Potosí, Tarija, Santa Cruz, Beni, Pando, a los 9 departamentos. Un abrazo, son hermanos, son compañeros, están atentos a lo que está ocurriendo en la gobernación de Cochabamba y, por supuesto, a mis hermanos del trópico de Cochabamba, que la pasada semana mi federación Chimoré han decidido una vez más ratificarnos como su dirigente principal. Eso también ha sido noticia, ¿no? Como si esto fuera no, nuevo, ¿no? Yo soy ejecutivo hace 14, 16 años con esta gestión. No es nuevo, pero para algunos, para criticar sirve. Bueno, como les digo, yo estoy de acuerdo. Feliz si me critican, más feliz todavía si me aplauden. Así que no me corren las críticas, peor todavía si es de la derecha, les entiendo, por algo será. Así que un saludo también para mi federación Chimoré. Creo que con mi alcalde tengo una pequeña agenda mañana en la madrugada, acá en la gobernación. Un saludo para ellos. Muchísimas gracias por este segundo programa. Leo en marcha. Un abrazo y un saludo para todos hasta el otro miércoles.
0: Ladran Sancho significa que cabalgamos, es un dicho atribuido a Cervantes que aplica muchas veces. Nosotros estamos muy agradecidos con todos quienes han seguido esta segunda edición de Leo en Marcha, el programa de nuestro hermano gobernador Leonardo Loza, que se emite por sus redes sociales y por la señal de radio Causachuncoca de manera muy generosa para Cochabamba, Bolivia y todo el país. Tincuna Cama, nos despedimos con nuestro resumen semanal de actividades en el gobierno departamental.
2: Parte de la promoción de la festividad religiosa, la imagen de la Virgen de Urcupiña visitó la Casa Departamental de las Culturas. Autoridades de la gobernación junto al alcalde de Quillacollo, Luis Santa Cruz, y los devotos acompañaron la imagen en una solemne procesión. El recorrido inició en el puente de Quillacollo y avanzó al centro de la ciudad hasta llegar a la plaza principal 14 de septiembre, donde se celebró una solemne Eucaristía. El gobernador Leonardo Loza, junto a la secretaria de Desarrollo Humano, Culturas y Turismo, Daisy Caero, inspeccionó el Centro Socioeducativo Cometa para verificar las condiciones de sus ambientes. Durante su recorrido por las instalaciones, la autoridad conoció los talleres de formación técnica para adolescentes en conflicto con la ley. Además, entregó víveres secos y verduras para fortalecer la alimentación diaria. Actualmente, el centro alberga 210 jóvenes entre preventivos y sentenciados. El gobernador Leonardo Loza realizó el lanzamiento de los cuartos Juegos Deportivos de Institutos Técnicos y Tecnológicos 2026, un evento que reunirá a 26 instituciones del departamento del 27 al 31 de julio en el Complejo Deportivo Félix Capriles, bajo el lema Transparencia, Lealtad y Unidad. La iniciativa busca fomentar el deporte, la integración y la formación integral de los jóvenes estudiantes. El gobernador Leonardo Loza entregó la personería jurídica actualizada al Club Aurora, otorgando pleno reconocimiento legal y seguridad institucional a la organización. Este documento respalda formalmente al club ante el Estado, consolida su estructura administrativa y reafirma el compromiso de la gobernación con el desarrollo del deporte regional.

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0: Bienvenidos y bienvenidas, muy buenos días, buen día Bolivia, les saludamos desde Chinaota, la Ocaeña, trópico de Cochabamba, cuna de la revolución democrática cultural, el saludo y el abrazo revolucionario para todos ustedes, hermanos, hermanas, compañeros, compañeras, amigos y amigas, vecinos y vecinas, ¿cómo están? Y para los hermanos que nos hacen seguimiento de todos los días a la Radio Causa Chuncoca, desde los diferentes ministerios, desde las gobernaciones en los 9 departamentos del país, para ustedes también un saludo muy cordial. Sigan atentos a la programación de la Radio Causa Chuncoca porque tenemos muchos temas que hoy vamos a abordar encaminando junto al pueblo. Uno se acuesta todos los días ya con el tipo de cambio del dólar y uno siempre, yo siempre cuando me pasa algo, cuando estoy renegando o preocupada, suelo rascarme mi cabeza, la nuca, esta parte, digo, ¡ay, no! Bueno, hoy estamos con una cotización de 11 bolivianos, y lo manifestó Mauricio Zamora y dijo estos próximos días el dólar se va a estabilizar en 11 bolivianos. Eso fue lo que dijo, lo escuchamos todos, esperemos que se estabilice el dólar, ¿no?, en 11 bolivianos. ¿O es que a las 8 de la noche del día de hoy el Banco Central de Bolivia va a estar diciendo 11 bolivianos, punto 60 centavos, algo así? Posiblemente puede pasar aquello porque nunca cuadra las aseveraciones que hace todo el equipo ejecutivo de Rodrigo Paz, ¿no? Nada de lo que dice es verdad. Así que bueno, pero estamos con el dólar del cambio flexible, 11 bolivianos. Y por supuesto vamos a estar hablando de este tema y cuáles son las consecuencias de esta política económica fallida sin un estudio científico, como él lo dice, ay, lo lanzo nomás también, ¿no ve? Sin importar, y lo minimiza aún. Rodrigo Paz ha estado diciendo en los diferentes actos que ha participado en La Paz y lo han vestido de la ropa de autoridades originarias, entre ponchos, luchus, casi le dan el bastón de mando a algunos en algunas comunidades, no quiero mencionarlos porque estoy aún creyendo que simplemente han sido sus alcaldes, no la población base, ¿no? Aún así, el gobierno dice, son centavitos que suben, no pasa nada, no afecta nada esos centavitos, ¿qué les pasa? Ubíquense, casi nos dicen, ¿no? Todas las veces estamos subiendo centavitos, no va a afectar en la economía, no pasa absolutamente nada, es lo que viene diciendo. Y hay que responderle con hechos. Antes de los saludos, quiero que escuche este testimonio de una hermana emprendedora. Ella es emprendedora, tiene una micro pequeña empresa de fábricas de ladrillo. Y este es el testimonio y este es un ejemplo claro de lo que está pasando en el país, en los 9 departamentos, en las 36 nacionalidades que hay hermanos y hermanas que han emprendido. Cuando la economía del país y el dólar era estable, en la gestión del expresidente Evo Morales. Ay, ahora que el dólar es tan flexible que va cambiando todos los días, estamos todos fregados, fregadísimos. A ver, vamos a escuchar esta nota para entender cuál es la situación que estamos atravesando los bolivianos y bolivianas, señores ministros, señores funcionarios del gobierno, señores alcaldes, gobernadores, que son voceros del gobierno de Rodrigo Paz.
1: Los trabajadores no sé qué pagar, ellos tienen familia y me da pena, francamente, dejar. Parece que voy a cerrar mi pequeña fábrica, ya no voy a poder trabajar. Les dije a mis trabajadores, búsquense ya otro trabajo. Pero no encontramos, dice ellos, ¿no? Siempre están aquí tratando de sobrevivir como pueda. Y ladrillos tengo harto y amontonado, cargado, quemado, todo. Tengo ladrillos que están echándose a perder cuando llueve también, ¿no? Mis caseros ya no llegan. ya no vienen, ya no puedo vender. No sé qué voy a hacer, estoy muy preocupado. Y yo quisiera que caseros que me puedan venir a comprar, porque de eso dependemos varias familias que mantenemos nosotros en la ladrillería. Y tienen niños, y eso es lo que más pena me da. Caseros, caseras, vengan.
0: Esas son las consecuencias de un gobierno irresponsable, de un Rodrigo Paz sin un horizonte político, sin un plan de gobierno. Usted lo ha escuchado muy bien a la señora Elizabeth Paco, que vende, tiene su pequeña fábrica de ladrillos y vende, por supuesto, este producto. Y ella dice, ya les he dicho a mis trabajadores que se busquen otro trabajo, porque no sé con qué pagarles. No se venden los ladrillos. Están ahí montonados, otros cargados en el auto, otros cubiertos en carpas, para que no se dañen los ladrillos. Vengan a comprar, por favor, porque nosotros dependemos de la venta y mantenemos a nuestros hijos, pagamos los servicios básicos, pagamos el estudio de las guaguas, la universidad, la escuela. Vengan a comprar, y por supuesto las empresas constructoras, los hermanos y hermanas que se dedican al rubro de la albañilería, y los hermanos y hermanas que querían o tenían planificado construirse una vivienda, no lo están haciendo. ¿Por qué? Por el tipo de cambio flexible del dólar y la crisis que estamos viviendo con este gobierno. Y es efecto del decreto supremo 5503 que ha encarecido la vida, ahora peor aún con el cambio flexible del dólar. Y Rodrigo Paz todavía dice, ay, centavitos nomás es, ¿cómo pues? No es así. Son testimonios de hermanas que están cerrando y estamos encaminando de manera rápida y a pasos gigantescos a la extrema pobreza. Más de 6 millones de hermanos y hermanas van a quedar sin fuentes de trabajo. Niños que no van a poder asistir a las escuelas porque papá, mamá no encuentra dónde trabajar. Y si trabajan, cobran un sueldo porque nuestro dinero se está devaluando todos los días. ¿Se dan cuenta, señores del gobierno, funcionarios, alcaldes que continúan apoyando a este gobierno o los sectores mineros, maestros? Únanse al pueblo porque no podemos permitir que esto suceda. No podemos permitir que continúen cerrando más microempresas porque no está bien. Tenemos que estar unidos. Con esto empezamos la revista Caminando Junto al Pueblo. Son las 9 de la mañana con 26 minutos. Bien, ¿cuál es nuestra agenda de cobertura para hoy? Realmente da mucha rabia, aunque yo me tomo mate de manzanilla para relajarme un poco, porque escuchar nuestra realidad, escuchar al pueblo boliviano, nos toca el alma. Nosotros quienes, somos parte del pueblo, conocemos el sufrimiento, sentimos también la pobreza, la escasez de cómo nuestro dinero se devalúa cada día. Bien, agenda de cobertura para hoy. A ver, ¿quién es el primer compañero de trabajo que hice? Acá estoy. Tengo esta agenda de cobertura en mi municipio o en Cochabamba. De inmediato estamos con nuestro compañero de trabajo, Nelson. ¿Cómo está? Muy buenos días.
2: Gracias, un cordial saludo a todo el país. Estamos en directo a través de Causa Choncoca. Hoy la agenda informativa, estaremos con el gobernador Leonardo Loza en diferentes actividades. Por otra parte, también estaremos con el transporte libre y una medida que están asumiendo por la falta de cilindros de GNV. Esto a raíz de que el gobierno no está comprando, no está cumpliendo con el sector público. Estas y otras informaciones estaremos empleando en el transcurso de la jornada. De torno hasta cabina central.
0: Bien, muchas gracias, Nelson. Va a ser importante escuchar al sector del transporte. El gobierno continúa riéndose en su cara, no les cumplen, les prometen y nada. cilindros para la conversión de GNV para sus movilidades, no hay manacancho. ¿Qué está pasando? Realmente es el gobierno de la mentira. Está con 9 meses de gestión y todo no cuadra. Todo está mal, decía yo. 9:28, de inmediato, nuestra colega de trabajo, Arminda Pacolla, quien hace seguimiento a las actividades más relevantes aquí en Shinaota y Laucaeñe. Con vos, compañera.
3: Gracias, muy buenos días y un cordial saludo a todo el país que se encuentra en sintonía de la radio Causachuncoca. Hoy estaremos en cobertura desde el municipio de Shinaota. A las 10 de la mañana tendremos una entrega de reconocimientos por el Día del Funcionario Municipal a cargo del Consejo Municipal de Shinaota. Por otro lado, continuamos con las repercusiones en el ámbito de la coyuntura política después de que aquellos sectores que firmaron con el gobierno en la etapa de conflictos hoy prácticamente rompen el diálogo debido a los incumplimientos. Esta y otras informaciones en Caminando Junto al Pueblo, retorno a cabina central.
0: Gracias, Arminda. Seguimos con más saludos. De inmediato nos vamos hasta Entre Ríos. Allá se encuentra Juan Carlos Torres. Voy con usted.
4: Buenos días a todos los oyentes de Radio Causachuncoca desde el municipio de Entre Ríos. Hoy estaremos haciendo cobertura a las actividades municipales. Además, estaremos conversando con dirigentes para hablar de la coyuntura actual. Informarles que a esta hora de la mañana cae lluvia torrencial. Con este saludo vuelvo hasta el estudio central.
0: Buenos días. Muy bien, Carlos. Me quedé escuchándote y viéndote. Vamos, Carlos. Sí, está lloviendo en el trópico y una fuerte lluvia densa cae en el municipio de Entre Ríos. Gracias, Carlos. Te agradezco un montón. Seguimos con más contactos. Ahora sí, vamos a escuchar la voz de nuestro compañero de trabajo, Eber Vázquez, desde Puerto Villarruel.
5: Gracias, país. Muy buenos días desde el municipio de Puerto Villarruel. La jornada del día de hoy estaremos en la reunión de las personas de discapacidad del municipio de Puerto Villarruel. Asimismo, también estaremos conversando con autoridades de SLID del municipio de Puerto Villarruel. Por supuesto, también estaremos conversando con el cuerpo ejecutivo de la Federación Carrasco Tropical sobre la coyuntura política actual del país. Por supuesto, también estaremos visitando el Hospital Central de Evir Garzama. Y asimismo, también estaremos conversando con el profesor y entrenador y seleccionador de fútbol de categoría varones, asimismo también de los diferentes clubes de acá del municipio de Puerto Villarruel. Con este saludo, retorno hasta Estudios Centrales. Buenos días, país.
0: Buenos días, buen día, Ever. Ahí estamos, gracias. Bien, nos vamos hasta el municipio de Villa Tunari, allá se encuentra Richard Vargas. Muy buenos días, Richard.
6: Hola, ¿qué tal, país? ¿Cómo están? Muy buenos días. Hoy miércoles 22 de julio estaremos con más informaciones desde Villa Tunari. Estaremos acompañando el inicio de un proyecto Puente Cajón en el sindicato Banda Azul, que está en la Federación Yungas del Chapare. Estaremos acompañando en esta actividad al alcalde del municipio, Omar Claros Panoso, donde también estarán autoridades orgánicas, por supuesto, para tener el inicio de este proyecto que es fundamental en el tema de producción fundamentalmente. Luego seguiremos con más detalles sobre lo que va a ser el acto de concentración de este fin de semana, el día domingo 26 de julio, en el Distrito 8 Central y Siboro A, donde van a estar 100% de bases para poder mostrar el potencial productivo que tiene el trópico de Cochabamba y para también exigir al gobierno que cumpla con las necesidades que tiene este sector en el tema de producción fundamentalmente. Muchos temas que se irán analizando en esta concentración, la situación política, económica, social que tiene el país bajo el gobierno de Rodrigo Paz Pereira será un tema muy trabajado, comentado, debatido ante todo. Bien, con este saludo y adelanto desde Villa Tunari, una mañana bastante lluviosa, compañeros, con ustedes vamos hasta Estudios Centrales.
0: Muchas gracias, Richard Vargas. El saludo desde el municipio de Villa Tunari. Igual estamos con un cielo nublado. Y ahí vemos, ¿no?, la plaza principal y, por supuesto, los principales atractivos turísticos en Villa Tunari es la parada. ¿no? Tuvimos la dicha de ir al Parque de la Hormiga, muy bonito, una gran diversidad de animales silvestres. ¿Y saben qué nos fuimos? Para los que vienen de afuera, lo que más nos llama la atención es justamente los toritos. Así que para todos los hermanos que tienen sus toritos, pónganlos más bonitos, se ve. Es muy, muy interesante viajar en un torito y dirigirte a las diferentes rutas turísticas que tiene Villa Tunari. Gracias, Richard. Vamos a continuar. Ahora sí, vamos a escucharla a nuestra colega de trabajo, Sandra Caracara. Sandra, ¿cómo está? Muy buen día. El reporte y la agenda de cobertura que, bueno, el día de hoy va a realizar es en Chimoré, así como todos los días.
7: Muchas gracias. Muy buenos días a todo el país. A esta hora de la mañana nos encontramos en el frontis del Gobierno Autónomo Municipal de Chimoré, exactamente en la plaza principal de este municipio. Para hoy se tiene previsto una temperatura de 23 grados centígrados y se prevé una máxima de 26 grados en horas de la tarde. Tenemos una agenda informativa para este miércoles 22 de julio de 2026. La Dirección de Desarrollo Productivo de la Alcaldía del municipio de Chimoré estará llevando adelante la campaña de prevención y control de la rabia bovina. Estaremos con información con relación a este tema. Asimismo, también estaremos conversando con

0: Morales, que me indica que ya está en cobertura. Enseguida estaremos con la conferencia de prensa. De esta manera les hemos presentado a nuestros colegas de trabajo de la causa Chuncoca, quienes nos van a mantener informados de los hechos noticiosos más relevantes.
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0: Atención, queremos compartir los datos del tiempo. ¿Cómo está el clima en el trópico de Cochabamba a esta hora? Sí. Ahí, bueno, en los 5 municipios el cielo está nublado y en otros municipios está lloviendo, en otras no. Pero el pronóstico del clima me dice que todo el día va a estar el cielo nublado y con precipitaciones pluviales, así que hay que tomar las previsiones. Estamos con una humedad del 98%, con un viento de 2 kilómetros sobre hora. Para el día jueves el cielo estará nublado, solo nublado, no va a haber lluvia. El día viernes va a haber sol, así que bueno, hay que empezar a planificar nuestro plan del día. Para el día viernes no va a llover. El sábado vuelve la lluvia, lluvia con tormentas eléctricas. El día domingo un cielo nublado con lluvia, el lunes también un cielo nublado con lluvia. El martes y el miércoles de la semana que viene también va a haber sol. Esos son los datos del tiempo para el trópico de Cochabamba. Y seguimos con los datos del tiempo. ¿Cómo está el clima en el departamento de Beni? La temperatura mínima de 24 grados centígrados, la máxima de 33 grados centígrados. Todo el día estarán con un cielo nublado en el departamento de Beni. En Chuquisaca, la temperatura en la mínima con 8 grados centígrados, la máxima 22 grados centígrados. Todo el día tendrán un cielo nublado. Continuamos recorriendo y llegamos justamente hasta el corazón de América Latina, en La Llajta. La temperatura 8 grados centígrados la mínima, la máxima 29 grados centígrados. Todo el día el cielo estará nublado. El clima en la sede de gobierno, la temperatura, ¿cómo está en La Paz? 6 grados centígrados la mínima, la máxima 22 grados centígrados. Se va a registrar lluvias. Tomen sus previsiones para los hermanos y hermanas que nos sintonizan en la ciudad de El Alto y en La Hollada. Cunama, Jaraqui, clima, calle Oruro, Oruro marca. El clima en Oruro, la temperatura menos 7 grados centígrados, la mínima, la máxima 18 grados centígrados. El cielo estará despejado, sol radiante. De inmediato llegamos hasta el departamento de Pando. La temperatura en el departamento de Pando, 21 grados centígrados, la mínima, la máxima 34 grados centígrados. El cielo por la mañana estará poco nuboso y en la tarde un cielo denso, un cielo nublado. Seguimos con los datos del tiempo. Queremos saludar a los hermanos del departamento de Potosí. La temperatura frío, frío, al alao, frío, frío, menos 4 grados centígrados la mínima, la máxima 19 grados centígrados y todo el día habrá un sol radiante, un cielo despejado. Seguimos con los datos del tiempo. ¿Cómo está el sur del país en Tarija? La temperatura 3 grados centígrados la mínima, la máxima 24 grados centígrados, un cielo despejado. Continuamos y bueno, nos venimos acá cerca, son nuestros vecinos. Santa Cruz, la temperatura, ¿cómo estamos en Santa Cruz? La mínima de 15 grados centígrados, la máxima de 23 grados centígrados. Se registran, en todo el día se va a registrar lluvias, así que hay que tomar nuestras previsiones. Y de esta manera les hemos presentado los datos del tiempo según el Servicio Nacional de Meteorología e Hidrología, SENAMI.

Última publicación que ha realizado el expresidente Evo Morales Ayma en su cuenta X. Esta publicación lo realizó hace 18 horas, para ser precisos. ¿Qué nos dice? El gobierno de Rodrigo Paz es el gobierno de la mentirocracia, porque despilfarra los recursos de los bolivianos y bolivianas en campañas comunicacionales sucias de desprestigio contra el pueblo. En lugar de atender prioridades o invertir en obras, en seis contratos con medios de comunicación a través de la Unidad de Comunicación Estratégica del Estado, malgastaron más de 1 millón de bolivianos. ¿Sabe en cuántos días? Vamos a repetir nuevamente. En tan solo 6 días se pagaron a los voceros de gobierno, a los medios de comunicación, como Unitel, Bolivisión, ATV, RTP, Cadena A, entre otros. En 6 días se gastaron nuestra plata, un aproximado de 1 millón de bolivianos en tan solo 6 días. Imaginen eso. ¿Cuánto despilfarro cada mes? Si en 6 días se gastan en publicidad, en desprestigiar, en engañar al pueblo, 6 millones de bolivianos en 6 días, en un mes y en esos 9 meses, ¿cuánto de dinero pagan a los medios tradicionales? Es por eso que todos están en silencio en tema de casos de corrupción. Más adelante vamos a estar hablando de esos temas, pero vamos a continuar. ¿Qué dice en su segundo párrafo? La comunicación del Estado debería utilizarse para informar sobre obras o logros de gestión, pero lamentablemente es evidente que hasta el momento en este gobierno no existen. Y por el contrario, solo comunican excusas y, por supuesto, desinforman. Rodrigo Paz, en lugar de gastar en campañas sucias, debe atender a los pacientes renales que se encuentran en vigilia exigiendo que el gobierno pague sus deudas que comprometen su tratamiento médico, o debe cumplir con el bono que se les adeuda a los deportistas que representan a nuestro país, en lugar de gasificarlos, en lugar de reprimirlos. Eso fue lo que ha posteado el expresidente Evo Morales Ayma en su cuenta X en @ Evo es pueblo. Grave lo que pasa en el país. Y por supuesto, esto va a quedar en el silencio. Silencio absoluto por Unitel, Red Uno, Bolivisión, ATV, RTP, Cadena A y algunas redes.

0: 9:47 con 47 minutos. De esta manera hemos revisado la cuenta del expresidente Evo Morales Saima. Esta es la cuenta X. Continuamos con la revista.
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1: Revisamos informaciones. Rodrigo Paz está inmerso en hechos de corrupción hasta el final, ya. Ya perdimos también, muchos decimos hasta el copete, pero eso ya pasó a ligas mayores en tema de corrupción, ha superado a su padre. Grave las denuncias que realizan, por ejemplo, el expresidente Evo Morales Ayma en su cuenta X ha manifestado que Rodrigo Paz, uno, es un gobierno de la mentirocracia, que se gasta nuestro dinero en mentir al pueblo boliviano a través de los medios tradicionales ya conocidos por todos, ¿no? ATV, Redun, Unitel, Bolivisión, entre otros. Si en 6 días se han gastado un monto total de 1 millón de bolivianos, imaginen en 1 mes y en 9 meses, ¿no? No solo es eso, hay más denuncias. Por ejemplo, aquí tenemos otro dato. Hablemos de yacimientos petrolíferos fiscales bolivianos. Para que puedan seguir mintiendo al pueblo boliviano, igual YPFB sigue los pasos del gobierno, porque al final quienes también administran nuestra empresa estatal son gente de confianza de Rodrigo Paz. Es por eso que YPFB ha pagado 1 millón de bolivianos por publicidad a Página 7 con tan solo 1000 seguidores. Mientras en Bolivia hay una crisis energética y de escasez de combustible, vuelven los contratos publicitarios millonarios de yacimientos petrolíferos fiscales bolivianos. La estatal petrolera está pagando una suma de 1 millón de bolivianos por concepto de difusión, publicidad para una página de redes sociales perteneciente a Carmen Julia Escalante. Monto exorbitante tomando en cuenta el alcance de una página de Facebook con tan solo 1000 seguidores. Grave, ¿no? Cómo se gasta nuestro dinero en nuestras narices. Grave, grave, grave. 9:50 a.m. De inmediato vamos a tomar contacto con nuestros colegas de trabajo. Hay conferencia de prensa desde la sede de gobierno. A ver, estamos con Lizeth Morales. Hoy se va a realizar la Cumbre Nacional de la Minería. Ayer la FENCOMIN, el gobierno, específicamente el ministro de Minería y Metalurgia, Marco Antonio Calderón de la Barca, así se llama, tuvieron un cruce de palabras con FENCOMIN. Y de inmediato en la noche, los ejecutivos o dirigentes máximos de Ferreco, FERRECOMIN, FENCOMAN salieron en conferencia de prensa y desconocieron a la FEDECOMIN, han indicado y dijeron: nosotros desconocemos a la FEDECOMIN porque ellos velan sus propios intereses. Presidente, ¿cómo nos vas a abandonar si nosotros somos como tus hijos? Así le dijeron. Y uno dice, perdón, ¿cómo van a decir que son como sus hijos al gobierno de Rodrigo Paz? Un gobierno de la mentira, un gobierno de la mentirocracia, un gobierno antipueblo. Por favor, hermanos de ejecutivos de FEDECOMIN, FERRECO, FERRECOMIN, hay que reflexionar en este tema. Al final, el ministro de Minería ha mencionado que sí se va a llevar la cumbre nacional en este rubro, pero en diferentes lugares, ¿no? Ya están divididos este sector, ya no hay remedio, se van a pelear entre ellos y el gobierno logró el objetivo que quería. Ahora vamos a escuchar la última conferencia de prensa que se han manifestado. ¿Quiénes? Los de FENCOMIN. A ver qué dice este sector. Escuchemos atentamente.
2: Han mellado la dignidad la institucionalidad de nuestra FENCODIN, la única Federación Nacional de Cooperativas Mineras a nivel Bolivia, FENCODIN. No vamos a hablar y no le vamos a dar credibilidad a ese comentario insulso que ha tenido FENCODIN integrando la paz, FECMAVOL, porque no existe y no va a existir, porque la única ente matriz es nuestra FENCODIN. Y me voy a referir bien claro, contundente, a este señor Ramón Coronel, que si en realidad nuestra Federación Departamental de Cooperativas Mineras de La Paz aglutina a los tres actores mineros cooperativistas, los tradicionales, que si en realidad han sabido mantener y sostener nuestro Departamento de La Paz y, por qué no decir, nuestra Bolivia. Las cooperativas auríferas, que si en realidad aportamos al sistema cooperativo, a las regalías mineras, a la cual estamos empapados de la situación a la cual parece nuestro Departamento de La Paz. Y por qué no decir a nuestros compañeros no metálicos, a la piedra caliza, a los estuqueros, que en realidad nosotros aglutinamos a las 20 provincias y a los 87 municipios. Nosotros no podemos entrar en su juego y en realidad vamos a decir bien claro que no existe la FENCODIN integrando la paz, por más que hayan tenido sus personerías jurídicas o sus reconocimientos. Eso ha sido un error de la AFCOF por haberles permitido, cuando si en realidad ellos han abandonado una asamblea ordinaria de nuestra FENCODIN. Nadie les ha votado porque hasta el día de hoy sigue tomándose en cuenta la Federación FESECO y la Federación FECOMAN. Ellos más bien se tornen a nuestra ente matriz, que es FENCODIN, porque nadie les ha votado, y más propiamente nuestro ministro de Minería, en realidad, que lo tome muy en cuenta.
3: Bien, a la prensa saludar como FENCODIN La Paz, a todos los compañeros de base, referirnos sobre la cumbre minera. Ya no se puede llamar cumbre minera cuando ya se trabaja separado, compañeros. Una cumbre tiene que ser diálogo entre diferentes líderes de los tres sectores que se está trabajando, de la privada, estatal y el sistema cooperativo. Queremos hacer conocer a la base en general, a diferentes sectores, centrales, cooperativas, compañeros asociados, el primer error, las seis ejes que se va a trabajar, lo ha venido digitando, compañeros, desde el Ministerio de Minería. Quiero referirme a nuestro compañero presidente, que le están mintiendo desde diferentes ministerios, compañeros, porque no le están informando lo que es la verdad. En diferentes prensas se ha escuchado que se ha trabajado con cooperativas, se ha consensuado, la cual es mentira, como a FENCODIN La Paz, con 1.750 cooperativas afiliados, no es, ni siquiera ha invitado, ni se ha consensuado como cooperativistas, compañero, la cual queremos hacer conocer por la prensa al compañero presidente, que le está mintiendo el Ministerio de Minería y diferentes ministerios, compañeros, la cual, como FENCODIN, vamos a hacer un análisis sobre el tema conjuntamente con nuestra FENCODIN.
4: Compañeros, ¡que viva la FENCODIN!
5: ¡Que viva!
4: ¡Que viva la FENCODIN La Paz!
5: ¡Que viva!
1: Arde Troya. El gobierno logró el objetivo. Los está dividiendo al sector minero. FENCODIN, FEDECODIN, FERRECO, FERRECODIN. Están divididos. Ahorita se han pronunciado los de FENCODIN. Dice, ¿cómo vamos a realizar una cumbre nacional de minería por separado? Porque el gobierno, eso fue lo que dijo a través del ministro de Minería y Metalurgia, Marco Antonio Calderón de la Barca. Ay, ay, ay, hermanos mineros, tienen que dejar sus posiciones individuales y no crean en el ministro de Minería ni en el gobierno. Ustedes continúan diciendo nuestro gobierno, ¿no? Más bien, únanse al pueblo boliviano. Únanse a Bolivia. al pueblo, pueblo, y luchemos juntos por la dignidad y la soberanía de la Bolivia diversa. Esperemos que en algún momento de verdad se sienten en una reunión los ejecutivos o las bases y hagan un análisis minucioso de cómo están actuando políticamente los diferentes ejecutivos, ejecutivas de FENCOMIN, FEDECOMIN, FEJECO, FERRECOMIN, entre otros. 9:58 a.m. De inmediato, amigos y amigas, permítanos. Nos vamos a una tanda publicitaria. Mientras usted cambia de bolo o continúa trabajando, escuchando la causa Chuncoca, nosotros también vamos a degustar de las bondades de la madre tierra. De verdad, gracias a la Expo Fruit, que bueno, nos enviaron. Expo Fruit fue la semana pasada, este fin de semana, pasó acá en Chinaota. Y bueno, le regalaron a nuestro líder Evo Morales Saima los plátanos moraditos, no sé cómo se llaman. Deben tener un nombre, ¿no? Científico, el plátano dorado, no sé qué. Estamos con eso. La Sahraora será eso para la Aymarita, gracias. El trópico de Cochabamba realmente es una zona bendita por la Madre Tierra, por nuestro Dios Todopoderoso, así como en los 9 departamentos del país. Pausa, enseguida volvemos.
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1: Bien, estamos encaminando junto al pueblo. La pregunta que se hacen algunos diputados y senadores es que ¿qué fue lo que está negociando Rodrigo Paz con el Fondo Monetario Internacional a través del gobierno de Estados Unidos, Donald Trump, con los préstamos que está solicitando? La diputada Claudia Herbas ha indicado y ha pedido al gobierno una información sobre los posibles acuerdos con el Fondo Monetario Internacional y ha expresado su preocupación y cuáles serán estos acuerdos, ¿no? A ver, tenemos algunos datos. Se conoce que Rodrigo Paz, que, bueno, se está solicitando un préstamo de 3,300 millones de dólares al Fondo Monetario Internacional. Es la cifra que ha confirmado el gobierno como el monto máximo del paquete solicitado al FMI. ¿Para qué? Para enfrentar la escasez de divisas, para estabilizar la economía. En otras publicaciones mencionan un parámetro de 2,500 millones de bolivianos a 3 millones de dólares, perdón, 2,500 millones a 3 mil millones de dólares para programas en negociación, entre otros. Esos son los datos que se maneja. ¿Y cuál es la condición? Porque el Fondo Monetario Internacional no te presta así porque son buenas personas, porque quieran ayudar a Bolivia. Siempre hay una condición. Y esta es la pregunta que se hacen parlamentarios como Claudia Herbas.
2: Cuidado, señor presidente, que todo acuerdo que se vaya a hacer con el FMI tiene que pasar por el Parlamento. Nadie conoce absolutamente nada de ese acuerdo. Así como nadie conoce ninguna de las 12 leyes que tanto venden desde inicios de este año. Entonces, ¿qué nos ocultan? ¿Qué no nos quiere decir este gobierno? ¿Qué nos quiere ocultar nuevamente? ¿Por qué nos están mintiendo? Lo evidente es que este tipo de compromisos van a tener efectos sobre los precios. ¿Habrá un nuevo gasolinazo en el 2027, en enero? ¿Hasta dónde van a dejar que se devalúe nuestra moneda? ¿12, 13, 14, 15 bolivianos? Ya estamos prácticamente en 11 bolivianos. ¿Qué es eso de una nueva política de tasas de interés? ¿A qué nos estamos refiriendo? ¿No será que nos van a aumentar y liberar los intereses que pagamos para nuestros créditos de vivienda, producción o de consumo? Que eso afecta a todos los bolivianos. Cuidado, señor.
1: Y vamos a continuar con más repercusiones que tiene que ver con este mismo tema. Vamos a escucharle al vocero de la gobernación, Sergio de la Cerda, quien hace referencia al tipo de cambio flexible del dólar. Hoy estamos con 11 bolivianos y el vocero nos dice que esta es una clara muestra de las políticas del Fondo Monetario Internacional. El contacto hasta Cochabamba con Nelson Colque.
3: Gracias. Nuevamente, con más información, estamos con el vocero de la gobernación, Sergio de la Cerda. Vocero, por favor, el dólar, amanecemos con 11 bolivianos.
4: Es una situación en extremo grave para las familias, sobre todo las economías populares, que con toda certeza no van a poder resistir la cadena de inflación que viene a continuación de esta alza continua, diaria, sostenida y en crecimiento del dólar, una flexibilidad que tiende simplemente para arriba y que va a encarecer lamentablemente todos los productos importados, incluyendo medicamentos, incluyendo alimentos, y que por otro lado genera una especulación todavía mayor. Lo sostenían, por ejemplo, quienes venden autos. Se compra dólar a un precio un día y el otro día ya está otro precio. Entonces, con certeza, quienes tienen dólares también van a querer aprovecharse de la situación, van a ocultar sus dólares y la especulación va a hacer que suba todavía más la demanda, como lo alertan los propios economistas afines incluso al gobierno nacional, que están empezando a levantar ya sus manos respecto a esta catástrofe económica. y no hay ninguna respuesta clara por parte del Ejecutivo. El ministro de la Presidencia, no sabemos si todavía es ministro de la Presidencia, José Luis Lupo, decía, por ejemplo, que el acuerdo con el FMI para endeudarnos a los bolivianos, pero bueno, para tener estos miles de millones de dólares de crédito, iba a concretarse en 3 meses. Sale el presidente Rodrigo Paz más tarde a decir que en realidad iba a ser cuestión de días. Hay una incertidumbre, una irresponsabilidad total en el manejo de nuestra economía y lamentablemente tenemos que expresar que este panorama no tiende a cambiar. La situación, el horizonte es muy desesperanzador en función de que cada día está subiendo la cotización y esto lamentablemente parece que va a escalar a cifras como las de Argentina o las de otros países, perdiendo cada día todos nosotros el poder adquisitivo de nuestro salario o de nuestros ingresos económicos.
5: ¿Considera que la devaluación de la moneda viene de la mano del Fondo Monetario Internacional?
4: Es así, es en realidad una condición impuesta por el Fondo Monetario Internacional para otorgarnos este millonario crédito. Se habla de 3.000, se habla de 5.000, hasta de 8.000 millones de dólares que no tienen destino definido. El gobierno nacional ha dicho que se iba a prestar, pero no ha dicho en qué tipo de obras o en qué tipo de trabajos los iba a utilizar. Probablemente lo redistribuye entre sus amigos del agronegocio, entre empresarios banqueros que deben estar muy felices con la especulación actual. Además, no hay la devolución de dólares a instituciones, solamente a personas particulares. Es realmente una situación muy grave que tiende a agravarse. Este préstamo, aun si se lo consigue hoy mismo y hoy mismo llegan esos recursos, no va a solucionar la economía del país, es más, la va a agravar, nos va a endeudar, quién sabe, por generaciones al pueblo boliviano.
5: Gracias, nuevamente con más información.
1: Gracias, Nelson Colque. 10:16 a.m. Continuamos actualizando informaciones. Contacto con nuestra compañera de trabajo hasta la sede de gobierno con Lizeth Morales. Lizeth, con usted, por favor.
6: Desarrollo agropecuario a nivel nacional. Nosotros vamos a defender porque nuestro país está viviendo una crisis económica y tenemos que fomentar y de gestionar programas, proyectos, tema agropecuario a nivel nacional.
7: ¿La justicia está actuando bien al detener a los dirigentes que estaban en los bloqueos y demás?
6: En este momento no lo puede ser. En esta reunión que hemos decidido de manera es orgánico. Está la CSUCB, ha habido traición, vulneraciones del estatuto orgánico. Nosotros hemos decidido de manera orgánica. Somos orgánicos.
7: ¿Se debe cumplir la constitución política del Estado?
6: Nosotros nos basamos en la constitución.
7: Que no se debe bloquear el paso a la gente.
6: Nosotros decidimos de manera orgánica las decisiones de las bases. Nosotros también somos líderes, también podemos orientar de que nuestro país si tiene que desarrollarse pecuario, tenemos que luchar, tenemos que defender.
7: La detención de los dirigentes.
6: No lo puedo decir en este momento. Nosotros, que la justicia tiene que ser imparcial.
7: ¿Tiene que hacer su trabajo la justicia?
6: No lo puedo decir en este momento.
8: Por favor, para que quede claro en el tema del ampliado que ustedes están convocando, 90 días sería para octubre o noviembre. ¿Cuándo se va a realizar este ampliado? ¿Este ampliado es para convocar a un congreso para un nuevo comité ejecutivo?
6: No, el ampliado nacional donde los departamentos, los regionales han decidido de manera orgánica, lo vamos a convocar un ampliado nacional. No sabemos en qué lugar lo va a hacer y lo vamos a convocar. En ese ampliado nacional lo van a decidir ellos, las bases, los departamentos, las regionales, donde determinarán ellos si vamos al Congreso de Unidad. Porque Bolivia, los campesinos tenemos que unirnos. No lo decimos porque ellos ya tienen la determinación, ellos, no nosotros.
8: Ahora, don Alejandrina, por favor, hay varios cuestionamientos a este incremento del dólar. Ustedes están analizando también esto, como se ve, ¿cómo afecta a su sector?
6: Nosotros, hermanos periodistas, hemos tenido reunión en el Comité Ejecutivo Nacional donde tomamos decisiones y declaraciones de manera orgánica. ¿Qué tenemos que hablar? Y exclusividad, hoy hemos decidido de manera orgánica que debe ser exclusivamente el tema del ampliado que está realizando, que en estos momentos no se debemos llevar esta decepción, no se debe llevar, y nosotros somos respetuosos a la constitución política del Estado. Gracias.
8: El tema del dólar,
6: no lo puedo decir.
8: ¿Cómo ven esta situación? ¿Será una medida acertada por parte del gobierno el incremento del dólar, tomando en cuenta que ahora ya está superando los 11 bolivianos?
6: No hemos analizado ese tema, hermano periodista.
8: ¿Se va a analizar?
6: Vamos a analizar. Siempre tenemos que velar temas de manera consensuada, las decisiones del gobierno, tanto los campesinos, tanto los mineros, empresariales, debe ser consensuado y preguntado también. Gracias.
1: Bien, ahí hemos escuchado el reporte de nuestra colega de trabajo, Luisé Morales. El paralelo de la Confederación Sindical Única de Trabajadores Campesinos de Bolivia, ¿no? Recuerden que el gobierno traidor de Luis Arce Catacora ha dividido sectores sociales. Y este sector es el paralelo, creación de Luis Arce Catacora, ¿no? Han suspendido el ampliado nacional que estaba previsto para hoy, 22 de julio, en la ciudad de La Paz. A través de un instructivo oficial, la organización justifica la decisión por la vigencia del estado de excepción, por eso han suspendido su ampliado, que cumplidores de estado de excepción. Señalando que la medida busca resguardar la seguridad de sus dirigentes, afiliados y que la nueva fecha será comunicado oportunamente. Vamos a continuar desarrollando el tema de la Cumbre Nacional Minera. Se han manifestado también la Fedecomin Santa Cruz RL sobre la cumbre minera. ¿Qué es lo que dicen? ¿Cuál es su postura?
9: Para nosotros y para todas las federaciones departamentales que somos afiliadas a Fencomin, que nacimos en el seno de Fencomin, no vamos a permitir que algunas autoridades traten de destruir la institucionalidad que está establecida en la ley. Nosotros queremos hacer conocer a la prensa que el sector en Santa Cruz es en su mayoría minero aurífero. Nacimos con Fencomin y vamos a morir con Fencomin. No existe ninguna otra institución que represente al sector aurífero de Santa Cruz que no sea Fencomin. Esta cumbre minera que se pretendía realizar es para poder consensuar, para poder trabajar en una minería responsable, productiva, que lleve adelante el desarrollo del país. No para que algunos pretendan beneficiarse, pretendan aprovechar las circunstancias para sacar beneficios propios. Como Federación Departamental de Santa Cruz, nosotros queremos hacer conocer a toda la opinión pública, a todo el país, que el sector minero cooperativizado de Santa Cruz permanecerá firme en la lucha de la defensa de la institucionalidad de nuestra organización matriz, que es Fencomin. Asimismo, nosotros manifestamos que todas las determinaciones que nazcan o que se pronuncien a través de Fencomin serán asumidas y respetadas por Santa Cruz. Nosotros no tenemos ninguna entidad que represente al sector aurífero que no sea Fencomin.
1: Ahí está, de los mineros acuíferos de Fencomin en Santa Cruz respaldan a la Fedecomin. Hay una división total y se está desarrollando la cumbre minera, de verdad, pero es una cumbre medio extraña porque se va a realizar en diferentes lugares. Bueno, toda una chacota. Más adelante estaremos con este informe. 10 de la mañana con 23 minutos. Continuamos actualizando información, encaminando junto al pueblo. Más contactos con nuestros compañeros de trabajo. A ver, otro de los sectores que está muy preocupado y con mucha razón es el magisterio rural. Porque de la misma manera como a todos nosotros, el cambio flexible del dólar les está afectando demasiado porque los sueldos no suben. El dólar sube porque no está indexado, ¿no?, al cambio flexible del dólar. Lizeth Morales en el reporte desde la sede de gobierno con uno de los representantes de este sector, del magisterio rural. Enseguida estaremos con aquel. Bien, ahora sí, Lizeth, voy con usted.
10: Gracias y muy buenos días a toda la sociedad boliviana. Evidentemente estamos nosotros preocupados por el tema reciente que se ha suscitado, el examen de ascenso de categoría, donde hemos visto de que hay ciertas anormalidades, ciertas situaciones donde hay exámenes sesgadas, exámenes ambiguas, preguntas que realmente no responden al banco de preguntas que el Ministerio de Educación ha lanzado y también al banco de respuestas. Hay una situación, ¿no?, en el examen propiamente en la hoja de respuesta no está, ¿no?, textualmente escrito así tal cual, ¿no? Hay algunos aspectos donde los maestros, las maestras se han mostrado su queja, y por lo cual nosotros hemos solicitado inmediatamente, conociendo esta situación, al Ministerio de Educación, ¿no?, donde hemos reiterado una audiencia, una reunión con el Ministerio de Educación para poder subsanar, para poder aclarar esta situación. Desde el día lunes estamos solicitando, a lo cual a nosotros no nos atiende, pero sin embargo vamos a insistir y obviamente siempre defender las prioridades, ¿no?, de nuestras bases, considerando de que este examen ha sido, ¿no?, de que a nivel nacional 70.000 maestros se han sometido a este examen. A nivel del Departamento de La Paz aproximadamente, ¿no?, hablando de los rurales, tenemos como 11.000 maestros que están en el examen de ascenso. Prácticamente tenemos un 10-12% de aprobados, eso es bajísimo, ¿no?, bajo en comparación a años anteriores, pero sin embargo vamos a pedir las aclaraciones que correspondan, vamos a pedir ya el porcentaje, ¿no?, de aprobados, el porcentaje de reprobados, para poder conversar, ¿no?, con el gobierno, porque acá la mala política económica que se ha manejado repercute, ¿no?, en el tema de ascenso de categoría, porque cuanto más maestros, maestras aprobados en el ascenso de categoría, obviamente requiere del Tesoro General de la Nación, ¿no?, porque tienen su incremento, digamos, en su haber, ¿no? Entonces, por lo cual el gobierno, a través del Ministerio de Educación, decide prácticamente cernir, ¿no? O sea, pequeños detalles que se han fijado, ¿no? Y hay además pruebas que desde el día lunes nosotros estamos recabando, y con esas pruebas contundentes hacer la representación correspondiente. Entonces pedimos a nuestras compañeras y compañeros que tengan pruebas contundentes, ¿no?, fehacientes de que realmente hubo una mala praxis, digamos, de lo que es el planteamiento de las preguntas y las respuestas. Entonces vamos a tener que nosotros también tomar medidas y cartas en el asunto.
11: ¿Una especie de trampa ustedes quizá
10: creen? Sí, porque el ascenso de categoría es una conquista, social, ¿no? Es una conquista de nuestros compañeros y compañeras, ya inclusive algunos jubilados. Pero mira, hay dos modalidades. El escalafón nacional reconoce el ascenso de categoría automático, que es cada 5 años, ¿ya? Cada 5 años un profesor cumple 5 años y ya luego asciende de manera automática a la siguiente categoría. Pero sin embargo, el profesor, para poder acelerar su ascenso, ¿no?, para poder, digamos, ganar un poco más, ¿ya?, se somete cada 4 años a un examen, ¿ya?, a una prueba escrita. Y ahí es donde el gobierno aprovecha, ¿no?, en cernir. Entonces,
12: muchas gracias.
10: Se plantea, ¿no? Hemos escuchado a los dirigentes de otros sectores también, del sector urbano en especial, donde plantea de que ya entonces que sea pues automático nomás, entonces ya no demos examen, ¿verdad? Entonces, el gobierno acá, el ministro de Educación, tiene que tomar cartas en el asunto, cosa que se respete también, digamos, el escalafón, y también se respete, porque mira, las preguntas son tramposas, ambiguas, ¿no? Las preguntas son sesgadas, y igual de la misma manera. Y mira, imagínate, acá siempre se ha profesado, ¿no?, porque tenemos que ser críticos, constructivos, pero en realidad no, acá es memorístico, ¿no? Tienes que prácticamente leértela todo el libro, y de todo el libro, de un texto, entra una pregunta. y ya prácticamente tienes que ser una máquina para poder responder, ¿no? Entonces, son situaciones que nosotros estamos viendo con mucha preocupación y también a la vez, ¿no? Ya nuestras bases están haciéndonos llegar las notas correspondientes con las observaciones que corresponden.
11: ¿El ministro debe dar explicaciones por estas preguntas sesgadas que usted dice?
10: Obviamente, porque ellos son los que contratan pues a una empresa consultora para la formulación de las preguntas. Hay una empresa que se hace cargo, ¿no? Entonces ellos son los responsables acá, ¿no? No contrata la Confederación, la Federación de los Maestros Rurales, ¿no? Ellos son los directos responsables, quienes coordinan con la empresa que han elaborado las preguntas y los exámenes de ascenso de categoría.
11: ¿Ustedes creen que quizás se podría realizar otra evaluación tomando en cuenta estas irregularidades que ustedes han observado?
10: Sí, hay la mayoría y hay justificaciones pertinentes. Obviamente lo que vamos a pedir es de que se pueda ver la posibilidad de que se anule inclusive el proceso del examen, ¿no? De ascenso de categoría, porque no estamos de acuerdo con que se manipule en función para compensar, digamos, el mal manejo económico que realiza el gobierno nacional, ¿no? Entonces nosotros por ese lado vamos a pedir de que haya una aclaración pertinente, ¿no? Sincera, y luego ya veremos las acciones también que sean necesarias más adelante.
1: Diez de la mañana con 30 minutos en todo el territorio nacional. Continuamos con más información. En contacto hasta Cochabamba con Nelson Colque. Se pronuncia el transporte libre y la federación de esta entidad están molestos. ¿Por qué están molestos tanto el transporte libre y los federados? Porque según indican que hasta la fecha no se tienen los cilindros para su conversión, por lo cual las bases del transporte público tomarán determinaciones ante el desabastecimiento. Vamos con esta nota hasta Cochabamba.
13: Más o menos han adjudicado esto de los kits y resulta que a estas alturas se dan cuenta de que habría algunos defectos que subsanar de estos kits. En ese sentido, lo que hemos manifestado es de que finalmente, sea como sea, no podemos esperar más tiempo para que se resuelva este tema de las conversiones, principalmente del sector masivo, que han adquirido motores y que hoy por hoy están esperando para la conversión. Ahora, cualquier otro planteamiento que podría surgir de aquí del responsable regional, que dice que podría finalmente hablar con los talleres y que finalmente se puede devolver, cualquier solución, pero no puede esperar más días. En ese sentido, yo quiero manifestarle con mucho pesar realmente, tenemos un problema del desabastecimiento de combustible. Tenemos este problema de los kits para la conversión, tenemos problemas del mantenimiento de equipos de gas natural. Vamos a bajar a nuestras bases y lo que venga. Sabemos que estamos en un estado de excepción. Lo que percibimos nosotros es total falta de sensibilidad, total falta de voluntad institucional del director y sus técnicos, principalmente de la Dirección Nacional de GNV. Ellos sabían cómo es posible que después de un mes, a estas alturas, ellos tengan que manifestar que hay algunas observaciones. Y no se pone en el lugar de los transportistas que hoy por hoy está sufriendo, han adquirido con préstamos bancarios y hoy por hoy no pueden acudir a que finalmente pueda hacer la conversión. En ese sentido, realmente, no sé qué pasará. Las bases tampoco van a entender si nosotros no podríamos bajar a las bases, dar una explicación que tan facilito lo dan ellos y que es totalmente incoherente. Para nosotros es, como alguien ha dicho, si alguien se compra un par de tenis o un reloj, inmediatamente revisa pues si está bien o está mal. ¿Y por qué no lo han hecho? A un mes están observando. Y quiero decirle también de que nosotros no nos vamos a prestar a una serie de situaciones que seguramente las tienen al interior de la Dirección Nacional. Lo único que le decimos desde acá de Cochabamba, de manera conjunta el transporte público de pasajeros, sea cual sea el paso que vamos a dar, pero va a ser en defensa de la dignidad del transportista. Porque a estas alturas ya no podríamos soportar más que por un lado haya este tema del desabastecimiento de combustible, hoy la falta de voluntad para resolver el tema de conversiones ante la falta de kits, y también la canasta familiar que día a día está subiendo producto de la flexibilización del dólar.
14: ¡Viva el transporte!
15: Adelante, por favor, más allá de estos problemas de los kits, también ustedes están siendo muy afectados por el tema del combustible. Son varias filas que se registran en surtidores.
16: Bueno, más allá de todos los conflictos que ya estamos asumiendo ya desde el que la presente gestión que estamos asumiendo, ¿no? Tenemos conflictos con el desabastecimiento de combustible, conflictos con las carreteras, ¿no? Conflictos en cuanto se refiere a todo lo que son peticiones, exigencias del sector del transporte, y nosotros como alternativa

0: Vamos a asumir a nuestras autoridades, quienes en su momento han dado plazos, fechas, y hoy se cumplía el plazo. Hoy, 22 de julio, indicaron claramente que a partir de este día ya se iba a distribuir los equipos con normalidad, pero nos enteramos que hay observaciones las cuales no son relevantes para nosotros, puesto de que también parte de su responsabilidad de ellos es al momento de adquirir, ¿no? O sea, nosotros vamos a tomar acciones legales contra aquellos que están observando y que en su momento han adquirido, porque no pueden, pues, ellos frenar un proceso, puesto que ahora, a estas alturas, están observando cuando en su momento, a la hora de adquirir, a la hora de firmar los contratos, debían haber observado. Entonces, hay corresponsabilidad de aquellos que están obrando o están observando o están anteponiendo sus intereses personales, queriendo frenar esto y jugando con la desesperación de los compañeros transportistas, que hoy por hoy están sumamente perjudicados al no tener la adquisición de lo que son los kits y cilindros para la conversión a GNV.
1: Don Mario, por todos estos perjuicios, ¿en qué porcentaje está trabajando el sector?
0: Bueno, pues ustedes saben, el transporte, voy a hablar así a nivel general, estamos sumamente demacrados, lo voy a decir, por el tema de que no hay diésel, no hacemos fila para conseguir gasolina, el tema del combustible es el principal elemento, ¿no? Y lo han visto ustedes mismos en las diferentes terminales, estaciones de buses paradas, nuestro mismo transporte urbano local, que tiene ya ahora por este problema de no poder adquirir los equipos, no están trabajando. Estamos estimando de que hemos reducido a nivel general en todas nuestras modalidades de más de un 30% en lo que es el tema del transporte público y carga.
1: O sea, el 70%.
0: Estamos simplemente con el 70%, bueno, como transporte libre, con las otras federaciones debe ser aún más, porque aglutina sectores más que todo de transporte pesado, quienes ustedes han visto están en puertas de los surtidores.
2: Más o menos. 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

Agradecemos a la hermana Milva Benavides una canción que se la dedica a nuestro líder Evo Morales Saima.

0: Recuerdo algunas palabras de nuestro líder Evo Morales Saima en los programas que tiene todos los domingos a las 7 de la mañana. Evo es pueblo, el líder de los humildes, y él dice no. Pueden capturarme o encarcelarme, pero lo único que les pido es que no me maten. Eso fue lo que dijo. Y yo me puse a pensar y dije, sí, no tenemos que permitir ni que lo aprendan ni que lo silencien, porque es nuestro líder.
1: Cumplir la Constitución, defenderla.
0: No lo quieren porque realmente ha trabajado por su pueblo, por su gente, por sus hermanos. Y hay una muestra de gratitud del pueblo boliviano, porque las huellas de nuestro líder Evo Morales Ayma está en cada rinconcito de nuestra amada Bolivia. Digan lo que digan, le insulten, le difamen, Evo Morales está en nuestros corazones. Y aunque quieran o no reconocerlo, ha sido el mejor presidente de la historia de Bolivia. Bien, quienes trabajan por su pueblo se deben a su pueblo. Deben informar todo lo que está pasando en el país. Y es el caso del gobernador de Cochabamba, Leonardo Loza, que en las elecciones subnacionales casi por poquito, por fraude electoral, porque quisieron pasar los votos de las 16 provincias al vikingo de Manfred Reyes Villa, pero el pueblo se levantó, estuvimos en vigilia, saludamos a los dirigentes, a los ejecutivos que resguardaron el pueblo del cochabambino y la cochabambina, y obtuvimos en la primera vuelta la gobernación. Sí, todos los miércoles a las 8 de la mañana hasta las 9 se va a desarrollar el programa desde la gobernación Leo en Marcha, así se llama. Y hoy ha sido el segundo día, el segundo programa, ¿no? El segundo programa de Leo en Marcha desde la Gober, así que bueno, los medios están al tanto, a la expectativa, y le preguntaron, ¿no? ¿Cuál es la finalidad del programa radial y también televisivo? Porque se difunden también a través de los medios, por las redes sociales, con imagen. Así que bueno, escuchemos a Leonardo Loza.
2: Gracias nuevamente, un cordial saludo a todo el país. Estamos con el gobernador Leonardo Loza. Gobernador, el segundo programa exitoso acá de este sede prácticamente que va a ser de la gobernación en este programa Leo en Marcha.
3: Sí, bueno, yo saludo, agradezco esa predisposición de nuestra radio Causa Chuncoca, que gentilmente nos ha otorgado mínimamente una hora de 8 a 9 de la mañana todos los miércoles para difundir, para compartir nuestro programa Leo en Marcha. Bueno, es nuestro segundo día, hemos difundido desde nuestra gobernación de Cochabamba. Espero sea alternado un día, un miércoles en Cocha, otro miércoles en Trópico. Eso ya iremos organizando, pero contento, ha repercutido bastante, tomó mucha importancia, por lo menos mediática, este programa, así que vamos a continuar nosotros con Leo, con este programa Leo en Marcha, todos los miércoles a partir de las 8 de la mañana.
2: Gobernador, usted ha mencionado, ha dado un lineamiento de lo que queremos en el 50-50 de manera general. Ayer el presidente en una actividad ya alusiona a que los 9 gobernadores deben construir o reconstruir la patria y están convocados a Sucre.
3: Bueno, entonces, ¿para qué hemos elegido pues al presidente? No sé hasta dónde se expresa la incapacidad en el gobierno. Los gobernadores, por supuesto que sí, estamos decididos a trabajar, a lo menos hablo por el departamento de Cochabamba, a construir nuestro departamento. Pero aquí el Estado es íntegro, el Estado es conjunto y hay un presidente. Bueno, el lavarse la mano o quitarse las responsabilidades o culpar a alguien siempre ha sido como una medida estratégica del gobierno, pero el pueblo, nos damos cuenta, no vivimos, el pueblo no quiere culpar a nadie, porque el gobierno está acostumbrado, no, es Evo. Antes decían 20 años de Evo, luego decían bloqueo, ahora se están volviendo a decir Evo, ¿no? Sobre los problemas, así como falta, carencia de combustible, la subida del dólar y muchos otros temas. Yo creo que en la política o en la administración pública, el culpar a alguien o usar a alguien para evadir nuestras responsabilidades es un mal ejemplo.
0: Gracias. Gracias, Nelson Colque. Ahí ha conversado con el gobernador Leonardo Loza del segundo programa Leo en Marcha.

Vamos a continuar aquí en Caminando junto al pueblo. ¿Cómo estamos? Bienvenidos y bienvenidas, hermanos y hermanas que recién están sintonizando la Causa Chuncoca. A ver, vamos a poco revisar el comportamiento del clima en Santa Cruz. No. Quiero compartir unas palabras que me dijo mi bisabuela aquella vez en cuanto se refiere a la madre tierra, ¿no? Cuando solíamos ir a cultivar papa, maíz, haba en mi pueblo en Urmiri, en carnavales, ella decía, hay que llevar culashuna, ¿no? ¿Para qué? Para ofrendar a la madre tierra, para misquinchar, para que dé bien. Porque hay que agradecerle, porque gracias a ella podemos degustar de una huatia o de un papo huayco. Así que nos íbamos con ella. Y hasta ahora mi madre también continúa practicando esa enseñanza de nuestros bisabuelos y por supuesto de la misma manera la hago yo y Josías también. Vamos transmitiendo la enseñanza de nuestros ancestros, de nuestros abuelos. Y también ella decía, ¿no? Hoy día, ¿sabe qué? Está floreciendo la florcita de zapato, me decía, que se parece al zapatito, ¿no? Y va a ser frío, así que hay que nomás abrigarse el doble. En Aymara me decía, Tayaja Nihuahuay, Suma Punchuna Castapantasiña Hicharama, la predicción del clima. Es importante revalorizar estos conocimientos. ¿Por qué estoy hablando de ello? Es que en Santa Cruz, saludos para los hermanos de Montero, Buenavista, que nos sintonizan en Yapacaní de la misma manera. Así que saquen sus chamarras, chulos, que tengan guardado porque va a hacer frío según el pronóstico del clima. Mañana llega el frío, frío, va a ser el día más frío, será el último frío, frío, frío del sur, luego ya va a volver el calorcito. Las lluvias débiles que se registran en Santa Cruz van a marcar el cierre del breve episodio de inestabilidad climática, de acuerdo con el agrometeorólogo Luis Alpire. Ha indicado que va a ingresar un frente frío leve con lluvia este miércoles y jueves y seguirán hasta mañana. Ya por la tarde va a empezar a calmar el frío, frío y ya vamos a sentir ese calorcito que se siente pues en el oriente del país. El especialista ha explicado que este cambio de condiciones provocará un descenso de temperatura, siendo el jueves 23 de julio la jornada más fría de la semana en la capital cruceña, Andrés Ibáñez, y el norte integrado con una mínima de 14 grados y una máxima de 18 grados. Así que alístense para mañana, disfruten el frío, saquen el abrigo más bonito que tiene, hay que desempolvarlo. ¿Listo?

0: Bien, de inmediato vamos a revisar los principales titulares de algunos medios digitales. En Santa Cruz y Tarija, Defensa Civil ha registrado 1.169 focos de calor. En Tarija es el sexto día de incendios. Sofocan el fuego en 4 comunidades y persiste en otros sectores. Y hemos podido observar que Rodrigo Paz ya está en Tarija. Esperemos que sea de gran ayuda y no simplemente vaya para fotografías y para sus TikTok, ¿no? Entre otros titulares, Keiko Fujimori, la presidenta, dice que electa democráticamente del Perú. A ver, en Perú anuncian asistencia de Rodrigo Paz a la posesión de Keiko. Ay, no. Y la peloteñida Yanine Áñez está invitada. Qué vergüenza. Pero bueno, son derechosos, entre ellos se entienden. A ver, ¿qué más tenemos en los titulares? Seguimos hablando de Rodrigo Paz. El presidente Rodrigo Paz Pereira dio a conocer ayer la señal más clara hasta ahora sobre las negociaciones con el Fondo Monetario Internacional. Sí, ha dicho que sí hay negociaciones. A ver qué es lo que va a pasar, y los legisladores han manifestado que no conocen cuáles son las verdaderas negociaciones con el FMI y el gobierno están pidiendo explicación. El gobierno está buscando obtener una deuda de 2.500 millones de dólares. A ver qué es lo que va a pasar. Estos son los principales titulares que podemos compartir con ustedes. Vamos con los contactos informativos con nuestros compañeros de trabajo, qué es lo que está pasando en el país. Nos vamos hasta La Paz con Lisette Morales. Hay una conferencia de prensa de Andrés Palle, secretario ejecutivo de la Federación Sindical de Trabajadores Mineros de Bolivia.
1: Gracias. Información desde la ciudad de La Paz. En este momento vamos a conversar con el secretario ejecutivo de la Federación Sindical de Trabajadores Mineros, Andrés Palle.
2: Don Andrés, buenos días, por favor. ¿Cómo está viendo que se haya anunciado que el ministro de Minería ha dicho que se va a trabajar de manera separada la cumbre de minería, por favor?
3: Bien, enviar siempre un saludo fraterno y revolucionario desde la Federación Sindical de Trabajadores Mineros de Bolivia al pueblo boliviano y a los compañeros trabajadores del país. Hoy se ha convocado, a partir de hoy, 22, 23, 24, tiene que llevarse una cumbre minera en el que hemos sido convocados, hemos asistido, pese a que se ha cambiado el lugar. Hemos escuchado al ministro de Minería, la ponencia de parte del gobierno, el planteamiento, en el que nosotros también hemos solicitado ingresar en un cuarto intermedio, respetando siempre la forma de organización, el mecanismo que ellos plantean, pero también nosotros también necesitamos pues tratar este tema de la mejor manera, responsablemente, para que salgan buenos y mejores resultados en el tema de la minería. Entonces, en ese entendido, hemos ingresado en un cuarto intermedio hasta la siguiente semana.
2: Don Andrés, ayer había una postura de la Central Obrera Departamental de La Paz que advertían que no van a permitir que se modifique la ley minera. ¿Cuál es su postura, por favor?
3: Miren, hay que hacer un análisis claro y responsable. En la posición que nosotros damos es orgánica. Entonces se discute el tema orgánico y, bueno, nosotros tenemos una posición, ¿no? Y respetamos la posición de las demás organizaciones. Entonces, en este tema, a ver, vayamos a ver si es necesario cambiar o no cambiar la 535, qué está bien, qué está mal y qué hace falta o qué no hace falta, ¿no? Pero cualquier normativa tiene que estar encerrado en lo que es la condición política del Estado. Si no está ahí, si no se enmarca a esa línea, bueno, estaríamos cometiendo serios errores, ¿no?
2: ¿Ya tienen una postura ustedes la cual van a plantear en esta cumbre? Bueno, ¿cuáles los puntos?
3: Sí, justamente hemos pedido un cuarto intermedio para afinar justamente ese tema, organizarnos también de la mejor manera, y vamos a hacer con los medios de comunicación las ponencias, ¿no? Porque también son 6 ejes temáticos que el gobierno ha planteado. Nosotros también queremos que haya, se aperture más ejes, ¿no? Donde también hay un eje, por ejemplo, donde vea el tema ya a nivel, pues, más íntegro, donde ya sea el resultado más, donde sea pues como una dirección de garantía a todo lo que se va a discutir en la cumbre.
2: En otro tema, por favor, don Andrés, ¿cómo están viendo la flexibilización del tipo del cambio de dólar? ¿Está afectando a varias familias, la economía?
3: Mira, el tema de la del dólar flexible es una variante que muchos sectores están pues ahí en el ajuste, nuestro sector de la misma manera, y bueno, estamos viendo la manera, ¿no? de que no llegue a una utilidad negativa, buscando los mecanismos financieros con nuestros técnicos, para que realmente pues esto no afecte bastante.
2: ¿Se han visto afectados pero desde su sector o no, don Andrés?
3: Todos los sectores, incluyendo también nosotros, pero hay que buscarle la manera de cómo sobrellevar este tema, ¿no? Y esperan siempre que se vaya a solucionar a la brevedad posible cualquier otro tema.
2: Respecto al tema del diésel, por favor, ¿se ha afectado la producción y el trabajo que ustedes tienen? Incluso el transporte pesado ha anunciado que están siendo, tal vez, entrando a lo que es la quiebra del sector. Por favor, ¿ustedes cómo están viendo esto?
3: Una afectación también a nuestro sector, pero en cierta manera estamos viendo la forma y los mecanismos para que no paralicen las operaciones mineras, porque sería muy, muy, muy, muy dramático, afectaría económicamente incluso al erario nacional y al pueblo boliviano.
2: ¿Ya ha habido alguna afectación, Pedro, tomando por el diésel?
3: Sí, está habiendo una cierta afectación, pero como le indico, tenemos que ver y paliar día a día este tema, y esperando siempre que se solucione de la mejor manera y lo más antes posible.
0: Once de la mañana con 6 minutos. Buen provecho si usted está degustando su sahra ahorita, su merienda, su tapeque o simplemente cambiando de bolo. Bien, nosotros vamos a cumplir con nuestros auspiciadores. Enseguida retornamos.
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0: 11 de la mañana con 15 minutos en todo el territorio nacional. Vamos a continuar con la revista Caminando Junto al Pueblo, actualizando información. Rodrigo Paz ha anunciado el día de ayer que tiene una negociación ya pactada con el Fondo Monetario Internacional de un monto de 5 millones de dólares. Eso fue lo que dijo. Sobre esto ya tenemos repercusiones de los diferentes sectores sociales. Para ello ya estamos en contacto con nuestra compañera de trabajo, Lizeth Morales.
1: Artículo 56 dice que se está adquiriendo una deuda alrededor de... Hay un ECAPITE que se va a adquirir en Bolivia una deuda alrededor de 5 mil millones de dólares. ¿Dónde está los 2.800 ahora que le ha confirmado el Fondo Monetario Internacional al país? Entonces, prácticamente estamos diciendo, si aprueban la ley financiera, este crédito no va a entrar a la Asamblea Plurinacional para discutir tasas de interés, condicionamientos. Es que nos los van a imponer directamente. ¿Y eso qué significa? Significa que Bolivia se está entrando a ciegas a una deuda con el Fondo Monetario Internacional. Lo que deberían pedir nuestros asambleístas es ver qué tipo de condiciones nos está dando el Fondo Monetario Internacional, qué tasas de interés vamos a pagar y con qué tipo de prestaciones el Estado cuenta para poder cubrir esa deuda. Y ahora, ¿por qué nos dan 2.800? Nos tenían que dar 5 mil millones de dólares. Porque el Estado no está en condiciones de aumentar o pagar más servicios de deuda, porque no hemos estructurado el aparato productivo. Es decir, que el Fondo Monetario Internacional nos está prestando la plata para hacer lobby para transnacionales, para que entren transnacionales que trabajan con el Fondo Monetario Internacional para explotar minería e hidrocarburos.
2: Ahora, Martín, estos 2.800, ¿será que ingresan dólares con
1: esto? Van a ingresar los dólares, pero hay que preguntar para qué. Si entran a las reservas internacionales, va a ser para la fluctuación de dólares y para fluctuación de dólares y el manejo de las divisas, importación y otros. Si entran a TGN, va a entrar a gasto, porque el Estado, según Gabriel Espinosa, ha dicho, estamos quebrados. Ah, si entra TGN es gasto, si entra las reservas internacionales para importación de carburantes y para nivelar el tema de los ataques especulativos. Se ha dado cuenta al fin Gabriel Espinosa que el mercado solo no puede nivelar el dólar. Tiene que haber una participación del Estado en la regulación. ¿Cuál es la participación del Estado en la regulación? Con el Banco Central es nivelar haciendo políticas monetarias. A mayor demanda, el Banco Central saca dólares y genera mayor oferta y de esa manera el dólar va reduciéndose. Pero al no existir eso, al no existir un Banco Central de Bolivia, esto se ha vuelto un oligopolio bilateral donde solo dos actores hacen las políticas monetarias, la banca y exportadores. Y es lo que estamos viviendo en el país.
2: ¿Será que ingresando los dólares del FMI baja la cotización del dólar?
1: No, lo del dólar es un fenómeno que va a crecer hasta 13 bolivianos. Cuando llegue a 13 bolivianos se va a poner una banda de 13 a 17 bolivianos donde va a fluctuar el dólar y donde recién va a intervenir el Banco Central de Bolivia. Mientras, esto va a llegar a 13 bolivianos. Es lo que ha dicho Gabriel Espinosa cuando era capitán inflación de Samuel Doria Medina. Ha dicho que el dólar debe estar cotizado en 13 bolivianos con una fluctuación de 16 a 17 bolivianos. Y eso parece que es lo que va a pasar en el país.
0: Vamos a continuar con más repercusiones desde la sede de gobierno. Nuevamente el contacto con Lizeth.
3: Creo, vengo en mi condición de alcalde del gobierno municipal de Betanzos, del departamento de Potosí. En esta oportunidad hemos visitado las instancias del Viceministerio de Inversión Pública y Financiamiento Externo para fines de hacer seguimiento, seguramente, de los trabajos administrativos que venimos desarrollando como municipio de Betanzos. Y en esta oportunidad estuve acompañado del alcalde del municipio de Porco también, que es un centro minero con la misma temática. Y con seguridad, pues, estamos para ello, ¿no?, en representación de estos dos municipios del departamento de Potosí. Nada más se ha conversado en estas instancias del Viceministerio de Inversión Pública y Financiamiento Externo.
2: En el tema, por ejemplo, de los minerales, El departamento de Potosí tiene en los últimos meses gran ingreso por minerales. ¿Cómo están en cuanto a regalías, por favor, e ingresos? ¿Han tratado este tema con dinero?
3: Al margen, a ver, creo que como Potosí somos un departamento productor mineralógico. Creo que no se le está dando la importancia necesaria al departamento de Potosí. Hoy en día, creo, desde las instancias del nivel central del Estado, están en esta etapa de elaborar los planes generales de desarrollo económico, social, autonómico. Entonces Potosí no debe quedar al margen como departamento de Potosí. Seguramente tenemos otras instancias, las encargadas directas de poder señalar cuáles son nuestros megaproyectos departamentales en el departamento como región de Potosí.
2: ¿Qué minerales está vendiendo más Potosí ahora y si las regalías van a incrementar?
3: Creo que es de conocimiento de todos. Potosí es pues un productor mineralógico. Seguramente tenemos yacimientos en minerales como son plata, zinc, plomo. Estamos pues prácticamente percibiendo bastantes regalías y esto genera pues muchos ingresos a las arcas del nivel central del Estado, y por eso como potosino también, al margen de ser alcalde, reclamo que muchos proyectos deben ser atendidos para aquella región del departamento de Potosí.
2: ¿Se debería incrementar las regalías y los impuestos para el sector minero?
3: Creo que esto es un trabajo que corresponde a instancias del nivel central del Estado, conforme competencias que nos señala la Constitución Política del Estado. Creo que tenemos ahí la Cámara de Diputados, Cámara de Senadores, carteras ministeriales, desde donde debe empezar y nacer esta atención a esta temática tan importante como es el tema de las regalías mineras para el departamento.

0: el tema de las regalías minerales para el departamento de Potosí.
1: Con esa esperanza que deja mucho que decir. Pero bueno, ahí andan, ¿no? Visitando a ministerios y pidiendo favores. 11 de la mañana con 23 minutos. Continuamos actualizando información en Caminando junto al Pueblo. Revisamos de inmediato información en los 5 municipios. Vamos a tomar el contacto hasta el municipio de Chimoré. Allá se encuentra Sandra Caracara, que conversará con el técnico y zootécnico de zoonositario del SENASAC, el Nelio Ramos. Así que voy con usted, Sandra, denos más detalles.
2: Técnico del Servicio Nacional de Sanidad Agropecuaria y Inocuidad Alimentaria, SENASAC, con quien vamos a conversar. Ingeniero, un importante inicio de campaña de vacunación contra la rabia bovina, tomando en cuenta que se han registrado casos en el departamento de Tarija.
3: Sí, ¿no? Cada año siempre llevamos el tema de la campaña de vacunación contra la rabia bovina como Servicio Nacional de Sanidad Agropecuaria y Inocuidad Alimentaria. Nosotros estamos siempre como la entidad sanitaria del país, ¿no? Precautelando el estatus sanitario, y por esa manera es que tenemos un calendario de vacunación dentro de lo que son nuestros programas de sanidad animal. Para ello siempre se trabaja mancomunadamente tanto con los productores y el municipio, ¿no? Esta vez nos toca estar aquí en el Gobierno Nacional de Chimoré, ya que esta campaña de vacunación no solamente está en este municipio, sino está entre los 5 municipios del trópico de Cochabamba. Cada región tiene sus diferentes fechas de vacunación, ¿no? Porque son diferente tema de clima, diferente ambiente. Entonces, nosotros estamos aquí desde junio hasta, tenemos hasta agosto de esta gestión para terminar el tema de la vacunación de rabia bovina, ¿no? No hemos empezado más antes, ya por el tema de haber unos percances, por el tema de los conflictos y demás cosas, es que recién se está iniciando, ¿no? Seguimos, pero con el tema de la sanidad animal. También estamos muy agradecidos con los gobiernos autónomos municipales de Chimoré y con los otros municipios del trópico de Cochabamba, porque siempre han estado apoyando, colaborando con el tema del estado sanitario. También contagia la enfermedad al ser humano, entonces es mortal también para las personas, ¿no? Entonces, por eso es que a babear y se tiende al suelo, ¿no? Entonces, esos son los principales síntomas, ¿no? Son síntomas nerviosos que nos presentan a nosotros, y lo importante es de que ya los productores ya conocen, ya saben de esto y siempre notifican si es que hay la presencia de la enfermedad aquí al SENASAC.
2: ¿Una campaña que se desarrolla a nivel nacional?
3: Sí, es a nivel nacional. Los 9 departamentos se realizan, solo que en diferentes fechas según la época y el estado del departamento.
2: Tomando en cuenta también que hacía referencia a un caso que se registró en el departamento de Tarija.
3: Sí, se ha registrado en el departamento de Tarija. Nosotros también aquí en el trópico hemos registrado hace 2 años atrás en el municipio de Entre Ríos. Se presentó también el tema de la rabia bovina, ¿no? Es frecuente siempre porque tenemos el murciélago que es el portador, el Demodex rotundo, lo que es como decimos, al hematófago. Entonces él es el portador principal de esto, ¿no? De esta rabia que transmite directamente a los herbívoros. Por eso es que nosotros tenemos el programa y hacemos un control, ¿no? Siempre contamos con el apoyo de los técnicos, de los productores, para que notifiquen. Es fácil notificar y ver, ¿no? Si el animal está mordido por el murciélago, ¿no? Se nota, ya sea en el cuello o en la jiba o en el lomo, se nota el tema de lo que es la sangre presente, las mordeduras. Entonces ellos notifican y nosotros como servicio hacemos captura del mismo y mandamos al laboratorio si es que el murciélago tuviese.
1: Allá, bueno, acá se encuentra haciendo cobertura nuestra compañera de trabajo Arminda Pascoria. Hoy con usted me indica que conversará con Héctor Choquez, dirigente de la Federación Única Centrales Unidas.
4: Continuamos con más información a esta hora del día. Estamos con Héctor Choque, también como secretario de organización de la Federación Única de Centrales Unidas. Don Héctor, al respecto de lo que está ocurriendo en el reclamo de la FECOMIN por el tema de incumplimiento en los acuerdos que habrían establecido con el gobierno.
5: Ver que este gobierno, yo creo que ha tratado de pactar en primera instancia, de tratar de bajar las movilizaciones. Y con tal de que no existan los bloqueos, todo eso, se ha comprometido a cosas que, bueno, pues a futuros no iba a cumplir. Y este sector,

0: Comín, han caído en la trampa lo que es el Rodrigo Paz, y bueno, pues se han puesto acuerdos que van a bajar la subvención para ellos y les iban a dar más áreas para que exploten y entre otras cosas, ¿no?, que han podido ellos negociar en ese momento. Y ellos estaban felices por lo que se han ido, pero sabemos muy bien que ese gobierno pues es traidor y sabe que es mentiroso, no va a cumplir, sabe que Bolivia está pues económicamente mal. Y a pesar de eso ya hay varias, y el dólar sigue subiendo, y no iba a cumplir, más que todo no hay diésel, y lo que los mineros necesitan es más diésel para poder trabajar con sus maquinarias, y bueno, pues han sido engañados, como todos, han sido engañados por el gobierno, y a pesar de este resultado que hay, no sé qué harán, ¿no?, y que no se pronuncia nada tampoco ellos, pero bueno, yo creo que con estos, así, con estas mentiras, con estos engaños, a todos los sectores ha tratado de convencer que va a cumplir, pero igual no los va a cumplir. También ha pasado eso con los maestros, tampoco no está cumpliendo, y varios sectores, con la COP también. Y entonces este gobierno no va a cumplir a nadie, es el verdadero estado tranca, lo que no se capacita hasta ahora. Este gobierno no ha tenido esa reacción para poder pues llevar adelante a Bolivia, no tiene forma de gobierno, no se ponen de acuerdo entre ellos.
1: Don Héctor, prácticamente esos sectores lamentablemente han cuoteado, ¿no?, la lucha que el sector campesino ha llevado hasta el final. Solo el sector campesino.
0: Presidente falso, mentiroso, ¿no? Y entonces cuando no cumple eso, el pueblo se va a levantar, ¿no? Entonces, y por esa situación se estaba levantando el pueblo, y todo el pueblo estaba pues consciente de que este gobierno no iba a cumplir. Pero lamentablemente, como repito de nuevo, los dirigentes, los malos dirigentes, tal vez por razones económicas, ellos más que todo han negociado a espaldas del pueblo, como los FECOMIN y otros dirigentes como la COP también han denunciado a espaldas del pueblo para sus beneficios y todo lo demás. Pero vemos a futuro que Bolivia no va a mejorar, no ha cambiado nada su modelo económico, no ha mejorado nada de lo que ellos hasta ahora se han proyectado como gobierno desde un principio. Más que todo, esto está llevando pues a resultados catastróficos para Bolivia. Ya ha dicho Fondo, hasta FMI ya le ha dicho que pues Bolivia está en quiebra prácticamente, ya no puede ni prestarse, tiene que devaluar la moneda de Bolivia. Y a eso están apuntando, ¿no?, este gobierno, a devaluar, es lo que más es devaluar nuestra moneda nacional, ¿no? Y eso está pues en contra, porque hasta ahora no se ha podido recuperar, no hay inversión en sectores de agrícolas, en sectores de los pueblos, entonces no hay incentivo a producción, peor más bien con la falta de diésel, peor todavía a Bolivia lo está perjudicando, y a los bolivianos, los que sufrimos somos los pueblos, los más que todo, ¿no?, las familias, ¿no?, las familias humildes. Eso, compañero, no sé hasta dónde vamos a llegar con este gobierno. Yo creo que este estado de excepción ha hecho para que el pueblo no se levante. Querían sacar leyes contra los bloqueos, pero sabemos muy bien que está pues en la constitución política del estado en manifestarse también están los bloqueos, y este gobierno no respeta ni las leyes, no respeta ni su campaña electoral que ha hecho. Entonces lamentablemente nos va a llevar una quiebra total a nuestro país.
1: Desde prácticamente la firma de esos acuerdos, don Héctor, ha ido el país en declive, ¿no? Medidas económicas que se están ajustando prácticamente, como el tema del dólar, incremento en la tarifa de la luz, entre otras políticas que implementa el gobierno de Rodrigo Paz. ¿Usted cree que más adelante la población ya cansada nuevamente se organice para salir a las calles? Porque hemos visto también pronunciamientos de sectores que no han sido parte de esas movilizaciones, quienes se arrepienten no haberse sumado al tema de los bloqueos.
0: Sí, yo creo que ya tendríamos que estar pensando también, ¿no?, de aquí a poco tiempo poder salir y reivindicar nuestra lucha, todo lo que hemos tenido, los 14 años de gobierno que, bueno, prácticamente eran pues una bonanza económica. Y hoy en día prácticamente estamos viendo que la necesidad está más grave, ¿no? Entonces, yo creo que los pueblos son más que todo. El tema en las ciudades, el tema del agua se ha incrementado, el tema de la luz se ha incrementado. Después, yo creo que se va a incrementar a pesar de eso los pasos.

0: Y no, entonces es sectores, no sé, lamentablemente este gobierno no tiene ni la capacidad de poder, pues, a los pueblos, nada de poder hacer su desarrollo económico tampoco, ¿no, hermano?
1: Bien, gracias, Héctor. Las palabras también reiteramos desde el secretario orgánico de la Federación Unicultural.

0: 11:37. Vamos a continuar con más contagios de Puerto Villarroel, Armin Ayaviri. Voy con usted de Ever Vázquez. Vamos con el reporte a esta hora de la mañana.
1: Muchísimas gracias, país. Seguimos con más información. Así en este momento estamos con el director y encargado del Centro de Educación y Permanente del municipio de Puerto Villarroel, licenciado Armin Ayaviri. Licenciado, ¿cómo está? Muy buenos días para Radio Causa Chincoco. Un poquito más, si nos podría detallar sobre las actividades que tienen como educación permanente de la DIR.
2: Bien, muchas gracias. En esta oportunidad, seguir inscrito para la certificación del idioma quechua. Pueden realizarlo hasta esta tarde. O confirmar al número 724-69-234 y al número 764-63-487. El requisito para participar de esta certificación quechua es depositar en el Banco Unión a la cuenta del IPLC de 50 bolivianos y traer esa boleta de depósito a la Federación Carrasco, conjuntamente con su fotocopia de cédula de identidad. Esos dos son los requisitos para este proceso de certificación del idioma quechua, que se realizará este día viernes 24 de julio. Así es que tienen todavía plazo, les hacemos la respectiva invitación que puedan confirmar su participación.
1: Bueno, licenciado, al respecto de esta inscripción para el día de hoy, los horarios, ¿cómo están? Tal vez para que puedan venir a inscribirse las personas que están escuchando.
2: Bien, estamos inscribiendo todo el día, hasta las 6 de la tarde vamos a estar realizando la inscripción, recepcionando los documentos y posteriormente esta noche, a partir de las 7 de la noche hasta las 8, vamos a realizar un simulacro de evaluación y algunas orientaciones con el profesor de quechua. A las 7 ya va a estar el profesor de quechua orientando cómo debería ser el examen, qué preguntas van a entrar en el examen y a los que les falta un poco, reforzar eso. Recuerden que este certificado es para los que ya hablan el idioma quechua, ¿no? Entonces, pero no es de más, vamos a reforzar a las 7 de la noche un taller gratuito aquí en la Federación Carrasco con el profesor de quechua.

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2: Vamos a revisar los últimos hechos noticiosos. Antes de la nacionalización de yacimiento, filas y filas desde muy temprano para poder adquirir una garrafa, porque en ese entonces no había gas domiciliario. ¿Sí o no? Así era. Cuando se nacionaliza en la gestión del expresidente Evo Morales Ayma, hubo gas domiciliario, se tuvo plusvalía, ganancias de nuestra empresa estatal, hubo una distribución próspera. Pero bueno, ahora vamos a escuchar a los mentes brillantes de Rodrigo Paz. A usted le va a dar algo, pero bueno, hay que escucharles también a veces las incongruencias que dicen, que manifiestan. En este momento voy a invitarles a que escuchen a Branko Marinković, el senador, ahora senador. Él propone revertir la nacionalización de yacimientos petrolíferos fiscales bolivianos. ¿Quieres escucharlo?
3: Todo lo mandamos al carajo, como decimos, o sea, no, nosotros somos nacionalistas y lo vamos a nacionalizar. Miren el resultado de la nacionalización de Evo, es un fracaso completo. O sea, tenemos que decir...

0: vamos a nacionalizar. Miren el resultado de la nacionalización de Evo. Es un fracaso completo. O sea, tenemos que decir...
1: 15 y 30. A veces estos señores son caídos de catre. Por su inoperancia de su gobierno, es que como está la situación en la que se encuentra YPFB, y por supuesto es intencional la quiebra a quienes están induciendo y ahora salen con que se debe revertir la nacionalización. Por favor, para eso querían quebrar yacimientos, ¿no? Para decir privatización nomás, pues. 11 de la mañana con 47 minutos. Vamos a continuar con más contactos. Seguimos con más contactos informativos con nuestros compañeros de trabajo, con Sandra Caracara, que está haciendo seguimiento a las actividades que se desarrollan en el municipio de Chimoré. El gobierno autónomo de este municipio junto a SENASAC han iniciado a la campaña de prevención y control de rabia bovina. Vamos a continuar con los últimos contactos. Nelson Colquen conversará con el director jurídico de la gobernación de Cochabamba, Nelson Cox.
2: Se ha realizado la audiencia de amparo constitucional que interpuso el gobierno autónomo municipal del Cercado en contra del Tribunal Agrario Nacional, porque el Tribunal Agrario Nacional ha reconducido sus actuaciones en cuanto hace a su rol de precautelar criterios medioambientales, y obviamente el Tribunal Agroambiental había anulado todos los actos arbitrarios e ilegales que se había generado en el Tribunal Agrario Nacional para permitir el ingreso de carros basurero con restos sólidos al botadero de Caracara, y obviamente esto ha incomodado al gobierno autónomo municipal. Han interpuesto una acción de amparo que no les plazos vencidos, tiene que respetarse, que hay serio riesgo en este momento, no solamente en contra de la población que está cercana, sino lo que puede generarse como un mal manejo de residuos sólidos, como un mal manejo de regulación, y la gobernación como autoridad medioambiental en este caso ha hecho prevalecer que no se puede tocar el fondo del asunto. Es un tema que ya está resuelto con una auditoría que está en su fase de cierre definitivo. Regulación, esperemos nosotros que se pueda reconducir en criterios de salvaguardas para la población cochabambina.
3: ¿Cuántos se han observado, doctor, para que vayan en revisión?
2: Simplemente todo, y ha dicho que mejore el fundamento del Tribunal Agrario a objeto de que nos digan con certeza cuál es la motivación. Sin embargo, el Tribunal Agrario está en un recurso de casación que va a sacar seguramente a la par la determinación final, porque no tiene mayor razón de ser, y estamos con seguridad nosotros convencidos que se va a precautelar los derechos medioambientales.
1: Ya para ir cerrando la revista Caminando Junto al Pueblo, nos vamos hasta Santa Cruz. Hay una denuncia.

0: discriminación, porque hacen quedar mal a todo Santa Cruz. Vinieron directamente a increparla, a decirle que los collas no podían estar, que los indígenas no podían estar, que esta plaza solamente hay pruebas.
1: Ciudadanía no tiene obligación de conocer a todo el mundo. Ella ha cometido un error, ella tiene una oficina ahí.
2: Y no puede hablar aquí.
1: No, y tranquilamente debía de trabajar en su oficina.
2: ¿Por qué no puede hablar
1: aquí? Porque estamos limpiando.
0: Mi oficina me dijo que esta plaza no podía pisar collas indígenas.
3: Bueno, ahí está la denuncia que ha presentado a Clotilde Padilla, que es legisladora en Santa Cruz. 11 de la mañana con 53 minutos. Solo me queda agradecerles. Muchísimas gracias por su sintonía, su preferencia. Y continúe con nosotros, porque a las 12 del mediodía, pues está Bolivia en la noticia. Así que bueno, les va a brindar un resumen detallado de los hechos noticiosos más destacados. Permiso, buen provecho, Bolivia.

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1: ¿Cuándo habrá viajado la Fiscalía, el Ministerio Público a Chile para investigar? No sé. Si las maderas de que están en Chile o a Brasil. Pero hay un tema una noticia muy fresca. Cuando estaban mandando maderas o puertas procesadas a Estados Unidos, el perro en Biribío detecta la droga, deja de enviar. Y yo no escuché decir nada sobre ese tema.
2: No, lo hicieron desaparecer, ¿no?
1: Entonces desaparecer. Y la policía metió al aeropuerto a última hora. Y cuando el perro detectó, los pasajeros se sumaron para rechazar cómo van a enviar en boa. Madre.

0: era impregnata con
1: droga,
0: con cocaina. Sorprende eso. A ver, resumiendo, quisiéramos que el Ministerio Público completa de información cuándo ha viajado a Chile o a Brasil para investigar esas maderas que no estaban impregnadas con cocaína. ¿Cuándo han viajado? ¿En qué fecha? Que nos diga. El segundo, si no tiene cocaína, si no está impregnada con cocaína, entonces que el fiscal general está investigado, tiene cocaína, ¿no? Se presenta como autoridad, por favor, no hay nada, aquí está en investigación, devuelva la madera al dueño. ¿Quién es el dueño? ¿No? Está resuelto el problema. Pero leí otra noticia, 17 de julio, Fiscalía Chilena aclara que sigue vigente investigación sobre algunas autoridades del Estado. Del Estado. Este va a seguir siendo un debate. Entonces, solo yo pido al Ministerio Público, si está seguro, no está impregnado con cocaína, con el dueño, que se vaya a Chile a recuperar toda la madera. Para eso son las autoridades. Está siendo perjudicado a los exportadores de madera.
1: Sí, lo han dicho eso.
0: Claro, ¿no? Sí, claro, que vaya a recuperar. Está demostrado con investigación.
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Buenas tardes, oyentes, amigos en todo el país. Saludos cordiales para todos quienes están en nuestra sintonía a esta hora de la tarde, cuando estamos comenzando Bolivia en la noticia. Sean bienvenidos y bienvenidas todos a nuestro servicio de noticias.

0: Y comenzamos en la apertura con esta conferencia de prensa de Andrés Páez, secretario ejecutivo de la Federación Sindical de Trabajadores Mineros de Bolivia. Vamos a escuchar las declaraciones.
1: Gracias. Información desde la ciudad de La Paz. En este momento vamos a conversar con el secretario ejecutivo de la Federación Sindical de Trabajadores Mineros, Andrés Páez.
2: Don Andrés, buenos días, por favor. ¿Cómo está viendo que se haya anunciado que el ministro de Minería ha dicho que se va a trabajar de manera separada la cumbre de minería, por favor?
3: Bien, enviar siempre un saludo fraterno y revolucionario desde la Federación Sindical de Trabajadores Mineros de Bolivia al pueblo boliviano y a los compañeros trabajadores del país. Hoy se ha convocado, a partir de hoy, el 22, 23, 24, tenía que llevarse una cumbre minera en el que hemos sido convocados, hemos asistido, pese a que se ha cambiado el lugar. Hemos escuchado al ministro de Minería, la ponencia de parte del gobierno, el planteamiento, en el que nosotros también hemos solicitado ingresar en un cuarto intermedio, respetando siempre la forma de organización, el mecanismo que ellos plantean, pero también nosotros también necesitamos pues tratar este tema de la mejor manera, responsablemente, para que salgan buenos y mejores resultados en el tema de la minería. En ese entendido, hemos ingresado en un cuarto intermedio hasta la siguiente semana.
2: Don Andrés, ayer había una postura de la Central Obrera Departamental de La Paz que advertían que no van a permitir que se modifique la ley minera. ¿Cuál es su postura, por favor?
3: Miren, hay que hacer un análisis

0: Claro, y responsable. En la posición que nosotros damos es orgánica, entonces se discute el tema orgánico y bueno, nosotros tenemos una posición, ¿no? Y respetamos la posición de las demás organizaciones políticas del Estado.
1: Ya
0: Si no
1: tenía.
0: está ahí, si no se marca a esa línea, bueno, estaríamos cometiendo serios errores, ¿no?
1: Ya tienen una postura ustedes la cual van a plantear en esta cumbre mañana. Bueno, pues, ¿cuáles son los puntos a
0: Sí,
1: tratar?
0: justamente hemos pedido un cuarto intermedio para afinar justamente ese tema, organizarnos también de la mejor manera y vamos a hacer conocer los medios de comunicación, las ponencias, ¿no? Porque también son seis ejes temáticos que el gobierno ha planteado. Nosotros también queremos que se aperture más ejes, ¿no? Donde también hay un eje, por ejemplo, donde vea el tema ya a nivel, pues, más íntegro, donde ya sea el resultado, más donde sea pues como una dirección de garantía a todo lo que se va a discutir en la cumbre.
1: Otro tema, por favor, don Andrés, ¿cómo están viendo la flexibilización del tipo del cambio del dólar? Está afectando a varias familias, la economía, por favor.
0: Mira, el tema de del dólar flexible. Es una variante que muchos sectores están pues ahí en el ajuste, nuestro sector de la misma manera y bueno, estamos viendo la manera, ¿no? De que no llegue a una utilidad negativa, buscando los mecanismos financieros con nuestros técnicos, para que realmente pues esto no afecte bastante.
1: ¿Se han visto afectados, pero desde su sector o no, don Andrés?
0: Todos los sectores, incluyendo también nosotros, pero hay que buscarle la manera de cómo sobrellevar este tema, ¿no? Y esperan siempre que se vaya a solucionar a la brevedad posible cualquier otro tema.
1: Respecto al tema del diésel, por favor, ¿se ha afectado la producción y el trabajo que ustedes tienen? Incluso el transporte pesado ha anunciado que están siendo, tal vez, entrando a lo que es la quiebra del sector. Por favor, ¿ustedes cómo están viendo esto?
0: Una afectación también a nuestro sector, pero en cierta manera estamos viendo la forma y los

0: ¿Cómo están viendo esto?
1: Una afectación también a nuestro sector, pero en cierta manera estamos viendo la forma y los.
2: Pretendía salir en vuelo charter de manera ilegal desde Birubiru. Aduana no alertó. Gravísima información. Atención, Bolivia. La madrugada de este miércoles fue sorprendido por efectivos de la policía Adrián Lema Roca en poder de 200 kilos de oro.

0: procesamiento del contrabando y Luis Enrique Rivero Sotelo, gerente comercial de vuelo charter. Los mismos presentado validez a un documento falso y que haya dejado pasar los controles. Tras lo sucedido, se procedió a la aprehensión de Adrián Lema Roca, que estaba en poder de las cuatro maletas que tenían 200 kilos de oro valuados en 25 millones de dólares. Se aguarda todavía un informe policial al respecto. Señoras y señores, bienvenidos y bienvenidas a Bolivia en la Noticia.
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0: Vamos a revisar los datos del tiempo. A continuación, ¿cuál es el panorama del tiempo en Bolivia? Al momento tenemos una temperatura en la región del trópico de 22 grados centígrados. El cielo está nublado y está lloviendo, pero a cántaros. Así estará durante todo el día. Mañana jueves tendremos un cielo nublado. ¿Qué pasa en la ciudad de Cochabamba? Atención. En Cochabamba tenemos 21 grados centígrados, el cielo parcialmente nublado. Más tarde tendremos un cielo despejado. Atención, en La Paz, 16 grados centígrados, cielo parcialmente nublado. En Oruro, 13 grados centígrados, el cielo está despejado. En la sierra tenemos 18 grados centígrados, cielo nublado con lluvia. En Trinidad, 28 grados centígrados, cielo parcialmente nublado. Y en Cobija Pando, 32 grados centígrados, el cielo poco nuboso. Las 12 con 14 minutos, 12 del mediodía, 14 minutos. A continuación les presentamos algunos de nuestros titulares.
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0: Gravísimo, gravísimo. Otra vez la aduana está envuelta en una serie de problemas ilegales al no controlar la salida de oro. 25 millones en dólares pretendían salir en un vuelo charter en Santa Cruz. Santa Cruz, definitivamente, Birubiru se ha convertido en el puerto de la ilegalidad. Sí, señor, desde Santa Cruz se estaba llevando 200 kilos de oro a Sao Paulo, Brasil. Y la aduana nacional no había controlado esa carga. Increíble. Transporte Sindicalizado de Cochabamba anuncia procesos judiciales ante incumplimiento del director nacional de reconversión de cilindros, además de la escasez de combustible, anuncian desde la yacta. Los profes del área rural denuncian exámenes tramposos y exigen anular la evaluación de ascenso docente. Gobernador Leonardo Loza pidió que obras de radioterapia no se queden paralizadas por las autoridades nacionales. El SENASA junto a la alcaldía de Chimoré inician la campaña de vacunación, de prevención y control contra la rabia bovina y así evitar las pérdidas de ganado. FENCOMIN rechaza cumbre minera y sectorializada y denuncian un intento de fracturación del sector. Y en el panorama internacional también tendremos informaciones para compartir junto a todos ustedes, oyentes amigos de la radio, y las noticias más importantes. Donald Trump lanza una nueva explosiva amenaza a Irán. Otra vez Donald Trump. Mientras tanto, el Plan Venezuela renace, avanza en la rehabilitación de más de 1.700 edificaciones en La Guaira. Señoras y señores, oyentes, amigos, en breve estamos desarrollando estas y otras noticias.
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contra el pueblo. En lugar de atender prioridades o invertir en obras, en 6 contratos con medios de comunicación a través de la Unidad de Comunicación Estratégica del Estado, malgastaron más de 1 millón de bolivianos en 6 días. ¿Cuánto despilfarran cada mes?, se pregunta. La comunicación del Estado debería utilizarse para informar sobre obras y logros de gestión, pero lamentablemente es evidente que hasta el momento en este gobierno no existen y, por el contrario, solo comunican excusas y desinformación. Rodrigo Paz, en lugar de gastar en campañas sucias, debe atender a los pacientes renales que se encuentran en vigilia, exigiendo que el gobierno pague sus deudas que comprometen su tratamiento médico, o debe cumplir con el bono que se les adeuda a los deportistas que representan a nuestro país, en lugar de reprimirlos, dice el reclamo de @EvoEsPueblo.

0: Oyentes, amigos, señoras y señores, las 12 con 19 minutos exactamente en todo el país. Hasta aquí la cuenta X de nuestro líder y comandante nacional, Evo Morales.
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0: Y nos vamos nuevamente hasta La Paz. Los maestros rurales denuncian exámenes tramposos y exigen anular la evaluación del ascenso docente. Nuestra compañera de trabajo...
1: El examen de ascenso de categoría, donde hemos visto de que hay ciertas anomalidades, ciertas situaciones donde hay exámenes sesgadas, exámenes ambiguas, preguntas que realmente no responden al banco de preguntas que el Ministerio de Educación ha lanzado y también al banco de respuestas. Hay una situación, ¿no?, en el examen propiamente en la hoja de respuesta, no está, ¿no?, textualmente escrito así tal cual, ¿no? Hay algunos aspectos donde los maestros, las maestras se han mostrado su queja, y por lo cual nosotros hemos solicitado, inmediatamente conociendo esta situación, al Ministerio de Educación, ¿no?, donde hemos reiterado nuestras bases, considerando de que este examen ha sido, ¿no?, de que a nivel nacional 70.000 maestros se han sometido a este examen. A nivel del Departamento de La Paz aproximadamente, ¿no?, hablando de los rurales, tenemos como 11.000 maestros que están en el examen de ascenso. Prácticamente tenemos un 10-12% de aprobados. Eso es bajísimo, ¿no?, bajo en comparación a años anteriores. Pero sin embargo, vamos a pedir las aclaraciones que correspondan. Vamos a pedir ya el porcentaje, ¿no?, de aprobados, el porcentaje de reprobados, para poder conversar, ¿no?, con el gobierno, porque acá la mala política económica que se ha manejado repercute, ¿no?, en el tema de ascenso de categoría, porque cuanto más maestros, maestras aprobados en el ascenso de categoría, obviamente requiere del Tesoro General de la Nación, ¿no?, porque tienen su incremento, digamos, en su haber, ¿no? Entonces, por lo cual el gobierno, a través del Ministerio de Educación, decide prácticamente cernir, ¿no?, o sea, pequeños detalles que se han fijado, ¿no? Y hay además pruebas que desde el día lunes nosotros estamos recabando, y con esas pruebas contundentes hacer la representación correspondiente. Entonces pedimos a nuestras compañeras y compañeros que tengan pruebas contundentes, ¿no?, fehacientes de que realmente hubo una mala praxis, digamos, de lo que es el planteamiento de las preguntas y las respuestas. Entonces vamos a tener que nosotros también tomar medidas y cartas en el asunto.
2: ¿Una especie de trampa ustedes quizá?
1: Sí, porque el ascenso de categoría es una conquista,

0: social, ¿no? Es una conquista de nuestros compañeros y compañeras, ya inclusive algunos jubilados. Pero mira, hay dos modalidades. El escalafón nacional reconoce el ascenso de categoría automático, que es cada 5 años, ¿ya? Cada 5 años un profesor cumple 5 años y ya luego asciende de manera automática a la siguiente categoría. Pero sin embargo, el profesor, para poder acelerar su ascenso, ¿no? Para poder, digamos, ganar un poco más, ¿ya? Se somete cada 4 años a un examen, ¿ya? A una prueba escrita. Y ahí es donde el gobierno aprovecha, ¿no? En cernir. Entonces, ¿qué plantea? ¿No? Hemos escuchado a los dirigentes de otros sectores también, del sector urbano en Iguas, ¿no? Las preguntas son sesgadas, y igual de la misma manera. Y mira, imagínate, acá siempre se ha profesado, ¿no? Porque tenemos que ser críticos, constructivos, pero en realidad no, acá es memorístico, ¿no? Tienes que prácticamente leértela todo el libro, y de todo el libro, de un texto, entra una pregunta. Y ya prácticamente tienes que ser una máquina para poder responder, ¿no? Entonces, son situaciones que nosotros estamos viendo con mucha preocupación, y también a la vez, ¿no? Ya nuestras bases están haciéndonos llegar las notas correspondientes con las observaciones que corresponden.
1: ¿El ministro debe dar explicaciones por estas preguntas sesgadas que usted dice?
0: Obviamente, porque ellos son los que contratan, pues, a una empresa consultora para la formulación de las preguntas. Hay una empresa que se hace cargo, ¿no? Entonces, ellos son los responsables acá, ¿no? No contrata la Confederación, la Federación de los Maestros Rurales, ¿no? Ellos son los directos responsables, quienes coordinan con la empresa que han elaborado las preguntas y los exámenes de ascenso de categoría.
1: ¿Ustedes creen que quizás se podría realizar otra evaluación tomando en cuenta estas irregularidades que ustedes han observado?
0: Sí, hay la mayoría y hay justificaciones pertinentes. Obviamente, lo que vamos a pedir es de que se pueda ver la posibilidad de que se anule inclusive el proceso del examen, ¿no? De ascenso de categoría, porque no estamos de acuerdo con que se manipule en función para compensar, digamos, el mal manejo económico que realiza el gobierno nacional, ¿no? Entonces, nosotros por ese lado vamos a pedir de que haya una aclaración pertinente, ¿no? Sincera, y luego ya veremos las acciones también que sean necesarias más adelante.
2: Gracias. Muchísimas gracias. Declaraciones del dirigente del magisterio haciendo esa denuncia.

0: Y en otra información, los transportistas de Cochabamba están disconformes con la respuesta del director nacional a propósito del tema del GNB. Están reclamando. Vamos a ir con las declaraciones y la entrevista de nuestro compañero de trabajo, Nelson Colque, en Cochabamba.
1: De los kits, y resulta que a estas alturas se dan cuenta de que habría algunos defectos que subsanar de estos kits. En ese sentido, lo que hemos manifestado es de que finalmente, sea como sea, no podemos esperar más tiempo para que se resuelva este tema de las conversiones, principalmente del sector masivo, que han adquirido motores y que hoy por hoy están esperando para la conversión. Ahora, cualquier otro planteamiento que podría surgir de aquí del responsable regional, que dice que podría finalmente hablar con los talleres y que finalmente se puede devolver, cualquier solución, pero no puede esperar más días. En ese sentido, yo quiero manifestarle con mucho pesar realmente, tenemos un problema del desabastecimiento de combustible. Tenemos este problema de los kits para la conversión, tenemos problemas del mantenimiento de equipos de gas natural. Vamos a bajar a nuestras bases y lo que venga. Sabemos que estamos en un estado de excepción. Lo que percibimos nosotros es total falta de sensibilidad, total falta de voluntad institucional del director y sus técnicos, principalmente de la Dirección Nacional de GNB. Ellos sabían cómo es posible que después de un mes, a estas alturas, ellos tengan que manifestar que hay algunas observaciones. Y no se pone en el lugar de los transportistas que hoy por hoy está sufriendo.

0: han adquirido con préstamos bancarios y hoy por hoy no pueden acudir a que finalmente pueda hacer la conversión. En ese sentido, realmente, no sé qué pasará. Las bases tampoco van a entender si nosotros no podríamos bajar a las bases, dar una explicación que tan facilito lo dan ellos y que es totalmente incoherente. Para nosotros es, como alguien ha dicho, si alguien se compra un par de tenis o un reloj, inmediatamente revisa pues si está bien o está mal. ¿Y por qué no lo han hecho? A un mes están observando. Y quiero decirle también de que nosotros no nos vamos a prestar a una serie de situaciones que seguramente las tienen al interior de la Dirección Nacional. Lo único que le decimos desde acá de Cochabamba, de combustible, hoy la falta de voluntad para resolver el tema de conversiones ante la falta de kits y también la canasta familiar que día a día está subiendo producto de la flexibilización del dólar.
1: ¡Viva el transporte!
2: Adelante, por favor, más allá de estos problemas de los kits, también ustedes están siendo muy afectados por el tema del combustible, son varias filas que se registran en surtidores.
3: Bueno, más allá de todos los conflictos que ya estamos asumiendo ya desde el que la presente gestión que estamos asumiendo, ¿no? Tenemos conflictos con el desabastecimiento de combustible, conflictos con las carreteras, ¿no? Conflictos en cuanto se refiere a todo lo que son peticiones, exigencias del sector del transporte, y nosotros como alternativa, ¿no? De un recurso energético habíamos optado siempre por el GNB, que a la fecha ya son 6 meses que no se puede activar, estamos entrando al 7º mes. Imagínense la desesperación de nuestros compañeros. No pueden cargar combustible, no pueden ahora hacer la conversión a GNB, ¿no? Y lo que es peor todavía, muchos de los compañeros han hecho cambios de motores, han comprado autos 0 kilómetros y tienen la susceptibilidad de que no puedan cargar combustible porque sigue viniendo inestable y que está a altos costos, ¿no? El problema del transporte directamente lo vamos a asumir a nuestras autoridades, quienes en su momento han dado plazos, fechas, y hoy se cumplía el plazo. Hoy, 22 de julio, indicaron claramente que a partir de este hoy día ya se iba a distribuir los equipos con normalidad, pero nos enteramos que hay observaciones las cuales no son relevantes para nosotros, puesto de que también parte de su responsabilidad de ellos es al momento de adquirir, ¿no? O sea, nosotros vamos a tomar acciones legales contra aquellos que están observando y que en su momento han adquirido, porque no pueden pues ellos frenar un proceso, puesto que ahora a estas alturas están observando cuando en su momento, a la hora de adquirir, a la hora de firmar los contratos, debían haber observado. Entonces, hay responsabilidad de aquellos que están obrando o están observando o están anteponiendo sus intereses personales, queriendo frenar esto y jugando con la desesperación de los compañeros transportistas que hoy por hoy están sumamente perjudicados al no tener la adquisición de lo que son los kits y cilindros para la conversión a GNB.
2: Don Mario, por todos estos perjuicios, ¿en qué porcentaje está trabajando el sector?
3: Bueno, pues ustedes saben, el transporte, voy a hablar así a nivel general, estamos sumamente demacrados, lo voy a decir, por el tema de que no hay diésel, no hacemos fila para conseguir gasolina, el tema del combustible es el principal elemento, ¿no? Y lo han visto ustedes mismos en las diferentes terminales, estaciones de buses paradas, nuestro mismo transporte urbano local que tiene ya ahora por este problema de no poder adquirir los equipos, no están trabajando, estamos estimando de que hemos reducido a nivel general en todas nuestras modalidades de más de un 30% en lo que es el tema del transporte público y carga.
2: O sea, el 70%.
3: Estamos simplemente con el 70%, bueno, como transporte libre, con las otras federaciones debe ser aún más porque aglutina sectores más que todo de transporte pesado, quienes ustedes han visto están en puertas de los surtidores.
4: Más problemas y conflictos a nivel nacional en todos los ámbitos. Oyentes, amigos, señoras y señores, son las 12:33 minutos. Permítanos una pausa publicitaria. Enseguida estamos de retorno para brindarles más información.
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5: Y estamos de retorno, oyentes, amigos. De inmediato vamos a tomar contacto con nuestros compañeros de trabajo.
6: Ya seguimos con más información. El alcalde del municipio de Betanzos, del departamento de Potosí, denunció que su región enfrenta un desabastecimiento casi total del combustible, situación que impide incluso el normal desplazamiento de las autoridades y golpea a toda la población. Asimismo, señaló que aún no existen reglas claras sobre la propuesta de distribución del 50-50 en los recursos y pidió que los municipios sean parte de la construcción de esa política.
7: Creo, vengo en mi condición de alcalde del gobierno municipal de Betanzos, del departamento de Potosí. Creo que es otro factor bastante importante. Mire, en el municipio de Betanzos, que es la capital de la provincia de Cornelio Saavedra del departamento de Potosí, hoy en día tenemos un desabastecimiento casi total, diría. No tenemos combustible, ni siquiera nos permite poder movilizarnos a las autoridades municipales. O sea, hay largas filas. Espero que esta problemática que se tiene a nivel nacional se venga a solucionar muy urgente, creo que.
5: Bien, vamos a retomar enseguida el contacto nuestamente con nuestra compañera de trabajo desde la ciudad de La Paz. Sigamos, por favor, Licey Morales, la escuchamos.
7: Es un problema social también, porque la escasez de combustible afecta a todos los sectores.
8: ¿Ese del tema tanto de gasolina y diésel o solo diésel?
7: El problema de escasez creo está afectando tanto en el tema de lo que es gasolina y diésel en el municipio de Betanzos.
8: ¿Cómo se están abasteciendo en el sector?
7: Están llegando casi con normalidad, pero ante la cantidad de motorizados no abastece, pues, o sea, sigue habiendo las filas. Tiene que un conductor hacer fila ahí días enteros. Por eso mismo estoy aquí presente como autoridad municipal, no estoy haciendo uso de mi medio de transporte como entidad pública. Debo venir de pasajero dándome una vuelta por Sucre, pasando por Oruro y llegar a La Paz.
8: ¿Cómo se terminará el 50-50, como lo están analizando también alcaldes?
7: Creo que esa política pública del 50-50 todavía está en etapa de trabajo. Como autoridades municipales que representamos al departamento de Potosí, aún no tenemos nada definido, o sea, no tenemos las reglas bastante claras. Yo creo en su oportunidad vamos a recibir noticias bastante claras de nuestro presidente Rodrigo Paz, de las carteras ministeriales a la cabeza de los titulares, y con seguridad no se tiene nada cierto, ¿no?, del 50-50, y estamos a la espera, aguardando esa información.
8: ¿Cómo debería ser su implementación?
7: Yo creo que en eso debemos participar de manera conjunta y responsable todas las instancias. A ver, en los departamentos habemos municipios que fueron parte del departamento, y con seguridad pues estas autoridades que se presentan a las entidades territoriales autónomas deben estar al 100% tomando

0: o formando parte de estas actividades de coordinación para lo que viene a ser esta política de 50 por 50.
1: De Bolivia para el mundo, en el informe Elizabeth Morales, La Paz.
2: Gracias.
3: Muchas gracias a nuestra compañera de trabajo, Lizeth Morales, desde La Paz. Y estamos en una situación preocupante. El dólar sigue subiendo. No hay combustible. Son los temas de preocupación. Vamos con nuestro compañero de trabajo, Nelson Colque.
4: Gracias. Estamos en una situación preocupante. De la alza continua del dólar alcanzó a 11 bolivianos cuando no se tiene dólares en el mercado, lo que genera una especulación en los precios. Por ende, el préstamo de dinero del Fondo Monetario Internacional, FMI, ha indicado Sergio de la Cerda, vocero de la gobernación.
5: Extremo grave para las familias, sobre todo las economías populares, que con toda certeza no van a poder resistir la cadena de inflación que viene a continuación de esta alza continua, diaria, sostenida y en crecimiento del dólar, una flexibilidad que tiende simplemente para arriba y que va a encarecer lamentablemente todos los productos importados, incluyendo medicamentos, incluyendo alimentos, y que por otro lado genera una especulación todavía mayor. Lo sostenían, por ejemplo, quienes venden autos. Se compra dólar a un precio un día y el otro día ya está a otro precio, entonces con certeza quienes tienen dólares también van a querer aprovecharse de la situación, van a ocultar sus dólares y la especulación va a hacer que suba todavía más la demanda, como lo alertan los propios economistas afines incluso al gobierno nacional, que están empezando a levantar ya sus manos respecto a esta catástrofe económica. Y no hay ninguna respuesta clara por parte del Ejecutivo. El ministro de la Presidencia, no sabemos si todavía es ministro de la Presidencia, José Luis Lupo, decía, por ejemplo, que el acuerdo con el FMI para endeudarnos a los bolivianos, pero bueno, para tener estos miles de millones de dólares de crédito iba a concretarse en 3 meses. Sale el presidente Rodrigo Paz más tarde a decir que en realidad iba a ser cuestión de días. Hay una incertidumbre, una irresponsabilidad total en el manejo de nuestra economía y lamentablemente tenemos que expresar que este panorama no tiende a cambiar. La situación, el horizonte es muy desesperanzador en función de que cada día está subiendo la cotización y esto lamentablemente parece que va a escalar a cifras como las de Argentina o las de otros países, perdiendo cada día todos nosotros el poder adquisitivo de nuestro salario o de nuestros ingresos económicos.
6: ¿Cómo considera que la devaluación de la moneda viene de la mano del Fondo Monetario Internacional?
5: Es así, es en realidad una condición impuesta por el Fondo Monetario Internacional para otorgarnos este millonario crédito. Se habla de 3.000, se habla de 5.000, hasta de 8.000 millones de dólares que no tienen destino definido. El gobierno nacional ha dicho que se iba a prestar, pero no ha dicho en qué tipo de obras o en qué tipo de trabajos los iba a utilizar. Probablemente los redistribuya entre sus amigos del agronegocio, entre empresarios banqueros que deben estar muy felices con la especulación actual. Además, no hay la devolución de dólares a instituciones, solamente a personas particulares. Es realmente una situación muy grave que tiende a agravarse. Este préstamo, aun si se lo consigue hoy mismo y hoy mismo llegan esos recursos, no va a solucionar la economía del país, es más, la va a agravar, nos va a endeudar, quién sabe, por generaciones al pueblo boliviano.
4: Para Bolivia en la noticia, Nelson Colte, Radio Causa Chuncoca.
3: Muchas gracias, Nelson, muy amable. Vámonos con más informaciones hasta Tarija. Rodrigo Paz insiste en Tarija que va a sancionar a los autores que están detenidos por el bloqueo.
7: Gracias. Buenas tardes, país. Incendio controlado a esta hora de la tarde. Ya baja la intensa humadera en Tarija, capital. Con la presencia del presidente Rodrigo Paz Pereira, se encuentra recorriendo el lugar de los hechos del incendio, donde ha indicado que se va a sancionar, caiga quien caiga, con el peso contundente sobre los autores del incendio.
8: Hay riesgos enormes. Dicho esto, espero que la justicia haga su trabajo, todo el respaldo para ella, y espero que no sea un hecho político, aunque me dijeron que también hubo una especie de complot, si no me equivoco, en el partido de la final, alguno queriendo incomodar, quemando llantas y una actitud de pirómana de actuación contra las instituciones. Ojalá que no. Si esto fuera así, ya hay aprendidos y espero que la justicia tome las acciones correspondientes.
7: A propósito, En una conferencia de prensa, el presidente del Estado Plurinacional, Rodrigo Paz Pereira, ha manifestado que los cambios del gabinete constantemente se irán realizando tras la crítica de Samuel Doria Medina.
8: A ver, con respecto al gabinete, tenemos un trabajo que estamos haciendo. De hecho, aquí hay un nuevo ministro. El ministro de Defensa es un nuevo ministro, lleva unas semanas en el puesto y hace unas semanas atrás indiqué que vamos a ir haciendo cambios. La diferencia nuestra es que los cambios no los generamos como crisis, sino como algo normal que se va transfiriendo en función de nuevos actores que puedan cumplir y agradeciendo a aquellos que se retiren. En cuanto a cooperarnos entre todos.
7: Bolivia La Noticia, Mario Fernández.
3: Muchas gracias, Mario, muy amable. Atención, las 12:48 y tenemos más informaciones.

0: Y desde el trópico de Cochabamba denuncian que el resultado de la traición para los sectores que negociaron con el gobierno ahora pretenden buscar sus beneficios.
1: El secretario de Organización de la Federación Única Centrales Unidas, Héctor Choque, señaló que el gobierno no cumplió sus promesas electorales y mucho menos cumplirá los acuerdos firmados durante los conflictos, por lo que manifiesta que el resultado de la traición del sector minero lo están pagando en estos momentos.
2: Yo creo que ha tratado de pactar en primera instancia, de tratar de bajar las movilizaciones y con tal de que no existan los bloqueos, todo eso, se ha comprometido a cosas que, bueno, pues a futuros no iba a cumplir. Y este sector, FECOMIN, han caído en la trampa lo que es el Rodrigo Paz. Vemos muy bien que este gobierno, pues, es traidor y sabe que es mentiroso, no va a cumplir. Sabe que Bolivia está, pues, económicamente mal. Y a pesar de eso ya hay varias, y el dólar sigue subiendo, y no iba a cumplir, más que todo no hay diésel, y lo que los mineros necesitan es más diésel para poder trabajar con sus maquinarias, y bueno, pues han sido engañados, como todos, han sido engañados por el gobierno, y a pesar de este resultado que hay, no sé qué harán, ¿no? Y que no se pronuncia nada tampoco ellos. Pero bueno, yo creo que con estos, así, con estas mentiras, con estos engaños, a todos los sectores la ha tratado de convencer que va a cumplir, pero igual no los va a cumplir. También ha pasado eso con los maestros, tampoco no está cumpliendo, y varios sectores, con la COP también. Y entonces este gobierno no va a cumplir a nadie, es el verdadero estado tranca, lo que no se capacita hasta ahora. Este gobierno no ha tenido esa reacción para poder, pues, llevar adelante a Bolivia, no tiene forma de gobierno. No se ponen de acuerdo entre ellos, lamentablemente, y eso es lo que paga el pueblo, y muchos dirigentes por eso se venden, y eso es lo malo, ¿no? Lo malo. La lucha tenía que continuar, tal vez ya unos, de aquí unos poco tiempo ya estaríamos tal vez para mejores resultados, tal vez buscar otro gobierno que nos maneje mejor.
1: En el informe, Arminda Pacoya, Radio Causachuncoca.
0: Muchas gracias, Arminda. Las 12:51.
3: Se ha anunciado que más de 8.000 árboles de eucalipto se quemaron por un incendio en los pasados días, un hecho que afectó a más de 30 familias. Estos eucaliptos eran plantados por estas familias. La autoridad ha manifestado que se inició la investigación para dar con los responsables de este hecho muy lamentable, de este incendio que afectó a los árboles de eucalipto.
4: Preparados para poder sofocar este tipo de incendios. Este incendio ha sido de magnitud, sinceramente, muy fuerte. 250 hectáreas de terreno que se han quemado, más de 8.300 plantas de eucalipto. Bueno, estos eucaliptos tenían casi entre 20 a 25 metros de altura, los cuales han sido quemados en su totalidad. Más de 33 familias que han sido afectadas de manera directa, que son beneficiarios, que son propietarios del lugar, que tienen derecho propietario, y obviamente han hecho han buscado la manera de plantar los plantines, en este caso, de poder cuidarlos a estas plantas y que lleguen a una altura de 20-25. Es el fruto de muchos.

0: años de esfuerzo y que en cuestión de horas o de días, en este caso, se haya tenido la pérdida en su totalidad de esto, de los eucaliptos.
1: ¿Se ha podido dar con los responsables? ¿Se tiene algunos indicios?
0: Estamos buscando, estamos pidiendo que se hagan las investigaciones, hemos hecho las denuncias correspondientes. Bueno, los beneficiarios han hecho las denuncias a la ABT, están presentando las notas a la policía. Obviamente nosotros como autoridades de igual manera vamos a ser mucho más duros con las leyes allá en el municipio para sancionar a aquellos actores o autores en este caso que hayan sido responsables de provocar este tipo de incendios.
2: De esta manera, aseguró el alcalde del municipio de Yamparay, un incendio quemó árboles de eucalipto afectando a más de 30 familias. Con este informe retorno a los estudios centrales.
3: Muchas gracias. Y Fede Comín La Paz desconoce la cumbre minera.
4: Gracias. Seguimos con más del desarrollo del informe.
5: De nuestra fe en Comín, la única Federación Nacional de Cooperativas Mineras a nivel Bolivia, FENCOMIN, porque la única ente matriz es nuestra FENCOMIN. Y me voy a referir bien claro, contundente, a este señor Ramón Coronel, que si en realidad nuestra Federación Departamental de Cooperativas Mineras de La Paz aglutina a los tres actores mineros cooperativistas. Los tradicionales, que sí en realidad han sabido mantener y sostener nuestro departamento de La Paz y, por qué no decir, nuestra Bolivia. Las cooperativas auríferas, que sí en realidad aportamos al sistema cooperativo, a las regalías mineras, a la cual estamos...

0: cooperativas auríferas. Que así en realidad aportamos al sistema cooperativo, a las regalías mineras, a la cual estamos la Federación Peseco y la Federación Pecomán. Ellos más bien retornen a nuestra ente matriz, que es FENCOMIN, porque nadie les ha votado, y más propiamente nuestro ministro de Minería, en realidad, que lo tome.
1: Compañeros de base, referirnos sobre la cumbre minera.

0: Panorama internacional, Donald Trump, el presidente de Estados Unidos, lanza una nueva amenaza a Irán. Escuchamos RT en español. A continuación, este es el reporte.
1: Mientras Donald Trump vuelve a amenazar a Irán con destruir un puente o una instalación energética del país cada vez que la República Islámica asalte un barco en el Estrecho de Hormuz, sucede en medio de un nuevo intercambio de ataques entre Washington y Teherán en la región. En paralelo, la nación persa advierte de que responderá con ataques a objetivos de interés estadounidenses si la Casa Blanca decide bombardear sus centros nucleares. Además, afirma que ha elaborado estrategias de defensa para hacer frente a cualquier intento de incursión en su territorio. El conflicto se prolonga mientras medios reportan que el número de uniformados norteamericanos heridos supera la cifra declarada por las autoridades. A dicha situación se suma la tensión de Washington con los aliados del Golfo Pérsico, pues no coinciden en las posibles vías para poner fin al conflicto.

0: En Venezuela renace y avanza en la rehabilitación de más de 1.700 edificaciones en La Guaira. A 3 semanas del doble terremoto del 24 de junio que sacudió el centro norte de Venezuela con el epicentro en el municipio Veroes del estado Rayacuy y magnitudes de 7.2 y 7.5, las autoridades del Plan Venezuela renace intensificando la labor de reconstrucción en la entidad costera de La Guaira, una de las más afectadas por los sismos. La presidenta encargada del país suramericano, Delcy Rodríguez, realizada en el estado de La Guaira, informa el periódico digital RT, más bien Telesur, desde Venezuela. 1:01 p.m. Oyentes, amigos, muchísimas gracias por su gentil atención. Como siempre, volveremos cuando la información nos convoque. Muchas gracias. Permiso.
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14: Hola, ¿cómo están, amigos en todo el país? Arrancamos jornada de día.

Internacional Copa Sudamericana que retorna después de un parate por el Mundial de Selecciones en Estados Unidos, Canadá y México. Vuelve la Copa Sudamericana. Allí resultados que se han dado. El equipo de Nacional de Montevideo cayó ante Tigre de Argentina por 0-3. Esto en Montevideo. UCB de Venezuela no pudo ante el Santos de Miguelito Terceros. Ganó el conjunto brasileño 4-1 de visitante. Hoy continúa la Copa Sudamericana, 16avos de final. Independiente Medellín a las 6 de la tarde enfrenta a Vasco da Gama. 20:30 Sporting Cristal contra Bragantino. A la misma hora Lanús enfrenta a Cienciano de Perú. Mañana la Copa Sudamericana, Bolívar a las 6 recibe a Gremio, transmisión de regate por el RKC Red Nacional. Mañana 20:30 Santa Fe recibe a Caracas de Venezuela. Y 20:30 mañana Boca Juniors ante O'Higgins de Chile, los encuentros de los 16avos de final de la Copa Sudamericana. División profesional por la 10ª fecha. Ayer Independiente Petrolero cayó en casa ante Real Potosí 1-2.

13:11, saludo nuevamente para los oyentes, acá estamos con la información deportiva. Vamos a hablar de la Copa Sudamericana, aunque antes de comenzar con la Copa Sudamericana, tenemos ya el onceno ideal de la FIFA en la competencia de la Copa del Mundo. Y el onceno que ha elegido la FIFA es el siguiente equipo. Atención, señoras y señores, FIFA dijo que estos son los son el once ideal de la Copa del Mundo 2026. En el arco, Bolsiña. Guardameta que ha dado mucho, pero muchísimo que hablar, el guardameta de Cabo Verde. Bolsiña, que ha sido elegido como el mejor guardameta de la Copa del Mundo. Vamos a un poquito. José Évora Díaz. Es el nombre compuesto, pero más conocido como Bolsiña. Tiene 40 años de edad. No tiene una carrera profesional destacada. Solo ha jugado en Boutique FC. No hay mucho que destacar. Después estuvo en el Mindelense, el Progreso de Zambizanga, otra vez en el Mindelense, en el Cimbro, y así. No tiene una destacada carrera, pero que ¿quién enseñaría? Pero creo que la capacidad y la perseverancia de Bolsiña, de 40 años, ha conquistado al mundo con la selección de Cabo Verde en la Copa de Selecciones. Vamos avanzando en la defensa. Cucurella de España por lateral izquierdo. Los centrales, Upamecano de Francia junto a Martínez de Argentina, Lisandro Martínez. Porro, el de España por la derecha. Los mediocampistas, Jude Bellingham de Inglaterra, Rodri de España, Olise de Francia. Arriba, Tridente, Messi de Argentina, Mbappé de Francia, y el delantero 9 de AR, elegido para lo que es la Copa del Mundo. Bueno, ahí está entonces la información sobre el mejor equipo, el equipo ideal, según FIFA, en la Copa del Mundo.

Bueno, seguramente cada uno tendrá su equipo, tendrá sus favoritos. Yo diría que Rodri, buen jugador, balón de oro. Discrepo un poco con Mike Olise. Lo de Bellingham, sí, ha hecho lo suyo con Inglaterra. En la defensa, Porro muy bien, Martínez, Upamecano. Por la banda izquierda, Cucurella. Bueno, en fin, ese es el 11 que ha elegido la FIFA en la Copa del Mundo. Hablemos de lo que cambiamos el rumbo de la información. Hablemos de la Copa Sudamericana, que ayer se ha retomado con los 16avos de final, con dos compromisos. En la ida, Nacional de Uruguay perdió contra Tigres 0-3, una derrota inesperada, una derrota, y ojo que Tigre no es, es un equipo argentino, pero que visitando a Nacional de Montevideo, un equipo con mucha tradición en el tema internacional. Con goles de al minuto 2, tiempo añito, comenzó ganando la gente de el equipo de Tigre de Argentina. Al minuto 2 con el gol de Elías. Elías al minuto 49 con Russo. Y minuto 90, Cabrera. Fueron los goles para el equipo del conjunto Tigre de Argentina ante Nacional de Uruguay. El partido de vuelta va a ser la fecha 28 de julio, la próxima semana va a ser el partido de vuelta. Más de los 16avos de final, el partido que también ayer tuvimos es Universidad Central de Venezuela. Cayó ante el Santos Fútbol Club de Miguelito Terceros o Miguel Terceros, que ha ganado por 4-1. Al minuto 35, Gabriel marcó para el equipo del Santos, Gabriel Bontempo. Al minuto 35, al minuto 57, Gabriel Merino. Al minuto 67, Tassiano. Y al 84, Ronnie. Descontó para el equipo de Venezuela. Al minuto 87, el señor Ruiz. Delantero lateral derecho, en este caso 23 años, Michael José Ruiz, quien descontó para el equipo de la Universidad Central de Venezuela. Bueno, yo creo que está en la siguiente instancia ya en octavos de final el equipo de Santos, ganarle 4-1 de visitante. El encuentro de vuelta será la próxima semana, 28 de julio a las 20:30, esto en Brasil. Hablando de Miguel Terceros, ayer ha jugado más de 70 minutos, en la que no ha tenido un destacado rendimiento, pero que ha estado como titular en el cotejo por la Copa Sudamericana. Ha sacado un puntaje 7.1. El mejor jugador del equipo de Santos ayer ha sido el que marcó lateral derecho, Gabriel Menino, 8.2 de calificación. En sí, el que marcó dos goles, en este caso Gabriel Bontempo, mediocampista, jugador del equipo del Santos Fútbol Club. Miguel Terceros 7.1. Al minuto 77 lo sacaron a Miguel Terceros. Ahora, la consulta y la pregunta que hace el hincha del Santos, principalmente por el boliviano Miguel Terceros, es que se queda o se va. Renovó su contrato con el equipo del Santos Fútbol Club y se espera que sea titular. Si llega Neymar, va a tener que pelear la con Neymar esa posición junto a Miguel Terceros. Evidentemente, por la popularidad, por la atención, saca Neymar ventaja, pero el técnico tiene que tener la capacidad de que entre mejor en la cancha. No cometa ese mismo error contra Brasil, porque es un jugador popular, lo convoca y muy poco hizo con Brasil, más el penal después para de contar con Neymar. Hay tiempos y tiempos en que una carrera profesional termina y hay que saber esperar.

0: dice de manera digna. Y no insistir en que se lo pueda forzar a que siga jugando. Por lo tanto, hay que esperar a Neymar si está, aunque dijeron que va a estar ausente unos 2 o 3 partidos más para su vuelta en el equipo de el Santos de Fútbol. Entre tanto, Miguel Tercero es el habitual titular por el momento, o por lo que pasó anoche en la Copa Sudamericana. Son los cotejos que se han jugado el día de 2 partidos. Y mira que son dos cotejos y dos partidos visitantes con victoria. Tigres de Argentina y el Santos de Brasil. Ganando de visitante y como que dando casi un 80% de su pase a octavos de final en la Copa Sudamericana. Vamos a lo que pase hoy. Hoy tenemos 3 partidos. Independiente Medellín contra Vasco da Gama, 6:00 p.m. Sporting Cristal Vete con 30 con el Bragantino. Y Lanús contra Cienciano. Yo creo que el plato fuerte es Lanús-Cienciano y también lo de Independiente. Es decir, los 3 partidos son atractivos definitivamente para lo que tendrá la Copa Sudamericana, 16avos de final. Mañana tenemos también 3 cotejos. E interesa a nuestro país lo que haga Bolívar. Lo que haga Bolívar el día de mañana a las 6:00 p.m. En el Hernando Siles, el conjunto de la academia debe marcar muchos goles. Mejor si es 4 o 5. Para de esa manera, en el partido de vuelta, tratar de contener y buscar la clasificación a octavos de final. Hay una... Bueno, en las últimas horas en Bolívar se destaca lo que dijo el Pato Rodríguez sobre este cotejo, que se avecina, han jugado amistosos con equipos de la asociación de la Copa Simón Bolívar, que no es la adecuada, pero eso es lo que alcanzó a hacer la dirigencia o gestiones para que Bolívar tenga competencia o por lo menos estar en una actividad competitiva próximo a aquello. Pero dentro de la interna de Bolívar, en las últimas horas se habla de indisciplina en la academia. Sí, señor. Chávez y Paz de Bolívar se fueron de parranda, dice el título, a días del partido con Gremio. La diversión comenzó el sábado por la noche en la zona de Sofocachi y extendió hasta las 6:00 p.m. del domingo en un boliche de la zona sur. La dirigencia y el DT Restrepo optan por el silencio. Claro, claro. Para no generar mucha polémica, dice, hagamos el sana-sana y listo, no pasa nada. Son jóvenes, tienen derecho a divertirse. Mira bien. La nota continúa. Los jugadores de Bolívar, Lucas Chávez y Luis Paz, se fueron de parranda entre la noche del sábado y la madrugada del domingo. Ambos fueron vistos en 2 centros nocturnos de diversión en la zona de Sofocachi, por la zona sur. A 5 días del choque que tendrán los celestes frente a Gremio por los playoffs de la Copa Sudamericana, Chávez y Paz no tuvieron problemas en mostrarse a la vista y paciencia de varios hinchas celestes que se mostraron extrañados por el comportamiento de los jugadores. Lucas Chávez y Luis Paz se están portando mal. Se fueron de parranda a un boliche de la zona de Sofocachi llamado Malegría. Y muy bien acompañados. Uno de ellos justo estuvo con una bailarina de un grupo conocido, denunció el periodista Yasmani Villegas de Éxito Sport, dice la nota de Visión 360. Lo peor es que uno de ellos estaba en su vehículo y eso llama la atención del peligro que existe en manejar el vehículo luego de divertirse. Y para rematar, se fueron a otro boliche de la zona sur y se recogieron a las 6:00 a.m, subrayó el periodista de este medio. En las siguientes horas saldrán a la luz los videos de ambos jugadores del Club Bolívar, quienes vienen alternando en el equipo que dirige el combinado Alejandro Restrepo. Hemos corroborado esta información lamentable. A días de jugar un partido importante, existen jugadores que no se identifican con los jugadores de un equipo grande como es Bolívar. Y la pena es que no son 2 jugadores jóvenes, que deben pelear la titularidad, remarcó el periodista. Bueno, no es normal, pero ocurre estos hechos de indisciplina en clubes de la división profesional. no sé en qué circunstancias les habrá visto también, ¿no? Es decir, cuando alguien se debe, son seres humanos, evidentemente, pueden ir a divertirse, pueden, tienen derecho como todos los seres humanos, pero que a días de un torneo internacional tiene que haber una concentración cerrada. Y los hinchas, estoy seguro que si fueran jugadores de mayor envergadura, que sé yo, Martín Cauterucho, Lampe, impactaría más la información en el tema de que son en el grupo líderes. Pero con Lucas Chávez y lo de Luis Paz, jugadores que están en ese nivel de consolidarse, bueno, me abstengo en dar una opinión subjetivo, sí periodístico. El contexto, si estaban en estado etílico, estaban en un estado etílico, no sé si bebiendo, es diferente que uno va a dar una vuelta en el auto, entra un momento al boliche, baila, pero mientras no esté bebiendo, o sea, tiene que ver mucho el contexto. Algunos medios tienden a ser amarillistas para llamar la atención y que, bueno, sí, estaban tomando, estaban bebiendo en el estado etílico. Bueno, entonces habrá que esperar las imágenes y videos que salgan en las, imagino, redes sociales, y para ya emitir una opinión más clara y efectiva, por supuesto. De tanto, lo, para mí sería una noche de paseo, una noche donde cualquiera puede ir a dar una vuelta por el Prado, por la zona sur o por donde usted quiera, y haya un evento. Está en su derecho, siempre y cuando no estén bebiendo, no estén comportándose normalmente como sería un ser humano, y más cuando es una figura pública. Esperamos el día de mañana como rinde Bolívar. Entre tanto, escuchemos a los protagonistas. Ayer el Pato dijo algo importante, que son desafíos y son partidos donde te dan, no debes tener, no darle un espacio ni un milímetro al equipo rival, manifestaba en un contexto internacional. Además, también el Pato indicó que dentro de todo lo que significa la este desafío para Bolívar, porque después que ha habido muchas críticas en la eliminación de la Copa Libertadores porque fueron los peores terceros de la Copa Libertadores, el Pato habló, esto dijo en la conferencia que ayer se dio en el centro de alto rendimiento, que es Guido Lais. Escuchemos.
1: Los nuevos chicos que llegaron, que son grandes jugadores, y las expectativas, nada, son altas. Estamos con mucha confianza, trabajando muy bien. Físicamente, estar mejor es imposible. Y tenemos una idea de juego clara, que es lo que estamos llevando a cabo. No tuvimos la chance de tener los partidos suficientes para poder plasmarla, para poder pulirla, que no hay entrenamiento que se compare con un partido, ¿no? Ni siquiera un amistoso. Pero bueno, nos tocó el parate este de la liga, estuvo el mundial y la falta de ritmo se nota. Pero bueno, llegamos para afrontarlo de la mejor manera y para conseguir un buen resultado, confiamos en eso. Creo que van de la mano, el no recibir con el hacer. Creo que en estos años que estamos acá en el club, casi de la mano hace tiempo, lo más importante en la Copa para nosotros ha sido eso. Hemos conseguido una buena ventaja de local y nos hemos hecho fuertes de visitante. Casi en todos lados, como decía Carlos, hemos ido ahora al Maracaná y hemos hecho un gran partido, competimos. Entonces, creo que venimos demostrando hace años que somos un equipo que de local se pudo hacer fuerte, pudo conseguir buenas ventajas que nos dieron herramientas para ir a luchar de visitante. Y bueno, y también tuvimos la fortaleza de visitante de poder hacer buenos partidos, plantear buenos partidos y nos hemos traído clasificación de Brasil y buenos resultados de Chile, de otros lugares. Así que creo que es importante ambas cosas de local y sobre todo al ser el primer partido. Bueno, la verdad que no conozco la interna de Gremio ni el trato del entrenador ni su relación con los jugadores. Entonces, me es difícil decirte si eso es una ventaja o una desventaja para su grupo, para su plantel. Hay veces que quizás tenés un técnico que preferís que ni esté al costado de la cancha, que es un genio entrenando en la semana, pero decís, me vuelve loco. O hay veces que decís, que esté acá porque me soluciona, porque en un entretiempo me puede dar alguna cuestión táctica que me puede solucionar un problema que estamos teniendo o que tenemos una superioridad en algún sector de la cancha que sé que me lo va a resolver. Entonces eso es muy particular, depende de cada grupo y de que, depende de cada equipo.
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0: Muy bien, vamos avanzando con más de la información deportiva. También habló Carlos Emilio Lampe. Esto ha dicho el gigante sobre lo que se viene el día de mañana en la Copa Sudamericana. Guardameta de mucha experiencia. Gremios que llegan a nuestro país y se dice que no viene con sus figuras. Luego estoy reparando en la nota. Acá está Lampe.
7: Silero. Porque sabemos el poderío económico que tienen, los jugadores que traen.

0: Estamos en desventaja, pero creo que la ventaja que tenemos es que jugamos primero en nuestra casa, de local, con nuestro clima, con nuestra gente, y creo que vamos a llegar bien, confiamos, estamos teniendo los días necesarios para preparar el partido.
1: Muy bien, Lampe habló, dice, vamos a jugar en casa, vamos a jugar en nuestro territorio, con nuestro clima, con nuestra hinchada, y aprovechar, marcar los goles que sean necesarios, 3, 4, 2, los que vengan, pero jugar, y que en el partido de vuelta se pare muy bien, porque va a ser otro equipo grande. Luego de la pausa estoy con la gente del conjunto brasileño, porque no viene con todos sus titulares, están priorizando el torneo local. Ya venimos, aguárdenos la pausa.

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2: El cuadro del equipo de Venezuela, digo de Brasil en este caso, bueno, el técnico Luis Castro, dice la nota desde Brasil, no va a viajar a La Paz con Gremio para la Sudamericana. También se aguarda la posible convocatoria del mundialista caboverdiano Jomeno Cabral para enfrentar a Bolívar. El técnico de Gremio, Luis Castro, no viajará a La Paz para el partido de ida a los playoffs de la Conmebol Sudamericana frente a Bolívar, programado para el día de mañana a las 6 de la tarde en el Hernando Siles. La institución de Porto Alegre informó que el entrenador portugués permanecerá en Brasil por recomendación médica, ya que la altitud de La Paz representa un riesgo por sus antecedentes de neumotórax, una afección que lo obligó a someterse a dos cirugías en los últimos años. Tras una serie de evaluaciones, los especialistas le recomendaron no exponerse a las condiciones de altura. Gremio comunicó la decisión a la Conmebol, que autorizó la modificación de su cuerpo técnico para este compromiso. El equipo será dirigido por el asistente Víctor Severino en el partido de ida por los playoffs de la Copa Sudamericana. En cuanto a incorporaciones, existe una expectativa por conocer si la flamante incorporación de Giovane Cabral será convocado para enfrentar a Bolívar. Recordemos que el extremo caboverdiano llegó como agente libre tras finalizar su contrato con el Estrela Amadora de la Primera División de Portugal. Con 28 años, fue una de las figuras de Cabo Verde en la Copa Mundial de la FIFA 2026. Cabral disputó todos los partidos como titular y firmó contrato con Gremio hasta diciembre de 2027. Otros fichajes, además del club brasileño, incorporó al mediocampista Artur Melo, procedente de la Juventus de Italia. También sumó al lateral izquierdo Caio Paulista, proveniente de Palmeiras, y al defensor central Wallace, quien llegó desde CDB, dice la nota en cuanto a lo que viene el conjunto de Gremio. No viene el técnico Luis Castro, quien lo reemplaza será el señor Severino. Va a dirigir Víctor Severino será quien dirija el cortejo el día de mañana a las 6 de la tarde por los playoffs de la Copa Sudamericana, o 16avos de la Copa Sudamericana. Bueno, vamos a revisar históricamente cómo le ha ido en el tema numérico al equipo de Bolívar con datos estadísticos, que es importante. Tengo la nota. En los últimos 5 partidos entre lo que es Bolívar y Gremio, Bolívar, en los últimos partidos que se han enfrentado, tengo acá el dato: una victoria para Bolívar, 3 para la gente de Gremio y 0 empates. En los últimos 4 partidos saca ventaja a la gente del cuadro de Gremio. El último cotejo, ayer lo decíamos, data del 2003, que le ganó 1-0 por el grupo de la Copa Libre, grupo jornada 6, acá pertenecía a qué grupo, fue en la fase de grupos con la fecha 6, en la que Bolívar le ganó 1-0 a Gremio con gol de el Bomba Gutiérrez. Ahora, otro dato que también es importante recalcar en esto de la Copa Sudamericana: Gremio va a enfrentar a Bolívar con un solo partido oficial tras el receso mundialista, al menos lo que se informa y lo que conocemos en la gente del cuadro brasileño. En la academia aseguran que llegan el encuentro con desventaja al jugar dos cotejos por su rival de turno tiene uno menos y fue por el Brasileirao. Bolívar es el único club boliviano que sigue con participación internacional, como sabrán ustedes, y para conocimiento. Mañana recibe a Gremio por los playoffs de la Copa Sudamericana. Y dicen que llegan sin ritmo y en desventaja, según manifestó los jugadores, aunque el club brasileño solo disputó un partido oficial tras el receso por el Mundial 2026. Ayer martes por la mañana, en la conferencia, el Pato manifestó aquello con Lampe, que entendieron de que se tenía que buscar más amistosos. Yo recuerdo en su centenario de Bolívar, amables oyentes, Bolívar se fue a Inglaterra. Consiguió algo. Se fue a Inglaterra a hacer la pretemporada. Estuvo por el viejo mundo con el Manchester City, tomándose foto con Pep Guardiola, el técnico del City. Y ese año no ganaron absolutamente nada más que el torneo amistoso. Y ahora los jugadores reclaman de que no llegan en ritmo. Pero sí, fueron los peores terceros de la Copa Libertadores de América. ¿De qué estamos hablando? Un dirigente, uno que maneja un club y que solvente económicamente, tiene que evaluar. ¿Valdrá la pena? ¿Es una inversión que se hagan o que hagan pretemporada en otro país? Y si hay resultados, magnífico, adelante. Pero no hubo con Bolívar cuando se fueron a Inglaterra. Jugaron algunos partidos amistosos, retornaron al país y ¿qué? Nada. No ganaron nada, solamente el torneo amistoso. Ni me extraña de la talla de Pato y Lampe. Claro, es otro tiempo ya, es decir, ya volcaron la página, pero ser autocríticos. ¿Estamos preparados o no estamos preparados? Y ellos dicen que no. Se les quería más amistosos. Pero bueno, si se les ha dado también la pretemporada, se han preparado en otro país. Igual no había resultado, entonces vamos a ver qué pasa mañana. Es lo único que podemos manifestar. En el receso ha habido algunos amistosos, ¿no? Con el club es Mariscal Brau, ha jugado, por ejemplo, el retorno con lo que fue el empate 1-1 entre Die Strongets y Bolívar, el empate clásico paseño, la victoria por 4-0 ante Guavirá. Es decir, el equipo de Brasil, Gremio, llega con un partido de competencia. Bolívar llega con dos de competencia. El clásico 1-1 y la victoria sobre Guavirá por 4-0. Estos cotejos se dieron luego del último que disputaron en la fecha 27 de mayo ante Argentino Independiente Rivadavia por la Copa Libertadores de América, que perdió 3-1 en Santa Cruz de la Sierra, ¿se acordarán ustedes? Fue en Tahuichi Aguilera. Pero Gremio llega con menos ritmo de competencia en encuentros oficiales, ya que solo tiene uno. Y fue el viernes 17 de julio, este viernes pasado, ante Mirasol por el Brasileirao de la Serie A, en el que cayó 2-1. ¿Y qué significa esto? Que el cuadro brasileño llegará a La Paz con menos ritmo de competencia que Bolívar para lo que será la Copa Sudamericana el día de mañana. Gremio afrontó dos amistosos previos al duelo con Mirasol. Perdió con el Chapecoense 2-1 y el 4 de julio ganó al Cruzeiro 3-1 el 12 de julio. Esto fue la victoria. Bolívar también disputó amistosos durante el receso. Fueron tres, ustedes recordarán, ante el Mariscal Brau, que ganó 8-0, ante ADD, que ganó 3-1, y ante el MC Emprender, que ganó 9-0. Estos cotejos ya los dirigió el DT colombiano Alejandro Restrepo, quien hasta el momento solo estuvo al frente de la academia en un encuentro oficial y fue contra Independiente Rivadavia en el contexto internacional.
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2: Muy bien, 13:49, seguimos avanzando con más de la información deportiva. Cerramos la Copa Sudamericana, algo más que me quede en el tintero, posible onceno. Mañana en el programa de las 13 vamos a tener el posible onceno, que ya tengo, pero mañana puede haber algunos cambios. Mañana el posible onceno de la gente, el conjunto, el equipo de Bolívar. Cambiamos el rumbo de la información, hablemos de la división profesional, señoras y señores, que lo que ha dejado ayer cerrando la fecha, la décima fecha, ¿qué pasó con Independiente Petrolero? Que no ha podido ganar y perdió en su casa contra el cuadro de Real Potosí, conjunto de la Villa Imperial, que ha derrotado en Sucre al conjunto matador. En el porcentaje de hay tanta ausencia de buen fútbol en nuestra liga boliviana. Muy irregular los partidos. Una fecha pierde, otra fecha pierde, gana, pierde. Es decir, es confuso la liga boliviana. De local pierden, están ganando de visitantes. ¿Dónde está el error? ¿La falta de profesionalismo? ¿Será la pregunta adecuada? ¿O la que podemos plantearnos todos los bolivianos? Porque ayer, al minuto 7, Luis Alí, al minuto 33 empatado Billy Barbosa y al minuto 94 puso el definitivo 2-1 para el equipo potosino, el jugador Hugo Rojas. La tabla, ¿cómo se acomoda ahora? Tras la décima fecha. Bueno, en la aplicación y en lo que es la federación, la liga boliviana, me parece, ahora sí ya lo corrigieron. Muy bien. Tengo la tabla. Todos han jugado 10 fechas. Todos tienen 10 fechas jugados. 10 fechas jugados. Nadie debe nada. Están a la par. La tabla dice de la siguiente manera. Atención, señoras y señores. Primero, Always Ready, 23 puntos tras 10 fechas jugados. Es el puntero, solitario arriba. Segundo, The Strongest, 22 unidades. También 10 partidos jugados. Está acechando The Strongest. Vamos a revisar luego qué partidos tiene el Tigre de local o de visitante. Tercero, y está claro que los de La Paz manejan y son los que encabezan la tabla de posiciones, porque también invierten, porque creo que son más serios en el tema de los refuerzos. Tercero, Bolívar con 18 unidades. Cuarto lugar para Aurora, el Cochala ha sumado 17 puntos. Quinto lugar, Potosí, Real Potosí ha sumado 16 puntos. Sexto está Blooming también con 16 puntos. Séptimo, Real Oruro. Del primero al sexto están arriba en la tabla los paseños, cochabambino, potosino y cruceño. Séptimo aparece un orureño, Real Oruro con 14 unidades. Octavo casilla para Nacional Potosí, 12 unidades, relegado quedó el conjunto Rancho Guitarra. Novena casilla para el conjunto Independiente Petrolero, si ganaba ayer se metía entre los primeros 7, pero noveno aparece el conjunto de Sucre, en este caso le dicen de Cagueño Carapanzas. Décimo lugar para ABB con 12 puntos, décimo primero para Oriente con 11, décimo segundo para Guavirá con 11 también, décimo tercero para la U de Vinto con 10 unidades, décimo cuarto San Antonio con 10 puntos, décimo quinto Real Tomayapo con 8 y último Gualberto Villarruel de Julio Valdivieso estaría descendiendo, pero falta todavía 20 fechas por jugarse en lo que es el torneo largo. Ahora, la siguiente fecha, la fecha 11, ¿cuándo comienza? Comienza el viernes 24 de julio. Y Aurora será local ante ABB. Si gana Aurora, va a sumar 19 puntos. Podía estar en la casilla 3, que está Bolívar en este momento. Always juega con San Antonio Bolobulo en el alto. Bueno, tiene la chance de escaparse Always y seguir puntero arriba. Guavirá, Real, Oruro, no hay tanta importancia, el día sábado continúa esto, Independiente, choque de petroleros, Independiente Petrolero contra Oriente Petrolero. El domingo 26 de julio, Nacional Potosí contra Real Tomayapo, Bolívar, 5 de la tarde con 15 ante Real Potosí en La Paz, también Bolívar podría mantener su tercer lugar. Bolívar podría subir al segundo, porque el Tigre juega de visitante. ¿A cuánto está Bolívar del Tigre? Está a 4, por lo tanto, no le alcanza a Bolívar. Mantendrá nomás tercero si gana. Y el Tigre seguirá siendo segundo si, aunque pierda o gane. Porque siempre y cuando también Always gane. El domingo, buen clásico es este en el Tahuichi Aguilera. Blooming ante The Strongest. 19:30 el domingo. Y cerrando la fecha 11, lunes, Gualberto Villarruel, que está obligado a ganar, juega ante FSU de Vinto. Es decir, Walter Flores se enfrenta a su ex equipo que dirigió a Gualberto Villarruel y Julio Valdivieso, que ahora está al mando. Buen choque el día lunes 27 de julio a las 15:00. Los cotejos de la 11ª fecha, fecha 11, por lo que se viene desde el día viernes. Habrá viernes, sábado, domingo y lunes fútbol, pero que asista pues la gente, no está asistiendo. No hay una buena campaña, no hay buena gestión de parte de los dirigentes del fútbol boliviano, de los dirigentes principalmente. ¿Sí? Bueno, vamos a cerrar entonces con lo que se viene la fecha 11, ya repasamos el menú de este fin de semana. Vamos a hablar de la selección boliviana. Atención, que sí, la verde trae información. Ayer ya salió esta información. La selección boliviana va a jugar un cuadrangular en Arabia Saudita en fecha FIFA, que va a ser en septiembre. Confirmado. El conjunto boliviano, tiene el acuerdo para disputar un par de juegos en busca de dos rivales más. El cuerpo técnico que encabeza Oscar Villegas ya realiza el seguimiento a los jugadores que actúan en el torneo local. Bueno, es lo más cercano que podría trabajar en este momento Villegas, porque en los que están afuera, lo de Paniagua, lo de Ramiro Vaca, que son los jugadores que importan bastante a la selección boliviana, estarían dejando el fútbol marruecos y estarían yéndose a otra parte. Dicen, se habla del continente asiático. Y acá lo manifestamos. Si aún no está listo Ramiro Vaca o Paniagua, el muchacho, ¿para qué llamarlo de esta manera? Y después, porque hubo elecciones en el conjunto de donde están jugando ellos en el Wydad, si no estoy mal. Ha habido elecciones y, claro, porque de 10 partidos o 11 partidos ha perdido 9 el conjunto donde está Ramiro Vaca y Paniagua. Entonces, el nuevo presidente dice no, a venderlos a otros países o a otros clubes, pero no se quedan en el Wydad. Después en los destacados también Morales, Efraín Morales está jugando, ha tenido buen ritmo, es jugador importante. Lodencio Monteiro, ¿seguirá o no seguirá en Corea? Imagino en ese sentido el técnico Villegas está haciendo el seguimiento correspondiente, porque ya estamos en julio, viene agosto y septiembre, estamos a un mes para que tengamos ese cuadrangular y a pensar en el próximo mundial, porque después viene Copa América y así se vienen competencias para la selección boliviana, porque si esperamos hasta cerca de esa fecha no conseguiremos nada, es trabajar desde ya, y el cuadrangular me parece importante para lo que quiere el técnico del conjunto boliviano. Arabia, que será uno de los rivales de Bolivia, ¿sí? Estuvo presente en la última Copa del Mundo. Jugó la fase de grupos del grupo H con España, Cabo Verde y Uruguay. Después del Mundial, que ha concluido con el título de España como campeón, se tiene programado una fecha FIFA entre el 21 de septiembre y 6 de octubre. Lapso en el que las selecciones podrán jugar hasta 4 partidos de preparación. El cuadrangular que tiene cerrado la Federación Boliviana de Fútbol, pienso que va a permitir al equipo nacional disputar al menos 2 amistosos y se busca un par de juegos más que van a ser confirmados en los siguientes días. Entonces ya hay equipos que van a enfrentar en este cuadrangular a Bolivia. Campeón, digo, la Copa del Mundo estuvo justamente Arabia. Bien, eso es en cuanto podemos informar de la selección boliviana, que en septiembre tendrá un cuadrangular. Se esperan más rivales, 2 que ya se hizo conocer, el caso de el continente, o digo en el Medio Oriente. Bueno, se nos acabó el tiempo, 14:00 en punto, nos vamos amigos, será hasta mañana con más información deportiva. Recuerde, mañana estamos retomando la transmisión internacional, la Copa Sudamericana vuelve a estar en tus oídos a través de Lecase. Ya veré, entonces mañana nos preparamos con todo para estar a la altura de un torneo internacional, Bolívar ante Gremio. Que la pasen bien. Permiso, Bolivia. Chao. 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
1: Buenas a todos y a todas, estamos en un nuevo matecito de coca. Como siempre por nuestra casa, la Radio Causachun Coca, estoy yo, Kiara San Pablo, desde La Paz, y Dimesa Rodríguez desde Cochabamba. Y bueno, el matecito de coca de hoy vamos a hablar sobre, ya que estamos en tiempos mundialeros y que se habla mucho del tema del mundial, la gente ve, la gente mira, la gente habla. Y recientemente hemos tenido la final del mundial, que ha dado mucho de qué hablar. Vamos a hablar del tema del fútbol hoy. ¿Qué implicaciones tiene? ¿Qué implicaciones tiene nuestro país? ¿Qué implicaciones tiene la sociedad? Y claro que vamos a comentar también el partido de la final entre Argentina y España. Pero bueno, antes de comenzar, yo quiero, tal vez en otro matecito vamos a tener más tiempo para hablar de esto, pero yo quisiera que tomemos en cuenta que el fútbol en sí es un deporte muy lindo, es un deporte pues que es de los más practicados en todo el mundo, porque no necesitas mucho, necesitas una pelota y dos marcadores para los arcos y ya está. Todos los que hemos jugado fútbol de niños sabemos lo fácil que es y lo divertido que es un gran deporte. Y además el deporte más seguido en todo el mundo. Por ese motivo, pero también no perdamos de vista que tiene la FIFA, los organizadores del mundial, de las distintas ligas que hay, tienen mucho dinero por detrás, y todo lo que sucede en la FIFA, sobre todo en campeonatos como este del mundial, es político y no lo debemos perder de vista. Pero más allá de eso, quería comenzar con un dato que me parece importante. No se mide aquí en Bolivia, por lo que he visto, no hay estudios al respecto, pero en la mayoría de países del mundo, en países europeos sobre todo, se está midiendo cómo aumenta la violencia contra la mujer, la violencia machista, durante estos torneos de fútbol. Porque también hay que ser sinceros en una cosa, al fútbol masculino se le da mucha más cabida, mucha más cámara, mucho más micrófono que al fútbol femenino, que ya está surgiendo con mucha fuerza. Yo personalmente soy mucho más seguidora del fútbol femenino que del masculino. Yo sí soy muy futbolera, me gusta jugar fútbol, me gusta ver fútbol y mi familia también. Pero creo que hay que tener en cuenta que el fútbol y la FIFA como tal, esta organización que funciona más como un tema, una organización política que una organización deportiva en muchas cosas, tiene millones por detrás. Este señor Calvito, el presidente de la FIFA, Infantino, se ha hecho, no sé si han visto el mapa, lo vamos a colgar, a ver si no me olvido, en nuestras redes sociales, el mapa de cuántos vuelos hacía este señor por día en el mundial. O sea, el señor, la plata no le falta. En su avión privado se va de Estados Unidos, que a México, que a España, que a Alemania, que de aquí. No sé, es como un taxi usa el señor el avión. Y no, o sea, realmente nunca he visto a alguien que vuele así. Si ven el mapa, no sé si se hacía 6 vuelos por día. El señor creo que se iba a desayunar a Estados Unidos, luego a tomar la merienda a España, luego Italia al tecito, luego volvía a Estados Unidos para la cena. El señor con toda la plata se cagó en contaminar en su avión privado, y esas son cosas que tenemos nosotros que tomar en cuenta. A mí no me parece bien que esto se permita siquiera. O sea, nosotros los países aquí sufriendo, en Europa están sufriendo una ola de calor tremenda por el cambio climático, intentando economizar, uno intentando no gastar agua, no gastar energía, y el tipo le valió para él solito el avión y se va de aquí y se viene. Es una cosa que tenemos que pensar. Y a lo que iba, que me estoy alargando con este tema de la mafia de la FIFA, es otra cosa. Como el fútbol es un deporte que siempre se ha jactado el fútbol masculino de ser el deporte de los hombres, y por eso siempre se han puesto barreras para las jugadoras de fútbol femeninas, el fútbol en sí, no todo el fútbol, no el fútbol intrínsecamente como deporte, pero es un deporte que conlleva mucho machismo, y eso lo tenemos que pensar. En Europa, en Inglaterra, están haciendo unas estadísticas muy importantes y en otros países de cómo aumenta la violencia machista cada que existen torneos de la FIFA. Cada que existe que si Liga Champions, que si Liga Europea, que si lo que sea, o Mundial sobre todo. Cuando el equipo del país, por ejemplo, en el Mundial gana, se incrementa, me parece, en un 36% la violencia machista de los hombres hacia sus parejas, hacia sus otras personas, a otras mujeres de su familia. Y si pierde el equipo, perdón, es 36% que se incrementa. No sé si es 36, 30 y algo por ciento, no estoy segura. Y si gana el equipo, igual se incrementa la violencia en un 20 algo por ciento, creo que era 25%. O sea, tanto si gana como si pierde es más la violencia. Se incrementa en el país notoriamente, porque un casi 40% no es poco, la violencia contra las mujeres, la violencia machista. Estamos hablando de golpear, estamos hablando de feminicidio, son cosas graves. Entonces, realmente es preocupante que un deporte tan sano, que un deporte tan lindo como el fútbol, en datos mundialmente, lo que conlleve sea esto, lo que conlleve es que la mayoría de mujeres de este mundo tengan que estar sufriendo que porque a su esposo, a su chico, a su padre está emputado porque perdió su equipo, las vaya a golpear, las vaya a agredir. Esto es muy grave. Y es algo que yo creo que no se habla casi para nada. En Inglaterra han hecho unas campañas muy, muy buenas que decían, Inglaterra pierde, pero ¿quién nos protege a nosotras, ¿no? Y era, o sea, realmente es algo que nos tenemos que poner a pensar. Las mujeres que a lo mejor no estamos en esa situación de sufrir violencia, nos podemos estar cagando y no decir nada. Los hombres que no sufren esa violencia podrían decir, yo qué me importa, pero realmente es algo que tenemos que pensar. El deporte muy lindo, muy sano y todo, pero al final las mujeres, gane o pierda el equipo, son las que sufren las consecuencias. Además, se ha visto, creo, también en la final de ayer, que los deportistas, no todos, pero muchos de los futbolistas tienen unas actitudes tremendamente violentas y eso no se debería permitir. El hecho de que ayer los jugadores de Argentina se hayan puesto a seguramente habrán visto muchos de los que nos escuchan las imágenes, a ahorcar, a darles puñetes, a derribarlos en el piso a los otros jugadores. Que qué sé yo, tendrán sus rencillas, estarán emputados porque perdieron, pero por Dios, ¿en qué mundo vivimos que en un deporte, además siendo filmados, imagínense si no les estuvieran filmando, irse con ese tipo de violencia por un simple partido? Al final es un juego, está bien, es un juego importante, está todo un país ahí, está dinero, está todo, les pagan a ellos. Pero no te puedes ir a darle de piñas y ahorcar al otro contrincante porque perdiste el partido. O sea, dicho esto, querida Dimensa, me parecía importante dar esta introducción para que pensemos en estas cosas. Seguramente no va a ser el último programa donde hablemos del tema del fútbol y de la FIFA, que a mí me parece una mafia. Yo, no sé tú, yo sé a qué equipo le ibas, no le ibas al mismo que yo. Yo estaba, soy hincha de España porque además de ser mitad española por mi papá, yo no estoy contenta con los jugadores de Argentina, muchos no me caen para nada bien y no es que no me caigan bien por motivos que no me parezcan importantes. Le han estado varios de ellos lamiendo el trasero al presidente de Estados Unidos, Donald Trump, desde hace bastante tiempo. Y por además, otra cosa que a alguna gente no le importará, pero a mí me dolió mucho saber que Messi, con todo el dinero que tiene, con todas las posibilidades que tiene, él tenía un perrito muy bonito, un perro grande, me parece que era mastín napolitano, que es de estos perros bastante grandes, que era así pelirrojito, y por lo que sé, se mudó, no sé a qué equipo iba a jugar, no sé de dónde a dónde se mudaba, no me acuerdo, y abandonó al perro, le valió. O sea, él teniendo su avión privado, teniendo un culo de plata, fue y abandonó al perro, le valió. Un perro que, para mí, los perros y los animales son parte de la vida, son parte de la familia. Y no puede uno decir, ay, hoy me antojo un perro, lo tengo hasta los 5 años, ay, me tengo que mudar, me cancelo, lo abandono, lo dejo con otra familia. No, no me parece bien, no me parece ético. Y por ese motivo, además de que le lame el culo a Donald Trump y a Estados Unidos, él y otros jugadores de la selección argentina, me parece que no todos, no estaba a favor de Argentina. Y no porque, no por el tema del pueblo argentino. El pueblo argentino es un pueblo hermano latinoamericano, súper futbolero además. Pero además, otra cosa que yo tenía en la balanza era el tema de su presidente ahora mismo. Sabiendo lo futbolero que es el pueblo argentino, que ganaran ahora le iba a hacer las cosas más fácil a Milei, iba a adormecer un poco a su sociedad. Entonces no creía que era la mejor cosa. Pero eso, sobre todo, además de lo que ya mencioné antes, y además técnicamente, futbolísticamente hablando, creo que España es un equipo mucho mejor, es un equipo que lo hace muy bien. El equipo de Argentina es básicamente el arquero, que es muy bueno, y Messi, que es muy bueno. Y no me cae Messi por las cosas que dije antes. Entonces, yo iba por España. Y tú, querida Vimelsa, yo sé que ibas por Argentina. Coméntame qué te ha parecido todo, qué te ha parecido el partido.
2: ¿Cómo estás, Kiarita? Bueno, pues sí, por el mismo, bueno, por el hecho de que es Latinoamérica, pero me gustó también lo que publicaste, muy bueno, la verdad, el tema, tal vez hablar de geopolítica, cómo levantaron la bandera de Palestina, este jugador de España, ¿no? Creo que lo vi en tu publicación, y honestamente no estaba muy enterada del Mundial, no vi los partidos, solamente vi la final, digamos, pero muy bueno, ¿no? Además, creo que eso es muy importante, ¿no? Este tipo de utilizar estos ambientes para hacer este tipo de protestas, creo, ¿no? Dice mucho, digamos, de un país. Y pues me alegra por ese lado, digamos, ¿no? Aunque no soy, la verdad, muy partidaria de los españoles por obvias razones, creo yo, ¿no?
3: Por obvias razones. Sí, creo que había mucha contradicción en todos los países de Latinoamérica por este tema, ¿no? Porque siempre está te odio a España por obvias razones, toda la conquista, toda la historia, pero al mismo tiempo, viendo la actual situación de política de los dos países, hablo de España y de Argentina, y sobre todo el equipo de Argentina, que ya desde principios de este año y antes, siempre ha sido muy derechista, y es justamente yo veía ahora a propios argentinos diciendo, hablando, por ejemplo, de cómo Messi y otros, digamos, grandes figuras del equipo argentino de fútbol no hacen ninguna campaña, no hablan de nada de lo que está pasando ahora con el pueblo argentino, que está siendo cada vez más empobrecido, que le están quitando derechos, que le están quitando ayudas. Pero no les falta tiempo para hacer una propaganda para, decían de Messi, ¿no? Que hace propagandas para lotería, propagandas para el esto, propagandas para el otro, pero no dicen nada de lo que está sufriendo su pueblo. Y desde, no sé si era marzo de este año, que se han ido a reunir varios de los jugadores de la selección, incluido Messi, con Donald Trump a lamerle el culo, más o menos, ¿no? Entonces, tenemos a una Argentina que está con Milei, que está en esa situación, y conociendo además, yo pensaba, los futboleros que son los argentinos, esto le ayudaría de alguna manera, apaciguaría a la gente que está en pie de lucha en Argentina contra el gobierno de Milei. Y por otro lado, pienso en España, que es, digamos, lo que está más a la izquierda en Europa, que ha reconocido al Estado de Palestina como país, no hablando de la selección ni siquiera, pero como país ahora su política ha reconocido al Estado de Palestina, ha dicho que, o sea, ha hablado ya de que es un genocidio, de que no está bien, y está además siendo la impulsora en Europa de que se tiene que parar esto, no está dando plata a la OTAN, por eso Donald Trump, que ahora es una gracia que les haya tenido que dar la copa a los españoles, había dicho que España es una causa perdida porque España ya no quiere dar más dinero para la guerra. No es cierto, como dan todos los países europeos. Entonces, yo también me ponía a pensar en eso y decía, o sea, en la situación actual, no me hacía feliz a mí apoyar a Argentina, porque no por el pueblo argentino, que es nuestro pueblo hermano, es un pueblo que además es muy futbolero, que tiene gran fútbol siempre, pero por los jugadores específicamente y por su gobierno. Y porque además, no sé, ¿y tú qué piensas, Dimelsa? A Messi lo miraban mal y falta. O sea, a mí, la verdad, y te digo que no soy, nunca he sido odiadora de Messi, de Argentina, para nada, pero la verdad, este mundial se ha pasado. ¿O tú qué dices? ¿Tú qué dices de eso?
2: Bueno, como te dije, Kiara, no he visto todos los partidos, pero yo soy más siempre de querer apoyar a mi gente. Me hubiera encantado si estuviera Brasil, Colombia o cualquier país latinoamericano en la final, yo lo hubiera apoyado por ser Latinoamérica, ¿no? Porque sí, yo dije, no me queda más que Latinoamérica más que Argentina, pese, digamos, a que también es un país muy polémico, ¿no? Y frente al racismo que hay también, especialmente a los bolivianos, pero también los españoles son racistas, y no con los bolivianos nomás, sino con todos los latinoamericanos, ¿no? Entonces,
3: Claro.
2: como que teníamos que elegir entre los dos, como que, no sé, nos dos, no sé cómo decirlo, muy complicado, honestamente, ¿no? Porque si me
3: Sí.
2: hablaban del racismo, los españoles también lo son, digamos, y tremendos co contra
3: Claro.
2: los latinos, ¿no? Y los argentinos, lastimosamente siendo latinos, también son muy racistas contra los bolivianos. Y sabes, un dato que leí justamente, creo que de un diario de Argentina, decían justamente esto de que es tanto el racismo en Argentina que no permite ni siquiera en su equipo de fútbol una persona como que de color, ¿me entiendes? Y son blancos. Y es su selección de Argentina, toditos son blancos. En la vez la selección
3: Oye,
2: de...
3: pero no, yo eso te quería decir, porque sabes que ayer yo he visto partidos de Argentina en el Mundial, después, antes no he visto desde luego el otro Mundial anterior, pero he visto a dos, pucha, no me acuerdo los nombres, que he dicho, este perfectamente podía ser cualquier paseo. no,
2: Sí.
3: ahora lo voy a buscar, sí, a
2: A ver, no,
3: uno
2: porque...
3: jugó el primer tiempo y creo que lo sacaron luego. A ver, te voy a buscar los nombres, porque yo tenía esta idea de que eran todos blancos, pero ¿sabes qué, Dimelsa? He visto a dos o a tres. Por ejemplo, hay uno que lo sacaron, que le pusieron tarjeta roja. Ese no sé si has visto al que le pusieron tarjeta roja. Ese me parecía bastante, no te digo boliviano, pero de nuestra genética, ¿no? También la parte de Argentina que se acerca a Bolivia, Jujuy y todo eso son igualitos a nosotros. Entonces, fíjate eso porque creo, yo he visto al menos, como te digo, a dos, a ese que han sacado, y me parece que a tres, que eran bien, y además algo característico también de la gente de acá, de Bolivia, sobre todo del altiplano, es que tienen el cabello bien negro, bien grueso, bien lacio, ¿no ve? Eso es así, bien aymara y de toda la parte del altiplano, y esos dos, esos tres, tenían, eran así, te digo, cualquier paseño, eso también lo he visto, porque yo pensaba lo mismo, a ver, vamos a repasar con las fotos otro día,
2: Porque yo
3: pero
2: ya te
3: seguiré
2: cuento que,
3: diciendo.
2: porque yo en el anterior mundial donde ganó Argentina, sí me fijé a todos los jugadores, porque sí, esa ocasión no me perdí ni un partido de Argentina porque yo lo apoyé del anterior mundial. En este, como te digo, no he visto, pero a mí sí me ha sorprendido, digamos, que Messi siga jugando porque pensé que el anterior mundial era su último, digamos, y yo, como estuviese en el tiempo de los conflictos, la verdad no le tiré bola al mundial, ni siquiera me acuerdo cuándo ha empezado, o sea, estaba más por el tema de los conflictos. Pues recién me enteré y dije, Messi está jugando así sorprendida, digamos, ¿no? Pero vi el
3: Claro.
2: último, como te digo, y había, ¿no? Mucho comentario de que decía de que la FIFA ha favorecido a Messi, que la FIFA ha favorecido a Argentina, y empezó a explotar estos comentarios en las redes sociales y decían todos que Argentina iba a ganar la Copa Mundial, ¿no? Y al final,
3: Sí.
2: digamos, no sé tú qué piensas, si realmente ha sido así o no, pero ganó España. No sé si al final por la mucha, ¿qué te puedo decir?
3: Polémica.
2: Polémica, digamos, en las redes sociales, hayan, no sé, pues echado para atrás, ¿no? No sé, la verdad.
3: Yo creo que ha habido los otros partidos, los anteriores que he visto de Argentina, era muy descarado, dime, o sea, era así, realmente lo miraban mal al Messi y era así, roja. Y ellos han sido fauleros, bien fauleros. Que no digo que, no voy a ponerme aquí a hablar de que está bien, de que está mal, pero han sido bien fauleros en los anteriores partidos y sí los han favorecido mucho. O sea, Realmente he visto además los partidos narrados en inglés de Reino Unido, en inglés de Estados Unidos, en español de España, aquí en Latinoamérica, y los comentaristas todos.

0: Ahí me pareció, no me ha parecido bien, porque había otras situaciones en las que se han pasado a los argentinos. Justamente estaba escuchando a unos comentaristas mexicanos que decían que hay otro que también deberían haber sacado este Paredes que luego se puso a golpearlos a los españoles al final del partido. No
1: Eso
0: sé
1: sí he
0: si
1: visto.
0: viste eso. Eso fue también muy heavy. Yo creo que es normal que a veces, no es normal, no está bien, porque estas cosas no pasan en el fútbol femenino, ojo, pero cuando van perdiendo los equipos se ponen más de malas, qué sé yo. Pero ese Paredes y el otro que sacaron, tal vez no todos, creo que este otro de Paul se jugó bien, pero algunos de la selección argentina sí estaban muy agresivos y se merecían roja. Yo, al menos ese Paredes que ya estaba empujando y pateando a medio mundo, también lo hubiera sacado. Pero no sé, no sé qué dices tú, querida Dimensa, igual de las reacciones de la gente, cómo has visto, cómo ves este fenómeno del fútbol.
1: Bueno, creo que como, no sé si Evo fue el que publicó, ¿no? El fútbol es que une a las, pero es una emoción, ¿no? Que provoca en las personas, es una pasión también, digamos, que provoca de unidad, todo. Pero lastimosamente nosotros como país, creo que desde el 94 que no vamos al Mundial, que el cual es muy lamentable. Y también es algo que muchos denuncian, ¿no? Porque se da favoritismo a personas, digamos, en nuestras selecciones por dinero y no a personas que tienen talento, digamos. O sea, todo es un negocio, todo es una mafia en realidad. El fútbol igual lo es, lastimosamente, ¿no? Pero genera esa pasión y esa emoción en las personas, digamos. Pero a lo que he visto, este Mundial ha estado muy, como decíamos hace rato, lleno de críticas por el tema de Argentina, especialmente. Yo igual lo veía en todas las redes sociales, cuando Bizarrap le entregó, ¿qué se llama ese premio a Messi? Que le habían anticipado que Messi iba a ganar y todos dijeron, pero ¿y cómo sabía Bizarrap si eso se iba a definir recién en el partido y no sé qué, bla, bla? Entonces hubo mucha polémica, igual lo vi en varias plataformas digitales, mucha polémica, digamos, a lo del fútbol, y es por esa razón que muchos latinos no apoyaron a Argentina, sino que se fueron por España. Casi vi de varios, ¿no? Latinos ya, no es porque apoya a España, sino porque quiere un fútbol más justo, que Argentina ha llegado ahí, digamos, por favoritismo, digamos, de la FIFA. Entonces, en un mundo, digamos, o sea, de injusticias, esas cosas pasan, ¿no? Pero creo que se entiende el motivo por el cual han apoyado a España, ha sido justamente para que, pues, no haya ese favoritismo hacia Argentina, ¿no? Y lo cual creo que si es que existía esto de la FIFA, ese favoritismo, digamos, porque todo es un negocio, Kiara, y eso creo que debemos ser conscientes, todas las organizaciones, digamos, internacionales son un negocio, son una mafia, hay dinero de por medio, hay tantas, hay acuerdos, o sea, geopolíticos y todas esas cosas, o sea, son manejados por estas organizaciones internacionales, digamos, ¿no? Entonces, yo creo que sí, tal vez por la polémica que hubo y todo lo demás, yo creo que sí retrocedieron quizás a favorecer, digamos, a Argentina, ¿no? Y de esa manera fue que ganó España. No lo sé, no soy experta en fútbol. Kiara, te mentiría, no lo sé. Creo que algunos, o sea, se fijan todo, que esto, que aquello, que no ha sido falta, que no. Yo honestamente desconozco, o sea, lo veo y, o sea, ya, pero no desconozco, digamos, ¿no? Pero sí hubo mucha polémica, la verdad.
0: Bueno, con eso nos tenemos que ir al corte y luego volvemos para la segunda parte del matecito de coca.
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4: Bueno, ahora de vuelta en el matecito de coca. Habíamos un poco hablado en la anterior parte de los temas de la implicación de la violencia contra las mujeres, el mundial de fútbol, cómo incrementa el mundial masculino de fútbol, cómo incrementa la violencia contra las mujeres cada vez que los equipos ganan o pierden. Y además un poco de la mafia de la FIFA. Y quería dar un poco de datos respecto a este tema, a la disputa Argentina versus España, porque también hablando del deporte y de qué estamos representando para los niños y jóvenes de lo que es y significa el deporte y lo que es y significa el fútbol. España ganó, pero la verdad Argentina, o sea, a mí, más allá de que hayan jugado al pedo, y que Messi creo que haya tocado ni 20 veces la pelota, que está bien, o sea, uno tiene sus malos días, sus buenos días, y no se trata de días, en mi opinión realmente ellos no tienen un buen equipo. Y bueno, mucho visto que muchos dicen, he escuchado a un señor argentino que decía, Messi es un jugador menos porque no se mueve mucho, se queda siempre como cerca del arco y no está ayudando en otras situaciones donde hay que quitar la pelota, como en este partido que España ha mantenido básicamente todo el partido la pelota en su posesión. Y es también cierto, ¿no? Yo me desconecté mucho tiempo del equipo de España porque no seguía. Hace años seguía más, pero realmente viendo los partidos y este último partido, los jugadores de España se rajaban, pues, o sea, corrían de un lado a otro intentando salvarlo, o sea, realmente se han rajado. Los de Argentina estaban ya, sobre todo en la última parte, puteando porque el otro no hacía lo que el uno quería y así. Y tampoco, pues no sé si así, ¿no? Quien ha jugado fútbol, o sea, ubicará que puta, a veces a uno no le salen las jugadas y si todo el equipo no está ahí conectado, haciendo, intentando, y el uno está parado en su posición esperando que le pase la pelota, pues tampoco es tan fácil, ¿no? Pero viendo estadísticas, Argentina, España ha ganado el partido, pero Argentina ha ganado en tarjetas de penalizaciones. Tiene 6 amarillas y una roja. Y además este otro Paredes ya se merecía una roja hace rato, porque realmente han sido además agresivos. Una cosa es, qué sé yo, el fútbol latinoamericano en general son más fauleros, más torpes, ya eso se entiende. Pero se han pasado de lanza, en mi opinión, es mi opinión. Y bueno, 6 amarillas y una roja, y la selección española, por lo que me acuerdo, no ha tenido, y ahora veía los datos, no ha tenido ninguna tarjeta. Entonces, hay cosas que ver. Y por otro lado, hasta más del minuto 90, la selección argentina no ni siquiera ha disparado o pateado al arco. Entonces, creo que ya nos estamos quedando sin tiempo, querida Dimelsa, pero creo que no basada en la opinión, para mí basada en la en los datos. Y no lo digo porque sea re hincha de España, la verdad, a mí me vale bastante el fútbol, pero creo que también lo he apoyado por lo que digo, por temas políticos, y además por el apoyo de España como país a la causa palestina, que está más a la izquierda, el gobierno actual que tiene España, que está a la izquierda, no digamos una re izquierda, pero para ser Europa, para ser España, está bastante a la izquierda. Está frenando los ataques de la Unión Europea hacia Palestina, está frenando el apoyo de la Unión Europea a Estados Unidos y a Israel. Entonces me parecía importante, bueno, esto, ya nos quedamos sin tiempo. Hasta un próximo matecito de coca. Chao, chao.
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0: Bienvenidos, bienvenidas, ¿cómo están? Buenas, buenas, buen tarde Bolivia. ¿Cómo están? Les saludamos desde la cuna de la Revolución Democrática Cultural. Les saludamos desde la OKN, desde el trópico de Cochabamba. Un saludo, iniciamos nuestra revista de todas las tardes, revolucionando su tarde. Una tarde, un cielo nublado, con precipitaciones pluviales. ¿Cómo están en el resto del país? El clima es similar, ¿verdad? Un poco llueve, deja de llover y nuevamente vuelve a llover. Eso sí, así de inestable está la naturaleza y así de inestable también está la economía de nuestro país a través del cambio flexible del dólar. Hoy ya nos hemos acostado ayer conociendo el dato preciso del Banco Central de Bolivia y estamos con 11 bolivianos hasta las 6 de la tarde. Después ya veremos si es que se mantiene o continúa subiendo, como dice Rodrigo Paz. Son centavitos, no afecta nada, eso dice, ¿no? Pero bueno, en la realidad de los hechos sí afecta, afecta muchísimo. ...72-20-62-95... es la línea telefónica de la radio Causachuncoca del programa Revolucionando la Tarde, para que usted pueda comunicarse con nosotros. Ya sé que usted tiene los temas agendados ahí, tema 1, tema 2, tema 3, de acuerdo a su importancia. Y aquí, como Revolucionando la Tarde, también ya tenemos temas. Uno, el cambio flexible del dólar, como todos los días. ¿Cuál es el impacto que usted está sintiendo en su hogar, en su microempresa, en su empresa, en su tienda? ¿Cómo le afecta al comercio? Participe, llámenos al 72-20-62-95. La situación que vivimos en el país es grave, es triste lo que sucede y es importante escuchar los efectos negativos de las políticas de Rodrigo Paz en nuestras familias. Así está el país.
1: Y me da pena, francamente. Y mis trabajadores no sé qué pagar, ellos tienen familia y... me da pena, francamente, dejar. Parece que voy a cerrar mi pequeña fábrica. Ya no voy a poder trabajar. Les dije a mis trabajadores, búsquense ya otro trabajo. Pero no encontramos, dice ellos, ¿no? Siempre están aquí tratando de sobrevivir como pueda. Como pueda. Y ladrillos tengo harto y amontonado, cargado, quemado, todo. Tengo ladrillos que están echándose a perder cuando llueve también, ¿no? Mis caseros ya no llegan, ya no vienen, ya no puedo vender. No sé qué voy a hacer, estoy muy preocupado. Y yo quisiera que caseros que me puedan venir a comprar, porque de eso dependemos varias familias que mantenemos nosotros en la ladrillería. Y tienen niños, y eso es lo que más pena me da.
0: Así está el país. Esta es la realidad que no quiere ver Rodrigo Paz, sus ministros. Así estamos en nuestro estado plurinacional de Bolivia, por culpa de este hombre denominado Rodrigo Paz y de los traidores y, por supuesto, de las políticas implementadas en Bolivia, políticas que no satisfacen las necesidades del pueblo boliviano, políticas foráneas, enviados directamente por Rodrigo Paz, ¿no? Y el resultado es esto: el desempleo, la crisis, incertidumbre, Uy, más aún, terminó de rematarnos con el cambio flexible del dólar. 15:19, otro tema que está preocupando demasiado. Antes de ingresar al segundo tema, vamos a continuar escuchando a los políticos neoliberales. Si no tenemos empleo, si no tenemos ganancia en nuestros negocios, si la tienda que usted alquila, el hermano que le renta, no puede vender sus productos, ¿cómo le va a pagar el anticrético? ¿Cómo le va a pagar el alquiler si ya no se vende como antes? Y usted tiene que pagar los impuestos al Estado, ¿verdad? ¿Cómo? ¿Cómo si no hay movimiento económico? Si no hay inversión en tema de producción, infraestructura, ¿cómo vamos a generar dinero? ¿Ah? ¿Cómo? Si el eje matriz de la economía está mal. Tenemos un gobierno que no tiene un plan de gobierno. Los problemas macroeconómicos no se están solucionando. Pero vamos a escuchar a un hombre que, como tienen tanto dinero ellos, son terratenientes, ¿qué van a sentir? ¿Qué van a saber de pobreza? ¿No? ¿Qué van a entender de cómo se siente no tener 10 bolivianos en el bolsillo para comprar pan para las guaguas? ¿Qué van a sentir ellos si nunca han vivido esta realidad? Los nacidos en cuna de oro, que están involucrados en temas de corrupción, en temas de narcotráfico, quienes se adueñan de las tierras y no pagan impuestos. ¿Cómo? No pagan impuestos porque son amigos de los que están en el poder. Por eso ellos continúan diciendo, paguen impuestos, tienen que pagar impuestos. Así pues, porque el dólar no cae del cielo, es lo que dijo. Y por supuesto, al que les continúan responsabilizando de lo que está pasando en nuestro país, es a nuestro líder Evo Morales Ayma. Qué irónico, ¿no? Qué irónico. ¿Por qué no le responsabilizan a la señora Áñez? ¿Por qué no le responsabilizan al señor traidor de los traidores, que cómodamente está en una celda de la cárcel, no sé, feliz, felicote después de haberse robado miles y miles? Pero tienen que responsabilizarle siempre al indígena, ¿no? Quien ha trabajado honestamente por su país. Vamos a escuchar a Branko Marinković, esto es lo que dijo en las últimas horas.
2: La gente pague sus impuestos, le dan infraestructura, pero más allá de eso, que el Estado se vuelve empresario, el resultado lo tenemos claro, ¿no? En la economía. Evo lo quiso hacer un Estado empresario, hoy tenemos el resultado, un país quebrado.
3: ¿Y cómo hacemos para que el sistema de infraestructura?
2: Tenemos que inventar producción. Entonces, si nosotros fomentamos, ¿de dónde? Los dólares no caen del cielo. Vamos a seguir endeudando, ¿hasta dónde nos endeudamos? Hay que pagar. Para que nosotros generemos y el dólar se regule, tal vez baje, tenemos que producir. Y para producir tenemos que dejar de que el Estado sea entre en competencia con el privado y fomentemos más bien la producción.
4: ¿No es una buena opción el FMI entonces,
2: senador? El FMI es una opción que tenemos que tomar. Aquí no es si es bueno o mal, lo tenemos que tomar. Pero el crédito no es la solución. O sea, ¿qué hacer para poder después pagar los créditos? La gente pague sus impuestos, le dan infraestructura, pero más allá de eso, que el Estado se vuelve empresario, el resultado lo tenemos claro, ¿no? En la economía.
0: Todavía está Branko Marinković, ahora es senador, ¿no? Opine, participe, 72-20-62-95. Branko dice, el Estado no puede entrar en competencia con las empresas privadas. Y su amigo, Rodrigo Paz, el incapaz, ¿qué es lo que hace? Promulga decretos supremos, ¿para qué? Para que el privado pueda competir con el Estado. Esto ya es una broma, ¿no? ¿Por qué lo digo? El decreto supremo 5644, que fue promulgado el 30 de junio del mes pasado, autoriza de manera directa la autorización o la importación y la comercialización de combustible. Les autoriza a las empresas privadas, ¿no? Y estoy seguro que hay muchas empresas privadas, entre ellos dueños de surtidores, que tienen la posibilidad de comprar de manera directa, importar, y ellos pondrán los precios. ¿A cuánto estará el litro de la gasolina, el diésel? ¿No? Ya debieron tal vez hacer ya el descarguío en sus silos. Y Branco dice, ay, no vamos a estar compitiendo con la empresa privada, pero si su amigo Rodrigo Paz, su presidente, ya promulgó el 5644. Entonces, en todas las declaraciones que hacen estas autoridades desubicados, continúan tomándonos el pelo, ¿no? Obviamente, YPFB, las estaciones que son parte del Estado van a empezar a competir. Porque el Decreto Supremo 5652 hace que se congele el precio del combustible por 6 meses. Ya hasta ahí todo bien, ¿no? Se va a congelar hasta enero. El litro lo van a vender y lo venden a 6.96, pero es una gasolina de muy mala calidad. Mientras las privadas van a importar, porque el gobierno les autorizó, a 16, a 17 bolivianos, de acuerdo al costo o a los gastos que, bueno, ellos vienen realizando. Y por lo tanto va a haber una competencia, ¿no? O una quiebra de nuestra empresa estatal YPFB, porque ¿quién quiere echarle veneno a su movilidad y luego dañar su herramienta de trabajo? O sea, las cosas no cuadran, ¿no? Y uno dice, ay, y más pasa. Así de desubicados están algunos senadores. Y es la realidad de nuestro país. Ahora, otro tema que estoy segura que va a quedar en el olvido, nadie va a decir nada, porque conocemos que Rodrigo Paz, el Inca Paz, tiene medios de comunicación cooptados por él, paga millones de bolivianos para que no digan nada. Se callan. Si sacan una nota, es apenas una notita, una nota simple, ¿no? Porque ayer el expresidente Evo Morales, en su programa Evo es Pueblo, líder de los humildes, dijo lo siguiente: ¿de cuánto está malgastando el Estado en tan solo 6 días en publicidad, en desinformar y en mentir? Eso es lo peor. Ojalá estuviese socializando por los medios hechos noticiosos, reales, inauguración de obras, entre otros, que beneficien al pueblo boliviano, pero simplemente lo que ellos hacen es desinformar, mentir, crear falsas narrativas. A ver, en 6 días nada más, en publicidad, el gobierno despilfarró 1 millón de bolivianos. ¿Y qué medios son los beneficiarios? Por supuesto, Unitel, Reduno, Bolivisión, ATV, RTP, Cadena A, ¿no? Y estos medios hacen silencio absoluto. Hay un caso que esta mañana también hablamos de este tema. En el aeropuerto de Viru Viru, ya, se han dado cuenta que un joven estaba llevando oro, sí, evaluado en 25 millones de dólares, pretendía salir en vuelo charter de manera ilegal desde Viru Viru. La aduana se dio cuenta y alertó. La madrugada de este miércoles fue sorprendido por efectivos de la policía, Adrián Lema Roca, en poder de 200 kilos de oro que pretendía salir del país de manera irregular en un vuelo charter rumbo a San Pablo, Brasil. Personal de la ANAPOL solicitó la presencia policial a las 00:30 de la madrugada. Personal policial en rayos X del aeropuerto intentaron, ¿no?, realizar esta revisión. En el lugar se informó que la existencia de 4 maletas tipo cajas de herramientas presentadas en cuyo interior existía oro. La carga estaba a cargo de Adrián Lema Roca, quien estaba acompañado de Lucas Manuel Muñoz, funcionario, usted se va a caer de la cabeza, de la aduana. Además, el técnico en procesamiento del contrabando y Luis Enrique Rivera Soleto, gerente comercial de vuelo charter, los mismos presentaron una documentación a la aduana, una documentación falsa que no fue observada por esta institución. Tras establecer una serie de irregularidades en la documentación, se contacta el Senarecom, quien establece que el código QR presentado es falso. Lo que llama la atención es que la aduana hubiese dado validez a un documento falso y que haya dejado pasar los controles. Tras lo sucedido, se procedió a la aprehensión de Adrián Lema Roca, que estaba en poder de las 4 maletas que tendría 200 kilos de oro, que eran cotizados en 25 millones de dólares. Ahora se está aguardando un informe oficial. ¿Qué van a decir? ¿Qué se van a inventar ahora desde el gobierno? ¿Qué nos van a... ¿Qué excusa van a poner? ¿Qué mentiras están planificando? Porque la verdad no nos van a decir. Así como con las narcomaderas, con las cajas fuertes de Marcet, no. Hay que escuchar las mentiras del gobierno, porque ya sabemos que estos señores mienten, pero demasiado. Así está el país. Esta es la triste realidad, mientras Bolivia, los bolivianos, estamos en una crisis, el gobierno se roba nuestro oro y se lo llevan a Brasil, a Dubái, imagino, ¿no? Vamos a escuchar repercusiones de las autoridades pertinentes, a ver qué es lo que tienen que decir. Si es que nos dicen algo o no dicen nada, se quedan en el silencio, porque generalmente se callan. Claro, los medios no van a decir nada, van a decir poquito nomás, no pasa nada. Van a intentar ahí disimular un poco. Y ahí va a morir. Tenemos que ser muy celosos, porque la verdad debe ser aterradora. Tal vez sea el último oro que nos quedaba, ¿no?, en las bodegas del Banco Central de Bolivia, quién sabe. Puede ser hipótesis, uno puede sospechar, como dice. 15:33 en todo el territorio nacional. ¿Qué dicen algunos ex ejecutivos, ex parlamentarios? ¿Qué dice usted, señor, señora, hermano y hermana que está en sintonía de la radio Causa Chuncoca? Porque realmente lo que pasa en nuestro país es muy grave. Enseguida vamos a escuchar una nota, mientras vamos a matizar nuestra programación con nuestros temas que también describen lo que estamos viviendo en el país, ¿no? De cómo empezamos el mes de julio.
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1: Bien, de esta manera estamos junto con ustedes para compartir noticia. ¿Qué tenemos en tema noticioso? Como ya habíamos hablado del tema del oro, ¿qué le parece? ¿Qué opinión le merece? Llámenos al 7220-6295. Línea habilitada en este momento, 7220-6295. Me gustaría escucharle. ¿Usted cree que el gobierno se pronuncie y nos va a decir la verdad o va a quedar como el tema de las narcomaderas, el tema de las cajas de seguras o las cajas de Marseille, entre otros, ¿no? Yo creo que sí, va a quedar así en el olvido este tema del oro. Uy, hay una, nos estamos acoplando, ¿no?
0: Llegó el mes de julio con más frío, con más hambre, con más desempleo. 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

0: Sí, lo estamos escuchando. Continúe, por favor.
1: Gracias. Es lamentable, ¿no? Toda la prensa mediática pagada siempre está acusando al hermano Evo de que él es el culpable, los 20 años, culpándonos a todos los que hemos sido seguidores de que ha sido un desastre los 20 años. Pero ahí también se entra la mediática, la prensa pagada, que siempre ha sido prebendal, ¿no? El último día que, el día sábado último que ha pasado, estaban en el debate Marianela, una compañera indígena que es abogada y también es periodista, les ha puesto claramente de que cómo tiene que ser la prensa en servicio de la sociedad boliviana. Pero como tenemos, ¿no? En ahí también se ha debatido, ¿no? Para mí algo sorprendente de que una ley de imprenta, unos fieritos tenga su ley, cuando esto debía ser lo contrario, ¿no? Aquí debíamos tener una ley del consumidor. El que consume las noticias es el que tiene que hacer las leyes, no las empresas o los periodistas, ¿no? Entonces ahí en eso hemos discrepado un poco siempre con las prensas mediáticas, porque han sido prebendales. Y también pues aquí lo que se dice ahí no es necesario decir, pero es la verdad. Lava cerebros. Y cuando lava cerebros, pues aquel compañero que no tiene una formación, aquel vecino que no tiene una formación política, porque la política es un derecho humano, ¿no? Entonces, que no tiene, pues absorbe y después se irá contagiado. Incluso llegan a ser programados compañeros que defienden a rajatabla las mentiras que vierte la prensa. Por eso es que es necesario hoy en día tener una ley.
0: Hola, hola, hermano. Hello.
1: Las cosas han subido, el pasaje también sigue tramiajes, no hay soluciones. Estamos escuchando aquí por las noticias de que el presidente Rodrigo está pidiendo créditos al Fondo Monetario Internacional. Para eso ha hecho flexibilizar el dólar. Estamos volviendo a los tiempos de República del Hambre, como dice ahí mi compañero Lorgio. En la República del Hambre ya, en esos tiempos era pues, así, las noticias no nos daban ganas de escuchar porque hablaban puras mentiras. Hoy estamos llegando a esos tiempos, pero gracias a Dios hay redes sociales hoy en día, es por ahí donde también pues informamos, el pueblo se informa y estamos ahí defendiéndonos también pues, por este mal gobierno que hoy tenemos, hermana Aymarita. ¿Me escuchan?
0: Bien.
1: ¿Aló?
0: Continúe, por favor, lo estamos escuchando. Siga.
1: Gracias, gracias. Por ejemplo, mire, este presidente que tenemos hoy no trabaja como ha trabajado nuestro hermano Evo, desde las 5 de la mañana hasta las 11 de la noche, 1 de la mañana, los ministros igual trabajaban. Por eso es este desastre, que no hay recursos. Lo que nosotros, el pueblo, yo por ejemplo soy en la ciudad del Alto Gremial, solo queremos circulante, porque hoy en día como gremial vemos en nuestras ferias que han aumentado más ambulantes. Entonces los ambulantes son cuando ya no hay trabajo, tienen que ser cuentapropistas, buscarse su propio empleo. Entonces eso ha aumentado, hermanito, y la crisis también ha aumentado. Extrañamos a nuestro expresidente Evo, porque él trabajaba pues desde las 5 de la mañana. Y mira lo que hacía, hermana. Por eso, aquellos que hablan 20 años, 20 años, son 14 años de nuestro hermano Evo que ha gobernado. Y en esos 14 años, ¿cómo ha subido el laudo de Bolivia? El 2005 el laudo de Bolivia era 1.714 millones de dólares. El 2014 nuestro hermano Evo ha llegado a 15 millones 123 mil millones de dólares. ¿Y dónde está esa plata? Se la ha robado pues la golpista, Camacho, toda la derecha que hoy está en el gobierno, ¿no? Entonces también ahí entraron el traidor que hemos tenido ahora, ojalá, no sé, pero no quisiera ni pronunciar de ese traidor Arce que hemos tenido. Eso lo ha puesto pues en ese plan de Estados Unidos que tiene, el plan Laufer, empobrecer a un pueblo, psicológicamente maltratarlo y luego quitar sus recursos naturales. Y ahí

0: mira está nuestros recursos naturales, litio, y los metales raros que quiere Estados Unidos para sus 50 estados, porque hay una ley universal o hay un mandato universal, ¿no ve?, que se va a obviar la gasolina de algún tiempo, va a venir la energía verde, entonces ahí entra el litio, hidrógeno verde, todo eso, pero ahí nos está pues aquí jugando la por el lado psicológico para quitarnos el litio en complicidad de la prensa mediática, la derecha vendepatria y aquellos pititas que todavía no son hoy en día patriotas. Podemos hablar mucho, hermanita, quiero terminar con una cosita muy simple. Hay mucho que hablar de los logros del hermano Evo. Solo quiero decir uno. Por ejemplo, la inversión pública antes de 2005 era $600,000. De ahí tenían 70% era ayuda y el 30% era del país. ¿No? Hola.
1: Continúa, hermano, siga.
0: Ah, ya. Entonces, así, 600,000 era la inversión para todo el año. 70% de ayuda y 30% de los bolivianos. Pero con el hermano Evo, el 2019, era $8,000,000 al año. 20% era la ayuda y 80% era nuestro. Esos tiempos, pues, el hermano Evo entregaba sobras, le faltaba tiempo, ¿no? ¿Qué tiempos aquellos cuando había dobles aguinaldos? Cuando el pueblo alzaba solo regalos grandes, como gremial también hemos visto, pues, regalos pequeñitos ya no. Tiempos aquellos que hemos perdido. Para terminar, que en su último, hoy en día quieren adueñarse de lo que ha encontrado en Mayaya nuestro hermano Evo, el mar de gas, porque el 2008-2009 están los periódicos de cambio. Entonces han venido una empresa, y esa empresa, el hermano Evo ha constatado, ¿no?, con un sonar han encontrado, y ellos han dicho que había un mar de gas, y ese mar de gas está adentro, dijeron. Y entonces el hermano Evo ha invertido $78,000,000 para que se encuentre ese gas. Tenía que encontrarse el 2021-2022 por ahí, ¿no? Y estaba profundo, y sí ha encontrado, solo que el traidor del Arce lo ha ocultado. Ha salido de la prensa que ha llegado. Lo ha ocultado ahí poquito, dijo. Hoy en día, el ministro de hoy ha escuchado de que quiere privatizar, la empresa privada va a encontrar gas, ya dijo. Entonces, ¿qué es esto? Nos están ocultando lo que hemos encontrado, el mar de gas, para entregarlo a las empresas privadas. Hermanita Aymara, no quiero ser muy largo, más hay mucho que hablar, el pueblo está preparado y estamos también pues aquí fuertes en lo moral, no estamos desmayando. Gracias, hermanita Aymara, un saludo allá a Chinaota, a los hermanos que cuidan a nuestro hermano Evo.
1: A usted por su tiempo y por hacer ese análisis desde su vivencia, desde su realidad, porque es lo que queremos escuchar al pueblo boliviano y no a los viejos políticos que se dedican a mentir. Y hay un tema que ha tocado el hermano, ¿no? Rodrigo Paz, los ministros y todos, casi todos de la derecha, están culpando a nuestro líder Evo Morales Ayma y están con el tema de los 20 años. Y lo dijo recientemente Rodrigo Paz. Saben que allá en Tarija, en el sur del país, están viviendo momentos muy difíciles. Hay un incendio. Y Rodrigo Paz fue, lo vimos a través de Bolivia TV. Y, a ver, fue cómodamente. Ha ido con sus ministros, Rodrigo, así, para la foto y para culpar al presidente Evo, al expresidente Evo Morales Ayma. Sabía que lo iba a decir y lo dijo. Mejor le escucharemos, porque si no habla de nuestro líder, él no es nada. Y ahora, ¿a qué ha ido si no ha llevado una solución? ¿A ver? ¿A tomarse una foto? ¿A hacer su TikTok? Porque al final les dijo, ¿no? Les insto a las autoridades que continúen con el trabajo de sofocación e investiguen al responsable. Esto podría ser provocado, casi dice por Evo Morales, ¿no? Pero se entendió de esa manera. A ver, escuchémosle al que culpa de su ineficiencia al mejor líder de Bolivia. Y estamos acostumbrados a escucharle, pero siempre es bueno recordar una y otra vez que este hombre es tan incapaz. Qué vergüenza me daría estar parado a su lado, aunque los mineros han indicado por qué nos abandonas, Rodrigo Paz. Nosotros también somos tus hijos, dijeron esta mañana en conferencia de prensa. ¿Por qué dijeron eso? Porque, bueno, Rodrigo Paz les mintió, ha empezado a dividir a los diferentes cooperativas mineras. Más adelante vamos a estar hablando de ello. Pero mejor escuchémosle a Rodrigo Paz cuando estuvo en Tarija, fue a sacarse fotos allá en el incendio de gravedad a la Madre Tierra. Y por supuesto culpa a nuestro líder Evo Morales, como siempre, y dice que él sospecha que este incendio es político. ¿Quieren escuchar?
2: Luego de 20 años nos quieren incendiar a todos, ¿no? No creo que... No voy a mezclar política con esta realidad, pero especialmente en el departamento de Tarija, donde la respuesta ha sido contundente a un cambio de visión con respecto a los últimos 20 años, tanto en gobernación como en alcaldías. Y de Tarija nace también parte del cambio a nivel nacional, de 20 años. Espero que no sea así, pero bueno, si hay detenidos, asumimos que tanto el Ministerio Público ejerza todo el peso que le corresponde y la justicia cumpla con lo que genera el mandato de castigar a aquellos que son parte de estas de estos momentos tan difíciles, porque además ponen en riesgo muchas vidas. Cada bombero voluntario, cada policía, cada hombre o mujer de las Fuerzas Armadas, cada hombre o mujer de las instituciones enfrentan riesgos enormes. Ustedes, los medios de comunicación, corren riesgos enormes. Dicho esto, espero que la justicia haga su trabajo, todo el respaldo para ella.
1: Ahí está. Ahí he escuchado al Rodrigo. Yo digo, préstenle una ropa de bombero y que vaya a sofocar el fuego. Tal vez podría ser algo bueno por Tarija. Llame al 7220-6295 y recuérdenle a Rodrigo Paz que él sí ha estado más de 20 años fungiendo como senador, como alcalde. Recuérdenle que él también ha sido alcalde de Tarija, me parece, ¿verdad que sí? Ha sido senador, siempre ocupó cargos en el Estado. ¿Qué hizo? ¿Qué hizo? A ver. Llamada telefónica, muy buenas tardes. Causachuncoca lo escucha.
3: Buenas tardes.
1: Buen tarde, lo estoy escuchando.
3: Buenas tardes, quiero poner Causachuncoca.
1: Siga,
3: estoy llamando y por eso te apagaré. Quiero opinar. Ese gobierno sonso de mierda ha hecho 20 años. ¿Qué 20 años? Si él no quiere gobernar, que venga pues el Evo Morales, va a solucionar. Se ha arruinado el Evo Morales, que solucione pues, calladito, que salga de ese palacio pues ese gobierno. Sonso de narcotraficante, cocainero, drogado. Ni siquiera ni mentir, no sé qué ni hablarle. Nosotros somos masistas, nunca nos estamos desmayando. A ver qué pasa si esta oposición pues, después vamos a levantar, ahí ya no vamos a perdonar. Es que sí o sí, este orgullo de esos mineros también nos ha traicionado, esos dirigentes, de un canto hay que sacar, otro hay que poner. Esos dirigentes vendidos, vendepatos, traidores, hay que hacer justicia comunitaria, compañeros. Yo no tengo miedo, estoy enojado, muy molesto con este gobierno. Sé que está subiendo el dólar, sé que están todos, Evo, ¿qué hace el Evo pasar con los preocupados? ¿Me estás escuchando? ¿Qué te hace? ¿Por qué se quiere pelear? ¿Qué va a pasar? Okay, puño a puño, pelea pues no con sus fiscalistas, con sus abogados, con sus mentiristas. Si es hombre, anda pues, pelea puño a puño, te ganan, te va a gobernar él. Si vos ganas, vas a gobernar vos. Yo también puedo encontrar con ese gobierno, yo puedo sacar la mierda de ese gobierno. No es ese gobierno, un traidor, narcotraficante, mentiroso, señorita. Mucho molesto, nosotros no podemos atacar, pero que pase nomás este. El Estado de Sección, vamos a levantar de vuelta ese dirigente Argollo. Ahora, con su compromiso, que haga cumplir, pues. Si no cumple, ¿qué hay que hacer ese Argollo, ese Salazar? Esos dirigentes nos van a poner en vano 51 días en bloqueo. Ahora los deben hacer chujeres para pesados, están parados ahí. Queremos primero trabajar, ahora están quejando ahora, están parados en las avenidas. Ahora que trabajen pues, esa ciudad también están, ahora todos están subiendo, están diciendo, no saben peor los campesinos. Están bloqueando masistas, como masistas deben esas aras de mierda, comen papas, chollos nuestros aras. Nosotros de la empresarios de Santa Cruz no queremos su azúcar, ni aceite, ni arroz. Que se le eleva a otros, que coman ellos, nosotros tenemos comida del campo, traigo todo. Todos sabemos comer nosotros. No, no dependemos de Santa Cruz, de empresarios. ¿Qué se olviden? Gracias, señoritas. Estoy muy molesto con este gobierno. Gracias.
1: Bien. De esta manera estamos recibiendo las llamadas telefónicas al 7220-6295. ¿No? Opine, participe. Este es su espacio, este es su programa Revolucionando la Tarde. 7220-6295. Siguiente llamada telefónica, buenas tardes. Causacho Uncoca lo está escuchando. Aló, aló, buen tarde. Causacho Uncoca lo escucha.
4: Tres puntos voy a decir puntual, compañero. Primero, ¿cuál es causante para que llegamos a esta situación? Primero, el año pasado, cuando estaba Lucho Arce, Cochabamba, sector Cochabamba, nos hemos levantado una parte de Potosí, una parte de Oruro. Pero La Paz, en esta temporada nos ha abandonado. Cuando estaba ejecutivo David Mamani, se ha vendido al Andrónico, ¿no es cierto? Si hubiéramos sacado era al Arco Catacora, quizás en este momento no hubiéramos estado así. ¿Quién es el culpable? Es el David Mamani, ejecutivo de Topascatare, de La Paz. Otro. Ahora la gente dice en La Paz el Toño Señales, el traidor de los gremiales. Algunos dicen, ¿de quién se ha dado cuenta? No es así, compañero. Solamente él estaba prebendalizado, estaba calculando. ¿Cómo no se van a dar cuenta, pues? Lo comparto con ese cuando dice, ¿se han dado cuenta de quién? Ese es mi hijo.
1: Hola, hola, hola. ¿Hermano?
4: Metido ese traidor que sigue siendo tres dirigentes. Ahora otra cosa, transporte pesado, compañeros, están en las feras, que estén más en las feras, aunque un año, dos años, tres años, a nosotros no les interesa. ¿Por qué? Porque ellos nos han dicho, los bloqueos nos perjudica. Están vagueando en los corredores. ¿Por qué no están trabajando ahora? Que trabajen pues ahora, ya no hay bloqueos. ¿Qué están haciendo? ¿Están vaqueando? ¿O se han acostumbrado a hacer filas? Eso es, no hay otra explicación. Ahora otra cosa, si hay que levantar los compañeros ahora, tenemos que destructurar total. Hay andronequistas, están en las centrales, en las federaciones. Los andros, en cada lugar a nivel nacional los conocemos, en cada sector, pero la gente puntualmente elige a los andronequistas, a los traidores. Ah, hay que disculpar, se ha equivocado. Con estas palabras no comparto por nada, eso es mentira, a causa de eso estamos así. Ahora, compañeros, de transporte pesado, compañera, pero está cuando hacen feras, no hay que lamentar. Ellos están acostumbrados, que se jodan, que se friguen. Ellos, en golpe de Estado, ellos han trabajado normal. ¿Por qué tenemos que preocupar de ellos? Aunque 5 años, 20 años, aunque haciendo velas que mueran, pues, ya no hay bloqueos, ¿por qué no trabajan? Otra cosita, por último. El Andrónico Rodríguez, con los traidores en el trópico ahí. En el trópico hay los traidores. Por piga al Odresto han bajado la directora de Odresto. Han condenado. En todas las federaciones, en todas las entradas hay traidores androniquistas. Eran artistas, ahora androniquistas. Los conocemos. En mi sindicato también hay. Nos conocemos como planta de la mano, compañera. No hay donde perderse. Pero la gente no entiende. Eligen a esta clase de personas. En la Federación de Carrasco también hay un miembro de federación, un androniquista, Elvis Taquechere, conocemos a esa persona, pero de su central han elegido. A causa de eso, pues, estamos así. ¿Quién protege al arte? ¿Quién protege al Rodrigo Paz? Los mismos compañeros andan con nosotros. Ellos han protegido. Los dirigentes, Topas Catare y Argüello, con los mineros, nos ha traicionado. Ahora se han perdido. ¿De quién ahora están lamentando? Es mineros también. Que se jodan, pues, ni vas de corte. Estoy bien denegado, compañero.
5: Mes de julio con más frío, con más hambre.
1: Bien, muchísimas gracias al hermano que participó. Última llamadita telefónica, ¿ya? ¿Cómo está? Muy buenas tardes. Causacho Uncoca lo escucha. Aló, aló. Aló, aló. Hermano, muy buena tarde. Lo estamos escuchando. Por favor, continúe con su participación.
6: Buenas tardes, hermana Aymarita. Un saludo aquí desde Yungas, Calama, Caranavi. Mira, escuchando, a veces yo creo que es un dolor de cabeza para ti, pero a mí me encanta su programa, la radio que transmite, la única radio que yo escucho por vía celular en mi trabajo. Estamos terminando ya la cosecha de café. Y un gran saludo a los hermanos de Chapare, al hermano Evo, a nuestro gran comandante, y doy la razón a nuestros hermanos, que a veces ya la impotencia, hermanos, realmente estamos viviéndolo. Yo no digo presidenta a este individuo, yo siempre rescato de usted que dice el pollo incapaz, ¿no? Porque realmente la ha arruinado, le está arruinando. Nosotros aquí hemos tenido que comprar, estamos comprando gasolina con 40 bolivianos el litro. Todo porque no hay gasolina en Caranavi. Exer filas, 3 días, 4 días, es una pena, es una vergüenza, y es verdad, donde nuestro hermano dice, nuestro hermano Evo ha perforado hartos pozos aquí en Caranavi, por ejemplo, ¿no?, en Yikimuni, yo conozco el lugar, desde el hermano Evo se ha perforado eso, y como dice este pollo, que nada ha hecho, Realmente es una vergüenza, es una pena. Pero yo les digo, hermanos, nos alistaremos para octubre. Octubre tenemos que marcar historia, hermanos. Nos autoconvocaremos porque hay dirigentes. Yo he tenido la oportunidad de decirle en su cara a este Argüello, porque en una de esas había llegado a Caranavi. Y le dije en su cara, eres un llaullaco, porque nos ha traicionado en el primer bloqueo. Y justo ahora, ¿cómo lo ha embarrado? Entonces, no hay confianza con estos dirigentes realmente. Nos prepararemos para el octubre. Y allí tenemos que derrotar. Y ya no irnos ahí a marchar, un saludo a la bandera, sino ya prepararnos con un choque, con un grupo de choque incluso, ¿no? Porque es basta, es hora. Nada más, hermanos, yo escucho todos los días, noche y día, la radio Causacho Uncoca, que me fortalece. Ánimos a nuestros hermanos, hermanas también, a los hermanos que hablan aymara, huaquita sepañani, octubre paxitaki. Amán, pijilana, culiacanaca, campún, capta, humanacaje, acá, quero, lugaran, y cuyuasan acá, como era que ampliado, nacananaca, huali, arusca, capjaracta, ¿no? Entonces estamos conversando, estamos siempre socializando. No está bien, nada está bien. Nada más, hermana Aymarita, un saludo grande. Siga adelante la radio Causacho Uncoca y un saludo a todos. Gracias.

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6: 16:06 en todo el territorio nacional. Vamos a invitarles un programa que se denomina Al Carajo.
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9: Los pistoleros. La palabra, todavía nueva, nos dejó aturdidos. Los pistoleros eran la nueva clase surgida del matrimonio de la revolución traidora con el porfirismo, enfundados en trajes caros de gabardina, con los ojos cubiertos por gafas oscuras y las cabezas protegidas por fieltros flexibles, ejercían el macabro trabajo de escamotear hombres y devolver cadáveres mutilados. A este acto de prestidigitación, los generales le llamaban hacer patria. y los porfiristas, justicia divina. Las dos expresiones significaban negocios sucios y despojos brutales. Nos hubiera ido mejor con Zapata, cuando menos era del sur, suspiró doña Matilde.
10: Y Emiliano Zapata llegó al carajo, esta vez a través de la literatura, otras veces a través de la historia y a través de las luchas. Bienvenidos, bienvenidas, episodio número 20 del 2026, 17ª temporada de este ciclo de noticias, política, música y cultura de América Latina y el Caribe. Mi nombre es Pablo Daniel Obín, en la conducción y en la producción periodística, junto con Mavi Sosa, que abrió esta nueva emisión con otro pasaje de Los Recuerdos del Porvenir, la novela de la mexicana Elena Garro, que nos acompaña y que vamos recorriendo como parte de nuestra pintura multicolor que expresa nuestro continente. Además de Mavi, participan de este programa Juan Francisco Martínez Pería, docente, historiador del Centro Cultural de la Cooperación de Buenos Aires, Argentina, y Paloma Carreira Griot, guía para las películas latinoamericanas, el cine como otra de las maneras de contar las historias, costumbres, tradiciones y luchas de nuestros pueblos. En el desarrollo de este episodio, como siempre, vamos a irradiar información de primera mano directamente desde los territorios de nuestra América. Para empezar, tenemos agenda en Colombia, en Cuba y en Honduras. Más adelante vamos a ir a Ecuador, a Guatemala y a Perú con reportes de las radios comunitarias campesinas e indígenas de estos países hermanos. Habrá cine, como dijimos, con una película en esta ocasión desde el centro de nuestra América, y también canciones que son parte de la agenda. Iniciamos el viaje, desarrollamos ya los primeros títulos.
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0: El presidente colombiano, Gustavo Petro, condena el asesinato de un joven migrante durante una redada del ICE en Estados Unidos. La víctima es Johan Sebastián Durán, de 26 años de edad, oriundo de Bucaramanga, quien había viajado al estado norteamericano de Maine en busca de oportunidades laborales. Según el testimonio de su padre, el joven poseía un permiso de trabajo y estaba cumpliendo con el proceso de presentación de documentación y con el paso a paso de los trámites que le eran requeridos por las autoridades migratorias. Por ello, descartan que pueda haberse resistido frente a los agentes del Servicio de Inmigración y Control de Aduana, ya que tenía los papeles al día. Sin embargo, la versión del ICE es que Johan habría intentado lanzarles el auto encima durante un procedimiento y se vieron obligados a disparar. Mismo argumento utilizado por la migra norteamericana para justificar otros casos de asesinatos anteriores. En solidaridad con la familia, el presidente Gustavo Petro expresó su repudio al hecho y consideró que al compatriota lo mataron por creerlo un ser inferior y sin derechos. Puntualizó que Durán fue víctima del Estado de la Nación norteamericana por la persecución y la exclusión contra un grupo poblacional civil por razones étnicas y culturales, acción prohibida desde los tiempos del Tribunal de Núremberg en todo el planeta. En tanto, en términos de relaciones institucionales, el mandatario colombiano instruyó a su servicio exterior en Estados Unidos para la presentación de acciones jurídicas y humanas urgentes para que los responsables rindan cuentas y resaltó que espera que el presidente Donald Trump haga llegar un mensaje para Colombia sobre este crimen.
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0: El presidente cubano, Miguel Díaz-Canel, recorre municipios para supervisar obras y relevar los impactos de la crisis de recursos devenida del endurecimiento del bloqueo. El mandatario realiza una gira por distintos puntos del país con visitas a vecinos, trabajadores y delegados territoriales. La iniciativa, según comunica el gobierno de la isla, es parte de una estrategia para acercar la gestión estatal a los barrios, identificar de primera mano las necesidades y promover soluciones participativas involucrando a los nuevos actores económicos del país. Entre otros puntos, Díaz-Canel se hizo presente en la comuna de Habana del Este, donde inspeccionó la construcción de la primera estación pública de carga para vehículos eléctricos de la nación caribeña. El proyecto es ejecutado por una pyme local y funcionará con energía renovable a partir de paneles solares con capacidad para cargar 7 vehículos de manera simultánea. Además, participó de un encuentro con integrantes del proyecto de la comunidad de Peñas Altas, en Guanabo, que contempla la generación de nuevos empleos locales, la restauración de 11 edificios del barrio, la iluminación de la zona con lámparas solares y el rescate de un servicentro cercano, y recorrió la unidad empresarial de base industrial, también en Guanabo, donde se lleva adelante un proyecto de ensamblaje y soldadura de 250 contenedores destinados a la recolección de residuos en la capital. Todos estos emprendimientos y otros que se pusieron en marcha en este periodo son producto de las últimas transformaciones económicas y sociales aprobadas por el Parlamento cubano, que incluyen mayor autonomía para las empresas, siempre en relación y con fomento del Estado.
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0: Juristas de Honduras piden el avance del juicio contra el expresidente Juan Orlando Hernández tras ser indultado por Trump en los Estados Unidos. La acusación que pesa contra el exmandatario derechista, que gobernó entre 2014 y 2022, es por el desvío de recursos estatales para financiar su campaña política en el año 2013. Además, está mencionado en el caso de corrupción, conocido como Pandora II, que involucra también a exdiputados de su partido, empresarios y al expresidente Porfirio Lobo, que llegó al poder tras el golpe de Estado del 2009 contra Manuel Zelaya. Según las investigaciones de la Fiscalía Hondureña, los acusados conformaron una asociación ilícita que facilitó el desvío de más de 288 millones de lempiras, equivalentes a 10.8 millones de dólares, a favor de dos fundaciones. En paralelo a estas causas pendientes en Honduras, Hernández había sido condenado en Estados Unidos, previa extradición, a una pena de 45 años por narcotráfico y delitos relacionados con armas, pero fue indultado por Donald Trump el año pasado en medio de las elecciones hondureñas que dieron el triunfo y llevaron a la presidencia a su aliado político, Nasri Afura. Ante el pedido de la reactivación del juicio local y a la espera de su regreso a Honduras, la defensa del acusado presentó un recurso para que pueda seguir el juicio en libertad, mientras que abogados y organizaciones de defensa de los derechos civiles exigen que el proceso sea serio, transparente y sin beneficios para el político, que denuncian sigue siendo la persona más poderosa del país. Hablan Alex Navas, ex miembro de la Misión de Apoyo contra la Corrupción y la Impunidad en Honduras, y el analista político local Tomás Andino.
2: En cualquier país que se respete el Estado de Derecho, que no se presenta un día un escrito y mañana se lo resuelve la Corte Suprema de Justicia. Ni en Estados Unidos, ¿verdad? El presidente Trump, que ha nombrado creo que a 3 magistrados al día siguiente, ¿no? Sino que hay que esperar un proceso. Aquí no, aquí se presentó un escrito y se le contestó al día siguiente para que se pudiera defender en libertad el expresidente. Debería de haber una investigación seria, objetiva, científica, por los casos que fue imputado el expresidente Hernández en la Corte Sur de Nueva York, ¿no? Donde fueron conspiración para el tráfico ilícito de drogas, conspiración para tener armas de grueso calibre, armas de guerra.
3: Juan Orlando Hernández tiene que rendir cuentas por las violaciones a la Constitución y violaciones a derechos humanos que se cometieron durante los dos gobiernos que estuvo él a cargo. En ese periodo hubo violaciones graves a derechos humanos, las libertades públicas se conculcaron, etcétera, y este señor no ha rendido cuentas ante la justicia. Apenas llega a Honduras, la Fiscalía Hondureña debería, si fuera decente, iniciar un proceso de investigación de esos delitos para que también rinda cuenta sobre lo que hizo en Honduras.
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0: Lo que deja el Mundial de Estados Unidos, México y Canadá, además de vencedores y vencidos adentro de la cancha, es política y cultura. La visibilización del racismo y la violencia norteamericana contra selecciones de los países no alineados, caso Irán, la reivindicación de las soberanías contra los colonialismos, como la bandera, las Malvinas son argentinas, de la semifinal del equipo de Messi contra Inglaterra, y la cultura de las periferias irrumpiendo en el centro. Cabo Verde, a través de su selección, hizo ruido y le contó al mundo su lucha por la independencia y contra la esclavitud. Y en Al Carajo, empezando a desmundializarnos, escuchamos a la máxima referente musical de este país del continente africano, Cesaria Évora, y este tema llamado Petit Pays.
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0: Cesárea Évora, sonando en Al Carajo, la diva de los pies descalzos, su apodo, en solidaridad con los desamparados, las mujeres y los niños y niñas pobres y racializados de su país, Cabo Verde, África, presente en este envío radiofónico de noticias, cultura y política de América Latina y el Caribe, y también del sur global.
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0: Continuidad de este programa número 20, temporada 17 de Al Carajo, ahora con Juan Francisco Martínez Pería para hacer historia de nuestra América Latina. Mes de julio, aniversario de independencias en nuestra América, y vamos a hablar de el concepto de la segunda independencia, que es una lucha del presente. ¿Qué tal, Juan? ¿Cómo estás?
3: Hola, Pablo, ¿cómo te va? Una alegría estar nuevamente en el programa. Y bueno, estamos en el marco de las celebraciones de la independencia de la Argentina, también en los 250 años de la independencia de Estados Unidos, un país que se convirtió en un imperio hegemónico en nuestra región y a nivel global. Y hoy, como bien señalabas, Pablo, vamos a estar hablando un poco de algo que también hemos mencionado más de una vez, que es la idea de segunda independencia. Algo que es fundamental, que me parece clave, es que cuando hablamos de soberanía, soberanía no es meramente tener una independencia política, tener billetes, tener himno, tener una selección que juegue más o menos bien al fútbol, sino que realmente tener soberanía es tener independencia económica, tener independencia cultural, tener realmente una soberanía multidimensional. Y lo que está claro es que los países latinoamericanos y los países del así llamado tercer mundo, hoy por hoy sur global, ¿no?, llamémoslo como quieran, tienen realmente soberanía muy menguadas, ¿no?, muy, muy debilitadas, y obviamente que en los últimos años esa soberanía se ha ido perdiendo cada vez más. La soberanía es algo permanentemente en disputa, ¿no? Quiero decir, uno puede crecer en términos de soberanía, puede afianzar su soberanía o puede ir debilitándose, ¿no? Entonces, la celebración de nuestras independencias, más allá de que es algo muy loable y muy valioso y obviamente que hay que hacer, no puede dejar de lado tomar conciencia de que en realidad nuestras soberanías están absolutamente en una situación de enorme fragilidad y que la situación, lamentablemente, en los últimos años no ha hecho más que empeorar. La independencia de los países latinoamericanos es un proceso revolucionario abierto en 1810, que se cerró en torno a 1824, 1825 a nivel regional, no logró realmente cumplir gran parte de sus aspectos más emancipatorios, ¿no?, sus aspectos más radicalizados, sino que terminó cerrándose como una revolución trunca, una revolución más bien traicionada. En términos también de Gramsci, se puede hablar de una revolución pasiva, en la cual los sectores de la élite criolla que estaban bien antes de la independencia terminaron estando mejor después de la independencia. Y acá hay algo muy importante, que es la idea de el proceso revolucionario de 1810 como un proceso en disputa, ¿no? Un proceso en disputa entre múltiples sectores, sectores de la élite que eran más bien conservadores, sectores obviamente fuertemente conservadores en términos sociales, políticos, económicos, y que también tenían una mirada y una mentalidad colonial, y sectores patriotas, ¿no?, más o menos radicalizados, que buscaban la independencia política, márgenes de independencia económica, y también buscaban cambio social. En algunos casos, cambios sociales muy radicalizados, en otros casos, cambios sociales mucho más moderados, pero en definitiva entendían la revolución con mayúscula, ¿no?, y buscando una libertad realmente vigorosa. ¿Qué ocurrió? Que esos sectores, liderados por Bolívar, por San Martín, por Belgrano, Juan Azurduy, Sucre, Monteagudo y tantos otros y otros, derrotaron a España, pero después terminaron siendo derrotados por las élites más conservadoras, las élites locales, y por eso de ahí algo que ya hemos denunciado más de una vez en este programa, que es esta tragedia de nuestros grandes próceres que terminan en el exilio, ¿no? San Martín, que vive décadas en el exilio y muere en 1850 en Francia, Artigas, que muere en un exilio interno en Paraguay, Sucre, que termina asesinado, Monteagudo, que termina asesinado, Güemes, por ejemplo, traicionado también por la élite de Salta, María Remedio del Valle o Juan Azurduy mueren totalmente olvidadas, y obviamente, probablemente la figura más encumbrada de todas, el propio Bolívar termina renunciando, diciendo: he arado en el mar, hemos logrado la independencia a costa de todo lo demás, y en América lo único que uno puede hacer es exiliarse. Y esta idea de hemos logrado la independencia a costa de todo lo demás me parece clave, ¿no? ¿Qué es todo lo demás? Bueno, todo lo demás son cuestiones fundamentales, ¿no? Esta idea de una independencia vigorosa, la idea de ciertos cambios sociales y algo que también, por la cual Bolívar luchó mucho y que este año se cumplieron, 200 años del Congreso de Panamá, que fue la idea de una unidad regional, ¿no? Todo eso fracasó porque obviamente hubo imperios que se opusieron a eso, pero también, y probablemente sea lo más decisivo, estos sectores de la élite que mencionábamos antes, que se opusieron radicalmente a que la revolución llegara a su máxima carácter revolucionario, paradójicamente, ¿no? O sea, una revolución que queda trunca, ¿no? Y entonces, ¿qué pasó? América Latina se desmembró, cayó bajo lógicas neocoloniales en términos económicos y también cayó en lógicas neocoloniales en términos culturales, ¿no? Y por eso nosotros seguimos bajo una relación neocolonial, ¿no? Me parece ahí algo muy importante, volviendo a esta idea de soberanía que señalamos al principio, es entender las diferentes dimensiones del colonialismo en nuestra región, ¿no? Nosotros podemos pensar como capas de sedimentos de colonialismo. Tenemos un colonialismo que arranca en 1492, que generó una lógica de un orden racial, un orden muy elitista, de economía primaria también, una subalternización frente a potencias europeas, que de alguna manera continuó después de la independencia, ¿no? Pero después tenemos otra sedimentación de otro colonialismo, que es el colonialismo británico en el siglo XIX y comienzo del siglo XX, el colonialismo cultural que venía de la época colonial pero que perdura, ¿no?, después de la independencia y que perdura hoy. En términos culturales nosotros seguimos teniendo una lógica muy muy muy dependiente, y por otro lado obviamente de quien hablábamos, mencionábamos al principio, que es Estados Unidos, que va a ir emergiendo a fines del siglo XIX y comienzo del siglo XX como la nueva potencia hegemónica y neocolonial sobre la región, ¿no? Y esta idea de que la independencia quedó trunca, de que la independencia fue traicionada y de que era necesario hacer una segunda independencia, es una idea que surgió casi inmediatamente. Pero yo te diría que hubo dos vertientes, ¿no? Una vertiente, que es la vertiente más liberal elitista, que enfocó sus cañones sobre todo al legado colonial español, ¿no? Figuras argentinas, voy a mencionar dos figuras argentinas, pero no es solamente la Argentina esto, figuras como Alberdi, figuras como Sarmiento, la generación del 37, advirtieron de manera muy interesante que nosotros nos habíamos independizado de España, pero que había lógicas culturales españolas, coloniales, que perduraban en la etapa post-independencia, ¿no? Y entonces esas figuras hablaron de la necesidad de una emancipación mental. La generación, así llamada generación romántica en América Latina, una de las características que tiene es hablar de la necesidad de una emancipación mental, que a priori, Pablo, suena fantástico. Yo siempre señalo que el diagnóstico que ellos hacen es un diagnóstico correcto, ¿no? La continuidad de lógicas coloniales, culturales españolas, y que el diagnóstico y la propuesta en términos retórica de una necesidad de emancipación mental también es muy atractiva, ¿no? La idea de que necesitamos, como dijo Alberdi en un libro de 1837, hicimos la independencia por la espada, ahora tenemos que hacer la independencia por la pluma. El problema es que esa emancipación mental, en la forma en que ellos la desarrollaron, figuras como Alberdi, figuras como Sarmiento, figuras como Echeverría, por ejemplo, o el propio Mitre, Gutiérrez y otras figuras de la generación del 37, terminó siendo una respuesta muy, muy negativa. ¿Por qué? Porque lo que ellos plantean es que nosotros tenemos que hacer una emancipación mental, y esa emancipación mental en definitiva a lo que termina llegando es a una nueva lógica de colonialismo cultural, un nuevo colonialismo cultural, en este caso introduciendo la cultura de Europa del Norte y particularmente Francia, Inglaterra y también Estados Unidos. O sea, para romper con el legado español, en vez de un proceso de autoafirmación, lo que ocurre es introducir esta filosofía, esta cultura del norte de Europa. Y es de una manera lo que va a ir cristalizando en lo que Jauretche llamaba obviamente la soncera madre, ¿no? Arturo Jauretche, a quien siempre recordamos con mucho cariño desde este programa y esta columna, ¿no?, en su famosísimo, importantísimo libro Manual de Sonceras Argentinas, él habla de esta soncera madre, civilización o barbarie, que por las dudas, claro, no es algo que inventa obviamente Sarmiento, sino que estaba en la época, ¿no? Va a ser que en definitiva ocurra lo que dice también Jauretche, que es cambiamos de un amo por otro, ¿no? Pero el collar de la dominación colonial sigue existiendo, y entonces rompemos con el legado colonial en términos culturales español para afirmar la cultura de Francia, de Inglaterra y de Estados Unidos. Entonces el diagnóstico es correcto, pero la solución es terriblemente trágica, ¿no? Pero hubo otras figuras en el siglo XIX que plantearon tempranamente una necesidad de emanciparnos a la misma vez del legado colonial español, pero a la misma vez de la amenaza de nuevas lógicas neocoloniales y nuevos imperialismos. Y que plantearon claramente la idea de una revolución trunca y la necesidad de una segunda independencia.
0: Juan Francisco Martínez Pería, docente del Centro Cultural de la Cooperación de Buenos Aires, Argentina, y la historia latinoamericana en Al Carajo, la idea de emprender una segunda independencia frente a las voces que llevaron a la región del colonialismo español al colonialismo francés, inglés y después norteamericano. ¿Qué referencia aparece como emblemática en esa idea de emancipación total y verdadera?
3: Una figura muy pionera y muy, muy importante, de quien ya hemos mencionado más de una vez en este programa, es Simón Rodríguez, principal maestro de Simón Bolívar. No fue el único, pero Simón Rodríguez, que vivió hasta la década del 50, lo sobrevivió más de 20 años a Bolívar, va a plantear esta idea muy clara de que la independencia fue traicionada, de que la revolución fue traicionada, de que Bolívar fue traicionado. Y lo que va a plantear también es toda una crítica a ese liberalismo hegemónico de figuras como Alberdi y Sarmiento, que planteaban esta introducción del colonialismo cultural del norte, ¿no? De Europa del norte. Y ahí lo que plantea Simón Rodríguez es una mirada profundamente autocentrada en términos culturales, pero también en términos económicos. Frente, por ejemplo, al proyecto migratorio de Alberdi y la élite de América Latina en ese momento, él plantea desarrollar América Latina con los sectores populares latinoamericanos. Frente al proyecto de comprar permanentemente productos extranjeros a través del libre comercio, propone un proyecto de desarrollo interno, ¿no? De autodesarrollo. Y la otra cosa fundamental es, frente a esta mímesis y esta vocación de colonialismo cultural, él va a plantear esta idea de pensar originalmente, pensar de manera emancipada, ¿no? Él tiene una frase muy, muy conocida donde él dice: la América española es original, original han de ser sus instituciones, inventamos o erramos, ¿no? Esta idea de invención es fundamental, esta idea de pensar. Y él dice otra cosa también muy interesante, él dice: ustedes admiran a Estados Unidos, quieren copiar permanentemente a Estados Unidos, copien su emancipación espiritual, su originalidad cultural, ¿no? No caigan en una lógica neocolonial, ¿no? Otra figura absolutamente central y muy interesante, de quien ya hemos hablado más de una vez en este programa, es Francisco Bilbao, ¿no? Quien al principio tenía una mirada similar a Alberdi y Sarmiento, sin caer, por supuesto, en las lógicas racistas que ellos tenían, pero sí admiraba a Francia, sí admiraba a Estados Unidos. En la década del 50 y en la década del 60 se va a convertir en un crítico feroz del imperialismo estadounidense, en un crítico feroz del imperialismo occidental y en un gran promotor de lo que él va a llamar una segunda campaña, ¿no? La idea de retomar la independencia y retomar el proyecto bolivariano de unidad regional, ¿no? Dándole una enorme centralidad a lo que él va a llamar emancipación espiritual. Él va a advertir muy claramente que en esa vocación de escaparnos del legado colonial español hemos caído en un neocolonialismo cultural francés. Él va a ser un gran denunciador de esto. Y obviamente la figura que en el siglo XIX más claramente va a plantear la idea de segunda independencia es el queridísimo José Martí, ¿no? José Martí va a plantear explícitamente a fines del siglo XIX el concepto de segunda independencia. ¿Qué implica para José Martí segunda independencia? Bueno, retomar la independencia de 1810, el proceso revolucionario de 1810, lograr la independencia de Cuba y Puerto Rico, que todavía seguían colonizados, lograr la independencia de las lógicas neocoloniales de América Latina y, sobre todo, también, esto es muy importante, evitar lo que era en ese momento una amenaza imperial estadounidense. Y él va a decir muy claramente en los textos de la época, ¿no? Él va a plantear una propuesta de batalla cultural, ¿no? Él dice: trinchera de idea vale más que trinchera de piedras. Y él va a plantear esta idea de una emancipación mental. Y él va a plantear una idea clave, que es: Bolívar tiene mucho que hacer todavía en América. Y ese proyecto de segunda independencia en América Latina tuvo múltiples expresiones en el siglo XX, ¿no? La generación arielista de comienzo del siglo XX, la reforma universitaria, el sandinismo, la revolución mexicana, los procesos de movimientos nacional populares, el peronismo, el varguismo, el cardenismo, obviamente el APRA. Pensemos, por ejemplo, en la Argentina, una de las cosas que hizo Perón fue el 9 de julio de 1947 ir y declarar la independencia económica, ¿no? A comienzos del siglo XX hubo una clara conciencia de que la soberanía tenía que implicar soberanía económica, soberanía política, como también planteaba Perón, ¿no? Y una soberanía cultural, ¿no? La necesidad de una emancipación cultural, que obviamente, ¿cómo se logra una emancipación cultural? Bueno, con un proceso de autoconciencia, pero también con un proceso de autovalorización de lo propio, con un proceso de desarrollo cultural en términos universitarios, en términos fílmicos, en términos editoriales, en términos musicales. Bueno, todo eso en la década del 10, en la década del 20, en la década del 30, en la década del 40, fue creciendo, y sobre todo, obviamente, el momento máximo de desarrollo de eso, de ese proceso, fue la Revolución Cubana, claramente heredera y continuadora del ideario emancipatorio de José Martí. Y ese momento, los 60 y 70, ¿no? En el cual en América Latina y el tercer mundo estuvo muy cerca de torcerle la mano al imperialismo occidental y el imperialismo estadounidense. Y obviamente, después de la terrible noche que implicó las contrarrevoluciones de los 60 y 70 y la larga noche del neoliberalismo, bueno, lo que nosotros hemos vivido en primera persona, que fue el proceso, ¿no? De así llamado giro progresista, giro nacional popular, el chavismo, el kirchnerismo, Lula, Correa, Evo Morales y amigos y amigas. Todo ese proceso en gran medida fue continuador y heredero, ¿no? De ese proceso previo. Probablemente lo más interesante de ese proceso fue no solamente recuperar las gestas previas, dicho con mucha claridad en el caso de Chávez, ¿no? Esta revolución bolivariana, no solamente eso fue lo más interesante, sino sobre todo el proceso de integración latinoamericana. Nunca en la historia latinoamericana se había logrado avanzar tanto en ese proceso de integración, que como ya hemos dicho infinidad de veces, y todo el programa este se dedica a eso, sin la unidad latinoamericana no hay soberanía para nuestra región. Lamentablemente estamos viviendo uno de los momentos más trágicos de nuestra historia, pero si uno ve la historia en términos de larga duración, la historia no termina. La soberanía, como decía al principio, es una disputa permanente, y este proyecto de segunda independencia, que ha logrado avanzar en varios momentos de nuestra historia, todavía está en el horizonte, ¿no? Y creo que es fundamental seguir en esa batalla.
0: Muy interesante el recorrido. Cruzaste, aparte, contrapusiste ideas y aparecieron voces de distintos lugares de nuestra América, ¿no? Alberdi Sarmiento de Argentina, José Martí de Cuba, Bilbao de Chile, Simón Rodríguez de Venezuela. Y podemos agregar al proyecto de segunda independencia, todavía en pugna, pensar la necesidad de una tercera independencia que ya no es de hegemonías de Estados-Nación, sino en el capitalismo financiero que se impone hoy, de corporaciones y de entes secretos, fantasmas a los que no les conocemos la cara y que están por sobre los estados en el siglo XXI.
3: Bueno, eso es toda una discusión, Pablo, de hasta qué punto los estados fueron perdiendo terreno frente a esos entes que vos señalás. Yo creo que siempre en el capitalismo hubo las dos cosas, ¿no? Por un lado, lógica geopolítica de estados que han jugado roles imperiales, pero a la misma vez siempre ha habido multinacionales y grandes empresas y entes, en términos más de conspiración, que han estado detrás. Probablemente esto último ha crecido en las últimas décadas, ¿no? Quiero decir, incluso ha habido debates muy grandes en la década del 90, comienzo del siglo XXI, había quienes creían que el Estado-Nación como entidad estaba perdiendo fuerza muy velozmente y que por ende hablar de imperialismo, como se hablaba en otro momento, ya no tenía mucho sentido. Hay un famosísimo libro, Imperio, de Hart y Negri, ¿no? Que planteaba esta tesis, ¿no? De que ya no se podía hablar de imperialismo estadounidense o imperialismo occidental como se hablaba en otra época. Hubo un libro que recomiendo mucho a la audiencia leer, que es el libro del amigo Atilio Borón,

0: Pernas también tienen mucho peso, así que es en un punto un relativo interrogante y es parte de un debate, ciertamente. Pero sea como sea, América Latina y el mundo periférico, en cualquiera de los dos casos, están en una situación de enorme debilidad y es verdad que es discutible cuáles son las soluciones, ¿no? Quiero decir, es cierto que si el problema son más el capitalismo global y ciertas multinacionales y no es Estados Unidos, por ejemplo, si esa fuera una interpretación, bueno, ¿qué hace? No es exactamente lo mismo que el imperialismo a la vieja escuela, pero más allá de ese interrogante, que no es un interrogante fácil de resolver y mucho menos en poco tiempo, lo cierto es que parte de la solución de nuestra tercera emancipación o segunda y tercera independencia pasa por unidad latinoamericana, pasa por recuperar una mirada situada, pasa por conocer nuestra historia, pasa por reforzar como podamos nuestras estatalidades y pasa obviamente por poder popular. No hay otra solución que fortalecer nuestras comunidades y nuestros pueblos frente a estas entidades, ya sea estatales o supraestatales, ¿no?
1: Muy interesante. Bueno, de interrogantes y de debates abiertos estamos hechos, así que la seguiremos en los próximos capítulos de Al Carajo, Juan. Nos queda un rato para seguir recorriendo noticias y cultura y música de América Latina en este episodio. A vos te despedimos hasta el próximo y siempre agradeciendo la importancia de esta columna que le da mucho sentido a todos los debates y temas que tratamos por aquí.
0: Muchas gracias, Pablo. Una enorme alegría estar en el programa. Nos estamos viendo la semana que viene.
1: Abrazo grande y seguimos este viaje.
2: Nos hubiera ido mejor con Zapata, cuando menos era del sur, suspiró doña Matilde.
1: Continuidad de los recuerdos del porvenir, de Elena Garro, pasaje número 59.
2: ¿Con Zapata? Exclamó doña Elvira. Sus amigos se habían vuelto locos esa noche, o quizá solo querían ponerle el ridículo delante del extranjero. Recordó el alivio de todos cuando supieron el asesinato de Emiliano Zapata. Durante muchas noches les pareció oír el ruido de su cuerpo al caer en el patio de la hacienda de Chinameca y pudieron dormir tranquilos. Matilde habla como el general del gobierno, dijo Segovia con aire divertido, y pensó en el nuevo idioma oficial en el que las palabras justicia, zapata, indio y agrarismo servían para facilitar el despojo de tierras y el asesinato de campesinos. Es verdad, ¿sabes que el gobierno le va a hacer una estatua? Preguntó doña Elvira con alegría. Para que no digan que son revolucionarios, no tienes remedio. El mejor indio es el indio muerto, exclamó el boticario, recordando la frase que había guiado a la dictadura porfirista y aplicándola ahora con malicia al uso que se pretendía hacer con el nombre del indio asesinado Emiliano Zapata. Los demás festejaron con carcajadas la sutileza del boticario. Me parece una broma estúpida, contestó Martín Moncada. No se enoje, don Martín, suplicó Segovia.

0: esta escala del viaje por América Latina y el Caribe en Al Carajo es en Honduras y es a través del cine. La columna de Paloma Carreira Griot, en esta oportunidad con cine hondureño, ficción de abordaje social, la película se llama Cipote.
1: Hola Pablo, hola a todas las audiencias de Al Carajo en todo el continente. Este drama del año 2017 es dirigido por Boris Lara. Y en Honduras, un cipote o cipota para las niñas es un término coloquial que es utilizado para referirse justamente a los más chiquitos, a los niños, a las niñas o a los jóvenes.
2: Miren jóvenes, el hecho de que vengamos de un entorno, digamos, limitado, por no decir de escasos recursos, eso no nos da el derecho de llevarnos la vida por los malos caminos.
1: Y de eso va esta película, de Folfo y Katika, que son dos hermanos jóvenes que de alguna forma representan la niñez en el país y la lucha de una parte de la sociedad por sobrevivir ante la pobreza y la injusticia social.
2: Es verdad, hay circunstancias en la vida que son duras, muy pero muy duras, pero uno tiene que aprender a luchar por cada centímetro de ventaja. Hay que aprender a aprovechar cada una de las

0: oportunidades que la vida nos da.
1: En esta ficción vamos a encontrarnos con estos dos jóvenes analfabetos que tienen que enfrentarse a una realidad complicada y por la salud de su madre, que no puede salir a trabajar, van a tener que ser ellos dos quienes buscarán cubrir el gasto de la pensión y lo básico para sus alimentos.
0: Mateo, otra vez tarde.
2: Sí, licenciado, disculpe. Es que estaba atendiendo algo importante.
0: Estudiar es importante.
2: No más importante que comer.
1: Para esto, Folfo va a salir por las calles de Honduras a lustrar botas, mientras que su hermana va a vender en la calle tortillas.
0: Miren, jóvenes, a veces la vida le pega tan duro a uno que uno piensa que jamás se va a poder levantar de ahí.
3: ¡Vamos, Timote! ¡Vamos, Timote!
1: Entre medio también lo que se van a encontrar los hermanos es que tendrán que sobrevivir no solo a todos los peligros que surgen de trabajar en la calle, sino también de quienes se quieren aprovechar de la situación y se quieren aprovechar de ellos, principalmente de Katica, que va a comenzar a ser perseguida por un hombre mayor que va a querer, por medio de diferentes favores en momentos en los que no queda otra, tener que acceder a tener una relación íntima con ella.
4: Chicharrones calentitos, lleve sus chicharrones.
5: Lleve las tortillas de maíz.
4: ¿Quiere chicharrones, señora? Buenas.
5: ¿Qué vende?
4: Chicharrones.
1: Cipotes es un relato crudo, pero real, de lo que viven miles de jóvenes en Honduras. Y la película está también basada en la novela de Ramón Ayala, que fue publicada en 1963.

0: le ha tocado trabajar.
1: Algún día te voy a comprar una casita.
2: Desde Honduras, Hipótesis, ficción de drama del año 2017, dirigida por Boris Lara, la pueden encontrar en las diferentes plataformas.

Completamos la recomendación de Paloma en este espacio de cine latinoamericano en Al Carajo con la canción central de la película, banda de sonido de Cipotes, canción homónima del músico Marion Ávila, joven de los barrios periféricos de Tegucigalpa, la capital hondureña, que denuncia en sus letras y en esta también para la película la injusticia social y la realidad dura de los jóvenes y las jóvenes, niños y niñas en el país centroamericano. 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

0: ni tratados de libre expoliación, ni tratados como incapaces.
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2: Continuidad del recorrido informativo. La noticia nos lleva hasta Ecuador, donde las organizaciones campesinas e indígenas se encuentran en estado de alerta y movilización ante una posible intervención del gobierno en la Universidad Intercultural Amautay-Huasi, Casa de Altos Estudios, creada para la inclusión y el acceso a la educación de las comunidades originarias, que viene siendo desfinanciada por el gobierno neoliberal de Daniel Noboa. Reporte de situación, vía Rolando Goyes, periodista de la red Corape, la coordinadora de radios populares del Ecuador.
3: En rueda de prensa, Marlon Vargas, presidente de la Confederación de Nacionalidades Indígenas del Ecuador, CONAIE, dio a conocer las resoluciones a las que se llegaron con las bases que conforman el movimiento indígena ante la situación que atraviesa la Universidad Amautay-Huasi. Son 8 resoluciones, entre las que se destacan rechazo a una posible intervención al Centro de Educación Superior, respeto a los presupuestos asignados, respaldo a la comunidad universitaria, apoyar acciones de resistencia, de la misma manera colocar acciones de protección ante organismos de derechos humanos, entre otros puntos.
4: Asamblea y vigilia permanente por la defensa y permanencia de la Universidad Intercultural de las Nacionalidades y Pueblos Indígenas de Amautay-Huasi, patrimonio histórico de los pueblos y nacionalidades, nacida de sus luchas y reivindicaciones, ratificando nuestro compromiso de impulsar todas las acciones legítimas sin descartar nuestro derecho a la resistencia y movilización.
3: Armando Muyolema, rector de la Amautay-Huasi, dijo que esta universidad es la única de tipo intercultural, enfocada en preservar y enseñar sobre los saberes de los pueblos y nacionalidades.
5: El 54% de nuestros estudiantes vienen de los pueblos, de las nacionalidades, pertenecen pues a todos los pueblos y también tenemos un buen porcentaje de estudiantes afroecuatorianos concentrados especialmente en Esmeraldas, también tenemos estudiantes montubios concentrados especialmente en Ventanas, tenemos oferta universitaria pues en regiones donde la universidad no ha llegado.
3: Leonidas Isa, presidente de la Ecuarunari, aseguró que el centro de estudios no puede ser utilizado como un espacio político.
6: La Universidad Amautay-Huasi no es un espacio político, sino es un espacio de reivindicación de nuestros derechos, de las cuales en este momento está siendo afectada.
3: Una de las estudiantes, Sandra Palma, precisó que la comunidad estudiantil está preocupada porque no sabe qué va a pasar, ya que están a días de culminar un semestre y otros están recién en propedéutico.
7: Ahorita estamos siendo perjudicados porque ya prácticamente vamos a cerrar el ciclo académico el 31 de julio, cuando se tenía programado hasta agosto. Entonces, hemos adelantado todo nuestro proceso de estudio, desafíos comunitarios, exámenes, encuentros presenciales, etcétera, debido a este recorte presupuestario. Y mis compañeros, sinceramente, están sumamente indignados que no se nos asigne el presupuesto debido.
3: Los dirigentes hicieron un llamado a que el gobierno cumpla con la asignación presupuestaria que permitiría seguir con el funcionamiento de este centro de estudios. Este fue nuestro aporte desde Corape. Saludos a América Latina y el Caribe.
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2: De Ecuador a la siguiente parada, que es Guatemala, y una alerta del Movimiento de Defensa de los Derechos Civiles del país centroamericano sobre el aumento de redadas, detenciones y deportaciones contra personas migrantes guatemaltecas en Estados Unidos. Piden que tome cartas en el asunto el gobierno de Bernardo Arévalo en defensa de sus ciudadanos en el exterior y anticipan una posible crisis humanitaria ante una oleada de repatriaciones violentas y masivas. Marco Hernández, colega de FEGER, la Federación Guatemalteca de Escuelas Radiofónicas, con la información desde el territorio.
8: Los operativos antimigrantes van en aumento en todos los estados de los Estados Unidos. La administración de Donald Trump, presidente estadounidense, ha aplicado con rigor sus políticas antimigrantes en toda la Unión Americana. Esto a través de la Oficina del Servicio de Control de Inmigración y Aduanas, ICE, por sus siglas en inglés. Todo lugar es vulnerable ante operativos de redadas, incluso los sitios considerados seguros, como instituciones públicas, de justicia, hospitales, escuelas, lugares de trabajo y sitios comunales. La advertencia y los detalles en voz del analista migratorio guatemalteco licenciado Fernando Castro Molina.
9: A las comunidades inmigrantes residentes en los Estados Unidos, pues advierto que los agentes de la Agencia de Inmigración y Control de Aduanas, ICE, están realizando mayor número de operativos de detención para capturar a personas inmigrantes en situación ilegal en los 50 estados de la Unión Americana, tanto en centros de trabajo como de pensiones, en carreteras y en hogares. Ahí se ha mencionado que ha realizado la deportación de más de 948 mil personas inmigrantes de diferentes nacionalidades, dentro de ellas guatemaltecas, hondureñas y salvadoreñas, y efectuando más de 981 mil detenciones de personas indocumentadas, agregando a ello que el número de deportaciones voluntarias según ICE asciende a más de 3 millones de personas efectuadas durante la administración Trump, dato que en lo personal cuestiono el número proporcionado ante la falta de verificación de datos estadísticos que se carece por parte de ICE, desconociendo en este caso la fecha en el caso de Guatemala, cuántos connacionales han sido retornados en forma voluntaria aplicando la CBP Home, dato que consideraría que no tiene el Instituto Guatemalteco de Migración, en este caso ante el incremento de operativos por parte de agentes de ICE y otras agencias que apoyan a las capturas, sugiero a los ministerios de Relaciones Exteriores tanto de Guatemala, Honduras, El Salvador, México, Ecuador, entre otros, realizar campañas informativas promoviendo el conocimiento en la elaboración de cartas de custodia temporal para el cuidado de hijos menores en caso sean capturados los padres, dejando bajo custodia de residentes o ciudadanos americanos a sus hijos, suscribir formularios G28 para contar con la asistencia legal de abogado en caso de captura, elaboración de plan de emergencia, entre otros, como parte de una responsabilidad de orientar a quienes sostienen la economía de los países y a millones de familiares. Agentes de ICE detuvieron a 30 trabajadores en Alabama, Estados Unidos, tras una inspección en una fábrica de muebles por presuntas irregularidades laborales, por lo que solicito a las autoridades del Ministerio de Relaciones Exteriores de Guatemala investigar si de entre los detenidos hubieran inmigrantes guatemaltecos para brindarles la asistencia y protección consular correspondiente.
8: Marco Hernández informando desde los territorios.
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2: Y completamos el viaje informativo con una escala más. En Perú, en el marco de la asunción del 28 de julio de Keiko Fujimori como presidenta, analistas y juristas del país sudamericano plantean a la mandataria entrante la necesidad de la recuperación de la presencia del Estado en las regiones más postergadas del territorio peruano. Desde Radio Onda Azul de Puno, informa Jessica Cáceres para toda América Latina.
10: Analista considera que el principal desafío del próximo gobierno será recuperar la presencia del Estado en las regiones. El abogado y analista político Fernando Zambrano afirmó que el principal reto del próximo gobierno será cerrar la brecha entre el Estado y las poblaciones que durante décadas permanecieron sin acceso efectivo a servicios públicos, más allá de las diferencias reflejadas en los resultados electorales. Sostuvo que el mapa político surgido de la segunda vuelta no debe interpretarse como un país dividido, sino como el resultado natural de una elección entre dos alternativas. A su juicio, la verdadera fractura radica en la ausencia del Estado en numerosas zonas del país donde la población no percibe mejoras en su calidad de vida, independientemente de quién gane las elecciones.
11: Sí, recordaremos que hace algunos años era normal, ¿no? Y ocurre por lo general en cualquier país, una vez que asume el cargo un presidente o que ya es un presidente electo, pues todos comienzan a expresar sus felicitaciones, sus saludos, su visita, comienzan a desfilar por las oficinas de la presidenta electa. Ahí he visto pues bastantes mensajes en redes de otros gobiernos, inclusive. Me parece que es una estación que un poco se había olvidado porque durante las últimas elecciones hemos tenido segundas vueltas muy confrontacionales, ¿no? Entonces, hemos dejado de ver esos modales democráticos que hoy me parece comienzan a volverse a ver, como bien lo dices, en algunos casos por modal democrático y en otros casos por algún interés detrás de ellos.
10: Les informó Jessica Cáceres de Radio Onda Azul de Sepúlveda, Perú.
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2: Perú, Guatemala, Ecuador. Últimas noticias para este episodio número 20 del 2026 de Al Carajo. Las compartimos en voz propia desde los territorios, a través de los colegas, compañeros y compañeras de las radios comunitarias, campesinas e indígenas del continente. Ahora sí, como último paso, nos queda volver a la literatura. Volvemos a abrir nuestro libro de cabecera de la Biblioteca Universal Latinoamericana, pasaje número 60 de Los Recuerdos del Porvenir, de Elena Garro, en lectura de nuestra compañera Mavi Sosa.
12: ¿Y en Ixtepec no hay teatro?, dijo el fuereño. ¿Teatro? ¿Quiere usted más teatro del que nos da esta mujer?, repuso la madre de Conchita sobresaltada y mirando con asombro al extranjero. Es una lástima, aseguró este con tranquilidad. Los demás se miraron sin saber qué decir. La gente vive más feliz El teatro es una ilusión y lo que le falta a Ixtepec es eso, la ilusión. La ilusión, repitió melancólico el dueño de casa, y la noche oscura y solitaria cayó sobre ellos llenándolos de tristeza. Nostálgicos, buscaron algo impreciso, algo a lo que no lograban darle forma y que necesitaban para cruzar los innumerables días que se extendían ante ellos como un enorme paisaje de periódicos viejos, en cuyas hojas se mezclan con grosería los crímenes, las bodas, los anuncios, todo revuelto, sin relieve, como hechos vaciados de sentido, fuera del tiempo, sin memoria. La fatiga cayó sobre las mujeres y los hombres se miraron inútiles. En el jardín, los insectos se destruían unos a otros en esa lucha invisible y activa que llena a la tierra de rumores. Las ratas están agujereando mi cocina, se dijo doña Elvira Montúfar y se puso de pie. Los demás la imitaron y juntos salieron a la noche. Felipe Hurtado se ofreció a acompañarlos. El grupo avanzó cabizbajo por las calles silenciosas, ocupados en evitar los baches y los desniveles de terreno, apenas hablaban. Al llegar a la plaza abandonada, vieron la luz que se escapaba por las persianas del balcón de Julia. «Ahí están esos», dijo doña Elvira con rencor. «¿Qué estarían haciendo?» La imagen de una dicha ajena los deja taciturnos. Quizás Francisco Rosas tenía razón. Quizás solo la cara sonriente de Julia ahuyentaba a los días de papel de periódico y en su lugar crecían los días de soles y de lágrimas.
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7: 17 horas con 3 minutos en todo el territorio nacional. Vamos a invitarles nuevamente a escuchar el segundo programa de análisis de contexto internacional, Al Carajo.
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10: Los pistoleros. La palabra, todavía nueva, nos dejó aturdidos. Los pistoleros eran la nueva clase surgida del matrimonio de la revolución traidora con el porfirismo, enfundados en trajes caros de gabardina, con los ojos cubiertos por gafas oscuras y las cabezas protegidas por fieltros flexibles, ejercían el macabro trabajo de escamotear hombres y devolver cadáveres mutilados. A este acto de prestidigitación, los generales le llamaban hacer patria y los porfiristas justicia divina. Las dos expresiones significaban negocios sucios y despojos brutales. Nos hubiera ido mejor con Zapata, cuando menos era del sur, suspiró doña Matilde.
11: Y Emiliano Zapata llegó al carajo, esta vez a través de la literatura, otras veces a través de la historia y a través de las luchas. Bienvenidos, bienvenidas. Episodio número 20 del 2026, 17ª temporada de este ciclo de noticias, política, música y cultura de América Latina y el Caribe. Mi nombre es Pablo Daniel Obín, en la conducción y en la producción periodística. Junto con Mavi Sosa, que abrió esta nueva emisión con otro pasaje de Los Recuerdos del Porvenir, la novela de la mexicana Elena Garro, que nos acompaña y que vamos recorriendo como parte de nuestra pintura multicolor que expresa nuestro continente. Además de Mavi, participan de este programa Juan Francisco Martínez Pería, docente, historiador del Centro Cultural de la Cooperación de Buenos Aires, Argentina, y Paloma Carreira Griot, guía para las películas latinoamericanas, el cine como otra de las maneras de contar las historias, costumbres, tradiciones y luchas de nuestros pueblos. En el desarrollo de este episodio, como siempre, vamos a irradiar información de primera mano directamente desde los territorios de nuestra América. Para empezar, tenemos agenda en Colombia, en Cuba y en Honduras. Más adelante vamos a ir a Ecuador, a Guatemala y a Perú con reportes de las radios comunitarias campesinas e indígenas de estos países hermanos. Habrá cine, como dijimos, con una película en esta ocasión desde el centro de nuestra América, y también canciones que son parte de la agenda. Iniciamos el viaje, desarrollamos ya los primeros títulos.
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0: El presidente colombiano, Gustavo Petro, condena el asesinato de un joven migrante durante una redada del ICE en Estados Unidos. La víctima es Johan Sebastián Durán, de 26 años de edad, oriundo de Bucaramanga, quien había viajado al estado norteamericano de Maine en busca de oportunidades laborales. Según el testimonio de su padre, el joven poseía un permiso de trabajo y estaba cumpliendo con el proceso de presentación de documentación y con el paso a paso de los trámites que le eran requeridos por las autoridades migratorias. Por ello, descartan que pueda haberse resistido frente a los agentes del Servicio de Inmigración y Control de Aduana, ya que tenía los papeles al día. Sin embargo, la versión del ICE es que Johan habría intentado lanzarles el auto encima durante un procedimiento y se vieron obligados a disparar. Mismo argumento utilizado por la migra norteamericana para justificar otros casos de asesinatos anteriores. En solidaridad con la familia, el presidente Gustavo Petro expresó su repudio al hecho y consideró que al compatriota lo mataron por creerlo un ser inferior y sin derechos. Puntualizó que Durán fue víctima del Estado de la Nación norteamericana por la persecución y la exclusión contra un grupo poblacional civil por razones étnicas y culturales, acción prohibida desde los tiempos del Tribunal de Núremberg en todo el planeta. En tanto, en términos de relaciones institucionales, el mandatario colombiano instruyó a su servicio exterior en Estados Unidos para la presentación de acciones jurídicas y humanas urgentes para que los responsables rindan cuentas y resaltó que espera que el presidente Donald Trump haga llegar un mensaje para Colombia sobre este crimen.
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0: El presidente cubano, Miguel Díaz-Canel, recorre municipios para supervisar obras y relevar los impactos de la crisis de recursos devenida del endurecimiento del bloqueo. El mandatario realiza una gira por distintos puntos del país con visitas a vecinos, trabajadores y delegados territoriales. La iniciativa, según comunica el gobierno de la isla, es parte de una estrategia para acercar la gestión estatal a los barrios, identificar de primera mano las necesidades y promover soluciones participativas involucrando a los nuevos actores económicos del país. Entre otros puntos, Díaz-Canel se hizo presente en la comuna de Habana del Este, donde inspeccionó la construcción de la primera estación pública de carga para vehículos eléctricos de la nación caribeña. El proyecto es ejecutado por una pyme local y funcionará con energía renovable a partir de paneles solares, con capacidad para cargar 7 vehículos de manera simultánea. Además, participó de un encuentro con integrantes del proyecto de la comunidad de Peñas Altas, en Guanabo, que contempla la generación de nuevos empleos locales, la restauración de 11 edificios del barrio, la iluminación de la zona con lámparas solares y el rescate de un servicentro cercano, y recorrió la unidad empresarial de base industrial, también en Guanabo, donde se lleva adelante un proyecto de ensamblaje y soldadura de 250 contenedores destinados a la recolección de residuos en la capital. Todos estos emprendimientos y otros que se pusieron en marcha en este periodo son producto de las últimas transformaciones económicas y sociales aprobadas por el Parlamento cubano, que incluyen mayor autonomía para las empresas, siempre en relación y con fomento del Estado.
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0: Juristas de Honduras piden el avance del juicio contra el expresidente Juan Orlando Hernández tras ser indultado por Trump en los Estados Unidos. La acusación que pesa contra el exmandatario derechista, que gobernó entre 2014 y 2022, es por el desvío de recursos estatales para financiar su campaña política en el año 2013. Además, está mencionado en el caso de corrupción, conocido como Pandora II, que involucra también a exdiputados de su partido, empresarios y al expresidente Porfirio Lobo, que llegó al poder tras el golpe de Estado del 2009 contra Manuel Zelaya. Según las investigaciones de la Fiscalía Hondureña, los acusados conformaron una asociación ilícita que facilitó el desvío de más de 288 millones de lempiras, equivalentes a 10.8 millones de dólares, a favor de dos fundaciones. En paralelo a estas causas, pendientes en Honduras, Hernández había sido condenado en Estados Unidos, previa extradición, a una pena de 45 años por narcotráfico y delitos relacionados con armas, pero fue indultado por Donald Trump el año pasado, en medio de las elecciones hondureñas que dieron el triunfo y llevaron a la presidencia a su aliado político, Nasri Afura. Ante el pedido de la reactivación del juicio local y a la espera de su regreso a Honduras, la defensa del acusado presentó un recurso para que pueda seguir el juicio en libertad, mientras que abogados y organizaciones de defensa de los derechos civiles exigen que el proceso sea serio, transparente y sin beneficios para el político, que denuncian sigue siendo la persona más poderosa del país. Hablan Alex Navas, ex miembro de la Misión de Apoyo contra la Corrupción y la Impunidad en Honduras, y el analista político local Tomás Andino.
2: En cualquier país que se respete el Estado de Derecho, que no se presenta un día un escrito y mañana se lo resuelve la Corte Suprema de Justicia, ni en Estados Unidos, ¿verdad? El presidente Trump, que ha nombrado creo que a 3 magistrados al día siguiente, ¿no? Sino que hay que esperar un proceso. Aquí no, aquí se presentó un escrito y se le contestó al día siguiente para que se pudiera defender en libertad el expresidente. Debería de haber una investigación seria, objetiva, científica por los casos que fue imputado el expresidente Hernández en la Corte Sur de Nueva York, ¿no? Donde fueron conspiración para el tráfico ilícito de drogas, conspiración para tener armas de grueso calibre, armas de guerra.
3: Juan Orlando Hernández tiene que rendir cuentas por las violaciones a la Constitución y violaciones a derechos humanos que se cometieron durante los dos gobiernos que estuvo él a cargo. En ese periodo hubo violaciones graves a derechos humanos, las libertades públicas se conculcaron, etcétera, y este señor no ha rendido cuentas ante la justicia. Apenas llega a Honduras, la Fiscalía Hondureña debería, si fuera decente, iniciar un proceso de investigación de esos delitos para que también rinda cuenta sobre lo que hizo en Honduras.
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0: Lo que deja el Mundial de Estados Unidos, México y Canadá, además de vencedores y vencidos adentro de la cancha, es política y cultura. La visibilización del racismo y la violencia norteamericana contra selecciones de los países no alineados, caso Irán, la reivindicación de las soberanías contra los colonialismos, como la bandera, las Malvinas son argentinas, de la semifinal del equipo de Messi contra Inglaterra, y la cultura de las periferias irrumpiendo en el centro. Cabo Verde, a través de su selección, hizo ruido y le contó al mundo su lucha por la independencia y contra la esclavitud. Y en Al Carajo, empezando a desmundializarnos, escuchamos a la máxima referente musical de este país del continente africano, Cesaria Évora, y este tema llamado Petit

0: Cesaria Évora, sonando en Al Carajo, la diva de los pies descalzos, su apodo, en solidaridad con los desamparados, las mujeres y los niños y niñas pobres y racializados de su país, Cabo Verde, África, presente en este envío radiofónico de noticias, cultura y política de América Latina y el Caribe, y también del sur global.
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0: Continuidad de este programa número 20, temporada 17 de Al Carajo, ahora con Juan Francisco Martínez Pería para hacer historia de nuestra América Latina. Mes de julio, aniversario de independencias en nuestra América, y vamos a hablar del concepto de la segunda independencia, que es una lucha del presente. ¿Qué tal, Juan? ¿Cómo estás?
3: Hola, Pablo, ¿cómo te va? Una alegría estar nuevamente en el programa. Y bueno, estamos en el marco de las celebraciones de la independencia de la Argentina, también en los 250 años de la independencia de Estados Unidos, un país que se convirtió en un imperio hegemónico en nuestra región y a nivel global. Y hoy, como bien señalabas, Pablo, vamos a estar hablando un poco de algo que también hemos mencionado más de una vez, que es la idea de segunda independencia. Algo que es fundamental, que me parece clave, es que cuando hablamos de soberanía, soberanía no es meramente tener una independencia política, tener billetes, tener himno, tener una selección que juegue más o menos bien el fútbol, sino que realmente tener soberanía es tener independencia económica, tener independencia cultural, tener realmente una soberanía multidimensional. Y lo que está claro es que los países latinoamericanos y los países del así llamado tercer mundo, hoy por hoy sur global, ¿no?, llamémoslo como quieran, tienen realmente soberanía muy menguadas, ¿no?, muy, muy debilitadas, y obviamente que en los últimos años esa soberanía se ha ido perdiendo cada vez más. La soberanía es algo permanentemente en disputa, ¿no? Quiero decir, uno puede crecer en términos de soberanía, puede afianzar su soberanía o puede ir debilitándose, ¿no? Entonces, la celebración de nuestras independencias, más allá de que es algo muy loable y muy valioso y obviamente que hay que hacer, no puede dejar de lado tomar conciencia de que en realidad nuestras soberanías están absolutamente en una situación de enorme fragilidad y que la situación, lamentablemente, en los últimos años no ha hecho más que empeorar. La independencia de los países latinoamericanos es un proceso revolucionario abierto en 1810, que se cerró en torno a 1824, 1825 a nivel regional, no logró realmente cumplir gran parte de sus aspectos más emancipatorios, ¿no?, sus aspectos más radicalizados, sino que terminó cerrándose como una revolución trunca, una revolución más bien traicionada. En términos también de Gramsci, se puede hablar de una revolución pasiva, en la cual los sectores de la élite criolla que estaban bien antes de la independencia terminaron estando mejor después de la independencia. Y acá hay algo muy importante, que es la idea de el proceso revolucionario de 1810 como un proceso en disputa, ¿no? Un proceso en disputa entre múltiples sectores, sectores de la élite que eran más bien conservadores, sectores obviamente fuertemente conservadores en términos sociales, políticos, económicos, y que también tenían una mirada y una mentalidad colonial, y sectores patriotas, ¿no?, más o menos radicalizados, que buscaban la independencia política, márgenes de independencia económica, y también buscaban cambio social. En algunos casos, cambios sociales muy radicalizados, en otros casos, cambios sociales mucho más moderados, pero en definitiva entendían la revolución con mayúscula, ¿no?, y buscando una libertad realmente vigorosa. ¿Qué ocurrió? Que esos sectores, liderados por Bolívar, por San Martín, por Belgrano, Juan Azurduy, Sucre, Monteagudo y tantos otras y otros, derrotaron a España, pero después terminaron siendo derrotados por las élites más conservadoras, las élites locales, y por eso de ahí algo que ya hemos denunciado más de una vez en este programa, que es esta tragedia de nuestros grandes próceres que terminan en el exilio, ¿no? San Martín, que vive décadas en el exilio y muere en 1850 en Francia, Artigas, que muere en un exilio interno en Paraguay, Sucre, que termina asesinado, Monteagudo, que termina asesinado, Güemes, por ejemplo, traicionado también por la élite de Salta, María Remedio del Valle o Juana Azurduy mueren totalmente olvidadas, y obviamente, probablemente la figura más encumbrada de todas, el propio Bolívar termina renunciando, diciendo: he arado en el mar, hemos logrado la independencia a costa de todo lo demás, y en América lo único que uno puede hacer es exiliarse. Y esta idea de hemos logrado la independencia a costa de todo lo demás me parece clave, ¿no? ¿Qué es todo lo demás? Bueno, todo lo demás demás son cuestiones fundamentales, ¿no? Esta idea de una independencia vigorosa, la idea de ciertos cambios sociales y algo que también, por la cual Bolívar luchó mucho y que este año se cumplieron, 200 años del Congreso de Panamá, que fue la idea de una unidad regional, ¿no? Todo eso fracasó porque obviamente hubo imperios que se opusieron a eso, pero también, y probablemente sea lo más decisivo, estos sectores de la élite que mencionábamos antes, que se opusieron radicalmente a que la revolución llegara a su máxima carácter revolucionario, paradójicamente, ¿no? O sea, una revolución que queda trunca, ¿no? ¿Y entonces qué pasó? América Latina se desmembró, cayó bajo lógicas neocoloniales en términos económicos y también cayó en lógicas neocoloniales en términos culturales, ¿no? Y por eso nosotros seguimos bajo una relación neocolonial, ¿no? Me parece ahí algo muy importante, volviendo a esta idea de soberanía que señalamos al principio, es entender las diferentes dimensiones del colonialismo en nuestra región, ¿no? Nosotros podemos pensar como capas de sedimentos de colonialismo. Tenemos un colonialismo que arranca en 1492, que generó una lógica de un orden racial, un orden muy elitista, de economía primaria también, una subalternización frente a potencias europeas, que de alguna manera continuó después de la independencia, ¿no? Pero después tenemos otra sedimentación de otro colonialismo, que es el colonialismo británico en el siglo XIX y comienzo del siglo XX, el colonialismo cultural que venía de la época colonial pero que perdura, ¿no?, después de la independencia y que perdura hoy en términos culturales. Nosotros seguimos teniendo una lógica muy, muy, muy dependiente. Y por otro lado, obviamente, de quien hablábamos, mencionábamos al principio, que es Estados Unidos, que va a ir emergiendo a fines del siglo XIX y comienzo del siglo XX como la nueva potencia hegemónica y neocolonial sobre la región, ¿no? Y esta idea de que la independencia quedó trunca, de que la independencia fue traicionada y de que era necesario hacer una segunda independencia, es una idea que surgió casi inmediatamente. Pero yo te diría que hubo dos vertientes, ¿no? Una vertiente, que es la vertiente más liberal elitista, que enfocó sus cañones sobre todo al legado colonial español, ¿no? Figuras argentinas, voy a mencionar dos figuras argentinas, pero no es solamente la Argentina esto, figuras como Alberdi, figuras como Sarmiento, la generación del 37, advirtieron de manera muy interesante que nosotros nos habíamos independizado de España, pero que había lógicas culturales españolas, coloniales, que perduraban en la etapa post-independencia, ¿no? Y entonces esas figuras hablaron de la necesidad de una emancipación mental. La generación, así llamada generación romántica en América Latina, una de las características que tiene es hablar de la necesidad de una emancipación mental, que a priori, Pablo, suena fantástico. Yo siempre señalo que el diagnóstico que ellos hacen es un diagnóstico correcto, ¿no? La continuidad de lógicas coloniales, culturales, españolas, y que el diagnóstico y la propuesta en términos retóricas de una necesidad de emancipación mental también es muy atractiva, ¿no? La idea de que necesitamos, como dijo Alberdi en un libro de 1837, hicimos la independencia por la espada, ahora tenemos que hacer la independencia por la pluma. El problema es que esa emancipación mental, en la forma en que ellos la desarrollaron, figuras como Alberdi, figuras como Sarmiento, figuras como Echeverría, por ejemplo, o el propio Mitre, Gutiérrez y otras figuras de la generación del 37, terminó siendo una respuesta muy, muy negativa. ¿Por qué? Porque lo que ellos plantean es que nosotros tenemos que hacer una emancipación mental, y esa emancipación mental, en definitiva, a lo que termina llegando es a una nueva lógica de colonialismo cultural, un nuevo colonialismo cultural, en este caso introduciendo la cultura de Europa del Norte y particularmente Francia, Inglaterra y también Estados Unidos. O sea, para romper con el legado español, en vez de un proceso de autoafirmación, lo que ocurre es introducir esta filosofía, esta cultura del norte de Europa. Y es de una manera lo que va a ir cristalizando en lo que Jauretche llamaba, obviamente, la soncera madre, ¿no? Arturo Jauretche, a quien siempre recordamos con mucho cariño desde este programa y esta columna, ¿no?, en su famosísimo, importantísimo libro Manual de Sonceras Argentinas, él habla de esta soncera madre, civilización o barbarie, que por las dudas, aclaro, no es algo que inventa obviamente Sarmiento, sino que estaba en la época, ¿no? Va a ser que en definitiva ocurra lo que dice también Jauretche, que es cambiamos de un amo por otro, ¿no? Pero el collar de la dominación colonial sigue existiendo, y entonces rompemos con el legado colonial en términos culturales español para afirmar la cultura de Francia, de Inglaterra y de Estados Unidos. Entonces el diagnóstico es correcto, pero la solución es terriblemente trágica, ¿no? Pero hubo otras figuras en el siglo XIX que plantearon tempranamente una necesidad de emanciparnos a la misma vez del legado colonial español, pero a la misma vez de la amenaza de nuevas lógicas neocoloniales y nuevos imperialismos. Y que plantearon claramente la idea de una revolución trunca y la necesidad de una segunda independencia.
0: Juan Francisco Martínez Pería, docente del Centro Cultural de la Cooperación de Buenos Aires, Argentina, y la historia latinoamericana en Al Carajo. La idea de emprender una segunda independencia frente a las voces que llevaron a la región del colonialismo español al colonialismo francés, inglés y después norteamericano. ¿Qué referencia aparece como emblemática en esa idea de emancipación total y verdadera?
3: Una figura muy pionera y muy, muy importante, de quien ya hemos mencionado más de una vez en este programa, es Simón Rodríguez, principal maestro de Simón Bolívar. No fue lo único, pero Simón Rodríguez, que vivió hasta la década del 50, lo sobrevivió más de 20 años a Bolívar, va a plantear esta idea muy clara de que la independencia fue traicionada, de que la revolución fue traicionada, de que Bolívar fue traicionado. Y lo que va a plantear también es toda una crítica a ese liberalismo hegemónico de figuras como Alberdi y Sarmiento, que planteaban esta introducción del colonialismo cultural del norte, ¿no? De Europa del norte. Y ahí lo que plantea Simón Rodríguez es una mirada profundamente autocentrada en términos culturales, pero también en términos económicos. Frente, por ejemplo, al proyecto migratorio de Alberdi y la élite de América Latina en ese momento, él plantea desarrollar América Latina con los sectores populares latinoamericanos. Frente al proyecto de comprar permanentemente productos extranjeros a través del libre comercio, propone un proyecto de desarrollo interno, ¿no? De autodesarrollo. Y la otra cosa fundamental es, frente a esta mímesis y esta vocación de colonialismo cultural, él va a plantear esta idea de pensar originalmente, pensar de manera emancipada, ¿no? Él tiene una frase muy, muy conocida donde él dice: la América española es original, original han de ser sus instituciones, inventamos o erramos, ¿no? Esta idea de invención es fundamental, esta idea de pensar. Y él dice otra cosa también muy interesante, él dice: ustedes admiran a Estados Unidos, quieren copiar permanentemente a Estados Unidos, copien su emancipación espiritual, su originalidad cultural, ¿no? No caigan en una lógica neocolonial, ¿no? Otra figura absolutamente central y muy interesante, de quien ya hemos hablado más de una vez en este programa, es Francisco Bilbao, ¿no? Quien al principio tenía una mirada similar a Alberdi y Sarmiento, sin caer, por supuesto, en las lógicas racistas que ellos tenían, pero sí admiraba a Francia, sí admiraba a Estados Unidos. En la década del 50 y en la década del 60 se va a convertir en un crítico feroz del imperialismo estadounidense, en un crítico feroz del imperialismo occidental y en un gran promotor de lo que él va a llamar una segunda campaña, ¿no? La idea de retomar la independencia y retomar el proyecto bolivariano de unidad regional, ¿no? Dándole una enorme centralidad a lo que él va a llamar emancipación espiritual. Él va a advertir muy claramente que en esa vocación de escaparnos del legado colonial español hemos caído en un neocolonialismo cultural francés. Él va a ser un gran denunciador de esto. Y obviamente la figura que en el siglo XIX más claramente va a plantear la idea de segunda independencia es el queridísimo José Martí, ¿no? José Martí va a plantear explícitamente a fines del siglo XIX el concepto de segunda independencia. ¿Qué implica para José Martí segunda independencia? Bueno, retomar la independencia de 1810, el proceso revolucionario de 1810, lograr la independencia de Cuba y Puerto Rico, que todavía seguían colonizados, lograr la independencia de las lógicas neocoloniales de América Latina y, sobre todo, también, y esto es muy importante, evitar lo que era en ese momento una amenaza imperial estadounidense. Y él va a decir muy claramente en los textos de la época, ¿no? Él va a plantear una propuesta de batalla cultural, ¿no? Él dice: trinchera de idea vale más que trinchera de piedras. Y él va a plantear esta idea de una emancipación mental. Y él va a plantear una idea clave, que es: Bolívar tiene mucho que hacer todavía en América. Y ese proyecto de segunda independencia en América Latina tuvo múltiples expresiones en el siglo XX, ¿no? La generación arielista de comienzo del siglo XX, la reforma universitaria, el sandinismo, la revolución mexicana, los procesos de movimientos nacional populares, el peronismo, el varguismo, el cardenismo, obviamente el APRA. Pensemos, por ejemplo, en la Argentina. Una de las cosas que hizo Perón fue el 9 de julio de 1947 ir y declarar la independencia económica, ¿no? A comienzos del siglo XX hubo una clara conciencia de que la soberanía tenía que implicar soberanía económica, soberanía política, como también planteaba Perón, ¿no? Y una soberanía cultural, ¿no? La necesidad de una emancipación cultural, que obviamente, ¿cómo se logra una emancipación cultural? Bueno, con un proceso de autoconciencia, pero también con un proceso de autovalorización de lo propio, con un proceso de desarrollo cultural en términos universitarios, en términos fílmicos, en términos editoriales, en términos musicales. Bueno, todo eso en la década del 10, en la década del 20, en la década del 30, en la década del 40, fue creciendo, y sobre todo, obviamente, el momento máximo de desarrollo de eso, de ese proceso, fue la Revolución Cubana, claramente heredera y continuadora del ideario emancipatorio de José Martí. Y ese momento, los 60 y 70, ¿no? En el cual en América Latina y el tercer mundo estuvo muy cerca de torcerle la mano al imperialismo occidental y el imperialismo estadounidense. Y obviamente, después de la terrible noche que implicó las contrarrevoluciones de los 60 y 70 y la larga noche del neoliberalismo, bueno, lo que nosotros hemos vivido en primera persona, que fue el proceso, ¿no? De así llamado giro progresista, giro nacional popular, el chavismo, el kirchnerismo, Lula, Correa, Evo Morales y amigos y amigas. Todo ese proceso en gran medida fue continuador y heredero, ¿no? De ese proceso previo. Probablemente lo más interesante de ese proceso fue no solamente recuperar las gestas previas, dicho con mucha claridad en el caso de Chávez, ¿no? Esta revolución bolivariana, no solamente eso fue lo más interesante, sino sobre todo el proceso de integración latinoamericana. Nunca en la historia latinoamericana se había logrado avanzar tanto en ese proceso de integración, que como ya hemos dicho infinidad de veces, y todo el programa este se dedica a eso, sin la unidad latinoamericana no hay soberanía para nuestra región. Lamentablemente estamos viviendo uno de los momentos más trágicos de nuestra historia, pero si uno ve la historia en términos de larga duración, la historia no termina. La soberanía, como decía al principio, es una disputa permanente, y este proyecto de segunda independencia, que ha logrado avanzar en varios momentos de nuestra historia, todavía está en el horizonte, ¿no? Y creo que es fundamental seguir en esa batalla.
0: Muy interesante el recorrido. Cruzaste, aparte, contrapusiste ideas y aparecieron voces de distintos lugares de nuestra América, ¿no? Alberdi Sarmiento de Argentina, José Martí de Cuba, Bilbao de Chile, Simón Rodríguez de Venezuela. Y podemos agregar al proyecto de segunda independencia, todavía en pugna, pensar la necesidad de una tercera independencia que ya no es de hegemonías de Estados-Nación, sino en el capitalismo financiero que se impone hoy, de corporaciones y de entes secretos, fantasmas a los que no les conocemos la cara y que están por sobre los estados en el siglo XXI?
3: Bueno, eso es toda una discusión, Pablo, de hasta qué punto los estados fueron perdiendo terreno frente a esos entes que vos señalás. Yo creo que siempre en el capitalismo hubo las dos cosas, ¿no? Por un lado, lógica geopolítica de estados que han jugado roles imperiales, pero a la misma vez siempre ha habido multinacionales y grandes empresas y entes, en términos más de conspiración, que han estado detrás. Probablemente esto último ha crecido en las últimas décadas, ¿no? Quiero decir, incluso ha habido debates muy grandes en la década del 90, comienzo del siglo XXI, había quienes creían que el Estado-Nación como entidad estaba perdiendo fuerza muy velozmente y que por ende hablar de imperialismo, como se hablaba en otro momento, ya no tenía mucho sentido. Hay un famosísimo libro, Imperio, de Hart y Negri, ¿no? Que planteaba esta tesis, ¿no? De que ya no se podía hablar de imperialismo estadounidense o imperialismo occidental como se hablaba en otra época. Hubo un libro que recomiendo mucho a la audiencia leer, que es el libro del amigo Atilio Borón, que se llama Imperio e Imperialismo. Fue un libro publicado a comienzos del siglo XXI que debatía eso, pero ciertamente, aunque evidentemente hay un avance del capitalismo global y de multinacionales y entidades financieras de crédito, y evidentemente los estados-nación en general han perdido peso, digo, no solamente los estados periféricos, sino los estados centrales también han perdido cada vez más peso, ciertamente no es un proceso lineal, digamos, ¿no? Estados Unidos ha intentado reconstruirse claramente en lógicas imperialistas, obviamente China como estado tiene un peso muy grande, la Unión Europea como entidad supraestatal, pero con hegemonías internas, también tienen mucho peso, así que es en un punto un relativo interrogante y es parte de un debate, ciertamente. Pero sea como sea, América Latina y el mundo periférico, en cualquiera de los dos casos, están en una situación de enorme debilidad y es verdad que es discutible cuáles son las soluciones, ¿no? Quiero decir, es cierto que si el problema son más el capitalismo global y ciertas multinacionales y no es Estados Unidos, por ejemplo, si esa fuera una interpretación, bueno, ¿qué hace? No es exactamente lo mismo que el imperialismo a la vieja escuela, pero más allá de ese interrogante, que no es un interrogante fácil de resolver y mucho menos en poco tiempo, lo cierto es que parte de la solución de nuestra tercera emancipación o segunda y tercera independencia pasa por unidad latinoamericana, pasa por recuperar una mirada situada, pasa por conocer nuestra historia, pasa por reforzar como podamos nuestras estatalidades y pasa obviamente por poder popular. No hay otra solución que fortalecer nuestras comunidades y nuestros pueblos frente a estas entidades, ya sea estatales o supraestatales, ¿no?
0: Muy interesante. Bueno, de interrogantes y de debates abiertos estamos hechos, así que la seguiremos en los próximos capítulos de Al Carajo, Juan. Nos queda un rato para seguir recorriendo noticias y cultura y música de América Latina en este episodio. A vos te despedimos hasta el próximo y siempre agradeciendo la importancia de esta columna que le da mucho sentido a todos los debates y temas que tratamos por aquí.
3: Muchas gracias, Pablo. Una enorme alegría estar en el programa. Nos estamos viendo la semana que viene.
0: Abrazo grande y seguimos este viaje.
2: Nos hubiera ido mejor con Zapata, cuando menos era del sur, suspiró doña Matilde.
0: Continuidad de los recuerdos del porvenir, de Elena Garro, pasaje número 59.
2: ¿Con Zapata? Exclamó doña Elvira. Sus amigos se habían vuelto locos esa noche, o quizá solo querían ponerle el ridículo delante del extranjero. Recordó el alivio de todos cuando supieron el asesinato de Emiliano Zapata. Durante muchas noches les pareció oír el ruido de su cuerpo al caer en el patio de la hacienda de Chinameca y pudieron dormir tranquilos. Matilde habla como el general del gobierno, dijo Segovia con aire divertido, y pensó en el nuevo idioma oficial en el que las palabras justicia, zapata, indio y agrarismo servían para facilitar el despojo de tierras y el asesinato de campesinos. Es verdad, ¿sabes que el gobierno le va a hacer una estatua? Preguntó doña Elvira con alegría. Para que no digan que son revolucionarios, no tiene remedio. El mejor indio es el indio muerto, exclamó el boticario, recordando la frase que había guiado a la dictadura porfirista y aplicándola ahora con malicia al uso que se pretendía hacer con el nombre del indio asesinado Emiliano Zapata. Los demás festejaron con carcajadas la sutileza del boticario. Me parece una broma estúpida, contestó Martín Moncada. No se enoje, don Martín, suplicó Segovia.

0: chipota para las niñas es un término coloquial que es utilizado para referirse justamente a los más chiquitos, a los niños, a las niñas o a los jóvenes.
1: Miren, jóvenes, el hecho de que vengamos de un entorno, digamos, limitado, por no decir de escasos recursos, eso no nos da el derecho de llevarnos la vida por los malos caminos.
0: Y de eso va esta película, de Folfo y Katica, que son dos hermanos jóvenes que de alguna forma representan la niñez en el país y la lucha de una parte de la sociedad por sobrevivir ante la pobreza y la injusticia social.
1: Es verdad, hay circunstancias en la vida que son duras, muy pero muy duras, pero uno tiene que aprender a luchar por cada centímetro de ventaja. Hay que aprender a aprovechar cada una de las oportunidades que la vida nos da.
0: En esta ficción vamos a encontrarnos con estos dos jóvenes analfabetos que tienen que enfrentarse a una realidad complicada y por la salud de su madre, que no puede salir a trabajar, van a tener que ser ellos dos quienes buscarán cubrir el gasto de la pensión y lo básico para sus alimentos.
1: Mateo, otra vez tarde.
2: Sí, licenciado, disculpe. Es que estaba atendiendo algo importante.
1: Estudiar es importante.
2: No más importante que comer.
0: Para esto, Folfo va a salir por las calles de Honduras a lustrar botas, mientras que su hermana va a vender en la calle tortillas.
1: Miren, jóvenes, a veces la vida le pega tan duro a uno que uno piensa que jamás se va a poder levantar de ahí.
3: ¡Vamos, Timote!
0: Entre medio también lo que se van a encontrar los hermanos es que tendrán que sobrevivir no solo a todos los peligros que surgen de trabajar en la calle, sino también de quienes se quieren aprovechar de la situación y se quieren aprovechar de ellos, principalmente de Katica, que va a comenzar a ser perseguida por un hombre mayor que va a querer, por medio de diferentes favores en momentos en los que no queda otra, tener que acceder a tener una relación íntima con ella.
4: ¿Lleve sus tortillas de maíz amarillo?
5: Chicharrones calentitos, lleve sus chicharrones.
4: ¿Quiere las tortillas de maíz?
5: ¿Quiere chicharrones, señora? Buenas.
6: ¿Qué vende?
5: Chicharrones.
0: Cipotes es un relato crudo, pero real, de lo que viven miles de jóvenes en Honduras. Y la película está también basada en la novela de Ramón Ayala, que fue publicada en 1963.

0: le ha tocado trabajar.
1: Algún día te voy a comprar una casita.
2: Desde Honduras, Hipotes, ficción de drama del año 2017, dirigida por Boris Lara, la pueden encontrar en las diferentes plataformas.

Completamos la recomendación de Paloma en este espacio de cine latinoamericano en Al Carajo con la canción central de la película, banda de sonido de Cipotes, canción homónima del músico Marion Ávila, joven de los barrios periféricos de Tegucigalpa, la capital hondureña, que denuncia en sus letras y en esta también para la película la injusticia social y la realidad dura de los jóvenes y las jóvenes, niños y niñas en el país centroamericano. 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

0: ni tratados de libre expoliación,
1: ni tratados como incapaces.
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3: Continuidad del recorrido informativo. La noticia nos lleva hasta Ecuador, donde las organizaciones campesinas e indígenas se encuentran en estado de alerta y movilización ante una posible intervención del gobierno en la Universidad Intercultural Amautay-Huasi, Casa de Altos Estudios, creada para la inclusión y el acceso a la educación de las comunidades originarias, que viene siendo desfinanciada por el gobierno neoliberal de Daniel Noboa. Reporte de situación vía

0: Orlando Goyes, periodista de la red CORAPE, la coordinadora de radios populares del Ecuador.
1: En rueda de prensa, Marlon Vargas, presidente de la Confederación de Nacionalidades Indígenas del Ecuador, CONAIE, dio a conocer las resoluciones a las que se llegaron con las bases que conforman el movimiento indígena ante la situación que atraviesa la Universidad Amabutay Huasi. Son 8 resoluciones, entre las que se destacan rechazo a una posible intervención al Centro de Educación Superior, respeto a los presupuestos asignados, respaldo a la comunidad universitaria, apoyar acciones de resistencia, de la misma manera colocar acciones de protección ante organismos de derechos humanos, entre otros puntos.
2: Asamblea y vigilia permanente por la defensa y permanencia de la Universidad Intercultural de las Nacionalidades y Pueblos Indígenas de Amauta y Huasi, patrimonio histórico de los pueblos y nacionalidades, nacida de sus luchas y reivindicaciones, ratificando nuestro compromiso de impulsar todas las acciones legítimas sin descartar nuestro derecho a la resistencia y movilización.
1: Armando Muyolema, rector de la Amauta y Huasi, dijo que esta universidad es la única de tipo intercultural, enfocada en preservar y enseñar sobre los saberes de los pueblos y nacionalidades.
3: El 54% de nuestros estudiantes vienen de los pueblos, de las nacionalidades, pertenecen pues a todos los pueblos y también tenemos un buen porcentaje de estudiantes afroecuatorianos concentrados especialmente en Esmeraldas, también tenemos estudiantes montubios concentrados especialmente en Ventanas, tenemos oferta universitaria pues en regiones donde la universidad no ha llegado.
1: Leonidas Isa, presidente de la Ecuarunari, aseguró que el centro de estudios no puede ser utilizado como un espacio político.
4: La Universidad Amauta y Huasi no es un espacio político, sino es un espacio de reivindicación de nuestros derechos, de las cuales en este momento está siendo afectada.
1: Una de las estudiantes, Sandra Palma, precisó que la comunidad estudiantil está preocupada porque no sabe qué va a pasar, ya que están a días de culminar un semestre y otros están recién en propedéutico.
5: Ahorita estamos siendo perjudicados porque ya prácticamente vamos a cerrar el ciclo académico el 31 de julio, cuando se tenía programado hasta agosto. Entonces, hemos adelantado todo nuestro proceso de estudio, desafíos comunitarios, exámenes, encuentros presenciales, etcétera, debido a este recorte presupuestario. Y mis compañeros, sinceramente, están sumamente indignados que no se nos asigne el presupuesto debido.
1: Los dirigentes hicieron un llamado a que el gobierno cumpla con la asignación presupuestaria que permitiría seguir con el funcionamiento de este centro de estudios. Este fue nuestro aporte desde CORAPE. Saludos a América Latina y el Caribe.
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0: De Ecuador a la siguiente parada, que es Guatemala, y una alerta del Movimiento de Defensa de los Derechos Civiles del país centroamericano sobre el aumento de redadas, detenciones y deportaciones contra personas migrantes guatemaltecas en Estados Unidos. Piden que tome cartas en el asunto el gobierno de Bernardo Arévalo en defensa de sus ciudadanos en el exterior y anticipan una posible crisis humanitaria ante una oleada de repatriaciones violentas y masivas. Marco Hernández, colega de FEGER, la Federación Guatemalteca de Escuelas Radiofónicas, con la información desde el territorio.
8: Los operativos antimigrantes van en aumento en todos los estados de los Estados Unidos. La administración de Donald Trump, presidente estadounidense, ha aplicado con rigor sus políticas antimigrantes en toda la Unión Americana. Esto a través de la Oficina del Servicio de Control de Inmigración y Aduanas, ICE, por sus siglas en inglés. Todo lugar es vulnerable ante operativos de redadas, incluso los sitios considerados seguros, como instituciones públicas, de justicia, hospitales, escuelas, lugares de trabajo y sitios comunales. La advertencia y los detalles en voz del analista migratorio guatemalteco licenciado Fernando Castro Molina.
9: A las comunidades inmigrantes residentes en los Estados Unidos, pues advierto que los agentes de la Agencia de Inmigración y Control de Aduanas, ICE, están realizando mayor número de operativos de detención para capturar a personas inmigrantes en situación ilegal en los 50 estados de la Unión Americana, tanto en centros de trabajo como de detenciones, en carreteras y en hogares. ICE ha mencionado que ha realizado la deportación de más de 948 mil personas inmigrantes de diferentes nacionalidades, dentro de ellas guatemaltecas, hondureñas y salvadoreñas, y efectuando más de 981 mil detenciones de personas indocumentadas, agregando a ello que el número de deportaciones voluntarias, según ICE, asciende a más de 3 millones de personas efectuadas durante la administración Trump. dato que en lo personal cuestiono el número proporcionado ante la falta de verificación de datos estadísticos que se carece por parte de ICE, desconociendo en este caso la fecha, en el caso de Guatemala, cuántos connacionales han sido retornados en forma voluntaria aplicando la CBP Home, dato que consideraría que no tiene el Instituto Guatemalteco de Migración. En este caso, ante el incremento de operativos por parte de agentes de ICE y otras agencias que apoyan a las capturas, sugiero a los ministerios de Relaciones Exteriores, tanto de Guatemala, Honduras, El Salvador, México, Ecuador, entre otros, realizar campañas informativas promoviendo el conocimiento en la elaboración de cartas de custodia temporal para el cuidado de hijos menores en caso sean capturados los padres, dejando bajo custodia de residentes o ciudadanos americanos a sus hijos, suscribir formularios G28 para contar con la asistencia legal de abogado en caso de captura, elaboración de plan de emergencia, entre otros, como parte de una responsabilidad de orientar a quienes sostienen la economía de los países y a millones de familiares. Agentes de ICE detuvieron a 30 trabajadores en Alabama, Estados Unidos, tras una inspección en una fábrica de muebles por presuntas irregularidades laborales, por lo que solicito a las autoridades del Ministerio de Relaciones Exteriores de Guatemala investigar si de entre los detenidos hubieran inmigrantes guatemaltecos para brindarles la asistencia y protección consular correspondiente.
8: Marco Hernández informando desde los territorios.
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0: Y completamos el viaje informativo con una escala más. En Perú, en el marco de la asunción del 28 de julio de Keiko Fujimori como presidenta, analistas y juristas del país sudamericano plantean a la mandataria entrante la necesidad de la recuperación de la presencia del Estado en las regiones más postergadas del territorio peruano. Desde Radio Onda Azul de Puno, informa Jessica Cáceres para toda América Latina.
11: Analista considera que el principal desafío del próximo gobierno será recuperar la presencia del Estado en las regiones. El abogado y analista político Fernando Zambrano afirmó que el principal reto del próximo gobierno será cerrar la brecha entre el Estado y las poblaciones que durante décadas permanecieron sin acceso efectivo a servicios públicos, más allá de las diferencias reflejadas en los resultados electorales. Sostuvo que el mapa político surgido de la segunda vuelta no debe interpretarse como un país dividido, sino como el resultado natural de una elección entre dos alternativas. A su juicio, la verdadera fractura radica en la ausencia del Estado en numerosas zonas del país donde la población no percibe mejoras en su calidad de vida, independientemente de quién gane las elecciones.
12: Sí, recordaremos que hace algunos años era normal, ¿no? Y ocurre por lo general en cualquier país, una vez que asume el cargo un presidente o que ya es un presidente electo, pues todos comienzan a expresar sus felicitaciones, sus saludos, su visita, comienzan a desfilar por las oficinas de la presidenta electa. Ahí he visto pues bastantes mensajes en redes de otros gobiernos, inclusive. Me parece que es una estación que un poco se había olvidado porque durante las últimas elecciones hemos tenido segundas vueltas muy confrontacionales, ¿no? Entonces, hemos dejado de ver esos modales democráticos que hoy me parece comienzan a volverse a ver, como bien lo dices, en algunos casos por modal democrático y en otros casos por algún interés detrás de ellos.
11: Les informó Jessica Cáceres de Radio Onda Azul de Sepúlveda, Perú.
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0: Perú, Guatemala, Ecuador. Últimas noticias.
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14: Bien, de esta manera, pues les hemos invitado a escuchar el programa Al Carajo. Nosotros nos despedimos, mañana será el reencuentro. Permiso, buenas tardes.
13: Momento de concluir el programa Revolucionando la Tarde. 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
1: ¿Cuándo habrá viajado la Fiscalía, el Ministerio Público a Chile para investigar? No sé. Si es las maderas de que están en Chile o a Brasil. Pero hay un tema muy una noticia muy fresca. Cuando estaba mandando maderas o puertas procesadas a Estados Unidos, el perro en Virubiru detecta la droga, deja de enviar. Y yo no escuché decir nada sobre ese tema.
2: No, lo hicieron desaparecer, ¿no?
1: Hicieron desaparecer. Y la policía metió al aeropuerto a última hora. Y cuando el perro detectó, los pasajeros se sumaron para rechazar cómo van a enviar en boa madera impregnada con droga, con cocaína. Sorprende eso. A ver, resumiendo, quisiéramos que el Ministerio Público completa la información. ¿Cuándo ha viajado a Chile o a Brasil para investigar esas maderas que no estaban impregnadas con cocaína? ¿Cuándo han viajado? ¿En qué fecha? Que nos diga. El segundo, si no tiene cocaína, si no está impregnada con cocaína, entonces que el fiscal general vaya con el dueño a recuperar su madera en Chile o en Brasil, por favor. Es fiscalía, es el Ministerio Público. Si está investigado, tiene cocaína, ¿no? Se presenta como autoridad, por favor, no hay nada, aquí está la investigación, devuelva la madera al dueño. ¿Quién es el dueño? ¿No? Está resuelto el problema. Pero leí otra noticia, 17 de julio, Fiscalía chilena aclara que sigue vigente investigación sobre madera boliviana, supuestamente impregnada con droga.
2: Eso es desde Arica, ¿no?
1: Desde Arica. Y yo me abstengo para comentar algunas informaciones que tengo sobre algunas autoridades del Estado. Del Estado. Este va a seguir siendo un debate. Entonces, solo yo pido al Ministerio Público, si está seguro, no está impregnado con cocaína, con el dueño, que se vaya a Chile a recuperar toda la madera. Para eso son autoridades. Está siendo perjudicado a los exportadores de madera.
2: Sí, lo han dicho eso.
1: Claro, ¿no? Sí, claro, que vaya, vaya a recuperar. Está demostrado con investigación.
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Muy buenas tardes a todo el país. Arrancamos con el resumen informativo en Bolivia en la noticia. Son exactamente las 18 horas con 2 minutos en esta jornada de miércoles 22 de julio de la gestión 2026. Y dentro de las informaciones más destacadas durante la jornada de este miércoles,

esta jornada de miércoles el dólar se cotiza en 11 bolivianos. Así es, de esta manera, nuevamente repercusiones que viene generando el tipo del cambio oficial en el país después de la medida económica aplicada por el gobierno de Rodrigo Paz, lo cual también ha generado todavía el rechazo de los distintos sectores sociales. Pese a esta situación, aparecen a esta etapa prácticamente, a esta altura de la situación que viene atravesando el país, la Central Obrera Departamental de La Paz, que responsabiliza al gobierno por la crisis de combustible y alerta que la minería trabaja a media máquina. Y no es el único sector que se ha pronunciado. Transporte Pesado también ha manifestado que prácticamente estarían operando un 40%. De esta manera, ya prácticamente a casi un mes de los conflictos que se registraron en nuestro territorio nacional, el desabastecimiento de combustible persiste y al parecer la narrativa que instalaba el gobierno, donde atribuía el tema de los bloqueos, el desabastecimiento, va cayendo en picada. En ese marco entonces vamos arrancando Bolivia en la noticia para hacer conocer información desde distintos puntos de nuestro país que se generaron durante la jornada.

0: Nos trasladamos hasta Cochabamba, porque la divisa para hoy del dólar se cotiza a 11 bolivianos. El senador el gobernador Leonardo Loza calificó como un atentado a la economía del pueblo, que afecta no solamente a programas y proyectos de la gobernación. Por otra parte, Loza también se refirió al incremento de los servicios básicos, como la electricidad, agua y gas natural. Así que vamos con este informe hasta La Yacta, arrancando de esta manera Bolivia en la noticia.
1: Otro, está más 11 bolivianos, si no me equivoco. Bueno, es un grave atentado a la economía nacional, primero, por supuesto, a nuestra economía departamental. Muchos proyectos que tienen importación de varios insumos para su culminación, está aumentando definitivamente los precios correspondientes. Por ejemplo, esta mañana hemos nosotros inspeccionado la unidad de radioterapia en Blanco Galindo, que cuesta más de 90 millones de bolivianos. Y con el incremento de precio, la subida del dólar, la paralización de la obra casi hace un año y 8 meses, requerimos para esa obra, para su culminación, más de 100 millones de bolivianos, ¿no? Y eso, con el transcurso del tiempo, va a seguir incrementando. Bueno, yo lamento que las políticas económicas de este gobierno sean tan atentatorios a la economía nacional.
2: Usted es parte del directorio del Parque Industrial. Los industriales están en riesgo y en emergencia, porque ahora incluso, desde hace 2 días, la tarifa del gas natural les ha incrementado en un 50% a las industrias en Cochabamba.
1: No solo el gas natural. Es el tema de energía eléctrica, es el tema del transporte, es el tema de carburantes, es el tema de insumos, ¿no? Para nuestros empresarios pequeños, medianos y grandes.
2: Más inflación
1: para todo, en este caso no solo cochabambino, para todo el pueblo boliviano. Es hora de que el gobierno revise las políticas o el comportamiento económico de nuestro país. Es hora de que el gobierno deje de ser sometido a las políticas del Fondo Monetario Internacional. Hay que someternos a nuestro pueblo, a la economía popular, a la economía de nuestros pueblos. No hay que someternos a las políticas del Fondo Monetario Internacional, que empobrece a nuestro pueblo. Al día siguiente, otro, está más 11 bolivianos. Sí.

0: Son las 18:08, momento de presentar nuestros principales titulares en Bolivia en la noticia.
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0: La COT La Paz responsabiliza al gobierno por la crisis de combustibles y alerta que la minería trabaja a media máquina. La subida del dólar preocupa porque el pueblo está sometido al ajuste económico que solo beneficia a los empresarios, manifestó la asambleísta departamental María Eugenia Ledesma. Maletas con oro fueron detenidas al no pasar control por Senarecom. La exdiputada Cristina Choque cuestiona la pasividad del diputado Yuta cuando el gobierno central entrega ambulancia usada y deteriorada a una organización en los Yungas de La Paz. La justicia debe encargarse de sancionar los delitos y no corromperse ante los hechos que se registren, mencionó el asambleísta Saturnino Nina. El exsecretario general de la Federación Chimoré se pronunció sobre el constante incremento en el tipo del cambio del dólar. Manifestó que esto agudizará la inflación en medicamentos y alimentos de la canasta familiar. Asamblea Departamental de Cochabamba lanza una declaratoria por la escasez de combustible que afecta obras y la producción de las 16 provincias. Alcalde del municipio de Villa Tunari inicia proyecto puente vehicular en el Sindicato Agrario Banda Azul, Federación Yungas del Chapare. Vocero del Instrumento Político Evo Pueblo denuncia que Rodrigo Paz humilla a los Yungas con una ambulancia que es chatarra e

responsable de la Unidad de Gestión y Riesgos de Chimoré, informa sobre desastres naturales que afectaron al municipio a inicios de la gestión. El director del CDPOS, Manuel Mariscal, catalogó de show político la supuesta fiscalización del Centro María Cristina cuando se muestra imágenes de depósito. Sector Piñero del Trópico se prepara para recibir la comitiva internacional de Chile. Esto en el municipio de Entre Ríos. Consejo Municipal de Chinahuate entrega reconocimientos a funcionarios públicos destacados en el Día Nacional de los Servidores Públicos en Bolivia.

0: Oro valuado en 25 millones de dólares pretendía salir en vuelo charter de manera ilegal desde Biru Biru. Esta y otras informaciones en el desarrollo de Bolivia en la noticia.
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0: Vamos rápidamente hasta La Paz porque la COT La Paz responsabiliza al gobierno por la crisis de combustible y alerta que la minería trabaja a media máquina.
1: Gracias. Seguimos con más información. El secretario general de la Central Obrera Departamental de La Paz, Cecilio González, responsabilizó al gobierno por la persistente escasez de combustible y advirtió que la falta de divisas mantienen al país en una situación crítica. Asimismo, afirmó que Bolivia no puede seguir dependiendo de préstamos internacionales y cuestionó que los dólares generados por las exportaciones no estén ingresando al país.
2: Bueno, efectivamente hay carencia de combustible que afecta a diferentes sectores, pero lastimosamente no está existiendo una responsabilidad de los que han comprado un combustible de baja calidad y además no es suficiente para dotar de este elemento para los transportes públicos, tanto privado. Eso es precisamente porque no existe divisas extranjeras. ¿Por qué? Porque las empresas que exportan, así sea agroindustria y de diferentes rubros, no están trayendo el dólar al país. Lastimosamente, en paraísos fiscales se están depositando. Entonces, si nosotros no exigimos a las empresas que venden, que exportan materia prima, tanto de agroindustria y minería, ¿de dónde va a tener ingreso el Estado? No podemos vivir todo el tiempo prestando de organismos internacionales. Entonces, creemos que el gobierno debe actuar con mucha responsabilidad. De lo contrario, seguramente tendrá algún conflicto.
3: ¿De 100% cuántos están paralizados o están dejando de trabajar por la escasez de diésel? ¿Cuánto va a incidir en las regalías?
2: Bueno, eso seguramente los datos no podemos indicar en este momento, pero sí, a media máquina se está trabajando los centros productivos, en especial en el sector minero estatal.
1: De Bolivia para el mundo, en el informe Lister Morales, La Paz.

Bien, continuamos con más información porque el desabastecimiento de combustible no solamente afecta al sector minero, porque desde la Asamblea Departamental de Cochabamba también se han pronunciado, puesto que el desabastecimiento también golpea al sector productivo de las 16 provincias.

0: Bien, vamos con las declaraciones del asambleísta Gladys Grájeda, quien señalaba lo siguiente al respecto.
1: Al departamento de Cochabamba y a todas las provincias, de las 16 provincias, ¿no? Sí, efectivamente, como asamblea departamental hemos lanzado una declaratoria por el tema de escasez del combustible, que la verdad está de gran manera y de gran magnitud, está afectando al departamento, ¿no? Por el tema de que también en estas épocas de sequía es donde necesitamos que el SETCAN también que haga lo que es el mantenimiento de caminos en diferentes rutas que compete al gobierno del departamento, ¿no? Pero a la fecha el combustible pues no está bien, como no están repartiendo a cabalidad, no está siendo repartida, y es decir, también esta escasez de combustible no solo afecta al tema de mantenimiento de caminos, sino afecta a cada bolsillo de cada cochabambino, de cada boliviano, ¿no? Por el tema de que sin combustible no se puede trabajar. Sin combustible tampoco podemos trasladar a los lo que es el tema de los personas que son en estado de que están mal, ¿no? De salud, en estado mal de salud, de que también no se puede trasladar a diferentes hospitales para que tenga una mejor atención. Pero sin embargo, el gobierno al respecto a esto no está dando ninguna solución, ¿no? No, tampoco se preocupa, a mi parecer, más al contrario, está queriendo no quedarlo en olvido el tema del combustible. También cabe mencionar el tema del dólar, sigue subiendo. Él ha propuesto un monto determinado y que a la fecha ya ha superado el monto. Y a la fecha ya está en 11 bolivianos un dólar. Entonces, ¿eso qué quiere decir? Que los insumos agroindustriales va a seguir elevándose el precio. El campesino va a seguir siendo más pobre y el rico seguirá siendo más rico, porque ¿quiénes son los que importan estos insumos? Son pues los grandes empresarios del exterior. Pero quienes compramos y quienes consumimos son pues los campesinos, los que trabajamos en la tierra. Pero con la producción que se vende tampoco va a ser alcance lo que para poder comprar los insumos químicos para poder seguir sembrando. Primeramente saludar a

0: Continuamos con más información. Vicente Córdoba, secretario general de la COD, indicó que el gobierno se está aplazando en la escasez de combustible y pide no culpar a otros por su incapacidad.
1: Se CAN también que haga lo que es el mantenimiento de caminos en diferentes rutas que...
2: No, de verdad, así, claro, y personalmente, particularmente, yo digo que el gobierno se está aplazando. El gobierno compone los ministros, y los ministros son los que tienen que tomar cárcel en el asunto seriamente y no darse placitos, tratar de soslayar cuando la responsabilidad es la de ellos. Hace semanas atrás se decía que, bueno, después de haber firmado el convenio con la Central Obrera Departamental, a la semana decían que el martes ya se va a normalizar, que ya va a estar. Después han dicho hasta el 31 de julio. Por Dios, es pues un estado el que están administrando, no es su casa ni su feudo. A través de esto, nuevamente el agio y la especulación está pues campeando. Este último fin de semana hemos viajado a la ciudad de La Paz con un pasaje de 250 bolivianos. ¿Cuál es el argumento de ellos? La falta de combustible. ¿Y quién tiene que tomar cárcel en el asunto seriamente? Es pues el ministerio que corresponde. ¿No? Entonces, yo creo que como país estamos retrocediendo en lugar de avanzar. Estamos centrándonos más al caos, a la crisis social, económica, por culpa de las autoridades que no saben. No sabemos de verdad la verdad cuál es, si la intención es tratar de privatizar todo, porque con las acciones, con los decretos que sacan, apuntan a que estamos queriendo imitar a otros países. Tenemos que defender nuestra soberanía como bolivianos, tenemos que tomar nuestras decisiones como bolivianos dentro de nuestro ámbito y no copiar de intereses extranjeros ni estar escuchando recomendaciones de los gobiernos de afuera. Creo que cuando se ha recuperado la democracia, hemos sido claros que tenemos que avanzar claramente. Pero después vino la UDP, la hiperinflación, que estamos queriendo entrar a lo mismo.

0: Y continuamos con más información. Esta vez abordamos las consecuencias que está trayendo consigo el tema del dólar. Tenemos las declaraciones del asambleísta departamental María Eugenia Ledesma, quien señala que existe preocupación, sobre todo para el pueblo boliviano que actualmente se encuentra sometido al ajuste económico que viene realizando el gobierno de Rodrigo Paz. Vamos con este informe hasta Cochabamba.
1: Y buenos días para todos, pero también sorprendidos y de una manera muy preocupados a la vez, porque la situación empeora en nuestro país, la crisis económica, con la subida del dólar que hoy hemos amanecido y realmente indigna bastante cómo este gobierno nos está sometiendo a una pobreza fatal, total, a nivel nacional. Y realmente, si el dólar sube, va a empezar, sigue subiendo la canasta familiar, los productos, insumos que compramos en dólar de otros países, material de construcción, los vehículos, todo está subiendo. Y eso, y los sueldos no suben. Eso va día a día, sigue agudizando la crisis económica que vivimos en Bolivia. Realmente una indignación total porque el gobierno central no está pensando al lado del pueblo, solo está pensando en favorecer a las empresas privadas, y eso es la gran preocupación que tenemos como asambleístas departamental. Y realmente nuestras organizaciones, nuestras bases no han sido escuchados en su demanda, y al momento tenemos esta situación que día a día va agudizando, y también muchas instituciones, organizaciones cívicas hoy se están dando cuenta de que de verdad tenían razón las organizaciones sociales, ¿no? Realmente indigna bastante, y peor todavía aún con la situación que tenemos, el desabastecimiento de combustible. A consecuencia de esto, vamos a llegar a una crisis alimentaria, la gestión 2027, porque no olvidemos que en Bolivia, en nuestro país, se ha mecanizado la producción agrícola y hoy no tenemos para poder trabajar en el campo, y esto está apuntando a una crisis alimentaria, y todo el país estamos en esa situación tan desesperada que ya no sabemos qué más hacer, porque verdaderamente estamos siendo perjudicados en gran manera como Bolivia, y eso nos preocupa mucho, poder mirar solo del palco lo que el gobierno central nos resuelve, y peor aún, con la escasez del desabastecimiento de combustible, a nivel nacional estamos siendo perjudicados, y esto nos preocupa mucho a todos. Esperemos que el gobierno central en estos días pueda resolver. No siendo así, esto va a agudizar, y esto es una gran preocupación, ¿no? Donde todos estamos en alerta, porque realmente indigna bastante que desde el gobierno central no hay ni bloqueos, nada, y no hay combustible. Y realmente eso es lo que más nos preocupa. Y también ya estamos llegando a la etapa de sequía, donde también muchos hermanos productores, piscicultores y otros sectores sí o sí requieren de combustible para poder oxigenar, para poder abastecer a los ganados bombeando aguas, para poder de esa forma poder dar a sus animalitos agua. Entonces realmente es de mucha importancia el combustible en Bolivia, y en este momento no tenemos la respuesta del gobierno central.
2: Hoy justamente hemos tenido un pronunciamiento de la Asamblea del Sentido Departamental de Cochabamba a propósito de la falta de combustible, la subida del dólar.
1: Sí, realmente esto es una gran preocupación que tenemos, ¿no? No solamente como Asamblea Departamental de Cochabamba, sino pedimos, ¿no?, también a todos los hermanos de los 9 departamentos de Bolivia que den conferencias de prensa, porque es la única forma de hacernos escuchar con el gobierno central, porque al momento no resuelve nada. Hemos esperado, quién sabe, del palco que resuelva, pero nada.
0: Palabras de la asambleísta departamental María Eugenia Ledesma, pero el tema del dólar también preocupa a las organizaciones sociales. El exsecretario general de la Federación de Comunidades Interculturales Chimoré, Teófilo Sánchez, se pronunció al respecto ante el constante cambio en el tipo oficial, que el día de hoy llegó a los 11 bolivianos. Afirma que esto agudiza aún más la inflación de los medicamentos y alimentos en la canasta familiar.
3: Salud. peor nos está afectando. Los medicamentos demasiado está subiendo el costo, porque la importación se hace en base al dólar. Por eso el pueblo boliviano va a sufrir. El Estado se está alejando, ya no va a tener mucha presencia del Estado en los barrios, en los sindicatos, en las colonias, en las comunidades. Y eso enorme atentar contra sus derechos de la salud del pueblo indígena, campesino, más marginados que históricamente, aunque ya teníamos seguros de salud, pero hoy con esta subida de dólar nos estamos alejando de la realidad más lejos. Y eso traerá más pobreza y seguramente cuánta familia sufrirá. Y seguramente vamos a perder muchas vidas, ya sea niño o joven o adulto mayor, no sabemos, pero vamos a sufrir y estamos sufriendo. Ya se está viendo de poquito en poquito una medida inconstitucionalidad que está haciendo el Rodrigo Paz, nos afecta muchísimo al bolsillo de la familia, en los barrios, en las comunidades, y estamos sufriendo. Seguramente Dios y la patria lo sabe que esto, ¿por qué está pasando? El único culpable es el Rodrigo Paz, acorralado por sus ministros incapaces que no saben, que no conocen al pueblo boliviano.
4: La inflación ya se viene notando en varios productos de la canasta familiar, de importación, de igual forma los gremiales están preocupados ante esta situación.
3: Sí, seguramente. Ayer yo recibí algunas llamadas de Santa Cruz. Los gremialistas están gritando, están ahorita a gritos. Ellos indican que seguramente antes que se cumpla 90 días del estado de excepción van a poder salir a las calles por la impotencia, por la rabia que ellos tienen, porque ya no pueden sostener, ya no pueden cumplir a los bancos, porque mayoría gente con crédito trabaja. Si no hay venta, si no cumplen, entonces ellos corren riesgo de hipotecación de sus casas, de sus bienes. Para no llegar a ese extremo, ellos ya están gritando y ya nos han indicado al trópico, nos están pidiendo que en qué momento vamos a reaccionar, porque hay que romperlo al estado de excepción, y la gente de por sí naturalmente está reaccionando. Seguramente esperamos que el pueblo boliviano de los 9 departamentos que reflexionen en bien de las mayorías, en bien del pueblo boliviano. Seguramente muchos dirigentes son prebendalistas. Algunos dirigentes todavía defienden a este gobierno corrupto, mentiroso, pero hay dirigentes que de verdad protegen al pueblo boliviano, que reclaman por el bien de las mayorías. Nosotros valoramos a esos dirigentes.
0: Bien, retornamos nuevamente hasta la sede de gobierno, porque la Central Obrera Departamental de La Paz rechaza que el gobierno imponga cambios al código minero y exige una cumbre minera con la participación de todo el sector. De esta manera lo ha ratificado Cecilio González, secretario general de la Central Obrera Departamental de La Paz.
5: Efectivamente, mira que un código no se puede construir con una simple reunión. Seguramente acá tienen que conformarse las comisiones para discutir, porque la 535 se ha elaborado con participación de los tres actores y además comisiones jurídicas que han salido de diferentes distritos como sector estatal y privado y cooperativizado. En ese marco es como se tiene que elaborar. Y además nosotros no vamos a aceptar una consultora que nos imponga un perfume extranjero, sino que acá los bolivianos tenemos capacidad para elaborar una norma que sea de interés nacional para el desarrollo de nuestro país. Bueno, efectivamente, nosotros responsablemente hemos solicitado, porque en una cumbre no simplemente se puede inaugurar con un sector, sino que acá los tres actores mineros quien tiene que estar presente, pues una cumbre, porque se trata de un pilar que es la economía, es la minería, porque en el pasado era ocupábamos segundo lugar, pero hoy ya es primer pilar de la economía de nuestro país. Por eso es que el señor ministro, a través de este gobierno nacional, le hemos pedido responsablemente que se maneje este cumbre minera.
6: ¿Pero qué pasa si el COVID no quiere aceptar los gobiernos?
5: Bueno, tampoco se puede aceptar algunos caprichos, apetitos sectoriales, porque acá hay que velar los intereses nacionales. Si bien con algunos decretos se ha conseguido el levantamiento de áreas fiscales, pero ese levantamiento de áreas fiscales debería ser desarrollado responsablemente a través de minería formal, y no simplemente asociarse con una transnacional y cuando no se cumple obligaciones con el pueblo boliviano, porque el pueblo boliviano necesita recursos. El TGN necesita fondos para destinar para diferentes sectores. Entonces, creemos que la minería en todos sus rubros debe ser desarrollado con mucha responsabilidad y además pensando en el pueblo, porque el pueblo es el dueño de todos los recursos naturales.
0: Situación tensa entre el gobierno y el sector minero. Al respecto también hay repercusiones y reacciones que se dan desde la Federación Única Centrales Unidas. Héctor Choque, secretario orgánico, manifestó que el gobierno no cumplió ni sus promesas electorales, peor los acuerdos firmados durante los conflictos. De esta manera, el dirigente de la Federación Centrales Unidas lamentó que la FECOMIN y otros sectores que traicionaron a las movilizaciones hoy vivan el resultado de sus malas acciones.
7: Nos ven, nos escuchan por este medio de comunicación, Erika C. Podemos ver que este gobierno, yo creo que ha tratado de pactar en primera instancia, de tratar de bajar las movilizaciones y con tal de que no existan los bloqueos, todo eso, se ha comprometido a cosas que, bueno, pues a futuros no iba a cumplir. Y este sector, FECOMIN, han caído en la trampa lo que es el Rodrigo Paz. Y bueno, pues se han puesto acuerdos que van a bajar la subvención para ellos y les iban a dar más áreas para que exploten y entre otras cosas, ¿no?, que han podido ellos negociar en ese momento. Y ellos estaban felices por lo que se han ido, pero sabemos muy bien que este gobierno pues es traidor y sabe que es mentiroso, no va a cumplir, sabe que Bolivia está pues económicamente mal. Y a pesar de eso ya hay varias, y el dólar sigue subiendo, y no iba a cumplir, más que todo no hay diésel, y lo que los mineros necesitan es más diésel para poder trabajar con sus maquinarias, y bueno, pues han sido engañados, como todos, han sido engañados por el gobierno, y a pesar de este resultado que hay, no sé qué harán, ¿no?, y que no se pronuncian nada tampoco ellos. Pero bueno, yo creo que con estos, así, con estas mentiras, con estos engaños, a todos los sectores ha tratado de convencer que va a cumplir, pero igual no los va a cumplir. También ha pasado eso con los maestros, tampoco no está cumpliendo, y varios sectores, con la COP también. Y entonces este gobierno no va a cumplir a nadie, es el verdadero estado tranca, lo que no se capacita hasta ahora. Este gobierno no ha tenido esa reacción para poder pues llevar adelante a Bolivia, no tiene forma de gobierno. No se ponen de acuerdo entre ellos, lamentablemente, y eso es lo que paga el pueblo, y muchos dirigentes por eso se venden, y eso es lo malo, no lo malo. La lucha tenía que continuar, tal vez ya unos poco tiempo ya estaríamos tal vez para mejores resultados, tal vez buscar otro gobierno que nos maneje mejor, hermano.
8: Don Héctor, prácticamente esos sectores lamentablemente han cuoteado, ¿no?, la lucha que el sector campesino ha llevado hasta el final. Solo el sector campesino no ha sido persuadido con el tema de sus diálogos, porque ustedes presentían que los iban a engañar. ¿Cuál era la postura?
7: Sí, porque desde un principio no ha cumplido todas las promesas que ha hecho este gobierno, sabemos bien. Y en su campaña todo lo que ha prometido no ha cumplido hasta ahora, ¿no? Es un presidente falso, mentiroso, ¿no? Y entonces cuando no cumple eso, el pueblo se va a levantar, ¿no? Entonces, y por esa situación se estaba levantando el pueblo, y todo el pueblo estaba pues consciente de que este gobierno no iba a cumplir. Pero lamentablemente, como repito de nuevo, los dirigentes, los malos dirigentes, tal vez por razones económicas, ellos más que todo han negociado a espaldas del pueblo, como los FECOMIN, y otros dirigentes como la COP también, ha denunciado a espaldas del pueblo para sus beneficios y todo lo demás. Pero vemos a futuro que Bolivia no va a mejorar. No ha cambiado nada su modelo económico, no ha mejorado nada de lo que ellos hasta ahora se han proyectado como gobierno desde un principio.
0: El informe que brindaba también desde el trópico de Cochabamba. Son las 18 horas con 36 minutos. Nos vamos a la pausa. Al retornar continuamos con más información en Bolivia en la noticia.
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0: Cocaleros de los Yungas al entregar a Adep Coca una ambulancia que, según sus declaraciones, es una chatarra sin asientos ni equipamiento médico. Asimismo, afirmó que el vehículo no está en condiciones de brindar atención de salud y calificó el obsequio como una ofensa para la región.
1: El presidente Rodrigo Paz envió un gran regalo nuevo a mis hermanos cocaleros de los Yungas de La Paz, representados por Adep Coca en el día de su aniversario. Tal como señala su propio viceministro, un vehículo, una ambulancia nueva. Vean ustedes.
2: Esta ambulancia, que aunque no la vean ahora que esté puliendo, porque recién ha salido de la aduana, es nueva. Ustedes pueden ver que está por eso, con el scotch, con algunas cosas.
1: Yo no sé si los dirigentes son inocentes, ingenuos, o en realidad cómplices de la corrupción. Porque este minibús es chatarra, inutilizable, es chuto, ilegal. No sé si son traídos por los chuteros, porque es totalmente ilegal. Y es un minibús sin asientos, ni siquiera tiene sillas. Menos equipamiento en salud como corresponde. Mientras los dirigentes le ponen guirnaldas, le alzan en hombros al presidente Rodrigo Paz, este llega con ese obsequio, una gran ofensa a los cocaleros yungueños. En cambio, Evo Morales, el 2016, regaló a los cocaleros yungueños un hospital de segundo nivel nuevo, que costó cerca a 13 millones de bolivianos, transferido a la gobernación para que éste haga el equipamiento y desde luego coordinadamente con los cocaleros yungueños. No se hizo hasta ahora eso, por falta de gestión de la dirigencia y desde luego por la pésima gestión que han tenido los gobernadores anteriores. Mientras Evo regaló un hospital de segundo nivel para los yungueños, que lamentablemente no funcionó, Rodrigo Paz, aplaudido, ovacionado, querido, insulta a los yungueños con esta basura de regalo.
0: De Bolivia para el mundo, en el informe Lister Morales, La Paz.
3: Pero también la exdiputada Cristina Choque se pronuncia cuestionando la pasividad y el silencio prácticamente del diputado Armin Yuta cuando el gobierno central entrega una ambulancia usada y en mal estado a su organización en los Yungas de La Paz. Vamos con este informe también con nuestro compañero de trabajo, Nelson Colque.
4: Gracias. La exdiputada Cristina Choque lamentó que el diputado Yuta no reclame por su sector en los Yungas de La Paz cuando se entrega ambulancias de pésima calidad a su organización sindical, ha mencionado.
5: Se ha entregado una ambulancia en pésimas condiciones a Adep Coca. Lamentablemente, creo que estamos volviendo como al siglo pasado, donde los bolivianos eran calificados de ciudadanos de primera y de segunda. Las autoridades, más que todo orgánicas y autoridades electas, le están dando legitimidad al gobierno de Rodrigo Paz. Pero ¿cómo les paga él a esa confianza, ese apoyo, entregándoles ambulancias de esa naturaleza? Hasta ahora, por ejemplo, Armin Yuta no ha dicho nada. Brilla por su ausencia, un silencio total. Pero sin embargo, está cumpliendo ese papel de chitaco del gobierno de Rodrigo Paz. Está haciendo ese trabajo sucio, ¿no? Como asambleísta, en vez de dedicarse a gestionar para su pueblo, para Adecoca, para Yungas, para todo el norte paseño, ¿no? Lo que está haciendo él es trabajo sucio, ¿no? Está arremetiendo contra nuestro compañero Evo, pero sin embargo el compañero Evo en su gestión ha invertido más de 2.000 1.000 millones en obras para salud, para educación, en infraestructura, y ha regalado ambulancias 0 kilómetros. Y ahora Rodrigo Paz es un insulto total con este regalo de esta ambulancia que está totalmente deteriorada. Y yo quisiera decirle a Armin Luta, deja de hacer humillar a tu pueblo.

0: deja de hacer regalar ambulancias, carcanchos. Decí algo, defende a tu pueblo.
1: Y la noticia que ha generado polémica durante la jornada: maletas con oro fueron detenidas al no pasar el control por Senarecom. Tras los últimos reportes de la incautación de al menos 189 kilos de oro en maletas en el departamento de Santa Cruz, en el aeropuerto Birubiru, indicaron que las maletas lograron pasar el control de paso por aduana e impuestos de ley sin complicaciones, pero no lograron pasar el control del Servicio Nacional de Registro y Control de la Comercialización de Minerales y Metales. Vamos con el informe que brindaba Johnny Coca, coronel de la Fuerza Especial de Lucha contra el Crimen del Departamento de Santa Cruz.
2: La persona que estaba pretendiendo exportar una cantidad de 189 kilos de oro a la República de Dubái, Adrián Lema Roca, era el encargado de hacer este trámite. Esta persona refiere que ellos habrían trasladado esta mercancía en una empresa de seguridad Brinks desde la ciudad de La Paz, en un vuelo charter. Tenemos que informar que estaba con el reconocimiento de aduana, habían descrito en detalle la mercancía, habían descrito también los impuestos de ley. Sin embargo, ante esta incongruencia entre la documentación presentada por el Senarecom y la no validación del código QR, es que se lo traslada a dependencias de la FEDCC para establecer si existe o no alguna irregularidad. Se ha hecho la contabilización, son 189 kilos de oro que estaban siendo exportados en un vuelo charter hacia Tadería, corresponde a una empresa legalmente autorizada que cuenta con un NIT. Entonces está verificando si la documentación que ha presentado este señor tiene alguna irregularidad o alguna falsedad, o de lo contrario se trata de un problema en el sistema. Y seguramente en los siguientes minutos u horas máximo se va a definir el destino de esta mercadería y también de la persona que se encuentra en dependencia de la FEDCC.
1: Esta situación ha generado reacciones. El analista económico Martín Moreira se refirió a la incautación de casi 200 kilos de oro en Birubiru y aseguró que este tipo de operaciones serían recurrentes, cuestionando que no existen aduanas, no existe control de cómo sale el oro del país.
2: Incongruencia entre la documentación presentada por el Senarecom.
3: La aduana no ha reportado esta situación. ¿Qué daño económico puede
4: causar? El mismo que ha provocado en el gobierno de Luis Arce con la fuga de 30 toneladas de contrabando de oro en Bolivia. Alrededor de 3 mil millones de dólares en fuga de oro. Esto, si han encontrado ahora, es pura casualidad, pero esto pasa todo el tiempo. Fronteras del norte paseño, fronteras con el Perú. Los cooperativistas han llegado a tal grado, o los mineros ilegales han llegado a tal grado, de sacar el oro de Bolivia y pagar un impuesto para exportar desde Perú, 19%. Entonces estamos hablando de que en Bolivia, en el país, no existe aduanas, no existe control, lo mismo que ha pasado con las narcomaderas. Por ejemplo, el Estado está defendiendo desde la Cancillería a los que han cometido actos de corrupción en la aduana, en la ABT, en SENASAC, en el Ministerio de Economía, está defendiendo a estos señores, en vez de seguir un proceso de investigación, lo mismo que debería seguir con el oro. Entonces estamos en un problema de nepotismo, corrupción, de falta de planificación, y esto te lleva ¿a qué? A que tienes un país inestable, económica, social y políticamente.
1: Continuamos con más información ante el quiebre también que existe y roces entre la oposición. Tenemos declaraciones de Samuel Doria Medina, quien afirma que el Lupo está de salida del gabinete. Él está con un pie afuera. Así aseguró el empresario y ex candidato de Unidad, Samuel Doria Medina. Esto señalaba.
5: Claramente, o sea, el Lupo está de salida. Será hoy día, será mañana, será pasado, pero el grupo ya está de salida. Nosotros cuando nos enteramos que el presidente lo llamó y le pidió que sea su ministro de la presidencia, Bueno, claramente le dijimos que había que contribuir al país y que nosotros teníamos un plan muy claro y que el presidente le había ofrecido que como ministro de la presidencia iba a ser una especie de gerente general del gabinete, del gobierno. Pero ya cuando se ha desempeñado el proceso, no ha sido así, no ha sido así. Yo he comentado de que en el mes de mayo, cuando comienza el conflicto, el presidente organiza un gabinete de crisis. Y curiosamente no estaba Lupo en ese gabinete. Después yo creo que se dieron cuenta, un mes después se dieron cuenta del error, que Lupo era el único que tenía amplia experiencia en gobierno, había estado en tantos gobiernos, y lo llaman, y tiene un rol muy importante en el diálogo, en el decreto de estado de excepción y todo lo demás. Pero inicialmente lo apartan. Y muchas cosas que Lupo ha tratado de hacer han sido frenadas, ¿no es verdad? Entonces, Lupo está y no está, ¿no es verdad? Porque si hubiera tenido toda la confianza y respaldo del presidente, esto hubiera tenido otro ritmo, hubiera sido distinto. Pero no, el presidente tiene grupos de confianza donde Lupo no encaja, ¿no es verdad? Entonces, desde ese punto de vista, yo veo, y por lo que he escuchado de Lupo, él está con un pie afuera. Claramente, o sea, Lupo está de salida.
1: Ante esta situación, el gobernador Leonardo Loza ha catalogado una pelea de neoliberales, el alejamiento de Samuel Doria Medina del gobierno de Rodrigo Paz.
6: Gracias, pelea de neoliberales que no le interesan al país, catalogó el gobernador Leonardo Loza al alejamiento de Samuel del gobierno de Rodrigo Paz, ha mencionado.
7: Es una pelea de neoliberales. Una pelea de neoliberales que no se ponen de acuerdo primero en pegas. Que no se ponen de acuerdo en ingresos económicos para ellos. A este junte de neoliberales no le interesa el pueblo boliviano. No le interesa, lo importante es cuánto gano yo o cuánta gana él. Están en ese juego, en ese cálculo. Entonces, yo creo que el alejarse, uno va a alejarse de no sé cuánto le aportaría o le aporta al gobierno del señor Samuel Doria Medina, eterno perdedor en este país. Entonces, para mí es una pelea interna entre neoliberales que están despedazando nuestro Estado Nacional.
6: Para Bolivia en la noticia, Nelson Colque, Radio Causa Chuncoca.
1: En el ámbito ambiental, vamos hasta Chuquisaca porque más de 8.000 árboles de eucalipto se quemaron por incendio forestal en el municipio de Yamparaes.
8: El alcalde del municipio de Yamparaes, Grover Yucra, ha denunciado que más de 8.000 árboles de eucalipto se quemaron por un incendio en los pasados días, un hecho que afectó a más de 30 familias. Estos eucaliptos eran plantados por estas familias. La autoridad ha manifestado que se inició la investigación para dar con los responsables de este hecho muy lamentable, de este incendio que afectó a los árboles de eucalipto.
9: Preparados para poder sofocar este tipo de incendios. Este incendio ha sido de magnitud, sinceramente, muy fuerte. 250 hectáreas de terreno que se han quemado, más de 8.300 plantas de eucalipto. Bueno, estos eucaliptos tenían casi entre 20 a 25 metros de altura, los cuales han sido quemados en su totalidad. Más de 33 familias que han sido afectadas de manera directa, que son beneficiarios, que son propietarios del lugar, que tienen derecho propietario y obviamente han hecho han buscado la manera de plantar los plantines, en este caso, de poder cuidarlos a estas plantas y que lleguen a una altura de 20, 25, es el fruto de muchos años de esfuerzo y que en cuestión de horas o de días, en este caso, se haya tenido la pérdida en su totalidad de esto, de los eucaliptos.
10: ¿Se ha podido dar con los responsables? ¿Se tiene algunos indicios?
9: Estamos buscando, estamos pidiendo que se hagan las investigaciones, hemos hecho las denuncias correspondientes, bueno, los beneficiarios han hecho las denuncias a la ABT, están presentando las notas a la policía. Obviamente nosotros como autoridades de igual manera vamos a ser mucho más duros con las leyes allá en el municipio para sancionar a aquellos actores o autores en este caso que han sido responsables de provocar este tipo de incendios.
8: De esta manera aseguró el alcalde del municipio de Yamparáis un incendio quemó a árboles de eucalipto afectando a más de 30 familias. Con este informe retorno a los estudios centrales.
1: Nos trasladamos hasta Tarija porque se controla el incendio en el departamento, nos reporta Mario Fernández.
11: Gracias. Buenas noticias para Tarija. Se controló el incendio al 100%, es decir, se ha apagado. La primera autoridad del departamento de Tarija, la gobernadora María René Soruco, ha agradecido a la población tarijeña, a las instituciones, por haberse sumado a este apoyo del incendio y felizmente hoy se ha sofocado.
12: Es una buena noticia, por supuesto que sí, pero también entristece todas las pérdidas, porque finalmente detrás de los incendios siempre hay no solamente pérdidas de la naturaleza, de animalitos, y también, bueno, tenemos que lamentar, no tengo cuantificado, pero el día de ayer, por ejemplo, estuve en la casa de un señor que perdió su hogar. Entonces, es una buena noticia, pero no deje de ser un evento triste. Se siente un alivio y un agradecimiento por esta gente que realmente no ha parado. Yo quiero rescatar también, nosotros como gobernación hemos dotado de 13 cisternas que han estado, toda la logística, los secretarios, realmente tengo un gran equipo y nuevamente agradecer a todas las instituciones.
11: María René Soruco ha indicado que a partir de la fecha se va a cuantificar los daños de cuántas hectáreas se ha quemado en la cordillera de Sama. ¿Qué otros daños más se ha realizado?
12: Toca reforestar, toca mitigar, toca todos los aspectos técnicos, pero tenemos que esperar también que nos informen, cuantificar cuántas hectáreas y a partir de eso una rehabilitación y sobre todo que también los próximos eventos y desastres naturales nos encuentren, por supuesto, equipados y con una mejor planificación, porque siempre de estos eventos se sacan lecciones y yo quiero resaltar, como lo he dicho en todos lugares, el trabajo de la policía, de las Fuerzas Armadas y de los comunarios y las solidaridad de la gente, de la población de Tarija que nos ha hecho llegar toda cooperación.
11: Bolivia en la noticia, Mario Fernández.

0: Nos trasladamos hasta Laucaeña porque el expresidente Evo Morales comparte con la central San Miguel, afiliada a la Federación Trópico, que en esta oportunidad trajeron lo que es el caldo criollo para poder compartir en una jornada de confraternización.
1: Muchas gracias, muy buenas noches a todo el país. Nos encontramos en el salón principal de la coordinadora de las 6 federaciones del Trópico de Cochabamba. En estos momentos el expresidente Evo Morales recibe la visita de la central San Miguel de la Federación Trópico. Ellos comparten una deliciosa cena y en esta oportunidad, por supuesto, ellos lograron llegar hasta Laucaeñe, coordinadora de las 6 federaciones del Trópico de Cochabamba. Este es el panorama que se viene registrando a esta hora de la noche, en el cual el expresidente Evo Morales también viene degustando de esta deliciosa cena que los hermanos de la Central San Miguel de la Federación Trópico han logrado hacer llegar hasta Laucaeña. Nosotros, a través de la página de Radio Causachuncoca, queremos reflejar lo que viene aconteciendo en el salón principal de la coordinadora de las 6 federaciones del Trópico de Cochabamba. Organizaciones sociales que llegan con una cena para el expresidente Evo Morales, con mucho cariño, respeto y, por supuesto, reconociendo siempre su liderazgo con las organizaciones sociales.
0: Gracias, Sandra, por ese despacho. Y finalmente nos vamos hasta Villa Tunari. El alcalde Omar Claros de Villa Tunari inicia el proyecto Puente Vehicular en el Sindicato Agrario Banda Azul, Federación Yungas del Chapare.
2: No ve, el compañero David Beisaga. Desde aquí mandaremos un fuerte aplauso también para el compañero David, que escuche. No sé dónde estará en jengibre. También, compañeros, ustedes, compañeros, el compromiso siempre está de manera conjunta. Bases, sindicato, central, federación, nuestros concejales, por eso aquí están mis soldaditos. En filita, bonito está. ¿Dónde está el Rodrigo? ¿Dónde se ha ido? Atrás. Un fuerte aplauso para nuestros concejales, que sigan trabajando para el beneficio del pueblo. Siempre es importante, como decía nuestro presidente del consejo, es la fuerza, compañero. Porque el Trópico de Cochabamba, el gobierno nos tilda de terroristas, narcotraficantes. Aquí está la producción, compañero, una integral, nuestra hoja de coca, nuestra producción hortaliza, frutales, compañero, que vea. Gracias a nuestro comandante Evo, se ha dado en Bolivia dignidad, soberanía, también la economía social, política, era durante 14 años. Por eso, desde aquí a nuestro comandante Evo, mandaremos un fuerte aplauso, compañero. Que diga el imperio capital, el gobierno. El gobierno solo habla de la producción, pero nunca ha llegado. Y eso yo recalco, compañero, también nuestros ex concejales, ex autoridades también, compañeros, siempre han encaminado. Y esa es la fuerza, y también vamos a continuar con mucha fuerza. Es el beneficio para ustedes, compañeros, el puente. Pero recalco, este gobierno, la subida del dólar, la empresa, por eso hemos agilizado. Yo felicito a nuestros concejales, esa conciencia, unidad, siempre en beneficio de nuestro sindicato, de nuestra central, este puente. Por el recalco, la empresa, si tiene plazos, antes tiene que terminar, compañero. Y el supervisor, el fiscal, compañero, nuestros concejales van a fiscalizar 24/7. Y por eso yo recalco a nuestros concejales, un fuerte aplauso para nuestros concejales, que sea calidad el puente, compañeros. Y eso, si tiene plazos, antes tiene que terminar, antes que inicie la lluvia, ¿no ve?
0: 7:02 p.m. De esta manera hemos compartido el resumen informativo en Bolivia en la noticia jornada de miércoles 22 de julio del 2026. Les saludo Arminda Pacolla. Más adelante tendremos más de la programación porque se viene el espacio de los comunicados. Que tengan buen resto de jornada. Buenas noches.
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Buenas noches, 7:12 p.m. Un saludo cordial a todos nuestros amigos y amigas que están en sintonía de su programa Huilla y Cunas. Por supuesto, ya damos inicio al programa donde estaremos dando lectura a los avisos y comunicados que nos llegan a la radio.

aliste su cuaderno y su bolígrafo. Estaremos dando lectura a los avisos de requerimiento de trabajo. Por supuesto, si usted está buscando trabajo, estaremos nosotros dando lectura a estos avisos que nos llegan a la radio y, por supuesto, también usted poder apuntar el número de celular.

7 de la noche con 14 minutos y damos inicio a dando lectura a los avisos y comunicados en este miércoles 22 de julio de 2026. Sabemos que muchos vienen sintonizando la radio y queremos llegar con un saludo a cada uno de ellos. Por supuesto, en este sector de donde se encuentra la vigilia, con el radio receptor, ahí escuchando la radio y por supuesto haciendo seguimiento también a toda la programación. Un saludo cordial a cada uno de ustedes, a toda la región del trópico de Cochabamba, al departamento de Cochabamba y por supuesto a todo el territorio nacional. Nosotros damos inicio a la lectura de comunicados y avisos que nos llegan a nuestro medio de comunicación. El Sindicato San Pedro de Sacaba, perteneciente a la Central Unión Espíritu Santo, en este caso a la Federación Yungas Chapare, comunica a todas las personas ajenas que está prohibido el ingreso dentro del área del sindicato debido a que existen pérdidas de valor de herramientas de trabajo, entre ellos motofumigadoras, cortadoras de plantas de coca. En este caso, pues tras ser sorprendidos por el sindicato, no se responsabilizan y harán justicia comunitaria. Atentamente, el secretario de Justicia.

7:16 y nosotros damos lectura a este corte programado de energía eléctrica de parte de ELFEC, quien comunica a sus estimados clientes que a fin de realizar mejoras en redes de media y baja tensión para poder brindarle un mejor servicio, se interrumpirá el suministro de energía eléctrica en los siguientes horarios y en las siguientes zonas. Este próximo jueves 23 de julio de la presente gestión, de 8:35 de la mañana a 12:35 de la tarde, esto en el municipio de Villa Tunari, en la zona, en este caso en la localidad de Buenavista, carretera Villa Tunari, Eterazama y calles aledañas. Tomar atención a este corte programado de energía eléctrica de ELFE que se desarrollará este jueves 23 de julio de 2026 en el municipio de Villa Tunari, en la localidad de Buenavista, carretera Villa Tunari, Eterazama y calles aledañas, de 8:35 de la mañana a 12:35 de la tarde.

7:18 y nosotros vamos acompañándoles con la programación de Huila y Cunas en este miércoles 22 de julio de 2026, cuando el reloj marca las 7:19. Nosotros vamos a dar continuidad a la lectura de avisos y comunicados. La empresa Bolispania S.A. realiza la contratación inmediata de operarios para planta industrial. Los beneficios: transporte al personal, guardería, servicio de comedor, asistencia médica, flexibilidad horaria para estudiantes, reconocimiento mensual al mejor trabajador, estabilidad laboral y excelente ambiente laboral. El sueldo está entre 3.300 bolivianos, pago puntual y beneficios reales. Los requisitos para que usted pueda presentarse a este requerimiento de personal: puede presentar su fotocopia de carnet de identidad, disponibilidad inmediata y lugar de trabajo, en este caso en el municipio de Chimoré, Senda 3, frente al restaurante La Jota. Puede llamar al número 71 73 40 43.

7:23 y por supuesto damos lectura a un corte programado de energía eléctrica, en este caso de ELF, quien comunica a sus estimados clientes que a fin de realizar mejoras en las redes de media y baja tensión, para brindarles un mejor servicio, se interrumpirá el suministro de energía eléctrica en los siguientes horarios y en las siguientes zonas. Este 24 y 25 de julio de 2026, de 7:00 a.m. a 1:00 p.m. Esto en el municipio de Puerto Villarruel, en los sectores de Ibirgarzama, barrio San Miguel, zona Colonia Libertad, Colonia Majusal, Villa Cristal, Colonia Nazareno, Nueva Belén, Sindicato Lupe Lupe, 16 de julio Nazareno, sector de Puente Sacta, sector Daza Ordaza, zona Manantial, Tarija, Quillabamba, zona Copacabana, Villa Imperial, Comunidad Nueva Jerusalén, Capinota San Rafael, sector Carpa Azul y Ibirgarzama, sector Sud Carretera a Santa Cruz, cruce Vueltadero, asimismo en el sector de Campamento ABC, Colonia Majusal, zona Cristal, zona de Santa Ana, Colonia Nazareno, cruce Nazareno y asimismo también en Valle Exacta. Tomar en cuenta este corte programado de energía eléctrica. Siete de la noche con 7:24 y usted está escuchando el programa de Huilla y Cunas, donde damos lectura a los avisos y comunicados.

7:25, aviso de requerimiento de personal. La empresa Favopal requiere contratar los servicios de hombres y mujeres para la planta procesadora. Los interesados presentarse en la fábrica en la siguiente dirección: Avenida Panamericana, kilómetro 183, zona Laucaeñe, ahora 7:00 a.m. Se ofrece almuerzo, cena, pago puntual y buen trato. Para mayor referencia, usted puede llamar al 71-7204-32 y 71-43-95-17.

7 de la noche con 26 minutos. Tenemos, bueno, en este caso, otro corte programado de energía eléctrica para este 27 y 28 de julio de 2026, de 7 de la mañana a 1 de la tarde. Esto en el municipio de Puerto Villarroel, en los sectores de Comunidad Tamborada A, Comunidad de Chimboco, Comunidad Porvenir, Miguel Zambrana, Villa Berlónica, Valle Sacta, Colonia Jerusalén, Tamborada B, Comunidad San Benito, Comunidad José María Linares, Comunidad San Benito, Comunidad del Sol, Barrio 21 de Septiembre, Comunidad Israel, Comunidad Quillabamba, Barrio Villa Flores, Comunidad Santa Fe, Comunidad Villa Rosario, Comunidad Santa Fe, en este caso Ernesto Daza, Comunidad Nueva Zabala, Comunidad Cornelio Saavedra, Sector Zabala 2, Colonia Sud Chichas, Colonia Topater y también en Izarzama. Este corte programado será para este 27 y 28 de julio de 2026, de 7 de la mañana a 1 de la tarde en el municipio de Puerto Villarroel.

7 de la noche con 30 minutos y nosotros debemos cumplir con nuestros anunciantes. Enseguida retornamos, no nos cambie de dial. Por supuesto, vamos a continuar dando lectura a los avisos y comunicados que nos llegan a la radio.

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7:41 y nosotros continuamos en su programa Huilla y Cunas, dando lectura a los avisos y comunicados que nos llegan a la radio. Damos lectura al corte programado de energía eléctrica para este 3 y 4 de agosto de 2026. Estos cortes menores a 3 minutos, de 7 de la mañana a 7:10 de la mañana. Asimismo, también de 12:50 a 1 de la tarde. Esto en el municipio de Entre Ríos, en los sectores de Entre Ríos, Río Ichoa, Sindicato Machu Picchu, Barrio Paraíso, Manco Cápac, Barrio Nueva Jerusalén, Barrio La Mansión, Zona Cementerio, Comunidad Puerto Andino, Comunidad Colonia Andino, Barrio Sacta, Barrio Mariscal Sucre, Barrio Litoral y Barrio Mejillones. Tomar en cuenta este corte programado de energía eléctrica en el municipio de

7:44 y tenemos otro corte programado de energía eléctrica para este próximo 30 y 31 de julio de 2026, de 7:00 a.m. en el municipio de Entre Ríos, en las zonas de Chancadora, Colonia Esmeralda, Colonia Tunari, Colonia Sucre, Comunidad Sajamacachi, Colonia Titicaca, Comunidad 10 de Febrero, Comunidad Cruce Palmar, Comunidad Alto Linares, Comunidad San Salvador, Comunidad San Miguel, Sindicato Gualberto Villarruel, Comunidad Los Ángeles, Sindicato Sacaba, Nueva Esperanza, Comunidad Cruz del Sur, Comunidad Jatún Ciénega, Colonia Unidos, Villa Asunción, Cruce Andino, Barrio 12 de Septiembre, Manco Cápac, Colonia Unidos, Barrio Punata, Colonia San Benito, Sindicato Santa Bárbara, Barrio 6 de Julio, Barrio 21 de Septiembre, Mamorecillo, Barrio 6 de Agosto, Comunidad Valle Hermoso. Este es el aviso de este corte programado de energía eléctrica para este próximo 30 y 31 de julio de la presente gestión, de 7:00 a.m. en el municipio de Entre Ríos.

7:45 PM. Tenemos otro corte programado de energía eléctrica para este 30-31 de julio de 2026. Cortes menores a 3 minutos de 7 a 7:10 de la mañana y de 12:50 a 1 de la tarde en el municipio de Entre Ríos. En las zonas de Entre Ríos, Río Ichoa, Sindicato Machu Picchu, Barrio Paraíso, Manco Cápac, Barrio Nueva Jerusalén, Barrio La Mansión, Zona Cementerio, Comunidad Puerto Andino,

Comunidad Colonia Andino, Barrio Zajta, Barrio Mariscal Sucre, Barrio Litoral, Barrio Mejillones, Villa Unión, Comunidad Rodeo Sacaba y Zarzama, Colonia Libertad, Cruce Nazareno, Colonia Santa Ana, Daza Ordanza, también en el sector de Manantial Tarija, Valle Zajta, Barrio del Sol, Barrio 21 de Septiembre, Colonia Sutchichas, Colonia Topáter, Puente Zavala, Comunidad Independencia y en Colonia San Benito. Tomar atención a este corte programado de energía eléctrica para este próximo 30 y 31 de julio de 2026 en el municipio de Entre Ríos.

7:47, otro corte programado de energía eléctrica de ELFEC para este 3 y 4 de agosto de la presente gestión, de 7:00 a.m. a 1:00 p.m. en el municipio de Entre Ríos, en las zonas de Nueva Esperanza, Cruz del Sur, Jatún Ciénega, Colonia Unidos, Villa Asunción, Cruce Andino, Barrio 21 de Septiembre, Manco Cápac, Barrio Litoral, Entre Ríos, Barrio El Salvador, Barrio 2 de Abril, El Palmar, Barrio 29 de Agosto, Barrio Punata, Sindicato Santa Bárbara y en el Barrio 29 de Agosto.

Damos lectura a un comunicado municipal. El Gobierno Autónomo Municipal de Entre Ríos, a través de la Administración Tributaria Municipal y en cumplimiento de la Ley Municipal número 786, quebrado 2026, perdonazo, condonación de deudas tributarias, multas e intereses, así como del Decreto Edil número 001, quebrado 2026, que reglamenta la aplicación de la citada ley, comunica a la población en general que a partir de la fecha se dispone la condonación del 100% de multas e intereses generados por deudas correspondientes al pago de impuestos y patentes municipales en el municipio de Entre Ríos. Perdonazo del 100% de multas e intereses en el pago de impuestos sobre bienes inmuebles correspondientes a las gestiones 2018, 2019, 2020, 2021, 2022, 2023 y 2024, vigente a partir de la fecha hasta el 30 de diciembre de 2026. Asimismo, también perdonazo del 100% de multas e intereses en el pago del impuesto a vehículos automotores y motocicletas correspondientes a las gestiones 2018, 2019, 2020, 2021, 2022, 2023 y 2024, vigente a partir de la fecha hasta el 30 de diciembre de la presente gestión. La condonación de multas también del 100% de, en este caso, sin intereses en el pago de patentes municipales de actividades económicas correspondientes a las gestiones 2012, 2013, 2014, 2015, 2016, 2017, 2018, 2019, 2020, 2021, 2022, 2023 y 2024, vigente a partir de la fecha hasta el 30 de diciembre de 2026.

7:51. Nosotros hemos llegado a la recta final de su programa Huila y Cunas, dando lectura a los avisos y comunicados que nos llegan a la radio. Agradecido siempre con ustedes por estar en sintonía de la programación. Por supuesto, continuamos con la programación de la radio. Nosotros agradecidos y retornamos el día de mañana. Con ustedes estuvo Sandra Caracara y permiso.

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2: ¿Cuándo habrá viajado la Fiscalía, el Ministerio Público a Chile para investigar? No sé. Si las maderas de que están en Chile o a Brasil. Pero hay un tema una noticia muy fresca. Cuando estaban mandando maderas o puertas procesadas a Estados Unidos, el perro en Biribío detecta la droga, deja de enviar. Y yo no escuché decir nada sobre ese tema.
3: No, lo hicieron desaparecer, ¿no?
2: Hizo desaparecer. Y la policía metió al aeropuerto a última hora. Y cuando el perro detectó, los pasajeros se sumaron para rechazar cómo van a enviar en boa madera impregnada con droga, con cocaína. Sorprende eso. A ver, resumiendo, quisiéramos que el Ministerio Público completa la información. ¿Cuándo ha viajado a Chile o a Brasil para investigar esas maderas que no estaban impregnadas con cocaína? ¿Cuándo han viajado? ¿En qué fecha? Que nos diga. El segundo, si no tiene cocaína, si no está impregnada con cocaína, entonces que el fiscal general, vaya con el dueño a recuperar su madera en Chile o en Brasil, por favor. Es fiscalía, es el Ministerio Público. Si está investigado, tiene cocaína, ¿no? Se presenta como autoridad. Por favor, no hay nada, aquí está la investigación, devuelva la madera al dueño. ¿Quién es el dueño? ¿No? Está resuelto el problema. Pero leí otra noticia. 17 de julio, Fiscalía Chilena aclara que sigue vigente investigación sobre madera boliviana, supuestamente impregnada con droga.
3: Eso es desde Arica, ¿no?
2: Desde Arica. Y yo me abstengo para comentar algunas informaciones que tengo sobre algunas autoridades del Estado. Este va a seguir siendo un debate. Solo yo pido al Ministerio Público, si está seguro, no está impregnado con cocaína, con el dueño, que se vaya a Chile a recuperar toda la madera. Para eso son las autoridades. Está siendo perjudicado a los exportadores de madera.
3: Sí, lo han dicho eso.
2: Claro, ¿no? Claro, que vaya a recuperar. Está demostrado con investigación.
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